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1: Arriba de los santiagueños están los tucumanos. Y los tucumanos, siendo tan vecinos de los santiagueños, tienen una adicción bastante distinta a la del santiagueño. Pues el santiagueño es muy pausado. Es decir, ¿qué dice don Luis? No, Monterago se va a quedar en el hotel acá. No sé si es gustoso venir a comer unas empanadas. Suele hacer mamá muy sabrosas las empanadas. Esta misma invitación, versión tucumana. Chaloy, ¿cierto te va a quedar en Tucumán vos? ¿Por qué no venía a casa con una empanada? Cheque a la mamá, ¿eh? ¿Eh? O sea que golpea más la cosa y no usa las S. Y más arriba de ellos, los salteños. Claro, los salteños, hace 20 años, invaden todo el territorio nacional a partir de su folclorista. Son los que le dan la inyección de estímulo al resurgimiento de la cosa folclórica. Y pavada de autores. Dávalo, Falú, Castilla, Leguizamón, Perdiguero, Ríos, intérpretes como los chalchaleros, los fronterizos, los cantores del Alba, el dúo salteño, en fin, la cantidad de intérpretes que ustedes conocen, Daniel Toro, Chango Nieto. Y claro, y pareciera que esa gran responsabilidad de haber empujado la cosa le ha dejado al salteño como una responsabilidad para siempre de hablar en poesía, y le ha quedado todo como un ataque poesía. ¿En serio? Y no deja de ser hermoso. Le doy el ejemplo. Por ejemplo, yo soy chaqueño y ustedes bonaerenses. Y estamos por ahí, mañana vamos de caza o de pesca. Entonces vamos a organizar algo. Y vamos a la despensa. ¿Qué tal, don Juan? ¿Cómo le va? Usted sabe que estamos de farra. ¿Tiene vino? Ajá. ¿De cuál tiene? Y no sé lo que quiere gastar, hermano, porque tengo de tres cuartos, del bueno y del no muy bueno. Pues hay de litro. Las últimas estas que aparecieron, las panzonas de litro y medio. Y después hay la majuana. Ah, la majuana, ahí está. ¿De 5 o de 10 tenés? De 5. Y a llevar dos, deme uno de tinto y uno de blanco, porque para todos los gustos. Y ahí terminó la cosa. Esta misma transacción comercial hecha por un salteño. Mira si no es hermoso. Buen día, don Juan. Gusto de verlo. Don Juan quería saber si tiene encerrada en el oscuro vidrio de la majuana el arisco embarazo de la parra convertido en vino para que se me vuelva a la garganta y se me trepe y se me vuelva a canta. O sea, es el mismo vino, se va a mamar igual, pero está pedido de otra forma. Y mal podría hacer yo una recorrida por provincias tocando el humor y no tocar Córdoba. Porque Córdoba es un poco la inventora del humor espontáneo. El generado en relación a las circunstancias que se está viviendo, son gente muy ligera. Este cuento que les voy a contar fue el primer cuento que yo aprendí de los cordobeses. Lo aprendí en el Chaco de un chaqueño. Y ustedes les deben andar dando vuelta a la duda de cómo aprendí un cuento cordobés en el Chaco de un chaqueño. Tiene su razón. Un estudiante de mi pueblo fue a estudiar medicina a Córdoba y demoró tanto en recibirse que cuando volvió, había gente que se había olvidado que este se había ido. Y había venido tan contagiado de la idiosincrasia cordobesa que muchos decían, vio, vino un médico nuevo de Córdoba. Era este joven estudiante que había demorado un tiempo porque había habido inconvenientes. Pero la cuestión que hoy ya lleva 25 años atendiendo a sus pacientes de su propio pueblo, de su propia adicción, y no se le ha ido la cordobeseada. Y no solo es médico notable, sino hombre público, porque es político. Y notable político, además. Y cuando sube a hablar en nombre de su partido, te desorienta porque dice, ¡nosotros los chaqueños! Y te descoloca, ¿viste? Pero un hombre muy amante de lo folclórico y muy gracioso. Y me cuenta esta historia. Dice que un 20 de junio a la mañana, día de la bandera, por el centro de la ciudad de Córdoba venía lo que ellos llaman un chupao. Porque el cordobés no dice ni mamao, ni borracho, ni ebrio, ni beodo, ni caú, ni curda, ni chumao, ni machao. Ellos dicen chupao. Y si está muy bandeado de alcohol, es rechupada. O en su defecto dicen tenía un chupado, no sosón. Este traía las tres escalas, el chupado este. Había empezado a tomar el 19 de junio de la tarde y venía intacto él y la curda porque no se habían acostado ninguno de los dos. No tenía mejor intención el chupado este que querer cruzar por el centro de la plaza donde estaba el acto de homenaje a la bandera y su creador, el general Belgrano. El policía que estaba para desviar el tráfico lo ve. Y lo ve que venía como camión que ha reventado las duales traseras y no saben qué banquina va a quedar. Entonces, para evitar problemas posteriores por las dudas, abierto de pierna a la gente, le hace el amague con la mano, así, está corta de la circulación, no se puede padecer. Cualquier borracho tiende a ser cargoso pidiendo explicaciones, pero un cordobés te puede llegar a agotar la paciencia. Bien, se le paró a una cuarta al policía enfrente y casi lo mamó con el aliento. Y le dice, ¿qué es lo que está cortado? Está cortado el tráfico, no se puede pasar. ¿Por qué razón? Y le dice el policía ya puesto en leguleyo, dice, por la sencilla razón de que está el ato. ¿Y el qué está? Está el ato, no estáis viendo las escuelas, los colegios, las autoridades, o soy ciego vos. Y entra a agacharse para ver mejor. ¿Para qué están? Y le dice el policía, dice, ¿cómo para qué están? ¿Para qué van a estar si para el homenaje? Y el chupo le dice, ¿el homenaje a quién? El policía no podía creer que estuviera tan desorientado con la fecha, porque además estaba todo embanderado. Le dice, ¿cómo el homenaje a quién? ¿Y a quién va a hacer? ¿A Belgrano? Dice, ¿a quién va a hacer? Ah, a Belgrano. Dice, le habrá ganado a Talleres. Estoy haciendo memoria qué provincia nos falta. ¿Qué nos va a faltar? Provincia de Buenos Aires. Y yo les voy a contar un cuento digno de un paisano de Buenos Aires. Después les voy a contar otro, pero este va para el disco. El otro no se puede grabar porque es visual. Paisano de la provincia de Buenos Aires, yo lo he visto en las fiestas, en jineteadas, fiestas patrias, con qué orgullo lleva su prenda y cómo la sabe usar. Porque claro, hay gauchos que se visten de tanto en tanto y hay otros que viven en gaucho porque tienen tareas rurales. Y usted los ve por la manera de pararse, ¿sabe? Cuando el hombre es de campo, ¿viste? Tienen esa... Saca un cuarto de cola para afuera como para estacionar. Y suele poner manos a cabeza, así. Y la conversación puede nacer de cualquier cosa. Por ahí uno dice... ¿Sabes que estoy aburrido? Y le dice el otro, ya encontró punta para seguir con su relato. La vuelta va a pasar, yo estaba tan aburrido. Estaba aburrido, un sábado de la tarde, no me acuerdo. No sé cuál. Y dije, ¿qué hago? Dije yo, para mí. Y dije, me voy a pescar. Y busqué la cosa y me fui. Busqué un recodo del río que tuviera sombra y me senté ahí. Encarné, revolví la línea y la largué. Y estaba ahí. Habrán pasado unos 15, 16 minutos y sentí un tirón. Ni muy fuerte, ni muy tirón. Y yo dejé que venga el segundo y el tercero, y cuando vino el tercero, tiré para enganchar y enganché y traje. Recojo y sale un pescadito así. Y me dio lástima verlo tan chico, que dije, lo voy a volver al agua, que se haga hombre, porque así no sirve para nada. Y lo desenganché, ¿sabes? Lo desengancho con cuidado para no lastimarle la boca, pobrecito, y le saco el anzuelo y con la zurda nomás y lo largo para el agua. ¿O sabes que el pescado en el aire hace una pirueta y se vuelve para afuera por su propia voluntad? Y cae al lado mío y me queda mirando como diciendo, ¿qué me hace mi amigo? Como diciéndome, si me sacó, me sacó, che. Como herido en su orgullo de pescado, como diciéndome, ¿qué digo yo ahora si vuelvo allá que no sirvo para pescado? Y me dio como una vergüenza a mí, fíjese. Me puse colorado y lo agarré casi sin mirar y lo puse en un balde con agua que yo suelo llevar para que no se le sequen las agallas a los pescados y lo pongo ahí. Y yo estaba pescando pero sin pescar, che, porque estaba intrigado con la actitud del pescado y el pescado se ve que pensaba en mí porque me relojeaba del balde. Y llegó el momento de irse porque ya había matado el tiempo como quería, que yo estuve ahí pescando no por pescar sino para matar el tiempo. Y pensé, ¿qué hago con el pescado este? ¿Al río no quiere volver? Matar no lo voy a matar, es un crimen matar este pescado tan chico. Y lo llevé para las casas. Y lo entré a criar en las casas. A rato en el cuentón, a rato en la palangana. Y lo iba cambiando según el tamaño. Y ya se me había criado, lo tenía en el bebedero. Porque lo crié con poca cosa, no era delicado, con galletas y esas cosas. Y usted sabe que en el campo nosotros tenemos la costumbre, cuando usted va a criar un animal, le da de comer y le dice un nombre. Y eso es como una campana para él. Porque usted sabe que con la comida, ese sabe que es él. Y yo le puse Pancho al pescado. Y le decía Pancho. Al mes le decía Pancho. Desde la cocina. Y yo sacaba la cabeza así, yo le largaba la galleta desde el... Y él en el aire la balajaba. Y ya era tremendo el pescado y estaba en el bebedero. Porque no entraba en otro lado. Y un día estaba tomando mate así en la cocina. Estaba yo en una silla petida sentado. Y siento un revuelo en el patio. Salgo a ver el pescado corriéndome los pollos. Y fui y le dije, no, Pancho, hermano. Usted es pescado, hermano. Usted es pescado. Hágame el favor. Y lo largué para el agua y medio de mal modo porque se quedó mirándome como diciendo, ufa, también. Porque le mentiría si le diría que no tenía carácter. Tenía su carácter el pescado. La cocina habré tomado tres mates más y siento otra vez revuelo, salgo y otra vez peleando con el perro porque se tenían inquineros. Y ahí fue, le dije, bueno, Pancho, ¿qué hacemos? Usted es del agua, hermano, no me ande por el patio. Y vos sabés que lo metió en el agua y se me saltaba para el otro lado como diciendo, acá estoy yo. Y se me desacostumbró, che, estar en el agua, estaba más afuera y se me hizo pescado de patio. Pero a tal forma, mire, que yo a veces volvía del pueblo y él sentía el galope de mi tobiano y salía a la tranquera a esperarme, a hacerme fiesta. Que el caballo quedaba desorientado porque no tenía visto perro sin pata. Y el perro le tenía una envidia porque, pa' colmo este, cuando ya se acerenció a estar afuera, cuando yo me sentaba, me trancaba a tomar mate así, él se me arrimaba y me jugueteaba con los flecos de la alpargata. Y se ponían cariñosos y yo le pasaba la mano como si fuera un perro guachito. Y el sultán le tenía una bronca, el perro lo miraba. Y un día me acuerdo como si fuera hoy, un calor. Y yo le digo al Pancho, Pancho, está calientito el día, le digo. ¿Qué le parece si nos vamos al arroyo y nos pegamos una remojada? Y me miró con una cara agradecida ese pescado, que una cosa que me conmovió. Y nos fuimos los dos. Y el sultán nos seguía de lejos. 50 metros atrás, una bronca el perro. Llegamos a la orilla del arroyo, en la parte honda. Y me quedó mirando como diciendo, no se debe tirar con ropa. Y me saqué la ropa y le digo al Pancho, bueno, ya estamos iguales ahora, mijo.

y va un día al banco, lo saluda al cajero y le dice: buen día, don Jiménez, ¿cómo le va? ¿Qué tal, don Salomón, cómo anda? Lindo, ¿usted cómo anda? Bien. ¿La familia? Lindo, ¿el familia nuestra, el suyo? Bien, también. ¿Qué anda haciendo? Quería ver si usted le puede hacer un favor para el Turco Salomón. ¿Cómo? Si usted le puede hacer un favor para el Turco Salomón. Y le dice: ¿en qué consiste? Si es que se puede saber. A ver si usted le puede cambiar al Turco Salomón un billete de 10.000 por 11.000. Y el cajero lo corrige y le dice: no, dice, por 10.000. Entonces no es favor, querido. Don Salomón tenía tienda, la casa a continuación. Y no sé si se acuerdan, alguno de ustedes tiene que haber visto esas casas de pueblos no muy grandes, con terrenos generosos, donde la casa terminaba en galería de chapa de zinc con cielo raso de tejuela, y que terminaba la decoración de la galería para que no termine nada más que en canaleta, en un festón de chapa que eran una suerte de flores de lis boca abajo, unas al lado de otras, con unos puntales de caño de hierro, y de tanto en tanto o había esos enrejados de madera en rombo, o si no de alambrado, alambre que uno mismo hacía, un tipo de telar en alambre fino para que se trepe el jazmín de lluvia o la Santa Rita. Después de eso había alguna que otra planta de jardín, había un alambrado que separaba la huerta o quinta, como le decíamos nosotros en la zona nuestra, donde estaban las verduras de todos los días. Después otro alambrado con otra puerta ya para entrar al gallinero y al fondo. Había tres puertas. Y en esos terrenos que andaban en los 60, 70 metros de fondo, cuando no salían al otro lado de la manzana. Y si, no sé si tienen memoria, alguno tiene que haber visto, esas puertas se les ponía un resorte. O si no, una cámara de bicicleta para que cuando usted empujara, la soltaba y volvía sola. Pero no sé si recuerdan un detalle, todas estaban abriéndose como yendo para el fondo. ¿Por qué? Porque casi siempre se iba apurado para el fondo. Cuando uno volvía ya venía con más tiempo para abrir para atrás. Algunos saben de qué se trata, otros ni se van a enterar. Ya. En aquel entonces el fondo estaba en el fondo, ¿de acuerdo? Y se hacía un caminito de ladrillo porque te llegaba a agarrar apurado un día de lluvia. Podía terminar en desgracia la costalada, ¿no? Lo malo era cuando los terrenos no tenían el muro divisor, el muro lindero, y había nada más que un alambradito petizón y estaban los vecinos del otro lado. El problema, el pudor, hermano. Porque a veces estaban ellos sentados ahí tomando mate, porque estaban en su patio, bajo el paraíso, bajo la galería, y te veían a vos flameando el papelito para el fondo. Y no sabés cómo volver después, con qué cara volver. Hacés como que fuiste a buscar algo al fondo y por ahí no tenés nada para traer. Y a veces hasta eran imprudentes, porque a mí una vez una vecina me dijo: ¿descompuesto, don Luis? Y son cosas que te hacían poner colorado. Don Salomón tenía sus gallinitas. Esas gallinitas que se criaban en la casa, ¿no? ¿Se acuerdan? Que uno echaba la cleca debajo del horno y le anotaba con lápiz la fecha en que iba a salir el pollo para ir a ayudar en caso de que fuera remolón para el nacimiento. Entonces usted sabía que a los 20 o 21 días tenía que andar ahí tratando de ayudar a los picotones para abrir la cáscara. Y una cosa hermosa era darle de comer al pollo, salir con la palangana o con la lata haciendo ruido, uno va a decir pi, pi, pi, pi, pi, y un gallo de don Salomón venía corriendo una gallinita de las jóvenes. Es lógico requerimiento amoroso, ¿no? Ya llevaban dos circuitos al gallinero y no la podía alcanzar, no se dejaba alcanzar la gallina, tal vez para ir terminando con ese comentario que hay de la pobre gallina, ¿no? Y

cuando estaba a punto de alcanzarla, ¿sí? Cuando estaba a punto de alcanzarla, sale don Salomón con el mantel, que es una vieja costumbre del pueblo, de sacudir el mantel en el gallinero para que aprovechen las migas y todo lo que haya quedado en el mantel, las gallinas. El gallo que estaba a punto de cumplir su cometido de su discurso amoroso con la gallina, sabe que interrumpe su carrera y se pone a comer las migas. Y lo vio el turco. Y lo miró al gallo comiendo. Vio la gallina que se iba. Lo volvió a mirar al gallo. Y miró para arriba y dijo: Dios quiera que el turco nunca tenga tanta hambre.

0: Don Mariano Cadeira es un gallego, amigo mío de Montevideo, que es el que me provee de cuentos de gallego. Y me contó de su primo. El gallego nunca es de decir de otro, mi primo es muy bruto. Ellos dicen muy bestia. Es muy bestia. Manolo, hombre. Y el Manolo había tenido un accidente de auto y estaba internado en el hospital y fue el sumariante. Y le dice, don Manolo, pasé por el lugar donde estaba el auto. Y agradézcale al cielo que me va a poder contar la historia porque ese auto no sirve ni para espías. Y discúlpeme a mí esta misión ingrata de venir a hacerle preguntas para un sumario, pero la ley es la ley y yo tengo que cumplir con lo que me manda. Pero usted pregunte, lo que puede le contesto, lo que no, no. Sí, bueno, me tendría que dar en detalle cómo ha sido el accidente, cómo fue en realidad, ¿lo encandilaron?
1: No, dice, no venía nadie.
0: Bueno, no digo de adelante, podía venir de atrás y lo deja ciego con su propio espejo retrovisor.
1: No sé, no venía nadie ni de adelante ni de atrás.
0: ¿Cómo fue el accidente? ¿En una curva?
1: No, dice que va, ninguna curva. Fue en el kilómetro 42, en la recta principal.
0: Y hace memoria el policía y dice, tiene razón, hay una recta de 14 kilómetros. ¿Y cómo fue? ¿Se le reventó una goma y se fue contra una alcantarilla?
1: No, desenejó una goma, las gomas no se reventaron después.
0: Y dice, ¿cómo fue? Porque si usted no me da la punta de la piola, no voy a llegar nunca al ovillo.
1: Dice, bueno, lo voy a explicar. Yo venía manejando, solo venía. No lo voy a decir que venía despacio, pues le mentiría. Venía ligerito. No, pero venía ligerito. Y venía un tanto aburridiño. Entonces, como estaba aburrido, pongo la radio del auto. Parece ser que la radio del auto estaba sintonizada en una audición deportiva. Y parece ser que esta audición deportiva transmitía en un partido de básquet. El relator gritó, doble, doble y doble.

0: Le vamos a hacer una yapa porque veo que nadie amagó para irse. Otra y otra. Esto me pasó en Darregueira una vez en la Cana Provincia de Buenos Aires. Estaban actuando y la gente aplaudía y otra y otra. Y yo concedía y otra y otra. Y ya la cuarta ya me pareció. Le digo, ¿tanto les gusta? No, oye, que afuera está lloviendo a lo loco. Que no vaya a ser por eso esto, ¿no? Este cuento... ¿Qué pasa? Que son cuentos grabados y tienen... Ese va a ser la comparsita de los cuentos algún día, ¿no? Pero le voy a contar dos. Uno cortito cordobés que me contó un cordobés, le había pasado un colega. Dice, vos sabés, Luisito, yo vivo en un barrio tan apartado que cuando se vuelve ya es tarde. Y estoy volviendo 2:30, 3:15 de la mañana, un julepe, mano, una cosa bárbara, está bien afuera, bien apartado el barrio. Un silencio, lo interrumpí al silencio mis pisadas únicamente. Estoy llegando al baldío Los Mendes y siento unos golpes, unas cosas. Y dije yo, pelea, dije. Pero no era de dos, era más de dos. Me agacho, pabe. Para ver si eran dos contra dos. Y oh, sorpresa, no eran dos contra dos, hermano. Eran tres contra uno, hermano. Y ahí me entró la duda. Y me he puesto a pensar, ¿qué hago? ¿Me meto? ¿No me meto? ¿Qué me tengo que meter yo? Y al último me decidí y me metí. Y le dimos una paliza entre los cuatro.
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0: un tachamigo en el paisanaje. Con mucho respeto la transformación de un hombre con traza de perro y ternero. También yaguabicho, oí mi canción. El séptimo hijo varón en mi pago, el viernes de noche es un lobizón. Aúllan los perros y no se le arriman, y bala le entra su lengua un tizón. Y al amanecer, opa, el hechizo se le va. Yaguabicho o lobizón, hombre vuelve a ser. El compuesto sigue así. Por favor, escuche usted esta historia en chamamé que le cantaré.
1: Este fue bien verídico, no hay nada de cuento. El apellido del médico no podemos decir por respeto profesional. Viene la anécdota puntual, vamos a decir.
0: Resulta que un médico, un forastero, curaba las huainas allá en Curuzú. Mentado en el pago por ser yaguabicho, le sale vecino a la gente solín.
1: Ahí empieza el lío.
0: 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No obstante le dice con mucho respeto, no me comprometa, andate usted. No me comprometa usted. DCPRC, doctor, el agente Don Solís le ordenó al jaguar. 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Lo hizo un doctor, comentó Solís.
2: Siempre tienen que ser ustedes, ¿no? Rodolfo Regunaga y el Ángel Dávila, estado de sitio. No saben que no pueden estar más de dos personas en una esquina, que es un delito. ¿Me tienen que acompañar? ¿Me tienen que acompañar? ¿Cómo que son normal? Uno, dos, tres, ¿yo qué soy? Acompáñame, acompáñame. ¿Usted también?
1: Le dije arreglarlo.
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4: A propósito de lo que canta Antonito sobre la alegría de la siembra, ha ido modificándose. Ya nadie piensa hoy en enterrar un arado y dar vuelta a la tierra, espansurrarla para arriba. Se habla nada más que de cincel y a veces siembra directa, porque cuando espansurramos la tierra, la estamos exponiendo y estamos haciendo perder a veces lo mejor que tiene la tierra, que es el humo, se la lleva el viento, se la lleva el agua. Todas esas cosas han ido cambiando, como ha ido cambiando la forma de cosechar. Alguna vez fue a mano, después vinieron los que cortaban y traían a una máquina que trillaba fija en un lugar, y después empezaron a venir las cosechadoras. Aún así, con las cosechadoras, las cosechas iban a bolsas de arpillera que andaban en los 60, los 70 kilos. Y había los trabadores de las estibas, porque la estiba no era apilar bolsas a tontas y a locas, sino que tenía que tener una traba especial, iba formándose la forma de pirámide en el patio de la casa del chacarero. Y después venían con las chatas, y después vinieron los camiones a buscar la producción. No era a granel, era en bolsa. Y había uno que había hecho su cosecha y andaba necesitando plata, y fue al acopiador del pueblo. Y era en la zona o entrerriana o la zona uruguaya, que es zonas con cuchilla, ¿no? Y va al acopiador y dice, yo necesitaría, hermano, dice, que vayan a buscarme la bolsa. Una, porque yo le tengo miedo al tiempo y no quiero que se moje, y las lonas para tapar son pocas. Y además necesito unos pesos. Pero hasta la semana que viene no vamos a poder ir. Pero, y yo necesito unos pesos. Y bueno, arréglese como para venir con unas bolsas, y por lo menos que se sepa que ya cosechó, y le vamos a tirar unos pesos como para pucherear hasta la semana que viene. Y él tenía una forchela, que era una... la fora hecha chatita. Y le dijo a uno, y bueno, vamos a llevar las que podamos. Cargaron, no sé si 14, 15, 20 bolsas, las que entraban. Pero se achataba la chatita. Vamos a llevar más cantidad para que me den más plata. Y le dice a uno, ¿vos no sabés manejar? No, dice, yo no sé manejar. Bueno, vos venís al lado mío, dice. Hay dos lomadas. Una creo que la voy a pasar, pero hay otra cuchilla. Hay la otra cuchilla, es muy brava. Si vos ves que no llego, hay una palanca ahí, que es la palanca del freno. Si vos ves que me voy a revolear para atrás, no me dejé que me revolee para atrás. Prendete la palanca porque yo voy a ir muy preocupado con el volante y con la palanca de cambio y con el embrague. Así que si vos ves que yo no llego, pero ni me pregunté, prendete la palanca y tirá para atrás porque no me dejé revolear para atrás porque se nos va a enredar el paisaje, no es lo mismo para atrás que para adelante. Y al otro día salieron con la chatita cargada, atada con unas lonjas, y venía ta, ta, ta, ta, ta. Ahí viene la primera cuchilla, pero esa creo que la voy a pasar. Ta, ta, ta, ta, ta, ta, ta, ta, ta, ta, ta, ta, ta, ta, ta, ta, ta, ta, ta, ta, ahí está, ¿ves? Y bueno, y le pega la acelerada en la bajada, para aprovechar el repecho, ya venir embalado. Ahí viene la brava, estate atento, hermano, estate atento. Y vos sabés que y llega al filo allá arriba, apenas forché la vieja y se portó, y le dice el otro, y eso que le mandé palanca de entrada nomás.
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goodness. Muy amables. Muchísimas gracias por la presencia. Entonces ustedes verán de que hay como una suerte de exageración de micrófonos, es decir, ¿para qué quiere dos? Bueno, es por la misma razón que en otras oportunidades los técnicos de la empresa grabadora donde yo dejo mis historias grabadas, el amigo Gonzalo Flores y Gerardo Escola, por tercera vez en un teatro, mientras actúo, van a grabar el próximo larga duración mío. Esta era una suerte de homenaje que yo quería hacer humildemente, modestamente a la gente de Santa Fe, de grabar mi próximo larga duración a partir de este momento con ustedes. Así que ustedes después escuchan el disco y van a decir, esa risa es la mía. No intenten exagerar, no hagan nada. Voy a empezar con historias ciudadanas para pasar luego a las historias de provincia. La historia ciudadana es una historia breve, sintética, llamada comúnmente chiste, que puede surgir de un imprevisto, como esos saludos malentendidos. Dice, ¿qué tal, don Ramón? ¿Qué es de su vida? Dice, lo mismo que de bajada. Y eso es lo que los entendidos dicen que es chiste, la cosa así, latiguillo, cosa corta. Y el chiste puede surgir incluso de la actitud de un menor, un chico en edad escolar, el pantalón corto, viene el último día de clase para la casa, con el guardapolvo firmado por los compañeritos, que es lo común, que se le firmen el guardapolvo el último día de clase. Y entra a la casa el niño este, venido de la escuela en el último día de clase, con la alegría del último día de clase. Y le dice al padre, papá, tenemos que hablar. No me diga, dice el padre irónicamente, así, sonrientemente, che, de hombre a hombre la cosa, sí, de hombre a hombre. Oh, ¿what? ¿Y de qué tenemos que hablar? Le dice, dos cosas, una buena y una mala. Y le dice el padre, bueno, por las dudas empezá por la buena. Dice, bueno, la buena es que pasé de grado, dice, y la mala, que te mentí. Y así como terminan las clases, vuelven a comenzar. Y cuando comienzan las clases, los chicos vienen con la cabeza llena de ruido, de todavía las recientes vacaciones, frescos los recuerdos, con ganas de contárselo a los compañeritos, ¿no? Y hay maestras que no tienen tacto, dicen, para que entren de a poquito en el estudio. Dicen, bueno, che, se terminaron las vacaciones, ¿eh? ¡Vamos! ¿Qué vacaciones y vacaciones? ¡A estudiar ahora! Los chicos quedan como sacudidos. Pero hay maestras que tienen una sutileza. Había una que dice, bueno, yo quiero que en este primer día de clase me cuenten a ver qué han hecho en sus vacaciones. A ver, Pedrito. Y nosotros fuimos a Córdoba con el abuelo y con mamá, mi papá, todos fuimos a Córdoba. Mi hermano también. ¿Y les gustó? Sí, estaba lindo. ¿Y vos, Miguel? Y nosotros fuimos al campo. Con el tío y con el abuelo también andamos en surf y caballo, todo. Bueno, entonces después de que cada uno contó su historia, la maestra, mira con qué sutileza lo hace entrar a la clase de lenguaje. Ahora les voy a contar yo, en el pizarrón, cómo me fue a mí. Y escribe en letras grandes como para leer desde el fondo del aula. En estas últimas vacaciones, me he aburrido mucho, y pone me e sin h para que, a ver si alguien se percata de la falta ortográfica, ¿no? Y ella misma se da vuelta y dice, en estas últimas vacaciones me he aburrido mucho, a ver si alguno se da cuenta qué es lo que me faltó acá. Y se para un aprendiz de Jaimito del fondo del grado y dice, y le faltó novio clavado.

estuve en España y estuve hablando con un colega que Dios mediante conocerán en los próximos meses, colega catalán llamado Eugenio, que tal vez algunos de los que han andado por ahí ya saben quién es y que existe y los puntos que calza también. Y también haciendo intercambio de historias, algunas breves y otras no tanto, me contó esto de una conversación de padre a hijo y de hijo a padre. Y el hijo le dice al padre, dice, papá, yo no quiero ir a la escuela. ¿Cómo? Que no quiero ir a la escuela. ¿Por qué? Primero que tengo sueño. Segundo dice que me aburro en la escuela. Y tercero dice que los chicos se ríen de mí en la escuela. Bueno, dice, yo te voy a dar tres razones por las que tenés que ir a la escuela. Primero que es tu obligación. Segundo que tenés 45 años. Y tercero y fundamental dice que sos el director de la escuela.

visto ustedes de que han proliferado, gracias a Dios, para simplificarle el trabajo a las madres, los transportes escolares. Y en muchos casos, los transportes escolares están siendo conducidos, según el tamaño, por mujeres. Dicen las estadísticas que las mujeres son mucho más prudentes que los hombres en lo que a manejar se refiere. Y yo pienso que sí, que es cierto, lo de las estadísticas. Lo que también creo que de tan prudentes chocan lo mismo que miran mucho por un solo lado. A veces se olvidan que los autos vienen de los dos lados. Las municipalidades le han dado el color naranja a estos vehículos para distinguirlos del resto de los vehículos que andan velozmente a veces por el tráfico urbano. Ese color naranja es para advertirles a los imprudentes de que en ese vehículo van niños a la escuela, salvo los domingos que van burreros al hipódromo. Y está también la otra, la contrapartida, los que están adentro del vehículo, que como tiene color naranja cree que le han dado un certificado de inmunidad o de impunidad para andar. Dice, total, llevo chicos, a mí me tienen que dar paz. Que era el tema de esta señora de la historia que voy a contar. Llevaba una camioneta doble cabina, tipo combi, así, llena de chicos a la escuela. Color naranja iba la señora. Luz verde para ella. Se puso amarilla y ella pensó, pasos adentro, paso lo mismo, total, es color naranja. Y no pasó ocho. Frenada. Quedó apoyada contra la puerta de un auto que estaba en el medio de la calle porque era su derecho pasar. Y el señor del auto bajó del auto, lo dejó en el lugar, podía haber seguido, lo dejó como testimonio de la imprudencia de la señora. Baja del auto, da vuelta, manos a la cintura, la enfrenta a la señora de esta camioneta cargada de chicos para la escuela, llena de chicos. La mira así, mueve la cabeza afirmativamente y dice, parece que la señora no sabe parar a tiempo. Y lo mira la señora y dice, no va a pensar que todos los chicos son míos, ¿no?

murió un señor. Una carta a unos secuestradores decía: señor Gutiérrez, si para las 24 horas del día de hoy usted no ha depositado los dólares solicitados en nuestra anterior nota en el lugar prefijado en esa misma nota, nos vamos a ver en la lamentable obligación de soltar a su suegra. Y ustedes dirán, ¿a qué viene esto? Tiene su razón. Hurgando en los porqués del humor ciudadano a través de los tiempos, me encuentro que a través de los siglos en el humor universal, los dos elementos más usados para generar humor han sido la presunta mala relación de la suegra con el yerno y del matrimonio de más de 15 años de pareja. Y oh casualidad, usted compra una revista y los desafío a que lo hagan, una revista de humor hoy, cuando salen de acá, vayan al kiosco a comprar una revista de humor y se van a encontrar que siguen los mismos argumentos. Cuando hay un divulgante humorista gráfico, si tiene que dibujar una pareja de matrimonio de más de 15 años, a la mujer del tipo nunca la hace linda. La que pasa al lado del tipo es la linda. Pero la mujer es un escracho, es una cosa... Y la suegra parece un sargento de caballería del año 20. La hace con pelos en las piernas, bigote, mujer. Siempre con un palo a amasar en la mano y esas cosas así. Y opinión muy personal, yo creo que es mucho más engorrosa la relación de la nuera con la suegra que del yerno con la suegra, por razones elementales de temas a tratar. El yerno no se lleva bien con la suegra durante la etapa del noviazgo, que es cuando la suegra mezquina la mercadería. Porque ella quiere que llegue a destino y entrega en destino eso. Entre ustedes debe haber algún frutero. ¿Y qué le dicen a los clientes? No me toque la fruta, esa no la va a llevar, ¿eh? Esto es un poco lo mismo. Y entonces el yerno se pone un poco cosquilloso y dice, pero esta tan exagerada. No, un momento. Hay que respetar a la suegra en ese aspecto. Porque también él quiere que la cosa venga bien. Pero después de casado ya no, porque la mujer ha colocado la mercadería y ya es un sobrerriele la cosa. Pero la nuera con la suegra es antes y después del matrimonio, porque tienen una cosa a compartir. Hasta que se mueren las dos. Una misma persona. Una el hijo y la otra el marido. Y como las dos lo quieren bien, y el amor suele ser egoísta, cada uno lo tira del brazo para la orilla. Y hay como una competencia no confesada, pero que está ahí, permanente. Porque la futura suegra de nuera no lo dice, pero lo piensa. Tanto trabajo para criarlo, para que lo lleve cualquiera después. Y la futura nuera tampoco lo dice, pero lo piensa. Esta de creer que el único hijo para casarse es el de ella. Y las dos tienen razón. Y cuando se concreta el asunto que una se convierte en nuera y la otra se convierte en suegra, la suegra de nuera nunca dice voy a lo de mi nuera, dice voy a lo de mi hijo. Y la borra del mapa. Porque la casa es de mi hijo. Y al primer tiempo va medio como para la hora de comer, para ver qué le cocina la cosa esa. Cae como al descuido, de paso, un momentito de entrada, golpea la puerta, la otra se sorprende, y como son falsas para el trato las dos, ¡Dios, qué sorpresa! Pero justo estábamos por comer, pase, pongo un plato en la mesa, suegra, no, que voy a estar molestando, vení un momentito, no, darles un beso y me voy, no se va a ir y le pone el plato en la mesa. Y está ahí, porque vino eso, a pispear, a ver qué. Hasta que manda la puñalada por debajo. Cuando puede, ¿no?
Cuando el Alberto era soltero, yo le hacía los bifes más jugosos a él. Y con cebolla, ¿te acordás cómo te gustaba? Y la nuera se aguanta un comentario de esos, dos también, tres, pero al cuarto. Lo llamo al marido para ver si dice, la próxima vez que tu vieja abra la boca, le encajo la cacerola en la cara. Pero así como hay suegras bravas, hay yernos bravos. La vez pasada había sonado el teléfono, la casa del señor Baigorria Mendía, sí, ah, mire, la compañía de seguro Tres Puntas, para notificarle, no sé si usted está enterado, el fallecimiento de su señora suegra. Dice, ¿cómo no voy a estar enterado? Mi amigo, vengo del sanatorio, yo recién acaba de acontecer. Bueno, no sé si usted está enterado, señor, que hay una póliza de seguro, un seguro de vida, contratado por su extinta suegra, que los hace beneficiarios a usted y a su señora esposa de este seguro, y como el seguro comprende gastos de sepelio, queremos que ustedes decidan qué vamos a hacer con el cuerpo de su señora suegra, porque tenemos que encargarnos de todos nosotros. ¿Cómo que decidamos? Claro, ¿qué quieren que hagamos con el cuerpo? ¿Si sepultura común, embalsamamiento o crematorio? No, y no corran riesgo, las tres cosas, che.

0: Y ahora sí vamos a pasar a la provincia. Poquito más arriba, Tucumán, Salta, Jujuy. Y acá les quiero contar algo que tiene que ver con el 78. ¿Se acuerdan del Mundial del 78? Si yo les preguntara a ustedes, ¿y para qué sirvió el Mundial del 78? No faltaría la voz desde la oscuridad del fondo, como me pasó en Córdoba la vez pasada, que me gritó uno y dice, ¿para qué lo gane, Mabomba? ¿Y para qué más sirvió el Mundial? Para que ciudadanos de distintos puntos del mundo, convocados por un acontecimiento deportivo, vengan y descubran un país que ni soñaban que es como es. Porque tengan la seguridad que hay muchísima gente del mundo que no sabe que existimos nosotros. Y que si existimos no saben cómo somos, ni cómo es nuestro país. Y eso también se lo tenemos que agradecer a compañías de turismo que organizaban mini excursiones. Y así cayó un charter con turistas del Mundial a Jujuy y Salta. Charter es una palabra que no se conocía acá hasta el 73 y de ahí para adelante ya se entró a usar. Hasta jardineras charter había. Que es un avión fletado para determinado objetivo, ¿no es cierto? Y había turistas australianos, norteamericanos, centroamericanos, italianos. No sé si ustedes comparten el criterio mío de que si por algo se distingue el turista norteamericano es por la sobriedad en el vestir. Zapatos verdes, medias rojas a rayas, pantalones amarillos con franjas moradas y negras, unas camisas con unos potros peleando con unos dragones y unas langostas marinas en el medio y una margarita de tanto en tanto como para alivianar el luto. Y unos sacos a cuadros, de más o menos 12 centímetros los cuadros, rojo, verde, amarillo, rojo más intenso, violeta y rayas, separando los cuadros para que se sepa que son cuadros. Y como detalle de cordialidad para el país que visitan, se compran un sombrero típico de la zona que están visitando. Así que te imaginas, este norteamericano vestido así con un sombrero colla hasta las orejas. Era una hermosura. Como le habían contado tantas cosas desagradables de nuestro país, no quiso ir con el guía. Se excusó y dijo que él quería ver por su cuenta y el guía dijo, más sí. Contrató un taxi que lo lleve a las afueras y entró a caminar con dos máquinas de fotos colgadas. Llegó ya al borde del valle, debajo de un árbol estaba echado un colla y él lo encara concretamente así, decididamente, le dice, buenas tardes. Buenas tardes. Discúlpame que yo interrumpo. Yo soy turista norteamericano y tengo problemas de dicción porque hablo un poquito español. Pero quisiera de su gentileza, si puedo hacer algunas preguntas. Sí, señor, dice, pregunte. Primeramente, ¿qué está haciendo usted acá? Estoy cuidando esas cabras. ¡Oh! ¡Esos cabras son suyos! ¡Qué bonitas! ¡Clic, clic, foto! Muy bonitos sus cabras, los felicito. Y también los felicito por su paisaje. Muy bonito el paisaje de su provincia. Macanudo, lo primero que le enseñan los turistas, los guías, macanudo. Ya a veces le enseñan otras cosas también para que... Y dicen mal la cosa y se arma. Usted muy, muy simpático. Discúlpame que yo me meto en su vida. ¿Por qué usted no vende cabras y compra vacas? ¿Para qué? Oh, usted vende cabras y compra vacas y el próximo volumen de ventas será superior. Explico. Usted ya tiene vacas comprado y vende mitad de vacas comprado y guarda otra mitad. Y con el dinero de eso, de esas vacas que vendió, compra campo. Y entonces pone vacas adentro del campo. Esta otra mitad que usted guardó. Y cierra la puerta. Entonces usted ya no tiene que estar cuidando como ahora. Están adentro solos, cuidándose solos. Y mientras usted hace otras cosas para mejorar su situación, usted va a hablar con gente que sabe de estos institutos técnicos. Yo sé que hay muy buenos aquí. Y hacen inseminación artificial. Y hacen multiplicación de planteles y mejoramiento de planteles. Y cuando ya tiene más vacas, vende otro mitad y compra camión. ¿Para qué? ¿Cómo para qué? Cuando usted tiene el camión, usted está reduciendo los costos que le resulta de un flete, de un transporte, del alquiler del camión. Ya es su camión. Usted compra y vende donde quiere y está reduciendo costos. Con ese ahorro que usted hace, compra más campo, más vacas. Y cuando tiene muchas vacas, mucho campo, mucho camión, no vende más.
1: ¿Y qué hago?
0: Entonces usted pone su propio frigorífico. Usted mata su propia producción. Y ya no compra camiones, compra barcos.
1: ¿Para qué?
0: Con su propio barco usted hace esa exportación de carnes argentinas que tienen demanda en el mercado mundial. Carne congelada. Y entonces usted se hace un importante y sólido empresario de la industria de la carne.
1: ¿Para qué? ¿Pero cómo para qué? ¿Cómo para qué, querido amigo?
0: Cuando usted ya es un sólido empresario de la industria de la carne, cuando su empresa camina solo, usted deja esto a sus empleados, usted dirige, y usted se dedica exclusivamente a descansar. ¿Y qué estoy haciendo?

Bueno, después tenemos a los cordobeses. Y me contaban de un profesor del observatorio astronómico que tienen en Córdoba, que es uno de los más importantes del país. Estaba este viejo profesor cordobés con tres discípulos, con el telescopio apuntando al firmamento, y andaban rastreando cosas del firmamento. Y el profesor corregía, y estaba con los ojos puestos en el telescopio, y un momento dado levanta la vista, se pasa los dedos como queriendo calmar el cansancio, ¿no es cierto? O sacarse el cansancio. Y dice en tono sentencioso, dice, lamentablemente entre esta noche y mañana vamos a tener severas tormentas. Uno de los discípulos aventura un juicio. Se ha percatado de cómo los nimbus, profesor. Como no dice nada el profesor, se adelanta otro de los discípulos y dice, ¿o se ha percatado de explosiones solares a través del telescopio? No, dice, me duele los callos. Así que no tenía nada que ver con lo que estaban haciendo. El humor se puede dar en la actitud de un hombre común que le dice al amigo, che loco, te tengo que agradecer la dirección del médico esa que me diste, loco. Vos sabés que me ha pegado en el ojo todo lo que me ha dicho. No me digas, che, dice, ¿cuánto me alegro? ¿Y qué te dijo? Vos sabés, dice que me revisó, pero bien revisó. Y me dijo, mi amigo, quédese tranquilo, que antes de 20 días usted va a andar caminando por la calle. Y vos sabés que tuvo razón, dice, porque tuvo que vender el auto para pagarle. Cuyo es el nombre de tres provincias, o la región comprende tres provincias, son, yendo de acá para allá, San Luis, Mendoza y San Juan. Y de allá para acá al revés, que es una cosa que se me ocurrió a mí solo. El cuento que le voy a contar es un cuento que tiene sus años. A mí me lo contó un cura. Para hacer cuento de cura estaba en el filo de la navaja. Un empujón y nos íbamos al infierno con cura, cuento y todo. Pero el verdadero desafío de un humorista es convertir en contable lo que apunta Paguacito, ¿vio? Traerlo al corral de lo contable, hacer tiro por elevación para no salpicar la ropa tendida. Y ese es el verdadero desafío y yo lo acepto. Así que convoco la inteligencia de ustedes y mi propia inteligencia para ver si lo logramos juntos. El tema era así. Parece ser que un cura párroco estaba muy molesto con la falta de virtud en el cumplimiento del mandamiento de la fidelidad de algunas filigresas de su parroquia. Más fino no lo voy a poder hacer.

Bueno, en realidad, como pecado que ande suelto en actitud de católico por el mundo va a caer a la larga al confesionario, sábado, domingo el cura párroco se enteraba. Se acomodaba en el confesionario y le flameaba la oreja al curita. Sobre todo porque la palabra que más lo molestaba a él era la palabra lo engañé o la engañé. Y llegó a hablar con los más pecadores. Dice, evítenme la violencia, tener que escuchar de sábado a sábado, domingo a domingo la palabrejita esa. Lo engañé porque es una cosa como si alguien me pegara en el tímpano. Y me pongo muy violento y pierdo equilibrio en mi juicio y voy a ser injusto con las penitencias y no quiero ser injusto en nombre de Dios. Evítenme la violencia de la palabra esa, así que la vamos a cambiar. Díganme, me tropecé. Tuve un tropiezo, pero eso sí, la cantidad de tropiezos también quiero saber. Porque era implacable con la penitencia. Y a partir de entonces la gente dejó de pecar y entró a tropezar. Y todo eran tropiezos y algunas hasta perdieron el pudor. Se arrodillaban y dicen, me tropecé dos veces, padre. Y eso sí, el cura era severísimo. Arrancaba las penitencias de rezaba de rosario para arriba y nunca un rosario y medio, un rosario, dos rosarios, tres rosarios según las faltas. Y las hacía rezar en dirección al confesionario para calcularle por el filo de la cortina la cantidad de vueltas al rosario de si habían terminado de cumplir con la penitencia. Guarda que alguien se levante antes. Y ya se hizo común y corriente lo del tropiezo, y ya en ese pueblo nadie hablaba de pecado sino de tropiezo. Un buen día, un problema al padre cardiovascular, lo obliga a internarse, lo llevan a internar de urgencia y mandan un cura sustituto de la capital de la provincia. Ajeno a esta menudencia. Cae crudo al confesionario. Entran a llegar las tropezadoras. Padre, me tropecé esta semana. Bueno, hay que andar con más cuidado. Hay que mirar por dónde se camina. Y claro, las mujeres pensaban que usaba simbolismo, que él quería decir que había que elegir el camino del bien, pero les llamaba la atención, poderosamente la atención, la benignidad de las penitencias. Un Padre Nuestro, un Ave María, un Gloria a las cansadas. A los 15 días de escuchar tropezar gente, el curita este, se decide y lo manda a llamar al intendente del pueblo. Cuando llega el intendente le dice, mire, señor intendente, yo soy el Padre Roberto, estoy en reemplazo del Padre Juan, que ha tenido un problema al corazón, está internado, y dice... Padre, no se olvide, yo soy el intendente del pueblo, estoy enterado de todo, yo mismo lo llevé en mi auto a internarlo. Ah, bueno, entonces puedo obviar los detalles. Lo que le quería decir, señor intendente, es que al entrar a la parroquia, yo pensé que esto iba a ser más fácil, pero como no sé dónde están las cosas, demoro mucho más que el otro párroco. Entonces no he podido asomar la nariz a la vereda. Le miento si le digo que di una vuelta a la manzana de su pueblo. No he podido recorrer, no lo conozco. Pero por los comentarios que me llegan en la parroquia, parece ser que las veredas de su pueblo están en malísimo estado, porque acá todo el mundo se tropieza. El intendente que estaba en el secreto del pacto parroquial, se sonríe más para adentro que para afuera y le dice, mire padre, hay ciertas intimidades en el manejo de la vida parroquial, que, bueno, por respeto, por pudor, no está en mí aclarárselo. El Padre Juan, cuando vuelva, que gracias a Dios parece que se está restableciendo bien, él le va a explicar. Ahora, eso sí, si me permite, como intendente de la localidad, yo recojo el guante que usted me tira. Y le quiero hacer saber que si hay algo de lo que estoy orgulloso, no solo como intendente, sino como hijo de esta localidad, es del buen estado de las veredas. No diría ya del buen estado, le diría del óptimo estado de las veredas. Es más, padre, para que no le queden dudas, no solo estoy orgulloso del buen estado de las veredas, sino también del buen estado de las bocas calles. Lo descolocó al cura.
se rasca la pera el cura y dice, pero qué raro, porque sin ir más lejos su mujer se tropezó como tres veces también.

ahora vamos a entrar a salir con los cuentos de las colectividades. Para poner y representar a los españoles, no buscaron un gallego que fuera boticario, o profesor de música, o profesor de literatura, buscaron un Manolo, cuadrado como una baldosa, y lo dejaron pa' molde de todos los gallegos que iban a pasar por la escena nacional. Y nos vamos a reír de esos personajes como aquel Manolo que le dice al otro, dice, ¡José! ¡Corre, hombre! ¡Corre, que los fideos se están pegando, hombre! ¿Eh? ¡Que corras, que los fideos se están pegando! ¡Y yo de calor que se mate! ¡No, no! O aquel otro que viene con los brazos abiertos y le dice, ¡Jesús! ¡Dame un abrazo! ¡Me he enterado que ha sido padre por cuarta vez! Y saca pecho Jesús y dice, no solo padre por cuarta vez, sino que después de tres chancletas ha venido el machito de la familia, el varón, el que va a continuar con el apellido. No me diga que ha nacido varón. Varón no ha nacido. Me deja otro abrazo, enhorabuena, hombre, esto merece un traje, hombre. Así que varón. ¿Y qué nombre le pondrás al niño? Y saca pecho Jesús. Dice, de nombre le pondré León. No, sí, no seas bestia. Dice, ¿por qué? ¿Cómo le vas a poner nombre de tigre al niño?

dice que se está hundiendo un barco en alta mar. Y bueno, se iba hundiendo lentamente y entraron a flotar cosas que flotan de los barcos cuando se hunden. Almohadones, colchones, muebles, barriles, baúles, valijas, gente, florero. Y vi que andaba una ballena por ahí al cohete mirando. No tenía mucho que hacer, entró a tragar lo que aparecía. Tragó un barril con miel, una silla, un almohadón, un turco, un japonés, un florero. Como a las 2 horas dice que cazaron la ballena, y cuando la abrieron dice que adentro estaba el turco sentado en la silla vendiéndole miel al japonés.

Así que la habilidad para los negocios se ve que es cierto. Y para terminar, en el anterior larga duración que se grabó en el Teatro 25 de Mayo de Santiago del Estero, yo hago mención a una reunión que estuve con una gente de una sociedad hebrea de Buenos Aires, y esa noche me contaron un par de cuentos, uno ya está grabado, pero ocurrió de que después de la charla mía me invitaron a tomar un vino en el cuarto piso, y dice que esté tranquilo, no decir nada, siéntese, nosotros le vamos a montar cuento de judío a usted. Y uno de los cuentos es de que un gerente de banco estaba atendiendo las cosas inherentes a su cargo, cae el jefe de cuentas corrientes y le dice: señor gerente, don Jacobo Cruzman está en descubierto, 75 millones. ¿Lo llamo usted o lo llamo yo? No, dice, espera, lo llamo yo. Disca, hola, con lo de don Jacobo Cruzman. Sí, es don Jacobo Cruzman. Del banco, don Jacobo, para avisarle que está en descubierto la cuenta, 75 millones. ¿Quién habla? Del banco, don Jacobo. Sí, ya sé del banco, pero ¿quién habla del banco? El gerente. Ah, ¿cómo le va, señor gerente? Sí, don Jacobo habla, Jacobo Cruzman. Señor gerente, ¿qué día es hoy? Y hoy lunes. Ah. ¿Usted puede hablar con el jefe de cuentas corrientes? Está al lado mío. Dice, ¿qué quiere saber? ¿Por qué no me le dice, si me hace el favor, me dice qué saldo yo tenía el viernes? Yo tengo acá la hoja, don Jacobo. Usted el viernes tenía saldo a favor, 150 millones de pesos. ¿Saldo a favor, 150 millones de pesos? Sí, saldo a favor, 150 millones de pesos. Así que saldo a favor, 150 millones de pesos. Y yo te llamé a vos.

Esa noche, a boca de jarro, en esta reunión que le digo con esa gente de la sociedad hebrea, uno de los circunstantes me dice: la Andresina, ¿usted es cristiano? Le digo, ¿sí? ¿Católico? Ajá. ¿Y usted qué es católico, la Andresina? ¿Usted sabe por qué nuestras tablas de los mandamientos son dos? Y claro, lo importante es saber que cuando él se refería a nuestras tablas de los mandamientos, no se refería exclusivamente a la de los judíos, sino se refería a la que compartimos los judíos y los cristianos, que son las mismas tablas de los mandamientos, que hay mucha gente se le pasa por alto el detalle, y que somos unos descendientes de la creencia hebrea. A algunos se le pasa por alto el detalle de que nuestra María era hebrea, que nuestro José era hebreo, que nuestro Jesús era hebreo. Que si usted lee finito en el almanaque, el primero de enero no dice primero de año, dice circuncisión del Señor, que es el bautismo hebreo de nuestro Señor Jesucristo. Hay otros puntos donde no nos pusimos de acuerdo, pero la herencia es la misma. Si lee más finito, se va a encontrar que nuestro San Pablo, antes de ser San Pablo, era rabino. Tenemos muchísimos puntos de contacto. Y claro, lo importante en esto y lo grave era que cuando dijo nuestras tablas, y eran las mismas las de ellos que las mías, yo no sabía por qué eran dos las tablas. Y era el único católico entre todos los judíos. Y me entré a poner colorado. Y se sonríe el que me pregunta y me dice: la Andresina, no se ponga colorado. Dice que hay muchos judíos que tampoco saben por qué son dos las tablas. Dice: yo le voy a explicar. Y me explicó con esta humorada que a mí me parece de gran sentido el humor. Que lo cuento como homenaje a ellos. Parece ser que el buen Dios no le entregó de entrada, como dicen los mandamientos, a Moisés y al pueblo errante en el desierto. Al primer grupo humano parece que buscó para ofrecer los mandamientos y que rijan su vida terrena y con eso ganar la vida celestial, fue a los mongoles, la Mongolia. Habló con los jefes de tribu, Dios, y le dijo la posibilidad de ajustarse a las reglas que él ponía, a los 10 mandamientos. Le dijeron: ¿cuáles son los mandamientos? Y entró a enumerar el buen Dios los mandamientos, y cuando llegó a la parte esa que dice: no desearás la mujer de tu prójimo, dice que se miraron los mongoles: no, oye, no va a andar eso, amigo. Entonces parece ser que Dios no quiso hablar más con los mongoles, buscó otro grupo étnico, cae con los hindúes, pero con tanta mala suerte que no cae con los hindúes comunes y corrientes, sino cae dentro de una secta de fanáticos, conocidos universalmente como los turcos, que tienen la rara manía de eliminar a sus enemigos estrangulándolos con un cordón de seda que ellos mismos tejían en un ritual secreto. Y eso es sabido por los que saben historia. Claro, cuando habla de los mandamientos, llega a la parte del no matarás, se miraron todos y dicen: no, y nosotros estamos en eso casualmente, así que... Así que no quiso conversar más Dios y salió así un poco así con desazón, caminando de cabeza gacha por el desierto, y ahí se encuentra por primera vez con el pueblo errante, con el pueblo judío y con Moisés, su jefe en la cabeza. Y ahí por primera vez el buen Dios llama aparte a Moisés y le ofrece los mandamientos. Y dice que Moisés, cuando Dios le ofrece los mandamientos, como buen hebreo, le dice: ¿cuánto cuesta esto?

Le vamos a hacer una yapita. Bueno, esto también va a ser un desafío a vuestra inteligencia y a mi propia inteligencia, porque es un sucedido y no le puedo evitar lo que sucedió. Que no es para contarlo así a los gritos, es para sugerirlo. Ocurrió en la provincia de Buenos Aires. Delito privado. Agresión de un peón a otro peón. No sé si van agarrando. Delito privado, atentado al pudor y esa. Como la cosa trascendió más allá de los alambrados del campo, el comisario tuvo que intervenir y los arrimó al tambo a los dos. Lo hizo pasar primero al damnificado. Leen un papelito y le dice: ¿usted es Evaristo Néstor Méndez? Sí, señor. ¿Usted trabaja en el campo de los Estorti? Dice, sí, señor. ¿Usted tuvo un problema con un tal González, con un mensual de ahí? Dice, sí, señor. Bueno, dice, aunque no sea con detalles, si me puede explicar algunas cosas como para saber a qué atenerme. Sí, señor comisario, dice, nosotros estábamos los dos en el medio del campo, ahí solos, emparvando alfalfa. Yo con esas horquillas de mango largo que... hay que revolear de lejos para no robarse un ojo uno al otro, porque hay que tener cuidado. Y yo veía que él se acercaba muy peligrosamente con la horquilla para lo mismo, veía que él me miraba. Y en un momento dado tiró la horquilla y se me abalanzó y me agredió. Y hace un silencio, el comisario dice, ¿y usted no atinó a defenderse, a escapar, a correr? Dice, ¿le parece en tierra arada y con tacos altos?

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Se dice muy a menudo, antes uno solía decir, le presento a mi esposa o mi señora, la mamá de mis hijos. Ahora, a veces para zafar en mi pareja, liquidado el comentario, ahí. Entonces vos ya sabés que no tenés que preguntar más nada. Pero lo que pasa es que un hombre y una mujer, para llevarse bien, tienen que ser parejos, tiene que ser pareja la cosa. Aún cuando esté bien organizada la cosa, matrimonio, hay gente que por ahí, a los años, descubre que no la quiere más a la mujer, o la mujer no lo quiere más al marido, y cada cual agarra para su lado. También está dentro de las posibilidades. Y hay una tercera alternativa, que bien casado y todo, sin pretender de separarse, cada uno tenga su cosita, sepa, travesuras, este. Si lo hace la mujer, pasa a ser candidata, ya saben, del comentario más cruel, y las sacrifican para siempre, pasa a ser una mala mujer. Pero si lo hace el varón, sobre todo en una cultura como la nuestra, latina y machista, empezamos acá patente piola. Además, buscamos nosotros los hombres argumentos para defender esto. Y una mancha más al tigre que le hace. Sí, una cana al aire. Y el hombre debe ser hombre, aunque la mujer le pegue, che. Siempre tengo un argumento. Otro de los más frecuentes, y no podía pasar por tonto. ¿Qué quiere que haga? Estaba servido. Y estos son los argumentos del machismo. Y el de la historia mía venía de una trampa. Y se iba para la casa preocupadísimo. Y abre la puerta esperando lo que nos ha dicho cualquiera de nuestras mujeres, porque las mujeres en este sentido coinciden cuando llegas tarde. ¿Te acordaste que tenés casa vos? ¿Por qué no te vas a vivir por ahí? O se te perdió la dirección. Y este abre la puerta esperando esa andanada, que es una detrás de otra como cachetada de luz. Y la mujer lo mira y le dice, hola mi Superman. Y lo descolocó. Porque esta estaba esperando una serie de barbaridades. Le dice, no se quede parado ahí con la puerta abierta. Pase mi Superman, que está fresca la noche y entra el frío. Y este chama a pensar, ¿qué le pasa a este? ¿Qué quiere mi Superman? ¿Un bifecito con ensalada? Le preparo en un ratito mi Superman. Y este funcionaba a 1000 por hora. Y dice, a esta la botonearon por teléfono, algo le va a pasar. ¿O usted prefiere, mi Superman, que mientras se da una ducha yo le haga una sopita como a usted le gusta en invierno? ¿Eh, mi Superman? Y el tipo ya sacó coraje de donde no había. Dice, che, ¿qué me estás cargando? ¿Qué tanto, mi Superman? ¿Por qué me decís mi Superman? Y lo mira la mujer. Dice, porque únicamente a ese tarao y a vos se le ocurriría ponerse el calzoncillo arriba del pantalón.

Bueno, muchas gracias. Los he convocado, como tantas otras veces, para tratar de iniciar otra cantata criolla, pero esta vez con gente en la sala, ¿no? No en la sala de grabación, sino en la sala de teatro. Y es la cantata criolla, tercer movimiento, concierto con gente y todo. Así se va a llamar esta larga duración. En donde vamos a tratar de recordar algunos cuentos que en su momento llegaron a ser instituciones del cuento, porque los llevé por todo el país a través de los festivales, y algunos cuentos nuevos que también hay, ¿no? No sé si les van a gustar, pero vamos a tratar de entrar de lleno. Comúnmente ahora en los festivales, en las actuaciones mías, inicio la actuación con dos o tres cuentos para chicos. Voy a contar un cuento que me contaron en Santiago del Estero la vez pasada, que es un cuento de animales. Los cuentos de animales son los que más les gustan a los chicos. Te dirán, ¿por qué para chicos si un disco los compra la gente grande? Porque en todas las familias hay chicos, porque en todos los espectáculos hay chicos, y porque me he dado cuenta a tiempo que casi siempre decimos señoras y señores y nunca decimos niños, señoras y señores. Y la intención mía es integrar a los niños a todos los espectáculos, para que se sientan integrados y seres humanos a la vez, ¿no? Y bueno, esos cuentos medio tontos, pero lindos en el fondo, ¿no? En una esquina había como 3-4 perros mirando para arriba, para una ventana en un segundo piso. Caen dos perros más, un galgo y un lanudo. ¿Y sí? ¿Qué novedades hay? Dice, no, la ventana está cerrada, ¿no? Dice, pero no hay movimiento. No. Se va, yo estoy hace un rato, dice, pero el bulldog aquel dice que está desde ayer. Y va y lo encara el bulldog, dice, ¿alguna novedad? No, si no vi nada. ¿Habrá viajado? No sé, mire. No. Al rato ya eran como 15 los perros. Cae un manto negro, eso, de pedrigue, un perro policía de los buenos. Venía con otro, con un lanudito cascar, ya está en esos callejeros. Se le arrima, dice, ¿y? No, ni luz ni nada, nada. Dice, en realidad, dice, el que más debe saber es aquel bulldog que está desde anoche. Y después aquel otro, dice, el barcinón aquel que está allá. Juan y lo encara, dice, ¿alguna novedad? No, pero no vieron, ni abrieron, ni luz, nada, nada. ¿Y habrán viajado? No sé, mire, no. Y al rato ya eran como 50 los perros, y todos intrigados y mirando para la ventana al segundo piso. Cae uno de esos chiquititos, todo nerviosito como camina el perro chiquitito. Y dice, ¿y? Nada. No, no hay movimiento, ¿no? No. Así que la gente habrá viajado. No sé, mire, no. No le podría decir porque nadie sabe, no, no, ya va para largo el asunto. Y por ahí uno de los perros mira al costado así y da la voz de alarma. ¡Guarda la perrera! Se armó un desbande de animales. Cada uno agarró para la dirección que más le convenía en ese momento y como a las 4 cuadras para uno y dice, ¿yo para qué corro si soy gato?

además de los cuentos construidos, de los cuentos que vienen de las cosas que ocurren diariamente en el cotidiano vivir en una región o en otra, en un ambiente o en otro, están los cuentos inventados. Los cuentos que se inventan, que sirven para los grandes y para los chicos, que son los cuentos, por ejemplo, los cuentos de animales. Cuentos de animales, algunos tienen picardía, otros tienen ternura. Hay un montón de cosas, de elementos que juegan para que un cuento lo dijeran los grandes y los chicos. Hay un cuento del loro, y yo siempre que digo cuento del loro, pasa esto, que las mujeres sobre todo se asustan porque creen que el cuento va a agarrar para el lado de los tomates. No, porque hay loros que son zafados y loros que no. Y este loro era un loro en monte que no había tenido contacto con los seres humanos, todavía era limpio. Estaba en un árbol y el zorro de abajo le dice: "Don loro, ¿por qué no se baja un rato, vamos a conversar?". Y el loro le dice: "No, yo te conozco". No, don loro, si yo ando, ¿cómo ando al cuete, vio? Entonces, para charlar un rato, anda aburrido. Y el loro le dice: "No, no, y que vos me querés comer". No. "Pero no, don loro, ¿cómo va a pensar eso? Faltaba más". "No, una que no tengo, no es mi intención. Ando aburrido, ando con ganas de charlar un rato. Y otra porque hay un decreto, ha sacado el gobierno un decreto ahora que es prohibido comerse entre los animales. Están para conservar la fauna, ¿no vio?". Y entonces el loro le dice: "¿Lo qué? ¿Lo que escucho? De un decreto del gobierno terminantemente prohibido comerse entre los animales". "No. Sí, señor". Y en un momento yo le voy a buscar y voy a mostrar el decreto. Y va y busca una hoja de diario cualquiera, el zorro. Y le: "Mire, acá está el, ¿ves? El decreto, el superior gobierno, la cámara, todo, acá está el decreto". Pero, mentira, era por supuesto. Y el otro le dice: "Pero cierto, baje, lea, acá está. Ahí está, acá está el decreto. Bien claro, está con todos los incisos y todos los, ahí está". Y el loro entró a bajar, pero en serio, un loro, baje. Y entró a bajar una rama, dos ramas, y estiraba el cogote como para leer: "Pero baje, no sea desconfiado, acá está el decreto". Y en eso aparece un puma, hermano. Lo saca ese zorro, ¿sabes? Alrededor del algarrobo donde estaba el loro y el zorro conversando, y dale a las vueltas limpio. El puma se lo quería morfar al zorro, y el loro de arriba, subiendo despacito para arriba, le pegaba el grito al zorro: "¡Mostrale el decreto!".

Cuando le pregunto a la gente qué cuentos les gusta más, qué tipo de cuentos, se inclinan por los mentirosos, por los cuentos de Opa, los cuentos de loco. Y claro, los cuentos de loco hay algunos muy lindos. La vez pasada dice que llega un inspector de salud pública a visitar un nosocomio, entra al interior del patio así de recreo y ve que 12, 14 de los internados estaban como tomando distancia con la escuela, vio que dicen tomen distancia y uno pone la mano sobre el hombro del que está delante y todos haciendo un movimiento y el sonido del tren, ¿no? Y le dice el inspector de salud pública al director, dice, vea, esto es sensacional, esto es una cosa hermosa, de que gente que está acá adentro, porque cada cual tiene un problema distinto que lo ha llevado a este estado de enajenación mental, se pongan de acuerdo para entre todos hacer un juego. Eso es terapia de grupo, inventada por ellos, es una cosa sensacional. Es sensacional porque usted no está acá adentro. Usted viene de inspector, viene un ratito y se va. Y dice, ¿por qué? ¿Sabe qué? Hace 25 días con el tal. Y lo mira extrañado el inspector de salud pública y dice, ¿le molesta tanto el ruido? No, dice, el humo me tiene loco. Este tipo de cuestiones de gente que tiene problemas, me contaron la vez pasada uno así cortito también de un, debe ser así, un enajenado también que viene y golpea en la puerta, en la casa, tac, tac, tac, tac, tac, y de adentro le dicen, no hay nadie, y el de afuera dice, menos mal que no vine. A veces confunden los clientes de los cuentos, suelen confundir el loco, el enajenado con el opa, no tiene nada que ver. El loco tiene otra dignidad, porque está metido en la psiquis de algún personaje que él se imagina que es, y casi siempre ese personaje es de alto vuelo, de Napoleón para arriba, si no, no. Y en uno de esos nosocomios paseaban por el patio, uno en rumbo sur y el otro en rumbo norte, y se cruzan los dos internados, se miran así, paran un momento y buenos días. El otro dice, buen día. ¿Usted es de acá? Uh-huh. ¿Internado? Uh-huh. Pero fíjese qué caso curioso, dice, no lo vi nunca. ¿Hace mucho que está internado? Tratamiento largo el suyo. Y creo que así, para mucho tiempo. Según mi familia dicen que para siempre. Pero fíjese. ¿Y usted? No, y si a mí me están colocando rayos. Ah, entonces lo suyo es tratamiento corto. Si le están colocando rayos, se va enseguida. Ah, sí, dice, en cuanto me coloquen el manubrio, rajo. Decía que la gente suele confundir a los locos con los opa. El opa tiene una salida mucho más inocente, casi infantil. Yo tengo en mi familia varios opa. Algunas tías dicen que somos todos, pero las aguanto. Fíjense que, por ejemplo, la reacción, para que vean cómo es un opa, la vez pasada encontró uno de los primos míos en el cordón de la vereda sentado comiendo banana. Digo, ¿qué haces? Comiendo banana. Y lo miro bien, le digo, ¿estás comiendo banana? Le digo, ¿por qué no las pelás? ¿Y para qué la voy a pelar si sé lo que tiene adentro? En cambio el otro, el primo más grande, ya tiene 19 para 20 años, venía una noche, callejón oscuro, altas horas de la noche, lo atracan entre dos asaltantes, lo encañonan, le ponen los fierros en el estómago y dice, venga la guita, ¿eh? Que venga la guita. No, que venga la guita, no le voy a dar. ¿Cómo que no le voy a dar? Y no le voy a dar, te vamos a reventar. ¿Qué van a reventar?
Y ya le pegaron un par de sopapos y ya se quiso atajar y le mandaron una trompada al estómago, unas patadas a la canilla, ya lo tiraron al suelo, le pegaron unos golpes en el suelo, lo revisaron, tenía 80 pesos. Y le dice uno de los asaltantes, ¿no ves que vos sos loco? ¿No ves que sos tarado? ¿No ves que casi te hace amasijar, dice, por 80 pesos mugriento? Y le dice mi prima, ah, sí, los 100 mil que tengo en la media. Cuentos así de color nativo o cuentos criollos, se destacan también los cuentos de las rivalidades provincianas. Las más trascendentes

o las más usadas por los cuentistas son las de los santiagueños y los tucumanos, tal vez porque son provincias más antiguas. Y claro, se exagera también un poco con esa rivalidad como para que haya elementos para contar cuentos, porque ellos se llevan bien. A veces hay esas rivalidades que nacen de las justas deportivas, como el fútbol, como el ciclismo, como el básquet, y eso hacen que de vez en cuando, los domingos a la tarde, se digan algunas cosas de camión a camión o de tribuna a tribuna. Pero eso pasa en todas partes, no es privativo de los provincianos. Y ocurre que a un santiagueño lo muerde un perro, analizan todo, revisan el perro en el Instituto Pasteur, lo convocan al santiagueño y con gran pesadumbre el médico le reconoce, ve a don Farías, dice, desgraciadamente, el perro estaba rabioso. Se le ensombrece la cara al santiagueño y dice, bueno, deme, dice, un papel y un lápiz. Y alcanza un papel y un lápiz y entra a escribir. Y escribía, y mientras escribía se le caían las lágrimas al santiagueño. Entonces el médico trata de reanimarlo y dice, bueno, mire, don Faría, dice, está bien, lo mordió un perro rabioso, sabemos que es rabioso, está avanzado el proceso, pero no quiere decir de que se va a morir, nosotros vamos a tratar de salvarlo. Y además, no tiene por qué ponerse a escribir el testamento. No, dice, ¿qué testamento? Estoy haciendo la lista de tucumanos que voy a morder. Me contaba un santiagueño amigo de un pariente, no sé si sería pariente o él le dice pariente, pero casi siempre en la provincia siempre mi pariente, mi primo, mi cuñado, siempre le buscamos parentesco para estar cerca de la gente. Y bueno, que es un señor de edad, le llama al hijo y le dice, mira, dice, como vos sos el mayorcito, yo te quería avisar, dice, me voy a ir a hacer el curso de piloto. Y el hijo dice, ¿qué vas a hacer vos? No te estoy diciendo, si voy a hacer el curso de piloto. ¿Y para qué vas? Y voy a volar. Me gusta volar a mí. ¿Y qué te ha entrado a esta edad por volar, hombre? No debes tener ni vista para eso. No voy a tener vista. ¿Pero y qué te ha entrado? Y me ha entrado. Y bueno, dice aquí. Y bueno, si me voy para la capital. Y se va para la capital de Santiago a hacer el curso de piloto. A los 2 meses recibe una carta. El hijo del Tata. Que andaba bien, en las clases teóricas era de los adelantados, que bien iban a empezar las clases prácticas, después te sigo contando. Al mes dice que había empezado los vuelos con el instructor, y los vuelos de bautismo va a ser para el mes que viene y te voy a contar. Y al mes que viene le llega un telegrama al hijo que baje urgente, el padre hospitalizado muy grave. Llega el hijo desesperado al hospital a verlo y pregunta, ¿y puede hablar? Sí, ahora ya sí, ya puede hablarse. Y entra y lo ve al padre. Sí, era una bolsa de yeso, no era otra cosa, enyesado por todos lados. Dice, ¿qué te ha pasado? ¿Te agarra un tractor a vos? No, dice, en el avión. No me digas que te has caído. Sí. ¿Cómo es que te ha pasado, che? No sabes de que salió a hacer el vuelo de bautismo solo. Bien andaba yo. Me he probado con el instructor arriba, al lado, y me decía que estaba perfecto. Pero esas desgracias, cuando Dios no quiere, no quiere, mira. Salió a hacer el vuelo de bautismo solo. Y no va que cuando estoy para la aterrizada se me para el motor. Y yo acostumbrado al auto me bajaba a darle manija.

estaba hablando de aviones. Y claro, hay gente que los conoce y gente que no. Suele haber gente en la campaña o en la campiña, como le quieran llamar, que nace, se cría, vive y muere en el medio del monte o en el medio de los esteros sin que nadie nunca los haya visto. Se las arreglan para subsistir con la caza, con la pesca, haciendo trueque por los cueros, con gente o bien ambulantes o se las arreglan para ir en determinado momento cuando saben que nadie los va a ver al pueblo. O sea, viven como ermitaños, pero ermitaños de esta zona, de estos parajes. Y un día estaba preparando la escopeta, uno de estos señores, que ya les digo, nace y vive como si fuera un junco más de los esteros. Estaba preparando la escopeta para salir a cazar, a procurarse alimento o procurarse la piel de alguno de los bichos que suelen tener a mano los esteros y las cañadas. Y siente un zumbido cada vez más fuerte, y que era un avión. Nunca había visto un avión. Y era un avión esos contratados para tirar volantes de propaganda de las liquidaciones de tiendas o de festivales, que andan por la zona de campaña y tiran puñados de volantes como para que la gente se entere que hay tal o cual fiesta o tal o cual liquidación. Y este hombre, que nunca había visto eso, ¡ja!, sobrevió nomás, recargó la escopeta y le pegó el chumbo. Justo en el momento que el aviador, como lo había visto solitario ahí, casi como un saludo le tiraba un puñado de papel. Y como el avión siguió, el paisano lo miró y dijo: no te voltees, pero te saqué las plumas. A veces las cosas salen de hechos cotidianos, ¿no es cierto? Como esos micros que hay acá, que algunos le dicen micro, y micro es chico, pero dicen micro a los grandes. O sea que nosotros usamos una serie de contrasentidos para denominar tal o cual cosa. Esos vendrían a ser ómnibus, esos medios rectangulares, largos, plateados, que hasta a veces hasta guarda tienen porque no se arregla solo el chofer. Vieron que el chofer va manejando ese, con ese volante, parece una rueda de auto, que es de... Y tiene un espejo adelante para ver cuando le tocan el timbre si funciona, y si no, mira cuando le pegan el grito, que casi siempre le pegan el grito porque no funciona el timbre. Y llega el psh, y abre la puerta y se bajan. Entonces, en una de esas, siente que le gritan: ¡Parache! Mira por el vidrio y no ve nadie. ¡Pará, che, te digo! Vuelve a mirar el chofer por el vidrio, no ve nadie. ¡Pará, che, te digo que paré! Y miraba insistentemente para adelante, porque tenía que manejar, y para el espejo para ver para atrás, y para atrás no había nadie, no había nadie. Entonces le hace seña al ayudante, el guarda, que se pare para ver. Porque se para el guarda y dice: che, ¿quién es el enano ese que viene gritando? Y le dice uno: no es enano, se desfondó el piso hace dos cuadras, viene corriendo.

0: últimamente, cuando se va a ir a elecciones en los clubes, se manejan en la campaña proselitista casi como en las campañas de los partidos políticos. Se proponen cosas, se organizan actos, discursos. Y en uno de los clubes de la zona nuestra, por supuesto, el candidato. Hay candidatos que son así más parcos y ponen su personalidad al servicio de una institución y todo su prestigio como seres humanos, como gente honesta, y otros la verborragia. A veces no tienen tanta honestidad, pero tienen más capacidad para hablar y convencen más. Y uno de esos era del candidato del club. Y reunió a la gente y dijo: propongo mi candidatura, porque además tienen el tono justo y impresionante. Propongo mi candidatura para presidente porque la misión que me voy a imponer es sanear la economía del club. Y claro, eso, grandes aplausos. El plan de obra ni se lo quiero mencionar, de tan largo que es. Pero fundamentalmente, señoras y señores, lo que a mí me preocupa es sanear la economía. Sanear la economía de este club, que tendría que estar en un lugar preponderante, y sin embargo estamos estancados. ¿Por qué, señores? Porque la dirección falla. ¿Y dónde falla la dirección? La parte económica, señores. Y la gente, muy bien. Y aplausos, y el tipo se secaba la transpiración, porque eso queda bien además con los discursos. Es un hombre que vibra, ¿viste? Que es un hombre con pasión. Y quiero que sepan que esta postulación la avala mi prestigio y mi trayectoria dentro de la vida comunitaria del pueblo. Mentira, pero era. Había que decirlo porque eso impresiona también. Pero nunca falta, viste, uno que esté escuchando y esté atento. Y yo les aseguro a mis queridos consocios de que nosotros, cuando ganemos, vamos a llevar el club adelante, porque fundamentalmente la economía va a ser sana. Porque en estos bolsillos, señoras y señores, nunca entró un peso de coima. Y uno del fondo le dice: entonces estás estrenando traje. En el pago de Lito, que es un amigo que tenemos en común, paisano de Entre Ríos, ya en el límite con Corriente, históricamente tenían problemas los correntinos con los entrerrianos, pero ahora no hay ningún problema. Además, se prestan los caminos para cruzar de un lago al otro. Incluso el túnel subfluvial, según me contaba Pirro, comenzó a hacerse con 200 peludos que mandó Corrientes en homenaje a la amistad con... No sé si será cierto. Y hay viejas costumbres del litoral que se han desparramado por las 6 provincias. No sé dónde nacieron, pero entre las costumbres está, además de hacer el corso central con todas las comparsas que pueden estar, los bailes de los clubes, así con las comparsas repartidas. Entonces, el baile oficial se hace una noche en cada club para que no haya pelea, ¿no? El baile oficial en tal club, en tal otro. Y en uno de las afueras, de esto que no venía el baile oficial, estaba la entrada del baile recostado contra un horcón, porque la entrada era con horcones y palo arriba. Estaba el Eulogio Sosa, recostado manos atrás así, con 2 vueltas de alambre San Martín en el cuello, y pasa Ramiro, lo saluda, palmea y dice: ¿qué tal, Eulogio? Y Eulogio les mandó una patada, y este otro le mandó un revés, y se armó un tole tole. A los 10 minutos era una batalla campal, y a los 15 estaban todos en cana, ¿no? Y el comisario, que justo se estaba lavando para irse ya, porque era sábado a la noche, dice: pero ¿será posible, che? No empezaron los bailes, ya tenemos lío. Y siempre tiene que ser este barrio el que dé la nota. Y no sé, mi comisario, ¿y quién fueron los del lío? Y si está el Eulogio Sosa y el Ramiro Martínez. Haceme va a pasar. ¿Quién está ahí? Y Ramiro, bueno, que pase.
1: ¿Qué tenés vos? Dice con el eulogio. Pero nada, mi comisario, yo le saludé. Le saludé, mi comisario. Le saludé y me pegó una patada. Y yo, no, a mí no me va a pegar ni él ni cuatro como él. Pero bueno, bueno, dice, no, no te vengas a hacer el guapito, no te vengas a hacer el guapito y... Explícame cómo es la cosa. Pero no sé, está chupado, sí, hombre, mi comisario, porque le saludo y me pega, ¿cómo me va? No, dice, vos algún entripado debe... No tengo ni uno. En serio, le digo, mi comisario, yo le aseguro. Y si no, ¿para qué le voy a saludar si andamos errado? Bueno, salí por el costado. Que pase el eulogio. Pase el eulogio. Cara de loco, viste, como perro que volteó la olla el tipo ahí. Buena. Yo te voy a dar buena, vos. ¿Qué tenés vos con el Ramiro?
2: ¿Con el Ramiro?
1: Sí, con el Ramiro.
2: Nada.
1: ¿Cómo nada?
2: Y nada tengo.
1: Mirá, a mí no me tomes el pelo porque te voy a dejar el lomo como bandera de club a planazo, ¿eh?
2: Pero nada.
1: ¿Y el batifondo sigue?
2: Ah, usted dice por la pelea.
1: ¿Y por qué va a ser que estás acá?
2: No, oye, la pelea es culpa de mi disfraz, ¿eh?
1: ¿Qué disfraz si vos estás vestido como todos los días? Ajá, dice, ¿y este qué ha de ser? Y le señala en el cuello las dos vueltas de alambre San Martín que tenía. Y es un pedazo de alambre San Martín que te ataste al cuello. Y bueno, yo estoy disfrazado de cable pelado. Él me tocó, yo le pegué una patada. ¿Todavía no?
0: A veces, como le decía, las cosas salen de los hechos que ocurren cotidianamente. Yo tengo amigos en todas partes. Gracias a Dios, esto me lo alcanzó el oficio también. Este oficio que me permite viajar y conocer no solo mi país, sino a la gente que lo habita al país, que lo hace todos los días anónimamente. Y hay cosas que, si bien son costumbres de una región, son muy parecidas en otras que no tienen nada que ver con la geografía de aquella otra región. Son cosas, son lugares comunes como los bailes de campaña, que tienen una mística especial. Esos bailes que en algunos lugares todavía se suelen hacer con bolsas de arpilleras como cerco, como para determinar cuál es la pista y dónde hay que pagar la entrada. Nosotros éramos tres para los bailes. Nos recostábamos por la pinta de un cantor, que había buen mozo, cantor el hombre, así que se imaginan que nosotros bajábamos detrás de él, el tipo cabeceaba así, se levantaban tres, cuatro mujeres, porque todas se daban por aludidas, te imaginas, el cantor del pago y además buen mozo. Todas decían, me sacó a mí. El pobre podía bailar con una nomás. Así que dos o tres quedaban girando en descubierto. Y no se iban a volver desairadas a la mesa. Y ahí manoteaban lo que había y ahí ligábamos nosotros. Salíamos los tres a bailar siempre. El otro compañero un día parece rechiflado así. Vaya a saber por qué cosas del orgullo, porque la vanidad del hombre es una cosa también que nos acompaña siempre. Pensó que él no tenía por qué recostarse por la pinta del otro. Y nos dejó de seña y se fue solo, y se fue solo. Y el otro me dice, che, ¿y el Alberto? No sé, mira. Pero no se iba a juntar con nosotros acá en el cruce del camino. Y sí. Y bueno, pues si no viene, vamos. Y vamos. Y fuimos al baile. El Alberto en el baile. Y dice, mira, ¿dónde está este? Lo miramos, el tipo, cara larga, una tristeza tenía recostado en el alambrado. Lo encara mi amigo y le dice, ¿qué te pasa? No sé, dice, o sea que... Eché al baile, dice... No sé qué pasará hoy, se sacó a bailar... Vamos, 6, 7 vueltas y todas lo mismo. Me dicen, disculpe, me voy a sentar. Y me sueltan. Ahí vos no sabés por qué. No, no te digo que no. ¿Quién no sabe las barbaridades que le decía a las pobres chicas? ¡No! Si yo converso en la tercera pieza, recién. Sí, pero a veces no hace falta conversar tanto para agredir, para decirle cosas que... No, señor, yo no soy... Nunca fui atrevido y menos con las mujeres. Y bueno, dice, pero alguna razón habrá, no te van a soltar porque sí. No sé, no te digo que no sé. Bueno, arrimate a ver si no tenés mal aliento. Le pegó una olida a mi compadre, casi se cae, chico. Andá, lavate los pies. Andá, lavate esos pies, no se puede estar al lado tuyo. ¿En serio? ¿Qué en serio? Seguro, hermano, se puede estar al lado tuyo y menos abrazado, me supongo. Y allá fue para el lado el molino y la batea. Como a la hora nosotros veníamos cuerpeando una ranchera, esas rancheras de campo hermosas, bailando con dos gringas, no lindas las gringas, pero fuertes, la torita. Los cachetes colorados, salud por todos lados. Taco alto y soquete amarillo. Una preciosura. Miramos así, el cumpa recostado contra el alambrado, cara más larga que antes. Pedimos disculpas a las damas y nos arrimamos. ¿Y qué te pasa ahora? No sé, yo sé que me sueltan más rápido que antes. Y le dice el cantor, mi compañero, le dice, ¿te lavaste los pies? Y sí, bien lavado, sí. ¿Pero te lavaste o no te lavaste? Pero sí, che, le levanta el pantalón y realmente le blanqueaba las patas, pobre hombre. Y se le ocurre preguntarle al otro, decime, ¿y si las medias dónde las pusiste? En el bolsillito del saco. Y se...

Resulta ser que entre los cuentos que traje al comienzo, cuando recién llegué del Chaco a esta aventura de intentar contarle a Buenos Aires las cosas que nos hacían sonreír a los provincianos, y desde Buenos Aires al resto de mis hermanos provincianos del país, traje un montón de cuentos que después me los fui olvidando, porque yo los voy contando por temporada y los voy cambiando. Pero hay algunos que se merecen que uno los resucite, porque por su construcción, por el relato en sí, merecen que los que no los escucharon antes lo tengan posibilidad de escucharlo. Son cuentos que se hacen en instituciones. El caso es con un paisano mío que andaba arando, un arao de esos arao de mancera de una sola reja. Que aclarar, porque hay gente que, por supuesto, no se ha criado en el campo, no ha visto nunca un arao de mancera. El arao mancera es un arao de una sola reja que se maneja de a pie detrás del animal que tire el arao de mancera, que puede ser bueyes, o pueden ser caballos, o pueden ser mulas. A veces lo tira uno, a veces dos, a veces tres caballos, de acuerdo a la dureza de la tierra. En el caso del paisano mío, la tierra estaba dura, pero tenía un solo caballo, así que tiraba con una. Las riendas anudadas al cuello como para tener las manos libres. Una mano en la empuñadura del arao y la otra para revolear el chicote, que lo revoleaba más para el orgullo del animal por si veía algún vecino, porque pegar no le pegaba. Era casi un convenio entre hombre y bestia como para igual. Y estaban en un diálogo con la tierra, iban y venían, cuando entró a sentir un zumbido raro para la zona. Mira para el terraplén, no había nada de polvareda. Mira para el camino vecinal, tampoco. Para el monte, menos. Mira para arriba y ahí estaba, a la altura de la cesera, una cosa flameándole, redonda, en forma de plato hondo, pero para mucha gente. Y no le gustó para nada. Paró el animal, descolgó las riendas, la dio el arao, y se lo quedó bichando. El plato ese hizo unas circunferencias más y va y se asentó en el esquinero de la chacra, que como no era grande, no estaba lejos el hombre, ¿no? Un tierral, por supuesto, cuando se asentó ese plato. Y a mi paisano le palpitaba el pecho, porque estaba en la intriga, ¿qué era eso? Cuando se disipa la tierra, queda a la luz del sol, un luminoso plato volador que entró a abrir una compuerta en forma automática. Sale una escalera hidráulica y erguido en toda su estatura, parado en la punta de la escalera, un navegante espacial, con esos trajes que se ponen los navegantes espaciales que uno no sabe para qué es, lleno de chirimbolo. No sabe si es para impresionar cuando bajan o le sirve realmente para. Eso fue lo que lo impresionó a mi paisano. Lo vio y se pegó un julepe, hermano. Le faltaba talón para disparar. Ya iba a saltar el alambrado limpito cuando sintió un silbido como de ánima, ¿no? Se le enfrió la columna a mi paisano. Se entró a dar vuelta despacio y se encontró con la imagen del plato volador que le estaba haciendo con las dos manos gestos de que se acercara. Mi paisano, le voy a decir, corajudo era corajudo. Pero sería loco, pero no comía vidrio. Así que antes de acercarse estudió la situación, avanzó, dio unos rodeos hasta que se le acomodó como a 5 metros. Y observándolo y agachó como para salir de raje cualquier movimiento raro. Se observaron, se estudiaron 1, 2, 3 minutos y como el otro no decía nada, mi paisano rompió el juego y le dice, ¿y usted quién es? Y el del plato volador, casi solemnemente, ceremoniosamente le dice, yo soy de la luna. Y si hay una cosa destacable del criollo, es la capacidad para pasar del asombro a la costumbre de un solo tranco. Lo mira y le dice, ¡de la luna! ¿Y qué anda haciendo por acá? Ahí lo descolocó. El lunático, casi entre extrañado y sonriente, lo mira y le dice, bueno, andamos viendo de cerca a los terrestres, en este caso, usted es el primer terrestre. ¡Mirá vos! ¡Así que de la luna, chico! ¡Claro! ¡Lejos, eh! Y lo mira bien y le dice, ¿y el traje de hule ese para qué se puso?
No, le dice, no es un traje de hule, es una tela sintética para ambientarnos a la atmósfera de ustedes, que no es la misma que la nuestra. Lo relojea para arriba y le dice, ¿y la fiambrera de vidrio esa de la cabeza? No, le dice, no es una fiambrera, es una escafandra espacial. Ah. Y lo mira bien, dice, ¿y las cosas esas de la frente, esas dos cositas que le salen ahí? Antenas naturales que tenemos los lunáticos. Con la antena a la derecha yo sé lo que pasa en la luna. Con la antena a la izquierda sé lo que pasa en la tierra. Vamos, vamos. Está bien que uno sea el campo, pero no es para tanto tampoco, ¿eh? Bueno. No, no tengo por qué mentirle, dice, al contrario. Ya quisiera yo que cuando le pregunte a usted algunas cosas de los terrestres, usted fuera tan veraz conmigo como yo lo soy con usted en este momento. Y en verdad le digo que con la antena de la derecha en este mismo instante, yo puedo saber lo que pasa en cualquier punto de la luna. Y con la antena de la izquierda en este mismo momento, también saber lo que pasa en cualquier punto de la Tierra. ¿En serio? ¿En serio? Toma. Mirá vos, es como cambia de un mundo al otro, ¿eh? Acá el que tiene esas dos guampitas es el último que se entera.

Como todo el que se toma su buena licencia anual, llegué al punto cardinal por el cual el sol asoma. Y en la paz de la paloma, mi balneario favorito, busqué aflojar un poquito la tensión de mis entrañas en una de las cabañas que hay en el Parque Andresito. Apenas puse los pies en la pequeña cabaña, me sentí una mezcla extraña de pobre hombre y burgués, porque mi mujer, que es de un carácter del demonio, maldijo hasta el San Antonio que le dio mi corazón, ya que las cabañas son sin cama de matrimonio. Y para evitar el drama de una mujer caprichosa que es capaz de cualquier cosa cuando la histeria se inflama, hice de dos una cama, juntando roble con roble, y en aquella alcoba noble y dulce como un remanso, yo tuve medio descanso y ella tuvo cama doble. Después, para complacerla, cumplirle y tranquilizarla, no tuve más que mimarla y esforzarme por quererla. Luego, para recomponerla, la saqué a pasear un rato, no a tomar vino moscato ni whisky escocés a un bar, sino un buen aire de mar, que es mejor y más barato. Y con mi tranco guarango me fui con ella para el centro a conocer por adentro el balneario de alto rango. Mientras tarareaba un tango de la Susana Rinaldi, subí el tono a lo Magaldi cuando vi flamear al sol la enseña de Peñarol en la casa de Cataldi. Y como yo le disparo al mareo de la altura, no quise hacer la locura de ir a conocer el faro. Sufro de un vértigo raro que me revuelve hasta el cuajo, y ni yo mismo me atajo cuando en la panza revuelta

El revoltijo se suelta por arriba y por abajo. Pero la llevé profeso a una playa llana y mansa que en lo más hondo no alcanza ni a darme por el pescuezo. Si no fuera así, confieso que no entraba ni mamado, pues no estoy acostumbrado a zambullirme en el mar y además soy para nadar igual que gato maniao. Extrañado y sorprendido, vi a un moreno veterano con una pala en la mano entrar al agua vestido. Hasta el pecho sumergido en el remanso más hondo, metía la pala en el fondo y la levantaba llena, volcando después la arena en un camino. Me sorprendió comprobar, cuando regresó recién, que del mar sacan también lombrices para picar, porque yo, para encarnar mis aparejos bagreros, las busco en los basureros donde están amontonadas o en las tierras abonadas que hay atrás de los chiqueros. Comprándole las mejores, me fui a un pesquero buenísimo luego de orarle al Santísimo Cristo de los pescadores, pero no obtuve favores como yo lo había previsto, porque pese a estar provisto de una muy buena carnada, no me sirvieron de nada las oraciones al Cristo. No tuve más que volver otra vez a la cabaña con la frustración tamaña de querer y no poder. Y como ante mi mujer no tengo voto ni voz, cansé mi cansancio atroz, como cuando estoy en casa, en dos camas de una plaza que hicieron una de dos.

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Matrero, resuello del monte cuajao en coraje, altivo aletazo de la libertad, cerno endurecido de machese gaucha, que solo la muerte consiguió ablandar. 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

así llegamos al final de nuestro espacio de canto popular rioplatense y folclore. Gracias por habernos acompañado en este recorrido por nuestras raíces. Los esperamos nuevamente en el próximo programa para seguir disfrutando de la música que nos une. 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

Jesucristo dijo: por tanto, id y haced discípulos a todas las naciones, bautizándolos en el nombre del Padre y del Hijo y del Espíritu Santo, enseñándoles que guarden todas las cosas que os he mandado.

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0: Está bien, se ve que venís afiladazo del centro, y aunque algo raro te encuentro, no critico tu pilchaje, que al gaucho no lo hace el traje, sino lo que tiene adentro. ¿Y? ¿Te fue bien?
1: Ok, papi, te diré que soy un hip, cantando en el grupo beat más disqui que hay en la capi.
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0: ¿Sabes que tenés razón?
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2: 0 Argentina en el alargue. Messi recibió su medalla de plata entre lágrimas. Aquí la foto del equipo español festejando, brazos al viento. Uruguay se prepara para la embestida del Superniño. En agosto el gobierno presenta un plan de respuesta. Aumentan licencias médicas en educación pública. Reducen la pena a un violador. La víctima era menor y tenía una discapacidad atenuante por primario. Autos eléctricos copan el puerto. Récord de ventas saturó la capacidad en la terminal capitalina. Fragmentación política desafía al presidente Orsi. Principales títulos del país.
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2: Irán declaró que los esfuerzos diplomáticos continúan con Estados Unidos a través de mediadores, pese a los bombardeos de territorio iraní por parte del ejército estadounidense. Hemos sido informados por los mediadores, hemos recibido mensajes sin entrar en detalles, pero lo esencial es que el aparato diplomático ha estado activo estos últimos días y que algunas ideas nos han sido transmitidas por ciertos mediadores, declaró el portavoz de la diplomacia iraní, Ismail Bakay, durante una rueda de prensa en Teherán, a la que asistió la agencia AFP. Pakistán, Qatar y Omán participan en las mediaciones entre Teherán y Washington. De todos modos, Irán instó hoy al gendarme nuclear de la ONU, la Agencia Internacional de Energía Atómica, a considerar los bombardeos estadounidenses que, según Teherán, tuvieron como objetivo el domingo una central nuclear en construcción en Darkovin, al suroeste del país. Un ataque de Ucrania contra Moscú causó 10 heridos e incendió un polo industrial. Moscú y su región sufrieron durante las últimas horas un gran ataque con drones ucranianos que dejó 10 heridos, entre ellos 3 chinos, y provocó un incendio en un importante complejo industrial, informaron y confirmaron hoy las autoridades. Andy Burnham es el nuevo líder del Partido Laborista y toma este lunes las riendas del poder en Reino Unido en sustitución de Keir Starmer, al mudarse a la residencia londinense del primer ministro con la intención de devolver esperanza a los británicos. Starmer anunció su dimisión el 22 de junio, menos de 2 años después de su victoria electoral, tras los considerados pésimos resultados en las encuestas y la derrota sufrida por el Partido Laborista en las elecciones regionales y municipales de mayo. Burnham, 56 años, alcalde del Gran Manchester, entre 2017 y 2026 había alcanzado una gran popularidad con sus políticas y los laboristas lo veían como su mejor base para terminar con las críticas. Con Starmer empujado a la puerta de salida, los ojos de los laboristas se fijaron entonces en Burnham, conocido además como el Rey del Norte. El presidente de Nicaragua, Daniel Ortega, en el poder desde hace casi 2 décadas, descartó cualquier posibilidad de elecciones en su país para evitar que la oposición en el exilio llegue algún día al gobierno. Que se olviden, aquí en Nicaragua no volverán a haber elecciones para que por ahí intenten ellos atrapar al gobierno y atrapar el poder, declaró Ortega en las últimas horas. Señoras y señores, ya llegan Emiliano Cotelo y Romina Andrioli. Comienza En Perspectiva.
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15: 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La señal indicará las 7 horas, 0 minutos, 0 segundos.
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0: Señoras y señores, tengan ustedes muy buenos días. ¿Qué tal? ¿Cómo les va? ¿En qué andan? ¿Buscando qué hacer ahora que no hay más mundial para ver? ¿Qué cambio, no? Repentinamente desapareció esa avalancha de partidos. Una nueva era iniciamos en este lunes 20 de julio del año 2026. Nosotros por lo pronto estamos abriendo una nueva emisión de En Perspectiva. Acá los saludamos con Romina. Buen día.
1: Buen día para todos. Buen comienzo de semana.
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0: Acá estamos después de un fin de semana que ¿cómo fue? Bueno, fue un fin de semana pautado por el feriado por un nuevo aniversario de la jura de la primera constitución, 18 de julio, ese feriado escondido.
1: Sí, para muchos puede haber pasado desapercibido, ¿viste? Por ejemplo, capaz que se dieron cuenta si fueron a algún local que estaba cerrado, ¿no?
0: Exacto, ¿no? Porque no es lo habitual un sábado de mañana, por ejemplo, cuando mucha gente opta por hacer compras que le quedaron, en fin, o, no sé, ir a un café o algo por el estilo, encontrarse con cortinas cerradas, ¿no?
1: Cortinas cerradas, tal cual.
0: Era feriado no laborable este sábado 18 de julio, que vino acompañado del temporal, ¿no? De esta situación incómoda que ya sabíamos que traía percances y especiales consecuencias en algunas zonas del país. Bueno, se dio, fue particularmente agresivo el temporal en el norte y sobre todo en el departamento de Salto. Por otro lado, ¿qué más? Fue el fin de semana del tercer y cuarto puesto.
1: Interesante, partido interesante, ¿no? Interesante. Con una cantidad de goles.
0: Una avalancha de goles,
1: ¿no? Impresionante. 10 goles.
0: 6-4.
1: 6-4, 10 goles en un tercer puesto, ¿qué te parece?
0: Inglaterra tercero. Y bueno, y ayer el día de la final, que concentró una expectativa gigantesca, ¿no? Sobre todo la ansiedad argentina, que desbordó. Todos los cauces habidos y para ver, era tan intensa la cosa del otro lado del río que no llegaba acá, ¿no?
1: Sí, totalmente.
0: Las reverberaciones pasaban por arriba del río Uruguay, del río de la Plata y nos tocaban por todos lados. Habían copado, además, cantidad de argentinos, Nueva York, tanto la cancha, el estadio mismo, como
1: sí,
0: todo lo que hubiera, ¿no?
1: Todo lo que había.
0: Times Square, por ejemplo, ¿no? Bueno, allá estaban los argentinos con una ilusión enorme en busca de esa cuarta estrella que no llegó, porque el triunfo fue para España. No sé si lo sabían, no sé si estaban al tanto. Finalmente se impuso España, se impuso en el alargue 1-0, ¿no? Después de haber dominado fuertemente todo el partido, pero no había forma de que la pelota entrara. ¿Qué arquero el argentino?
1: El Dibu Martínez se atajó.
0: ¿Qué arquero? Todo. Mi tocayo.
1: Ahora, el otro, el arquero español, se enfrió completamente, ¿no? No la vio.
0: No
1: le llegó la pelota al arco.
0: Bueno, así que España campeón, felicitaciones. Felicitaciones para nuestros oyentes allá en España. Felicitaciones para la comunidad española acá en nuestro país. Hoy es un día de festejos. Hoy es un día que va a estar pautado por la resaca. La resaca renovada, ¿no? ¿A qué hora es que llega el vuelo con el equipo a Madrid? A las 2 de la tarde, 2 de la tarde de España, o sea, a las 9 de nuestro país. Ahí empieza toda la celebración que durará horas.
2: ¿Cómo está el tiempo en Montevideo?
0: ¿Cómo andamos? ¿Cómo se presenta Montevideo a esta hora hoy lunes?
1: Les cuento, tenemos un cielo cubierto, la temperatura está en 11 grados, la sensación térmica anda por debajo, anda en 8, la humedad 93%, la presión 1010 hectopascales, la visibilidad es normal y los vientos soplan del sureste a 13 kilómetros por hora. Pero lo comento por las dudas porque dado el temporal terrible, ¿no? Que estuvo buena parte del norte del país, sobre todo. Ahora, en este momento, Inumet advierte y tiene un llamado de atención de color amarillo por tormentas puntualmente fuertes y lluvias abundantes en lo que es el norte y noreste del país. El pronóstico para acá, para el área metropolitana, indica una máxima de 14 grados, cielo cubierto con precipitaciones escasas y aisladas, y después en la tarde-noche da como probables precipitaciones aisladas.
0: La temperatura todavía no bajó todo lo que se supone que tiene que bajar.
1: No, todavía no. 11 grados no está tan mal y, bueno, hemos tenido días de sensación térmica de 1 o 2, ¿no? O sea, yo te decía ahora, 8 no está mal.
0: Sí, sí. Viene la caída, pero está llegando, todavía no llegó. El sol hoy sale 7:48 y se pone 17:55. La luna en fase creciente, 8 noches nos separan de la próxima luna llena.
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0: ¿Qué dicen nuestros oyentes? Bueno, acá por un lado tenemos videos de la celebración en Madrid. Una fiesta total, que viva el fútbol. Ese es el mensaje de Agustín con el registro incluido. Después está el contraste entre los dos partidos, el del sábado y el domingo. Dice este oyente, el sábado fue una locura de ida y vuelta, puro espectáculo. Pero ayer España dio una masterclass. Jugó la final con una madurez impresionante, anuló a Argentina y terminó levantando una Copa del Mundo que, por cómo jugó todo el torneo, fue totalmente merecida, dice este oyente Diego desde Punta Carretas. ¿Qué más? Tenemos, por ejemplo, a Diego que se pregunta, no puedo dejar de pensar qué pasó con Argentina. No porque fuera a ganar, no porque fuera obvio que tenía posibilidades de ganar, sino porque no jugó a nada en un partido tan importante. Sí, es una buena pregunta, ¿no? Es una buena pregunta. ¿Qué pasó con Argentina?
1: ¿Qué fue mérito de España que lo anuló, bueno, como decía el otro oyente? Porque sí, se vio totalmente... O sea, era otra Argentina respecto a la que veníamos viendo, ¿no?
0: Es cierto que Argentina había tenido problemas, ¿no? Había ganado varios partidos a pura rebeldía, ¿no?
1: Sí, y también que al principio del Mundial la tuvo más fácil, ¿no? Claro. Tenía rivales que le hicieron el camino más fácil. Después, claro, tuvo esos partidos con remontadas épicas. Acá no se vio nada de eso, ¿no?
0: Bueno, después tenemos a Alberto que nos muestra su foto ayer saliendo de Madrid con la camiseta roja puesta. Y destaca, hubo dos goles anulados, uno muy dudoso. Bueno, 7 y 12 minutos son ahora, dejamos ese tema abierto. Podemos incluir alguno más del fin de semana, ¿no? Por ejemplo, ¿cuántos se hicieron tiempo para ver ya la Odisea?
1: Porque hicieron tiempo.
0: En el plano cultural, espectáculo, ese era bruto acontecimiento de este fin de semana, ¿no? ¿Ya la vieron?
1: Tres horitas, ¿no?
0: Casi tres. Yo hago la pregunta porque estoy agrandado.
1: Porque fuiste.
0: La vi. Eso sí, por eso me perdí el segundo tiempo de Francia-Inglaterra, Inglaterra-Francia. Pero la vi.
1: ¿Y vale la pena?
0: Absolutamente. Dejamos esa otra pelota picando para que los oyentes nos cuenten. Ya habrá espacio para la Odisea. Ahora son las 7:13. Vamos con las noticias.
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0: El fuerte temporal de viento que afectó casi todo el país durante la madrugada del sábado dejó una persona fallecida, miles de usuarios sin energía eléctrica y cuantiosos daños materiales, con Salto como el departamento más afectado.
1: Según el Instituto Uruguayo de Meteorología, INUMED, en esa ciudad se registró la racha de viento más intensa del episodio, con 129 kilómetros por hora a las 3:20 de la madrugada.
0: En Tacuarembó se alcanzaron los 111 kilómetros por hora y en 33 los 94 kilómetros por hora, mientras que también hubo vientos de entre 70 y 80 kilómetros por hora en Paysandú, Jung, Florida y La Valleja.
1: Además, se registraron voladuras de techos, caídas de árboles y columnas de tendido eléctrico, lo que dejó fuera de servicio a unos 48.000 suministros de UTE en todo el país, de los cuales más de 21.500 correspondieron al departamento de Salto. La empresa desplegó cuadrillas para reparar los daños y exhortó a la población a no acercarse a cables caídos.
0: El último reporte de UTE actualizado esta mañana a las 6:50 daba cuenta de 6.231 servicios afectados en todo el país, de los cuales 2.865 correspondían al departamento de Salto.
1: Según aseguró la empresa, con el trabajo de más de 500 personas se redujo en 80% la cantidad de afectados por el temporal.
0: En Salto, el temporal provocó la muerte de una mujer que circulaba en moto luego de que el techo de una vivienda fuera desprendido por el viento y la impactara en ella.
1: Ayer el intendente Carlos Albizu y el director del Sistema Nacional de Emergencias, Leandro Palomeque, realizaron una evaluación de los daños y confirmaron que al menos 250 viviendas resultaron afectadas en el departamento, principalmente en la capital y en las localidades como Campo de Todos y Colonia Osimani.
0: El Sistema Nacional de Emergencias, SINAE, anunció que el gobierno enviará chapas y colchones para asistir a las personas damnificadas, mientras los esfuerzos continúan centrados en restablecer los servicios esenciales de electricidad y agua.
1: Por el momento, la ayuda estará dirigida únicamente a viviendas familiares.
0: Por su parte, el Ministerio de Ganadería, Agricultura y Pesca informó que prepara medidas para apoyar a los productores afectados en Salto.
1: La cartera desplegó equipos técnicos para relevar el impacto sobre las cosechas, las instalaciones rurales y la situación crediticia de los damnificados. La Confederación Granjera del Uruguay solicitó la declaración de emergencia agropecuaria en la zona afectada al considerar que el temporal fue una catástrofe para el sector.
0: En Tacuarembó también se registraron destrozos importantes. En la zona de Zapará, una familia perdió por completo su vivienda cuando los vientos arrancaron el techo de la casa.
1: Según informó Montevideo Portal, los padres debieron rescatar a sus tres hijas de entre los escombros y ahora solicitan colaboración para reconstruir su hogar, ya que perdieron prácticamente todas sus pertenencias.
0: En la ciudad de Artigas también hubo daños, aunque menores que en otros lugares de la zona afectada.
1: Las precipitaciones, que sumaron 144 milímetros en las primeras horas del sábado, provocaron el anegamiento de varias calles. Además, hubo viviendas afectadas por el ingreso de agua y caída de árboles y ramas.
0: La alerta meteorológica que rigió el sábado para todo el país llevó a Presidencia de la República a suspender el acto oficial por un nuevo aniversario de la Jura de la Constitución que iba a realizarse en la Plaza Matriz.
1: El acto, que incluía un desfile militar, policial y de caballería gaucha, estaba previsto para las 11, pero a las 8 de la mañana se comunicó la suspensión por mal tiempo para preservar la seguridad e integridad física de todas las personas que iban a participar de la actividad, según informó Presidencia.
0: Esa decisión molestó a varios dirigentes y legisladores de la oposición.
1: Entre ellos, el senador Andrés Ojeda, que concurrió a la Plaza Matriz y grabó un video mostrando el desarmado del estrado donde se iban a ubicar las autoridades.
11: Bueno, es 18 de julio, nos vinimos al acto oficial del gobierno. Este es el acto oficial del gobierno. Entonces, en lugar de venir el 18 de julio, nos venimos a supervisar el desarme del acto del 18 de julio. Saludos al gobierno, saludos al presidente. Cuando quieran hacer el acto, nosotros estamos. Saludos.
1: Fuentes del gobierno indicaron a Telemundo que existía una alternativa para realizar la ceremonia en el auditorio del edificio anexo a la Torre Ejecutiva. Sin embargo, explicaron que la prioridad del Poder Ejecutivo fue atender las consecuencias del temporal que afectó distintas zonas del país, especialmente, como decíamos, el departamento de Salto.
0: Ya seguimos, hay más noticias.
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0: 7 y 18 minutos son ahora cuando vamos a la información internacional. Para eso ya estamos saludando a Gabriela Pinto. ¿Qué tal? Buen día.
13: Buenos días para todos. ¿Cómo andan?
0: Estados Unidos lanzó ayer una nueva ola de ataques contra Irán después de informar sobre las primeras muertes de soldados de sus Fuerzas Armadas desde que se reanudaron las hostilidades con la República Islámica.
13: Es la novena noche consecutiva de bombardeos que Estados Unidos atacó instalaciones militares iraníes.
0: El sábado, el ejército de Estados Unidos reconoció la muerte de dos militares, los primeros desde la reanudación de los enfrentamientos el 7 de julio. También consignó la desaparición de un tercero en ataques con misiles y drones atribuidos a Irán el viernes en Jordania. Y ayer domingo se anunció que otro soldado murió en el norte de Irak durante la detonación controlada de un artefacto sin explotar procedente y derribado.
13: El presidente de Estados Unidos, Donald Trump, afirmó anoche que en los últimos ataques militares contra Irán fueron más muertos en los últimos días.
0: En Irán, los guardianes de la informaron buques que intentaban pasar por el estrecho de Hormuz explotaron y fueron detenidos.
13: La Agencia Británica de Seguridad Marítima consignó hoy que un buque estaba en llamas en el estrecho a unos 15 kilómetros al noroeste de la localidad omaní de Qumsar.
0: Qum Kuwait y Bahrein afirmaron haber sido objeto de ataques iraníes ayer. También sonaron las sirenas. El presidente libanófilo a examinarse hacia la última ruta.
13: El presidente aún, por su esfuerzo decidido para recuperar la soberanía libanesa, desarmar a Hezbollah y desmantelar su infraestructura terrorista, así como para avanzar hacia la paz, señaló el Departamento de Estado.
0: Miles de israelíes, incluidos colonos y activistas de derecha, marcharon ayer hacia la frontera con la Franja de Gaza para exigir al gobierno el restablecimiento de los asentamientos en el territorio palestino devastado ya por la guerra.
13: Los manifestantes se congregaron cerca de la frontera antes de dirigirse a la valla que bordea el extremo norte del territorio, donde las fuerzas de seguridad israelíes se desplegaron para impedir su avance.
0: En Gaza mismo, 11 personas, entre ellas una pareja y tres de sus hijos, murieron en bombardeos israelíes pese al alto el fuego acordado en octubre de 2025.
13: Los cinco miembros de la familia murieron el sábado cuando un apartamento fue alcanzado en el noroeste de la ciudad de Gaza, según precisó la Defensa Civil, un servicio de rescate que opera bajo la autoridad del movimiento islamista Hamas. El único superviviente de la familia es un niño que no estaba en la vivienda en el momento del ataque, declaró el portavoz de la Defensa Civil.
0: La oficina del primer ministro israelí Benjamín Netanyahu criticó al alcalde de Nueva York, Zoran Mamdani, después de que este afirmara que está considerando ordenar su arresto durante la Asamblea General de Naciones Unidas.
13: Creo que el primer ministro Netanyahu pertenece a La Haya, dijo Mamdani al The New York Times. Es un criminal de guerra que ha sido acusado.

0: juzgado por la Corte Penal Internacional, aseguró.
1: Las declaraciones de Mandani se produjeron antes de la reunión de la Asamblea General de la ONU fijada para septiembre, cuando los mandatarios de varios países concurren a la sede del organismo en Nueva York.
0: El señor Mamdani debería enfocarse en reparar el daño que sus políticas han causado a Nueva York, declaró por su parte la oficina de Netanyahu.
1: La oficina de Netanyahu afirmó que este tribunal de La Haya no tiene jurisdicción en Estados Unidos ni tampoco en Israel.
0: Recordemos que la corte emitió en 2024 una orden de arresto contra Netanyahu por acusaciones de crímenes de guerra y crímenes de lesa humanidad relacionados con la ofensiva de Israel en Gaza.
1: Y ahora estamos 7:23 minutos.
0: Vamos con más información internacional.
1: El presidente Donald Trump dijo que mantuvo conversaciones ayer durante la final del Mundial FIFA 2026 con el primer ministro canadiense Mark Carney y reclamó compensaciones por los incendios forestales que han derivado humo hacia el noreste de Estados Unidos.
0: Trump amenazó a Canadá con aranceles antes del partido del domingo, que el humo amenazó con interrumpir.
2: Have a good relationship with Mark Carney, but you know we got to stop the fire.
1: Tengo una buena relación con Mark Carney, pero ya saben, tenemos que detener los incendios allá arriba, decía Trump a los periodistas después de regresar a Washington.
0: Y en Canadá, el líder de la provincia de Ontario, afectada por incendios forestales que cubren de humo partes de Estados Unidos, calificó de absolutamente inaceptables las críticas de la administración estadounidense contra su país por el humo generado.
3: But to make the comments,
1: los comentarios de la administración estadounidense son inaceptables, absolutamente inaceptables, declaraba el jefe de gobierno de Ontario, Doug Ford, sin nombrar directamente a Trump.
0: ¿A dónde vamos ahora?
1: Vamos otra vez a Estados Unidos, pero a propósito de Cuba. El jefe de la diplomacia norteamericana, Marco Rubio, instó a La Habana a liberar de inmediato a más de 700 presos políticos luego de que un destacado artista disidente cubano llegara a Miami tras 5 años en prisión.
0: El secretario de Estado confirmó en un comunicado la llegada a Estados Unidos del artista Luis Manuel Otero Alcántara y añadió: pedimos la liberación inmediata de los más de 700 presos políticos injustamente detenidos por el régimen. La comunidad internacional debe dejar de hacer la vista gorda ante las violaciones de derechos humanos del régimen cubano y unirse a nosotros para exigir el fin de su represión, afirmó Rubio.
1: En China, el presidente Xi Jinping presentó el viernes a su país como impulsor de un nuevo orden mundial para la inteligencia artificial.
0: El discurso que Xi pronunció en Shanghái durante la Conferencia Mundial de Inteligencia Artificial sirvió para lanzar la Organización Mundial de Cooperación en Inteligencia Artificial, una iniciativa promovida por Pekín y cuyo acuerdo fundacional firmaron 29 países, entre ellos Rusia, Brasil, Indonesia y Pakistán.
1: El estreno de esta organización fue calificado por Xi como un hito. Se le ha presentado como respuesta a la demanda del sur global de contar con mayor voz en la gobernanza de esta tecnología, que por ahora se concentra en un reducido grupo de estados y empresas con Estados Unidos a la cabeza.
0: El nuevo organismo se perfila como contrapeso a las alianzas tecnológicas Paxilica, que aglutina a una treintena de países liderados por Estados Unidos.
1: Por último, una de fines de la semana pasada que ha tenido derivaciones en los días siguientes, la justicia europea avaló la polémica ley española que amnistió a los independentistas tras el intento de secesión de Cataluña en 2017, un fallo que es una victoria para su impulsor, el presidente del gobierno, Pedro Sánchez.
0: La ley, profundamente divisiva entre la sociedad española y muy criticada por la oposición de derecha, fue aprobada definitivamente por el Parlamento español en mayo de 2024.
1: La medida fue la moneda de cambio que tuvo que pagar Sánchez para ser investido de nuevo como presidente del gobierno a finales de 2023, gracias al necesario apoyo de los partidos independentistas catalanes, entre ellos Juntos por Cataluña de Carles Puigdemont.
0: En su fallo, conocido el jueves, el Tribunal de Justicia de la Unión Europea consideró que el derecho de la Unión Europea no impide esa ley de amnistía, un instrumento que busca reducir las tensiones institucionales y políticas y facilitar un escenario de reconciliación, según indicó en una nota de prensa.
1: En el caso de Puigdemont, presidente catalán, en el momento del intento de secesión que se instaló después de esos hechos en Bruselas para evadir la justicia española, el Tribunal Supremo decidió que la ley no era aplicable porque no amparaba a los investigados por delito de malversación.
0: Salvador Illa, presidente de la Generalitat de Cataluña, dijo que la decisión del tribunal es una buena noticia.
4: Es una muy buena noticia para Cataluña, para España y para la democracia. Pido pues su aplicación diligente e integral.
0: El Partido Popular, el principal de oposición, consideró que ninguna decisión absuelve la gravísima irresponsabilidad que cometió el separatismo en 2017.
1: Ya volvemos con la tercera parte de este panorama.
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11: ¿Sabías que durante el invierno la temperatura más eficiente para un aire acondicionado es de 21 grados? A 21 grados estamos en confort. 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
1: 7:29 minutos son ahora.
13: Volvemos al panorama nacional.
1: Cabildo Abierto celebró el sábado su primera Asamblea Federal con un llamado del líder Guido Manini Ríos a fortalecer la unidad interna luego del revés que sufrió el partido en las elecciones nacionales de 2024.
13: El líder cabildante sostuvo que la Asamblea Federal será el ámbito encargado de definir las principales orientaciones políticas de la colectividad y afirmó que es momento de dejar atrás las diferencias para consolidar una voz común.
1: Durante su discurso, Manini atribuyó el resultado de los comicios a dos factores principales: la fuerte oposición que, según dijo, enfrentó el partido por parte del resto del sistema político y las divisiones que surgieron dentro de Cabildo Abierto.
13: En ese sentido, consideró que los cuestionamientos entre dirigentes fueron el aspecto que más perjudicó a la fuerza política y remarcó que, de ahora en adelante, la unidad debe ser una prioridad.
1: El excomandante jefe del Ejército también destacó el trabajo parlamentario de los diputados Álvaro Perrone y Silvana Pérez Bonavita, a quienes les corresponde un papel relevante ahora en las negociaciones sobre la rendición de cuentas.
13: Las declaraciones de Manini se producen pocos días después de que Perrone afirmara que, si bien Manini continúa siendo el líder del partido, las decisiones legislativas corresponden a los diputados. Consultado sobre esa relación, el ex senador aseguró que existe un vínculo de trabajo normal, pese a que pueden surgir posiciones personales diferentes.
1: El año pasado, 2025, hubo en Uruguay 668 suicidios, la cifra más baja de la última década, con una tasa de 19,16 muertes cada 100.000 habitantes, por debajo del 21,35 registrado en 2024. Así surge de los datos divulgados el viernes por el Ministerio de Salud Pública.
13: De acuerdo al informe divulgado en el Día Nacional de Prevención del Suicidio, los intentos de autoeliminación aumentaron y alcanzaron los 6.140 episodios frente a los 5.704 del año anterior.
1: Los intentos de suicidio se concentraron mayoritariamente en mujeres, que representaron el 72% de los casos.
13: Del total de fallecimientos por suicidio, el 79% correspondió a hombres y el 21% a mujeres.
1: Además, las tasas de mortalidad más elevadas se observaron entre las personas de 80 años o más y en el grupo de entre 30 y 34 años.
13: Durante la presentación de los datos, la directora general de Salud, Laura Jambí, advirtió que, pese al descenso en la cantidad de muertes, el suicidio continúa siendo uno de los principales desafíos de salud pública del país.
14: Hay que ser como muy cauteloso cuando hablamos de este leve descenso, que es apenas esperanzador, pero que se necesita mantener una tendencia por años. Hay que tener una mirada muy mediana y largo plazo en este fenómeno. Atrás de eso, si fue un número más o un número menos, estamos hablando de personas que se quitaron la vida y de que sus familias y sus afectos nos están escuchando en este momento.
13: El Ministerio de Salud Pública también informó que continúa fortaleciendo el Sistema Nacional de Registro de Intentos de Autoeliminación, una herramienta que permite monitorear en tiempo real la atención de estos casos y trabaja la elaboración de la Estrategia Nacional de Prevención del Suicidio 2026-2030.
1: Siete y 33 minutos.
13: Vamos a noticias de economía y empresas.
1: El gobierno analiza una serie de medidas para revertir la crisis que atraviesa la industria cervecera y maltera en Uruguay, después de que directivos de fábricas nacionales de cerveza mantuvieran la semana pasada una reunión con autoridades de los ministerios de Economía, Trabajo e Industria.
13: El encuentro abrió una instancia de negociación para estudiar posibles cambios en materia tributaria, costos energéticos y condiciones laborales, mientras la empresa revisa el futuro de sus operaciones en el país.
1: Según informó el diario El Observador, la situación del rubro responde a una combinación de factores que ha deteriorado la competitividad del sector.
13: En el negocio de la cerveza, Fábricas Nacionales de Cerveza sostiene que enfrenta una creciente competencia de productos importados desde Brasil que ingresan al mercado con costos más bajos, a los que se suman además los elevados costos de la energía, los salarios y la carga impositiva local. Como consecuencia, la planta de Minas, recordemos, permanece con todo su personal en seguro de paro, mientras que la fábrica de Montevideo se encuentra detenida por su parada anual de mantenimiento y el mercado está siendo abastecido con el stock existente.
1: Las dificultades también alcanzan al negocio de la malta.
13: La planta de cervecería y maltería Paysandú tiene más de la mitad de sus trabajadores en seguro de paro y solicitó extender esa medida hasta fin de año.
1: Vamos al mercado automotor. Tesla inició oficialmente sus operaciones en Uruguay con una fuerte respuesta del público luego de lanzar sus primeros modelos con precios desde $32.990.
13: Según datos obtenidos por Montevideo Portal, en menos de 24 horas desde la publicación de los valores y la apertura de las órdenes de compra el jueves, ya se habían reservado más de 200 vehículos, una cifra que sorprendió incluso a la propia compañía y que continúa en aumento. La marca estadounidense desembarcó con dos modelos, recordemos, el Model 3, cuyo precio parte de $32.990 en su versión de entrada, y el Model Y con un inicio de comercialización por $36.490.
1: En una entrevista con El Observador, el country manager de Tesla Uruguay, André Fole, dijo que la política de precios busca hacer que la firma deje de ser percibida como una marca exclusivamente de lujo y ampliar el acceso a sus vehículos eléctricos.
13: Aunque las ventas se procesan online, la marca abrió un local a la entrada de Punta Carretas Shopping donde los clientes pueden conocer los vehículos, realizar pruebas de manejo y concretar la compra, que igualmente se procesa de forma electrónica.
1: Sí, en realidad no es un local, ¿no? Está ubicada la oficina de ventas con exhibición de dos modelos en los espacios de circulación.
13: De circulación, las islas que se llaman, ¿no?
1: Fue, le adelantó que ese punto será transitorio y que posteriormente Tesla abrirá efectivamente un local en el shopping, en la parte que da hacia la calle de Yagüe.
13: Paralelamente, la empresa trabaja en la instalación de un centro independiente de servicio técnico y entrega de vehículos, cuya ubicación aún no fue anunciada.
1: La ministra de Industria, Energía y Minería, Fernanda Cardona, sostuvo que la llegada de Tesla es un reconocimiento de la política de movilidad eléctrica que viene llevándose adelante hace tiempo.
15: Lo veo con buenos ojos, ojalá esto también implique, como te decía, más oportunidades en otros vectores de trabajo, porque también cuando nos reunimos con la empresa no solo hablamos del coche eléctrico, sino que también conversamos de carga, conversamos de otros vectores que hay que desarrollar y que obviamente van de la mano con lo que estamos trabajando como política eléctrica.
1: Sí, efectivamente, uno de los anuncios de Tesla es que va a invertir en la ampliación de la red de cargadores, con supercargadores concretamente.
13: Sí, va por ahí, ¿no? Es parte de su desembarco en nuestro país, así como

0: porque la ANP, la Administración Nacional de Puertos, cedió un predio de 3 hectáreas que antes se usaban para estacionar autos importados y las navieras ya sienten el impacto. Por ejemplo, el buque Morning Crest llegó con 3.600 vehículos, pero solo pudo descargar la mitad antes de tener que salir a fondearse frente a Santa Lucía del Este a la espera de que se liberara el lugar.
1: Como salida de emergencia, la ANP le pidió a Terminal Cuenca del Plata que recibiera autos en tránsito en su propio predio y aceleró el relleno de 2,5 hectáreas para sumar espacio en las próximas semanas.
0: Según dijeron desde la empresa, el matutino TCP evalúa incluso descargar de noche para no cruzarse con el movimiento de camiones y contenedores.
1: ¿Algo más?
0: Bueno, el sector automotor sigue de cerca esta situación. Ya son 12, apunta el informe, los barcos con autos a bordo, de los cuales 6 lograron entrar.
1: 7:38.
0: Cerramos con otras noticias.
1: El Ministerio del Interior inició una investigación administrativa de carácter urgente para esclarecer los incidentes que se produjeron el sábado tras el partido entre Rentistas y Cerrito, disputado por la segunda división profesional, que dejaron un futbolista lesionado y derivaron en la suspensión de la actividad del fútbol profesional acá en nuestro país.
0: Además, el ministro Carlos Negro convocará a representantes de las partes involucradas, mientras la Fiscalía de Flagrancia de Decimoturno ya trabaja en el caso.
1: La policía investiga el homicidio de un hombre de 34 años ocurrido en la madrugada del sábado en el barrio Cordón, en la intersección de Colonia y Tristán Narvaja.
0: La víctima, que tenía antecedentes penales, recibió varios disparos y murió poco después de ser trasladada al Hospital Maciel.
1: La policía investiga un doble homicidio que ocurrió el sábado de tarde en el barrio Independencia de Montevideo. Dos hombres de 53 y 33 años fueron atacados a balazos desde un automóvil.
0: Ambos fueron trasladados al Hospital San Boa, pero fallecieron a causa de las heridas. Además, un joven de 18 años resultó herido de bala en el rostro y llegó por sus propios medios al centro de salud, donde quedó internado fuera de peligro.
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1: ¿En qué hora andamos? 7:41. ¿Para dónde vamos? Vamos a las noticias de mercado, ¿no?
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1: Romina.
0: Les cuento que en nuestro país el dólar el viernes bajó poquito, igual 0,1%, o no tan poquito en este caso. El interbancario fondo se operó en promedio a 40 pesos con 189. Sí tuvo una leve baja en la semana. Si hacemos balance semanal, el descenso fue de apenas 0,09%. Y si miramos qué viene pasando con el dólar en lo que va de este 2026, bueno, lleva una suba acumulada de 2,94%, comparando esta cotización del viernes de 40 pesos con 189 en relación a la última de 2025. En pizarra del Banco República, el dólar cerró el viernes a 38 pesos con 95 para la compra y 41 con 45 para la venta. Vamos ahora a Brasil. Allí la divisa estadounidense subió el viernes y cerró en 5 reales con 118 y en la semana el dólar en el país norteño aumentó 0,17%. En la República Argentina, mientras tanto, el dólar oficial subió el viernes, se situó en 1.478 pesos y en la semana el oficial bajó 0,67%.

0: Y por último, veamos los precios del petróleo, que subieron nuevamente ante los nuevos ataques entre Estados Unidos e Irán, que ya van por la novena noche consecutiva. Eso se dio sobre todo, y el incremento principal se dio durante el fin de semana. Además, recordemos que Teherán continúa con la ofensiva que amenaza el tráfico marítimo, ¿no?, a través de la vía clave, que es el estrecho de Hormuz. Así que en este momento el barril de crudo Brent cotiza en el entorno de los $87.78, y el West Texas, el WTI, está cotizando a $81.09.
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2: Bueno, tenemos oyentes, varios oyentes que ya vieron la Odisea. Por ejemplo, Pedro dice que la vio con su familia en el mítico cine helvético. Me pareció excelente. Y agrega, es la historia de la humanidad y la consecuencia de todas sus miserias. Seguimos teniendo los mismos problemas, dice Pedro. Después tenemos a otro oyente que se planta desafiante frente a la idea de la Odisea. Dice Ignacio, no pienso ver la Odisea por una cuestión de principios. Nolan hizo su elección y nosotros también. Enigmático mensaje.
0: Sí.
2: ¿Cuál es la elección de Nolan? ¿Cuál es la posibilidad de responderle en qué sentido? Queda pendiente de ampliación. Y después tengo este otro mensaje. A ver. Acá. Rosana de Parque Valle dice, vimos la Odisea. Espectacular. Creímos que se nos iba a hacer larga y fue totalmente impactante. Ahí coincido, ¿eh?
0: ¿Se pasa rápido?
2: No es que se pase rápido, no te das cuenta de que está transcurriendo el tiempo, de que está transcurriendo tanto tiempo, ¿no?
0: No tiene intervalo.
2: No tiene, ¿no? Dice, me encantó, había leído un poco antes de ir, así que me fue muy fácil seguirla y entender. Y el cine estaba lleno, en el horario de las 22 concretamente.
0: Y sí, bueno, sí. Viene cargado, ¿no?, de mucho también, de mucha previa, ¿no? No, sí, sí. No me llama la atención la alta concurrencia.
2: Es que no era fácil conseguir entrar. Yo decía que fui. Fui porque con mi señora aceptamos sentarnos en lugares diferentes. Y eso que creo que sacamos las entradas el viernes, una cosa por el
0: tiempo. Ah, mira.
2: Sí, sí.
0: Y no fuiste a un horario así como las 22 horas, que capaz 19, que debe ser más concurrido.
2: 19 horas en Montevideo Shopping, que estaba absolutamente desbordado.
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11: Y después hay toda una línea de mensajes a propósito de la final de ayer, España 1, Argentina 0. Por ejemplo, el mensaje de Diego, que dice, España anuló a Argentina ayer, sí, y anuló a Francia, anuló a Bélgica, a Portugal, en fin, es muy superior al resto, fin del cuento, señala. Y después destaca, invicto desde hace mucho tiempo, campeón de la Eurocopa, gran joven generación, gran entrenador, gran futuro.
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11: Vamos a ocuparnos de la final de ayer. Primero, ¿cómo se está viviendo el resultado en la República Argentina? Hacia allá vamos. El informe es de Fernando Gutiérrez.
13: ¿Qué tal? Buen día desde Buenos Aires, donde se vive un ambiente de fin de fiesta. Hoy es el lunes que los argentinos no querían tener, con una vuelta a la rutina laboral después de la derrota futbolística en la final del Mundial contra España. Para los futboleros es una final que dejó un gusto un poco amargo por la deslucida actuación de la selección. Si bien había una percepción previa de que España iba a ser un rival difícil, la realidad es que nadie había previsto una diferencia tan grande respecto de la selección ibérica dentro de la cancha. Pero también es cierto que esta vez el segundo puesto dolió menos que, por ejemplo, en la final perdida contra Alemania en el Mundial Brasil 2014 o en las Copas América. El hecho de ya haber ganado la última Copa en Qatar y la forma en que el equipo llegó hasta esta final con esa épica remontada contra Inglaterra hizo que para muchos ya hubiera una sensación de tarea cumplida. Y una prueba de ello fueron los festejos masivos que igualmente se produjeron en el centro porteño y en las principales ciudades del país, donde miles de personas se congregaron para agradecer a Messi, Scaloni y compañía. Se prevé que mucha gente vuelva a volcarse a las calles para dar una recepción cálida a la selección que hoy regresa desde Estados Unidos, y hay algo de incertidumbre respecto de si hoy es o no un día asueto. Ocurre que el presidente Javier Milei comunicó en las redes sociales que va a decretar feriado el día que los jugadores elijan para compartir con su público. Ya antes había dicho que ponía a disposición de la selección la Casa Rosada para que la selección pudiera saludar desde el balcón a la multitud en Plaza de Mayo. Pero como no se terminó de oficializar cuál es el itinerario que harán los jugadores al llegar al país, no quedó claro si el feriado va a ser hoy mismo o mañana martes. En definitiva, quien tome esa decisión será el presidente de la AFA, Claudio Chiquitapia, que ante la ausencia de Milei en la final volvió a ser otra vez el más alto representante de Argentina en la ceremonia, compartiendo el podio con Donald Trump, con Gianni Infantino, con el rey de España y con los mandatarios de México y Canadá. La verdad es que a esta altura Tapia se ha convertido en una figura incómoda para el gobierno y todos los políticos argentinos, dado que es blanco de acusaciones por corrupción, pero los recientes éxitos deportivos lo siguen situando en un lugar de popularidad. Mientras tanto, como ya es costumbre, los dirigentes políticos intentaron sacar tajada del prestigio de la selección. Así, los peronistas como el gobernador bonaerense Axel Kicillof reprodujeron la foto en que los jugadores, en abierta infracción a la disposición de la FIFA, muestran el cartel con la leyenda «Las Malvinas son argentinas». Es una forma de destacar la postura rebelde de los jugadores ante la posición más reglamentarista del gobierno argentino. Del otro lado, Javier Milei y sus ministros publicaron mensajes de agradecimiento y de elogio hacia Lionel Messi y sus compañeros, a quienes calificaron como héroes y ejemplo para el país. Lo cierto es que, pasado el Mundial, Argentina volverá rápidamente a su rutina de conflictividad política y social, y por lo pronto diversas corrientes sindicales acordaron hacer este miércoles una protesta masiva en la Plaza del Congreso, y es probable que la CGT de filiación peronista convoque a un nuevo paro general.
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11: Otro mensaje desde la audiencia. El éxito de España es el resultado de 20 años de proceso. En España, todas las academias juveniles juegan más o menos a lo mismo, y eso ha generado una cultura del buen fútbol que se ha desarrollado desde aquella primera Eurocopa en 2008. Ahí está la importancia de pensar a largo plazo, algo de lo que tenemos que aprender. Hoy son la selección de fútbol más exitosa del siglo XXI y no es casualidad, termina diciendo.

0: vamos a agregar nuestra propia mirada a propósito de esta final de ayer.
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0: Daniel Superviel, ¿qué tal? Buen día.
3: Muy buenos días, Emiliano, a vos y a toda la audiencia.
0: ¿Con qué sensación te quedaste después de la final de ayer?
3: Y bueno, hay un titular de un cable de EFE muy interesante, me pareció que tuvo esa cosa magistral que a veces tienen los periodistas, que puso: España puso fin a la era Messi. Y me parece que en cierta medida eclipsa el título que le iba a poner a este comentario, que era Último Tango en New Jersey, ¿no? Porque España ayer le dio una paliza táctica y de posesión de pelota a la Argentina que venía inflada por el gran triunfo ante Inglaterra, y demostró que despeinándose poco pudo salir campeón del mundo simplemente jugando buen fútbol y teniendo una contundencia a la hora de manejar los partidos, la verdad que admirable, producto de lo que decía el oyente hace unos minutos, de ese trabajo en las canteras que lleva mucho tiempo, con un director técnico que conoce muy bien a sus jugadores, que decidió apostar a una constelación más que a estrellas, y esa constelación fue la que terminó logrando que España saliera campeona del mundo. Sin duda fue el mejor equipo, indudablemente, por más que muchos lo intentaron.
0: Dominó ampliamente España ayer, los números son clarísimos en ese sentido. Ahora, impresionaba un poco que no lograra el gol, que no lograra que la pelota entrara, ¿no?
3: Bueno, eso es un poco lo que tiene esta selección española, le pasó en varios partidos, ¿no? Mucha posesión del balón, mucho toque-toque, mucha llegada a los arcos, pasó con Cabo Verde, pasó con Francia, pasó ahora de vuelta con Argentina, y no concreta, ¿no? Dando cuenta que el número 9 de España, que debería ser el famoso, el conocido, es Oyarzabal, ¿no? Un jugador que juega en un cuadro de mediana categoría en España, no es famoso, no es mediático, y sin embargo es el número 9, ¿no? Entonces, eso demuestra también que es un equipo donde lo colectivo prima totalmente sobre lo individual, como puede ser Mbappé en Francia, como puede ser Messi en Argentina, ¿no? Hay un juego colectivo y banado donde la defensa, la línea de cuatro, es un cerrojo. Date cuenta que España recibió un solo gol en toda la Copa del Mundo, un solo gol, y ayer le patearon recién en el alargue. O sea, en los 90 minutos del partido, la Argentina de Messi, de Scaloni, no logró patearle una sola vez al arco. Eso que está diciendo, que bueno, que España sabe dominar el territorio, sabe dominar la táctica, sabe dominar los tiempos del partido, sabe ocupar espacios permanentemente, y al dominar el balón, domina el territorio, al dominar el territorio, te domina el partido. Argentina ayer, en los 90 minutos, no la vio, y después ya herido, ya con 10 jugadores, bueno, tiró el resto, y ahí hubo dos tiros al arco, sobre todo el del hijo de Simeone, que pudo haber complicado el partido y haber llevado a la instancia de penales, que es a lo que apostó Argentina en el alargue, ¿no?
0: Dos apuntes para ir cerrando, Daniel. Uno, España tuvo esa dificultad para abrir el tanteador, también porque del otro lado había bruto arquero, ¿no? Emiliano Martínez es un infierno.
3: El Dibu Martínez, para mí, el mejor jugador de la final del mundo. No perdieron 4-5-1, 4-5-0 por Dibu Martínez. Y la importancia de tener un arquero sólido, confiado. En la conferencia de prensa antes del partido, que por cábala siempre antes de la final le da el Dibu Martínez, dijo: yo no siento presión, yo juego como estuviera jugando en el campito en Mar del Plata, y eso se notó en la final.
0: Y la otra pregunta, el otro comentario, es a propósito de Messi mismo, ¿no? Por lo visto España logró anularlo prácticamente en todo el partido. Hubo algún minuto nada más de destello de la gran figura justamente sobre el final, ¿no?
3: Bueno, pero ahí habla también la importancia de Messi, ¿no? Messi, a los 39 años, jugando una final del mundo contra chavales de promedio 20, 22 años, y sin embargo estuvo activo. Sí, lo neutralizaron muy bien, la pelota no le llegó limpia, y cuando le llegó no pudo hacer esas apiladas mágicas que tenía, que siempre hacía. Y bueno, y ayer vimos probablemente el último partido, probablemente no, a los argentinos hablan de que puede llegar al 2030, vimos el último partido de Messi, por eso el título de esta columna, Emiliano, El Último Tango en New Jersey.
0: ¿Algo más que te haya quedado para esta entrada rápida ahora temprano?
3: Y bueno, que termina un mundial que fue increíble, fue largo, y que me hace recordar la tristeza de que Uruguay quedó tristemente eliminado en la primera vuelta, y al ver las relaciones entre Scaloni y sus jugadores, entre De La Fuente y sus jugadores, decir que lamentablemente la cultura de tener directores técnicos con un ego muy grande que pretenden que con grupos no unidos se consiga buen fútbol es imposible. Lo grupal y lo espiritual y lo humano y el equipo y sentirse parte de una familia, como decían los jugadores españoles, también es parte del juego.
0: ¿Qué dejó este torneo largo, que tuvo una cantidad de hitos interesantes y hasta podría decirse apasionantes? Bueno, ¿cómo fue en particular este fin de semana con el partido por el tercer puesto, con la final de ayer? Volverán ustedes hoy, ¿no? Con el cierre, harán el balance en la tertulia del Mundial.
3: Sí, será un balance interesante porque hay muchos ángulos, como decís tú, Emiliano. Vimos muchísimas cosas, vimos la despedida de varios grandes cracks en varios equipos. Y como que ciertamente una generación se va y otra toma su reemplazo. Así que eso después del mediodía.
0: Sí, sí, a las 13:13. En la cancha del Galgo, la tertulia del Mundial cierra este ciclo. Un abrazo, Daniel.
3: Hasta luego.
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17: En estas últimas semanas se han concretado varias inversiones brasileñas en Uruguay por cientos de millones de dólares. Las dos más recientes, el banco de ese país, BTG Pactual, concretó la compra de HSBC Uruguay por unos 211 millones de dólares, mientras que el grupo JHSF Fasano adquirió el hotel y casino en Joy Punta del Este por 160 millones de dólares. Cabe preguntarse entonces, ¿qué está pasando con la llegada de capitales brasileños a Uruguay? ¿Hay mayor interés de empresas de nuestro vecino por invertir acá? ¿Qué ocurre con el intercambio comercial, por otra parte? En la entrevista central hoy, después de 8:30, estaremos con Alejandro Arechavaleta, presidente de la Cámara de Comercio Uruguay-Brasil.
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17: Completamos rápidamente la mirada a la región. La primera llega desde Brasil y dice que la Corte Suprema negó la autorización para una visita del presidente argentino Javier Milei al expresidente Jair Bolsonaro en la residencia donde este cumple prisión domiciliaria por intento de golpe de Estado. Y esto ocurre a las puertas de una campaña electoral tensa rumbo a los comicios presidenciales de octubre. Recuerden, Milei había anunciado en una entrevista en radio en Argentina que va a asistir el 25 de este mes a la convención del Partido Liberal de Bolsonaro en São Paulo para apoyar la proclamación oficial de la candidatura del senador Flávio Bolsonaro, hijo del exmandatario. Los abogados de Bolsonaro habían pedido autorización para que Milei pudiera visitar al exmandatario el mismo 25 de julio, junto con una comitiva integrada por el canciller argentino Pablo Kirchner, la hermana del presidente y secretaria general de la presidencia Karina Milei y un intérprete. Bueno, la decisión del juez Alessandro de Moraes de desautorizar el encuentro entre los líderes ocurrió después de que en la noche del viernes prohibiera todas las visitas al expresidente durante 30 días como sanción por la difusión de una carta política que tomó estado público a través de su hijo Flavio la semana pasada. Otra de la región, Romina, y cerramos.
13: Vamos a Venezuela por dos lados. Por un lado, el balance de fallecidos por los terremotos ascendió a 5.208, según el reporte diario publicado por el presidente del Parlamento, Jorge Rodríguez. El número de heridos se mantuvo en 16.740. Y por otro lado, este país caribeño, bueno, accedió a 346 millones de dólares del Fondo Monetario Internacional que el organismo tenía bloqueados, de forma de destinarlos así a la reconstrucción de las zonas afectadas por los sismos de este 24 de junio pasado, según fue informado por la propia presidenta Delcy Rodríguez. Venezuela tiene en el fondo 3.568 millones de derechos especiales de giro, que equivalen a 5.100 millones de dólares aproximadamente, los cuales permanecían bloqueados por parte del FMI por el no reconocimiento del organismo a Nicolás Maduro como presidente. Bueno, ¿qué comunicó Delcy Rodríguez en Telegram? Puso, tras el devastador doble sismo que afectó a nuestro país, Venezuela accedió inicialmente a 346 millones de dólares de sus recursos propios en el Fondo Monetario Internacional. Esto permitirá apoyar a las familias afectadas en vivienda, infraestructura, servicios públicos esenciales, entre otros requerimientos.
17: Ya volvemos con la primera llamada del día.
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25: ¿Sabías que durante el invierno la temperatura más eficiente para un aire acondicionado es de 21 grados? 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
17: Estamos en las 8 y 16 minutos.
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17: El fuerte temporal de viento que afectó casi todo el país durante la madrugada del sábado dejó como saldo una persona fallecida, miles de usuarios sin servicio de energía eléctrica, los daños materiales, con Salto como el departamento más afectado. Según el INUMET, el Instituto Uruguayo de Meteorología, en la capital de Salto se registró la racha de viento más intensa de este episodio, con 129,5 kilómetros por hora a las 3:20 de la madrugada. En Tacuarembó se alcanzaron 111 kilómetros por hora y en 33, 94 kilómetros por hora, mientras que también hubo vientos de entre 70 y 80 kilómetros por hora en Paysandú, Jung, Florida y La Valleja. Además, se registraron voladuras de techos, caídas de árboles y columnas del tendido eléctrico, lo que dejó fuera de servicio

0: Inicialmente a unos 48.000 suministros de UTE en todo el país, de los cuales 21.500 correspondían al departamento de Salto. En Salto en particular, el temporal provocó la muerte de una mujer que circulaba en moto cuando el techo de una vivienda salió desprendido por el viento y la impactó. Ayer, el intendente Carlos Albizu y el director del SINAE, Sistema Nacional de Emergencias, Leandro Palomeque, efectuaron una evaluación de los daños y confirmaron que al menos 250 viviendas resultaron afectadas en el departamento, principalmente en la ciudad de Salto y en las localidades de Campo de Todos y Colonia Osimani. Vamos a conocer más de cerca ese panorama, Romina.
1: Estamos para eso, justamente en línea con el intendente de Salto, Carlos Albizu. ¿Qué tal, intendente Albizu? ¿Cómo le va? Un gusto saludarlo.
2: ¿Qué tal? Buenos días para ustedes y para toda la audiencia.
1: ¿Cuál es el panorama que vive Salto a esta hora?
2: Bueno, a ver, se arranca con un panorama muy complejo en la madrugada, como bien adelantaba Emiliano en la presentación, en la madrugada del sábado. En las cuales, bueno, fue una tormenta muy importante, con ráfagas de ese tenor de casi 130 kilómetros por hora, en las cuales no ocurrió en un corredor, sino que fue muy difuso. Es como que cayera una rama en la ciudad, teniendo en cuenta que el 92% de la población salteña, de los 136.000, 92% vive en la ciudad. Entonces fue una afectación muy difusa que tocó prácticamente todos los barrios del departamento, con una afectación muy importante en cuanto a las voladuras de techo, como bien decían ustedes ahí en la presentación, cerca de 250, pero podrían ser más. Ahí hubo que salir rápidamente a dos acciones, antes de las 7 de la mañana, suspender el acto patrio que teníamos para las 11 de la mañana y en forma urgente juntar al comité de emergencia. Si bien ya había muchas de las fuerzas, tanto Intendencia como Ministerio del Interior y de Defensa, trabajando ya prácticamente apenas se fue la tormenta, tratando de auxiliar los diferentes temas, sobre todo en el caso del accidente, en las cuales hay una víctima que fue alcanzada por una chapa en plena tormenta y algunos heridos también, que fueron trasladados a hospital y a sanatorio local. Había que organizar todo lo que es el Comité Departamental de Emergencia para salir en forma ordenada a trabajar en algo, porque las llamadas ya iban por encima de las 500 en lo que era el SECOED. La policía estaba en un torno de unas 350, bueno, y había que salir ordenado para poder paliar esto. Con dos temas, como bien decía ahí Emiliano, más de 20.000 usuarios sin luz y a su vez también con un pronóstico de lluvia que incluso hoy lunes lo tenemos hasta el miércoles y no sabíamos cuándo iba a suceder. Entonces tratar de llegar lo más rápido posible a estos hogares, en los cuales, bueno, algunos con pérdidas totales y otros eran las voladuras de techo, para tratar de trasladar a aquellos que había que trasladar a algunos refugios y a otros, bueno, ir con lo que nosotros llamamos el máculo, que es lo más rápido para poner en ese momento, sobre todo porque los insumos, como las chapas, llegaron ahora, creo que fue sobre las 5 de la mañana, anoche llegaron los colchones, pero también con una realidad social, mucha gente no quiere dejar su casa por miedo a que le roben.
1: Yo le iba a decir, el número de evacuados no es mucho.
2: No es mucho porque pasó eso, algunos casas de familia, otra lo del vecino, y muchos jefes o jefas de hogar se quedaron en domicilio para cuidar sus cosas. Entonces, eso fue un poco la realidad. Y lo otro también ahí en cuanto a la suspensión del acto es porque no queríamos que la gente se movilizara y saliera de sus casas, porque había columnas, árboles, había lugares intransitables, y a su vez muchos cables tirados que... Incluso hubo algún episodio de electrocución en las cuales podemos decir que está fuera de peligro.
0: Intendente, la población estaba preparada, digamos, la población tenía en mente la posibilidad de que el temporal tuviera la intensidad que tuvo. ¿Cómo era el alerta para esa zona del país? ¿Qué había pasado en la comunicación?
2: A ver, se sabía que íbamos a tener inclemencias desde esa madrugada, incluso de la madrugada anterior, que no sucedió, pero se estuvo permanentemente comunicando. No sé si llegó en la última hora de la noche a pasarse a la alerta naranja, pero sí sabíamos que venía algún tipo de inclemencia. Mucho más, y ayer lo hablábamos con el director nacional del SINAE, con Leandro Palomeque, se podía hacer en función de esto, porque cada uno sigue en su domicilio tratando de estar ahí, pero no teníamos una alerta roja ni mucho menos. Pero sí, también el comité de emergencia se viene reuniendo, primero por todo el tema del plan invierno, pero a su vez nosotros ya el lunes habíamos empezado a prepararnos con lo que va a ser, y ojalá que sea menor de lo que se pronostica del Niño, que saben ustedes que acá ha pegado muy fuerte en los últimos años, sobre todo en 2015-2016, y hoy se avecina que podamos tener un símil, y ya el lunes habíamos justamente empezado a reunirnos y a ir aceitando ese comité para lo que pueda venir, y bueno, justo se da esto, pero bueno, yo creo que se ha hecho un gran trabajo. Resaltar UTE, UTE pasa de 21.000 y algo de usuarios, que bien ustedes dijeron ahí, 9 horas, a 5.000 usuarios. Entonces fue un trabajo muy bueno que lo hizo UTE con sus empresas tercerizadas, porque había que estar sacando techos de algunos lugares que estaban arriba de los cables, árboles, columnas, y fue un trabajo realmente en los diferentes puntos de la ciudad. Ayer siguieron trabajando, hoy están quedando todavía algunos hogares sin luz, incluso si algún caso hubo que trasladar hospital, porque algunas personas, y sobre todo en el caso de niños, con CPAP o con algún dispositivo como traqueotomía, con asistencia mecánica para la parte respiratoria. Entonces, bueno, hubo que hacer algún tema de esos. Puntuales también con una cárcel sin luz, que hubo que hacer una contrarreloj para llegar a la noche, porque hay 600 detenidos ahí, y bueno, había que llegar con luz por un tema de seguridad también. Uh-huh. Algún lugar aislado como Campo de Todos, pero que se da una vuelta muy larga de unos 200 kilómetros para poder llegar, porque ahí directamente 20 casas volaron, esas quedaron sin nada, se pudo realojar la gente y atenderla también.
1: Intendente, usted mencionaba, ¿no?, en materia de daños a viviendas de familias, se estima en esta primera medición que tienen, son unas 250, y ahí detallaba por dónde han comenzado a trabajar, ¿no?, lo primero que pudieran hacer con la colocación de nylon, sí. Ahora ya con la llegada de las chapas, pero ¿cuál es el panorama en la parte de productiva, en la parte de producción? Bueno, porque también allí se vieron grandes pérdidas, ¿no? De hecho, la Confederación, ¿sí?, Granjera del Uruguay solicitó la declaración de emergencia agropecuaria en esa zona afectada.
2: Sí, sin lugar a dudas, vieron, uno se va a lo humano, ¿no?, a lo rápido, que había un tema de riesgo de vida de muchas personas, más el tema sanitario, más el tema de estar sin el techo, pero el tema agropecuario fue un golpe, según dicen algunos productores, de los más grandes de los últimos tiempos, de los últimos años. Vienen trabajando desde el sábado el Ministerio de Ganadería a nivel local. Ayer ya había técnicos del ministerio que llegaron a Salto. Hoy tenemos entendido que está llegando también el subsecretario del Ministerio de Ganadería, Carámbula, para trabajar con los productores. Estuvimos en contacto ahí también con el ministro Frati. Y se está haciendo, sí, hay una evaluación, pero también ahí hay un golpe grande, sobre todo en productores de la zona, ¿no?, de Sara, creo, levantado, en algunos casos con pérdidas totales. Clave que más allá del productor puntual, también va a haber un golpe en el mercado, porque es un momento en el cual hay mucha producción a nivel país que es salteña, que es el cultivo de invierno. Entonces, bueno, están en esa evaluación netamente técnica en ese sentido, y seguramente en el correr del día hoy vamos a tener un poco los números y un poco más de claridad de qué se está hablando, ¿no?
1: Hubo daños en algunos silos, hasta la propia central hortícola, que fue recientemente inaugurada, se vio afectada,
2: sí,
1: ¿no?
2: Se vio afectada, felizmente, en un material muy, muy, muy lábil y fácilmente de arreglar, que son unas cortinas de chapas que se cambian y nada más, por suerte fue eso. Pero sí hubo en silos, hubo una voladura de una empresa muy importante, la segunda más importante del país en cuanto a la parte de confección de ropa, que voló 50 metros, pero es un techo de unos 400, 500 metros cuadrados, realmente asombroso. Estamos en un con eso, estamos también, y ya que estamos al aire, esperando la llegada del presidente de la República dentro de pocos minutos, ahora 9:30 aproximadamente. Uh-huh. Vamos a estar recorriendo las zonas afectadas, tanto la zona afectada en cuanto a los barrios y las casas que se vieron afectadas. Seguramente también se va a dar una vuelta por algunos invernáculos y zona de producción, y después vamos

0: estar sobre el mediodía haciendo una evaluación con el comité de emergencia y el presidente, por supuesto.
1: ¿Cómo evalúa la coordinación que se dio allí entre la intendencia y el gobierno nacional? ¿Cómo ha sido la comunicación? ¿Cómo han trabajado?
0: Fue muy buena, fluida, ya en la madrugada con Palomé quedé de vuelta, tanto conmigo como con Aquiles Mainardi, que es el coordinador del SINAE local. El presidente ya ahí, antes de las 8 de la mañana, estábamos hablando también. Al mediodía tuvimos 3 llamadas en el día, lo mismo que ministra de Vivienda, ministro de Desarrollo Social. La verdad que hubo ganadería, se estuvo un ida y vuelta bien importante, y también la acción a nivel local con los representantes de estos ministerios, tanto Salud como también Ganadería y el Mides, trabajando muy bien, como venimos trabajando en cada cosa. Bueno, y en esta se vio ahí el trabajo en bloque, necesario trabajo en bloque en este tipo de cosas que acá no podemos fallar y tenemos que hacerlo bien.
1: Intendente, teniendo en cuenta esto que usted señalaba, ¿no? Es cierto también que estas situaciones climáticas se van a ver cada vez o se dan cada vez con más frecuencia. Está el pronóstico ahora del super niño, como se lo denomina. ¿No hay que adoptar algún cambio en materia de las habilitaciones o lo que tiene que ver con la construcción, de forma que, bueno, se puedan tener en cuenta lo que se genera con estos fenómenos?
0: No tengo dudas, son de los temas que, bueno, venimos ya desde hace tiempo hablando del tema. Tenemos una realidad en Salto compleja en cuanto al tema de asentamientos. Hoy, de los 136.000 habitantes que hay en Salto, seguramente, sin errarle por mucho, seguramente hay más de 20.000 personas asentadas. Es una realidad que la venimos hablando con el Ministerio de Vivienda. Hay algunas acciones y trabajos que venimos coordinando a nivel del Ministerio con la Intendencia para, bueno, tratar de paliar lo más posible de estas situaciones, y buscando algunos planes también en este sentido. Es una realidad que viene desde mucho tiempo a Salto, pero bueno, que se ha incrementado en los últimos años, ¿no? Uh-huh. Claro, pero ahí es un tema serio. Sí. Que hay que ver y atacarlo, como sabemos que es un tema país, ¿no? Pero bueno, pero Salto particularmente seguramente está en los índices, en ese sentido, más alto.
1: Yo le preguntaba ahí, usted ponía el foco en los asentamientos, claramente, ¿no? Las poblaciones más afectadas, pero veía, por ejemplo, algún comentario de los oyentes como Mario, que plantea, con todos los desastres que Uruguay ya tuvo en materia de fenómenos como este, ¿no? Sí. Dice él, el gobierno debería incentivar la construcción de casas de techo liviano con una estructura en la cual las 4 paredes se proyecten hacia arriba, no dejando a la libre para que el viento las pueda arrancar. En Rivera, dice, se construyeron unas pocas con este sistema, y creo que debería ser regla general en todo el país para reducir siniestros como los que se han sucedido en el departamento de Salto.
0: Bueno, yo creo, estamos de acuerdo, acá hay que copiar y adaptar en cada situación y lo que es el departamento. También algo que muchas veces no hablamos es que acá tenemos mucha vivienda que está en zona de inundaciones. Uh-huh. Felizmente ahora hace mucho tiempo que no tenemos, las grandes fueron 2015, 2016, pero sabemos, y ojalá que le erren los pronósticos, pero últimamente le erran poco, se vienen unas similares para lo que va a ser el último trimestre de este año, que es lo que nosotros también venimos preparando. También acá han habido acciones locales, gobiernos a gobiernos, sean del partido que sean, que bueno, que de alguna manera se viene fomentando y sacando a mucha gente de los diferentes lugares que la inundación llega sí o sí, para poder restablecer. Lo mismo que las limpiezas locales de los arroyos que cruzan la ciudad, que también, por ende, entre en chorrada, y eso terminan provocando estos temas, ¿no?
1: Uh-huh. O sea que eso se está trabajando, dice, como más allá de este fenómeno puntual, ahora que se prevé para fin de año, o para la última parte del año, con medidas más de mediano plazo, digamos, o se viene pensando en esto desde hace tiempo.
0: Esto se viene, sí, y de gobierno a gobierno. Recordemos, nosotros estamos hace un año, hace uh-huh. pocos días, hizo un año de gestión, y los diferentes gobiernos algo han hecho no lo masivo que uno decía es lo ideal, pensando sobre todo después de 2015, que media ciudad quedó bajo agua. Hay cosas que por supuesto se pueden hacer, otras son más complicadas, de casas que tienen muchísimos años y están ya desde el tema, pero bueno, hay algún reordenamiento en las cuales, bueno, sacar estas casas de estos lugares, que sean en los momentos donde hay creciente lugares de esparcimiento, parques, y poder ir mudando y que la gente se vaya trasladando a lugares más seguros en ese sentido. Sobre todo que, bueno, vemos, como ustedes bien decían, en un mundo que está muy volátil en cuanto a lo climatológico, y yo creo que muchas de estas cosas vinieron lamentablemente para quedarse y nosotros estar preparados y a la altura de las circunstancias para lo que pueda venir.
1: Carlos Albizu, intendente de Salto por la coalición republicana, gracias por estos minutos esta mañana aquí en Perspectiva.
0: No, un placer, a las órdenes, y un saludo a toda la audiencia.
1: Que pase bien.
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5: Señoras y señores, estamos en las 8 y 40 minutos en este lunes que es 20 de julio del año 2026. Ya por empezar la entrevista central, pero antes actualizando, Romina, datos del tiempo, contanos sobre todo qué va a pasar hoy, ¿no?
6: Bueno, les cuento, tenemos en el norte y noreste esta advertencia meteorológica de color amarilla por tormentas puntualmente fuertes y lluvias abundantes, justo en la zona, gran parte de la zona del país que se ha visto más afectado por el temporal del fin de semana, así que hay que tenerlo presente. Nosotros acá en el área metropolitana tenemos una máxima prevista para hoy de 14 grados con cielo cubierto, precipitaciones escasas y aisladas en la mañana, y después en la tarde-noche, Inumet menciona probables precipitaciones aisladas. Y mañana, martes 21, 10 la mínima, 14 la máxima. Mañana sin lluvia, simplemente una jornada de cielo nuboso y cubierto.
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5: Dos inversiones brasileñas por cientos de millones de dólares han sido tema de conversación en ámbitos empresariales en estos últimos días. Por un lado, el banco BTG Pactual completó el proceso de adquisición de HSBC Uruguay, una operación valuada en 211 millones de dólares. Esta multinacional brasileña va a ofrecer banca de inversión, crédito corporativo, wealth management y servicios bancarios para personas físicas y empresas. Por otro lado, el grupo brasileño JHSF, dueño mayoritario de la cadena hotelera de lujo Fasano, tomó posesión de Enjoy Punta del Este por 160 millones de dólares. La compañía informó que planea realizar remodelaciones y otras obras en el hotel y casino por al menos 400 millones de dólares. La lista sigue, podría mencionar otro ejemplo. El grupo Ramax desembarcó en Uruguay al incorporarse al paquete accionario del frigorífico Sirsil. Este conglomerado industrial le anunció una inversión, en este caso, de 7 a 10 millones de dólares. Entonces, ¿qué implican estas inversiones brasileñas en Uruguay? Es una pregunta que probablemente nos hemos hecho varios. ¿Hay más interés de empresas de ese país por invertir acá? ¿O estos son solo casos puntuales? ¿En qué

0: otro rubro se observa más presencia de capitales brasileños. Vamos a hacer una puesta a punto. Para eso estamos con Alejandro Arechavaleta, que es presidente de la Cámara de Comercio Uruguay-Brasil. Alejandro, bienvenido, gracias por acompañarnos.
1: Buenos días, Emiliano, gracias a ustedes por la invitación.
0: Primero, una aclaración. Esta Cámara es muy reciente, se creó hace poco, el año pasado concretamente, tomando la aposta de otra Cámara que había dejado de funcionar en 2014. ¿Cómo fue eso?
1: Correcto. Sí, esto es una Cámara nueva, es importante destacarlo. El Uruguay y Brasil tuvieron una Cámara, como bien decías, que funcionó hasta el año 2014, luego, por razones que no termino de saber o conocer del todo, dejó de existir, increíblemente. Y bueno, el vínculo que en lo personal y profesional tengo con Brasil de hace ya muchos años me llevó de alguna manera a, primero que nada, a buscar por qué, y en segundo lugar, a de alguna forma considerar que era importante hacer el esfuerzo, juntar gente que pudiera compartir la necesidad y la importancia de tenerla. Y bueno, en ese sentido hacer la apuesta de fundar una nueva Cámara. Así lo hicimos hace ya como 3 años, acompañando al gobierno uruguayo y a Uruguay 21, concretamente a una de las misiones comerciales que ellos hacen a menudo a los distintos países y que empezaban con Brasil en aquel momento. Lo anunciamos frente a unos 120 empresarios brasileros y unos 50 o 60 uruguayos que acompañamos esa misión, y rápidamente fue como un reguero de pólvora, ¿no? Es decir, no había quien no coincidiera sobre la necesidad, y muchos de ellos rápidamente y desde el principio quisieron sumarse y acompañar en el proceso. Así que desde ese momento, hace ya 3 años, estamos con este tema. Luego, obviamente, con todo lo que era la parte formal ante el Ministerio de Educación y Cultura, aprobación de estatutos y demás, que por cierto llevó un tiempo más largo del que nos imaginábamos, por cuestiones meramente formales y digamos de empuje público. Pero hoy somos una realidad, hoy ya tenemos más de 25 empresas asociadas y tenemos lo más importante, que es socios brasileros muy potentes, con mucha experiencia en estas cosas y que de alguna manera también desde un principio nos han acompañado. Si hubiera sido un esfuerzo exclusivamente uruguayo, como yo creo que ocurre en algunas otras cámaras binacionales, creo yo que probablemente estuviera estado condenado al fracaso desde el principio.
0: La contraparte brasileña es el Instituto Brasileño de Relacionamiento Empresarial Internacional, cuyo presidente es a su vez
1: nuestro vicepresidente
0: de esta Cámara.
1: Exactamente.
0: ¿Qué importancia tiene ese factor? A ver.
1: Yo creo que es clave, porque como te decía, si esto se viera exclusivamente de la perspectiva del Uruguay al lado de un gigante como nuestro vecino, principal vecino, creo que no tendría demasiado sentido. Para nosotros como uruguayos realmente es muy importante por lo que significa el mercado brasilero, pero para ellos no lo es tanto. Entonces, lo importante es involucrar gente que tuviera no solamente experiencia, sino la misma visión respecto de la importancia de este empuje, y así ocurrió, ¿no? De hecho, la gente de Librey está no solamente muy vinculada con el ámbito empresarial en San Pablo, sino en todo el Brasil, y además está vinculado con otras cámaras, han sido, por ejemplo, cofundadores de la Cámara Brasil-Perú, entre otras. Entonces, eso nos dio a nosotros la tracción que nosotros necesitábamos desde aquel lado, la presencia y además la posibilidad de tener nuestra propia representación allá, nuestras propias oficinas allá. Y así empezamos. Hoy ya tenemos un reciente acuerdo celebrado con un representante que nos va a acompañar y nos va a dar visibilidad y, Dios quiera, crecimiento en el estado de Minas Gerais, en la ciudad de Belo Horizonte, que es el segundo estado en importancia económica en el Brasil, tal vez. Y estamos, entre otras cosas, pensando también, tuvimos alguna reunión interesantísima con el intendente Sander en los últimos días para establecer un capítulo de nuestra Cámara en la ciudad de Rivera, pensando obviamente en Libramento también. Así que estamos de alguna forma ya empujando nuestra presencia en el corto plazo a nivel del comercio fronterizo.
0: Después quizás hablamos de por qué, ¿no? ¿Qué importancia tiene dar ese paso de instalarse en la frontera? Pero
1: perfecto.
0: Una más para terminar la presentación. ¿Cuántos socios tiene la Cámara? ¿En qué rubros? A ver, algunos ejemplos.
1: Bueno, acá en el Uruguay hoy somos 25 empresas ya asociadas. En el Brasil estamos en el entorno de las 12 empresas. Acá en el Uruguay, por citarte, algunos rubros. Tenemos hoy la representación de los dos mayores bancos brasileños, uno de los cuales es bien reciente, acá en el Uruguay.
0: Claro, está hablando de Itaú por un lado y BTG Pactual, que acaba de estrenarse,
1: exactamente,
0: ¿no?
1: Exactamente. Pero también tenemos importante a todas nuestras mayores empresas de zonas francas en el Uruguay, lo cual de alguna manera denota lo que es la importancia para el sector de las zonas francas, y creo que es un tema que merece también algún comentario en particular. Pero lo importante que significa Brasil para las empresas de zonas francas uruguayas. Tenemos gente en la industria de la farmacéutica, tenemos gente en la industria del cannabis medicinal, tenemos gente en la industria de la logística, del transporte, despachantes de aduanas, estudios contables, asesores y consultores contables y fiscales, en fin, hay varios.
0: ¿Y cómo es el vínculo con la Embajada de Brasil en Montevideo?
1: Te diría que es muy bueno. La verdad es que el embajador Raposo y todo su equipo desde un principio se han mostrado muy, pero muy interesados en esto. Imagínense ustedes la dificultad que puede significar en términos objetivos y operativos para una embajada el simplemente convocar o comunicar o estar en contacto con empresas dispersas cuando esas empresas representan, tal vez hoy, estas cifras capaz que hay que actualizarlas con 921, pero el segundo país en términos de inversión privada en el Uruguay. Entonces, era importantísimo para ellos poder tener alguien que los aglutinara, que los uniera y que de alguna manera también permitiera escuchar de manera organizada esas voces, ¿no? Así que la embajada está realmente muy cerca nuestro, acompañándonos en el cronograma de eventos que estamos tratando de establecer de manera conjunta, acompañándonos en lo que es la parte comunicacional. En fin, la verdad es que tenemos un enorme agradecimiento y un profundo respeto por el embajador Raposo y su gente.
0: Antes de analizar las nuevas inversiones, estas, por ejemplo, que yo mencionaba, y el panorama más general en ese rubro, creo que está bueno que arranquemos por el vínculo comercial, Uruguay-Brasil. ¿Qué peso tiene el mercado brasileño para la economía uruguaya?
1: Y bueno, Brasil hoy representa el segundo destino en términos de importaciones para el Uruguay, ¿no? Así que yo creo que nadie puede tener ni la más mínima duda respecto de la importancia que tiene. A pesar de que hay una cantidad de cosas que hay que pulir, ¿no? Hay que mejorar, hay que tratar de comunicar mejor, porque lo que hoy tenemos son casos de éxito bien interesantes. Basta mirar lo que es la industria cárnica, basta mirar lo que ocurre en el arroz, basta mirar lo que ocurre ahora con algunas inversiones en el sector forestal o maderero, y así podría seguir, ¿no? Lo que está ocurriendo en el sector financiero. Pero entonces, yo creo que el Uruguay tiene un gran debe en términos de comunicación de las bondades y las ventajas que significa.
0: Pero si seguimos en el comercio y sobre todo en las exportaciones, yo veía, bueno, algunos de los principales rubros: leche y productos lácteos, vehículos y autopartes, plásticos y manufacturas plásticas, malta, arroz, concentrados para bebidas, productos químicos, trigo y...
1: Software, tecnología también.
0: Ah, bueno, y agreguemos ese otro rubro, ¿no? Y con un comentario adicional, y es que, a diferencia de lo que pasa con China, que es el principal cliente, estas exportaciones uruguayas a Brasil tienen mayor componente de bienes industriales con valor agregado, ¿no? Uh-huh. Sí. No van tanto por el lado de las materias primas, que sí están, sino por este otro tipo de rubros, ¿no?
1: Sí, yo te diría que, de todos modos, todos hemos visto también las últimas décadas lo que ha sido la disminución, en todo caso, de la industria o de la producción industrial del Uruguay, ¿no? Es cierto lo que tú decís. Yo creo que hay mucho espacio para seguir creciendo en materia industrial, pensando como destino final al Brasil, sobre todo en productos de calidad, ¿no? Todos sabemos lo importante que es para el sector lácteo, por ejemplo, el poder llegar al Brasil con los productos extraordinarios que tenemos, pero lo difícil que se hace al mismo tiempo, y pensemos en las dificultades que ha tenido con Conaprol en los últimos años, con denuncias de todo tipo y color por parte de la industria brasilera, ¿no? Porque ese es otro de los grandes problemas que nosotros pensamos que deberíamos de contribuir a allanar, ¿no? Al industrial uruguayo o al empresario uruguayo, ¿no? Y que tiene que ver con las dificultades que significa entrar en el Brasil y estar en el Brasil y hacer negocios en el Brasil.
0: Y en cuanto a importaciones, Brasil es el principal proveedor de bienes de Uruguay, por delante de China, por delante de Argentina también.
1: Exacto, exacto, correcto. Sí, no, pues, si no olvidemos la cercanía, lo fácil que es llegar al Brasil, al Uruguay desde el Brasil, ¿no? Si el Uruguay durante años tuvo, por ejemplo, a la China como principal fuente de importaciones, pero en algún momento la competitividad china empezó a ceder ante las bondades, digamos, de las oportunidades y las propuestas brasileras, ¿no? Si nosotros pensamos nomás en el costo que debería de suponer el traer un producto, una materia prima, un repuesto, lo que fuera, desde Brasil, que puede venir por camión, versus lo que significa traerlo desde la China, parece bastante obvio que eso ocurriese, ¿no?
0: Y acá la lista, en cuanto a rubros importados, incluye combustibles y derivados del petróleo, vehículos y autopartes, maquinaria y equipos industriales, productos químicos, plásticos, hierro y acero, material para la construcción, alimentos procesados también.
1: También, claro.
0: ¿Y cómo viene la película? A ver, si consideramos el intercambio comercial, ¿no? La venta, la importación, ¿cómo viene la evolución en los últimos años?
1: Mira, yo creo que el Uruguay está haciendo un trabajo importante en términos de posicionamiento en la región y fuera de la región, con una apuesta que yo creo que debería de redoblarse en términos justamente de la generación de mercados. Uruguay tiene mucho para crecer a nivel regional, pero sobre todo en el Brasil. Pero eso depende muchísimo de que las condiciones a ofrecer al empresario brasilero sean las condiciones adecuadas. La comunicación que nosotros los agentes, digamos, de este proceso tenemos que hacer cada vez que vamos al Brasil, que deberíamos de hacerla de manera mancomunada con el Estado uruguayo. No puedo dejar de comentar lo que es el enorme y valiosísimo esfuerzo que hace Uruguay 21, la verdad es que hacen un trabajo extraordinario, pero yo creo que siendo tan menguados o tan pocos los recursos que nosotros tenemos en términos económicos para comunicación y otros temas, deberíamos de enfocarnos mucho más en gastar y gastar bien esos recursos y hacer conocer más y mejor las oportunidades que nosotros ofrecemos al inversor o al empresario brasileño. ¿No?
0: Ahí tenemos si todavía nos quedamos en el plano comercial, si todavía estamos ahí en este capítulo, ¿cuáles son las tendencias de los últimos años y las posibilidades?
1: Y bueno, las tendencias son crecientes, todos vemos cada vez más, basta ir a un supermercado, cada vez ves más productos brasileros, cada vez ves más vehículos brasileros, cada vez ves más oferta de muebles brasileros, indumentaria. Yo creo que el comercio ha ido creciendo y mucho, ¿sí? Las condiciones estratégicas del Uruguay y del Brasil, la proximidad y las facilidades por el Mercosur y algunas disposiciones recientes muestran que el comercio entre los dos países debería de seguir creciendo en el mismo ritmo o aún mayor, pero faltan todavía algunas condiciones en materia de competitividad en el Uruguay, faltan algunas condiciones en materia de algunas certezas que todavía tendríamos que dar como país. Nos preciamos mucho de ser un país de certidumbres y de hecho lo somos, eso es lo que ha motivado seguramente todo esto que estamos viendo que sucede o ha sucedido en los últimos años en materia de certidumbre o certeza política, jurídica y económica en el Uruguay, pero todavía quedan cosas por hacer, ¿no? Seguimos estando y conviviendo con una región tumultuosa, compleja, con muchos cambios, que son los que nos hacen ser fuertes en ese sentido. Pero aún así, nosotros hacemos los nuestros y deberíamos de trabajar más en algunas cosas que parece que son intocables en el Uruguay y que yo creo que el Uruguay debería de permitirse, por el estado en el que estamos y por la necesidad que tenemos de crecer, debería permitirse revisarlas.
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0: A propósito del comercio, de este capítulo que hemos venido recorriendo en estos minutos, llega este mensaje desde la audiencia de Gonzalo, que está muy enfocado en la actividad agropecuaria, y dice: ojo, no todas son rosas de ese lado. Nuestras exportaciones de arroz y lácteos han enfrentado y enfrentan argucias para trabarlas. Hoy, con el absurdo invento de dumping lácteo con que Brasil acusa a Uruguay, ¿no?, las industrias del sector acaban de enfrentarse a un problema serio. No son fáciles, más bien complicados. ¿Qué dice usted?
1: Yo creo que tiene razón, Gonzalo tiene razón, por eso nosotros estamos pensando en que tener presencia desde la Cámara en Rivera concretamente, y ojalá también en el resto de los departamentos limítrofes, seguramente pudiera ayudar a llevar la voz de otra forma de las empresas de los distintos sectores hacia donde tienen que ir. Pero es bien cierto, ¿no? Es bien cierto que hemos visto en los últimos años situaciones en donde los camiones se paran por razones que no parecen ser muy lógicas en la frontera, y ahí se pierde mercadería, se pierde riqueza, dinero, tiempo, y esas cosas no deberían de ocurrir. Es cierto también que el gobierno uruguayo trabaja mucho y muy de cerca con el gobierno brasilero, pero parecería ser que ahí las velocidades muchas veces en términos de resolución de conflictos o de controversias no siempre acompañan las cosas como deben ser.
0: Brasil claramente tiene un potencial enorme, y para un país como Uruguay hay oportunidades que habría que aprovechar mejor. También es cierto que Brasil tiene unos lobbies empresariales muy pesados,
1: y
0: ¿no?,
1: muy proteccionistas, sin duda. Sí, claro que sí. A ver, siempre ha sido así Brasil, pero bueno, eso son cuotas que también tienen que negociarse. Yo creo que en eso también hay trabajo para hacer, en eso Cancillería está siempre tratando de lograr esas mejoras. Y yo creo que un ejemplo claro de avances que han habido en esas cuestiones tiene que ver con el acuerdo que firmó Uruguay con Brasil en materia de zonas francas, ¿no?, a fines del año 22, creo que fue, si no fue septiembre, fue en octubre del 22, que hoy permite que todo lo que se produce dentro de una zona franca uruguaya adquiera origen Mercosur y por lo tanto pueda entrar en Brasil sin tener que pagar aranceles. Lo cual creo yo que es un enorme avance, un gigantesco avance que deberíamos de comunicar mucho mejor. Estos son de las cosas relevantes que uno se sorprende cuando las cuenta allá, porque no se conocen. Y acá el Uruguay debería de invertir muchísimo más en comunicación.
0: Estamos en la entrevista central hoy con Alejandro Arechavaleta, presidente de la Cámara de Comercio Uruguay-Brasil, que acaba de renacer, podría decirse, ¿no?
1: Bueno.
0: O nacer.
1: Nacer, me gusta más nacer.
0: Directamente nacer a partir de 10 años, más de 10 años, que hubiera una institución de este tipo vinculando a las dos partes, ¿no?
1: Exacto.
0: Bueno. ¿Cuáles son los desafíos? ¿Qué pasa en particular en materia de inversiones? Vamos a profundizar en esa materia enseguida.
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0: En estas últimas semanas se han concretado varias inversiones brasileñas en Uruguay por cientos de millones de dólares. ¿Qué está ocurriendo en este rubro? ¿Qué pasa también en el plano comercial, Uruguay-Brasil? Ese es el tema en la entrevista hoy. Estamos con Alejandro Arechavaleta, presidente de la Cámara de Comercio Uruguay-Brasil, creada el año pasado.
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0: Desde la audiencia, a propósito de comercio, que era lo que veníamos tratando en la primera parte, ahora al final, nos agregan que si bien hay trabas no arancelarias del lado brasileño, acá nosotros también ponemos lo nuestro. Este mensaje señala, también acá aplicamos argucias, coma, travesuras comerciales. Por ejemplo, barreras a los pollos por enfermedad de Newcastle, autorizaciones sanitarias racionadas en frutas y hortalizas, por mencionar un ejemplo. El Mercosur está plagado de este tipo de trabas, travesuras, como se les quiera llamar.
1: No digo que no. Brasil es un país tremendamente proteccionista, pero el Uruguay también lo es de su escasa industria nacional. En materia sanitaria no dudo que hayan a veces este tipo de situaciones, pero yo creo que tienen más que ver seguramente con los tiempos que se manejan para las revisiones, para las concesiones de esas autorizaciones o para el desbloqueo de algunas situaciones puntuales que otra cosa. Eso realmente hace mucho daño, y no tengo duda de que en eso también hay un espacio para mejorar a nivel local.
0: Pasemos a las inversiones. En cuanto a llegada de inversiones, ¿qué peso tiene Brasil para Uruguay? En algunas estadísticas se colocaba Brasil como segundo origen de inversiones.
1: Es correcto.
0: Después de la Unión Europea, concretamente,
1: es correcto,
0: ¿no?
1: Es correcto.
0: Otras actualizaciones dicen, bueno, ya no es el segundo, es el tercero. ¿Ustedes qué información manejan?
1: No, nosotros manejamos la que tú comentabas, es que el segundo origen de inversiones privadas en el Uruguay. Ya hablamos de una cantidad de sectores bien, bien relevantes, pero todo lo que tiene que ver con la industria cárnica, el arroz, el sector financiero, la construcción, el sector turístico, realmente tienen una presencia impresionante en el Uruguay, y eso es un poco lo que nos llevó a pensar en la necesidad de tener una cámara que de alguna manera nucleara y ordenara a todas esas voces dentro de una misma institución, ¿no? Yo creo, y lo conversábamos creo en algún momento, el Uruguay tiene poca cultura de cámaras y eso es un problema que tiene que ver más con nuestra idiosincrasia. Acá basta con tocar dos, tres puertas que uno llega donde tiene que llegar, y en el mundo desarrollado eso no ocurre de esa manera. Por lo tanto, hay mucho más cultura de cámaras porque es la única forma de generar esas voces o generar esos espacios para que esas voces sean escuchadas.
0: En este contexto, estas inversiones anunciadas en los últimos días, ¿no?, particularmente la del banco BTG Pactual y la del grupo hotelero Fasano, JHSF, ¿cómo las categoriza, cómo las denomina usted? ¿Son aisladas o son muestras de una tendencia a que haya mayor inversión brasileña acá en Uruguay?
1: Yo creo que son una muestra de una tendencia bien, bien consolidada, no de ahora ni de los últimos años, sino que ya tiene mucho tiempo. El Uruguay ha trabajado muchísimo en eso y la verdad es que hay que reconocer que no es un tema que obedezca a un color político determinado u otro. En esto el Uruguay ha cerrado filas y ha trabajado bien y junto en las últimas décadas, diría yo. Por lo tanto, son procesos que son procesos largos, que muestran justamente esa tendencia.
0: ¿Pero hay una aceleración últimamente? A eso iba la pregunta, ¿no?
1: No sé si hay una aceleración. Esto, como te decía, son cosas que yo vengo viendo en los últimos años ocurrir.
0: Yo veía unas declaraciones que hacía la presidenta de Uruguay 21 en búsqueda, ¿no? Decía, entre 2024 y 2025... el instituto atendió un promedio de 350 consultas anuales de distintos países, de las cuales casi el 30% fueron de firmas brasileñas. Brasil se posicionó como el principal origen de las consultas de inversión, superando a Estados Unidos, superando a Argentina.
1: Es correcto el dato, pero no es, me parece, algo nuevo, sino tal vez algo que tenga más que ver con las cosas que han ido pasando en el Brasil. El Uruguay ha sido muy consistente en sus políticas en este sentido, pero Brasil no deja de mostrar también inestabilidad en la interna, cambios que son los que básicamente han motivado este aumento que la presidenta Ferreira comentaba.
0: Sí, sí, Mariana Ferreira, directora ejecutiva de Uruguay 21, correcto. Decía que detrás del mayor interés está la incertidumbre y el desorden internacional y también temas internos de Brasil que juegan a favor de nuestro país. En este último sentido mencionó, hay mucha queja por la reforma tributaria del gobierno de Lula, pero además están aumentando los costos laborales, sobre todo en algunas industrias.
1: Exactamente. El gobierno actual ha hecho más de una reforma impositiva desde que ha asumido y eso ha sido el principal motor del descontento, si se quiere, de la búsqueda de nuevas alternativas por parte del empresario brasilero, ¿no? Esto lo vimos nosotros con nuestros otros vecinos importantes también muchas veces, y es lo que en definitiva termina siendo un poco el motor de la actividad en el Uruguay y la fuente, digamos, de comparación y de validación del modelo uruguayo como modelo de certidumbre, ¿no? La inestabilidad local.
0: Hay una cierta paradoja ahí, ¿no? Porque en estos años, bueno, desde marzo del año pasado, estamos hablando de dos gobiernos que tienen cierta sintonía política, ¿no?
1: Sí, pero de vuelta, en eso el Uruguay ha sido siempre monolítico, ¿no? Ha sido parte de la política de Estado del Uruguay de las últimas décadas. Entonces, yo no lo vería como una cuestión ideológica, creo que no la es, sino realmente una cuestión coyuntural. Nos pasó con la Argentina de los últimos 15 años, previos en todo caso al gobierno actual. El gobierno actual generó muchos cambios también que están empezando a mostrar sus resultados, pero en definitiva no vemos el flujo brutal que había desde el lado argentino como lo había antes del gobierno de Milei, y esto pasa en el Brasil, es exactamente lo mismo, no es un tema ideológico.
0: Otro factor que mencionaba Mariana Ferreira es que Uruguay aparece como primer paso y prueba piloto para la internacionalización de algunas las empresas brasileñas.
1: Es muy cierto. El Uruguay, tanto por sus aspectos demográficos como sus aspectos socioculturales, es un laboratorio muy interesante para distintas pruebas en términos de producto, de oferta de servicios, de desembarco o primer desembarco en materia de internacionalización de las compañías que quieren dar esos primeros pasos. Y obviamente Brasil no es ajeno a eso, ¿no? Porque una cosa que es bien destacable, de las cosas que yo rápidamente vi como primeras características del mercado brasileño, es que el empresario brasileño está poco acostumbrado a mirar para afuera. Ellos viven en un universo en sí mismo de 200 y pico de millones de habitantes.
0: Un mercado gigante, ¿no?
1: Gigantesco, donde los problemas diarios, más allá de estos cambios que a los que están sometidos constantemente, los obligan a enfocarse exclusivamente en su mercado. Entonces es poca la experiencia que tienen de regionalización o de internacionalización de sus negocios. Por eso les cuesta tanto mirar para afuera, por eso son tan desconfiados, por eso dan tantas vueltas, como decimos acá a veces. Pero de alguna manera somos una gran vidriera por lo que el Uruguay significa para toda la región, y somos un mercado simple en términos de inversión y de inversión en términos de tiempo. Cuando usted viene a un país como el Uruguay y quiere establecer una sucursal, una empresa que opera a nivel local o que la represente localmente, evidentemente tiene mucho menos costos que si quiere hacer lo mismo en la Argentina, en Chile o en Colombia. Entonces, si a eso le agrega las condiciones políticas, las condiciones demográficas y socioculturales del Uruguay, es un excelente laboratorio.
0: La presencia brasileña en Uruguay es muy fuerte en el sector frigorífico hace décadas, ¿no?
1: Décadas, sí,
0: claro. Marfrig, ¿no?
1: Marfrig, Milagro.
0: Que ahora cambió de nombre, ¿no? Ahora se fusionó con BRF y dio pie a MBRF Global Foods. Y Minerva, por otro lado, son dos ejemplos bien claros en ese sentido. ¿Por qué? ¿Hay alguna explicación de por qué Uruguay atrae tradicionalmente el interés brasileño en los frigoríficos?
1: Sí, en algún momento lo comentamos. Yo creo que la calidad de los productos uruguayos es algo que se destaca, sigue ocurriendo. Veámoslo nomás en materia de turismo. La inversión reciente de la gente de Fasano refleja exactamente eso. El Uruguay se ha destacado en el mundo, y yo creo que el mundo justamente agroindustrial busca al Uruguay por esas mismas razones. Es decir, grupos como Minerva, como Marfrig, que vengan a comprar frigoríficos uruguayos, no creo que se deba exclusivamente a la escala que pueden generar en materia de producción cárnica, sino la calidad.
0: En un terreno conexo están las inversiones en campos, ¿no?
1: Por supuesto.
0: En actividad agropecuaria en sí misma.
1: Sí, sí, la frontera, o todo lo que es la faja, digamos, de los departamentos de frontera, es impresionante la presencia que hay, ¿no?, de inversión brasileña.
0: Ahora aparecen nuevas inversiones. Veamos, por ejemplo, el sector hotelero. Está esta decisión del grupo JHSF, que es dueño mayoritario de la cadena hotelera de lujo Fasano. Ya tenía presencia acá con Fasano Las Piedras en el departamento de Maldonado. Ahora adquiere el hotel y casino Enjoy Punta del Este, 160 millones de dólares, pero además anuncia inversiones por un monto bastante superior a eso, ¿no? 400 millones de dólares. ¿Qué sabe a propósito de este paso? ¿Cuál es el motivo para una adquisición de este tipo?
1: Y bueno, la presencia para una marca como ellos, la presencia y el crecimiento en términos de posicionamiento en un mercado de lujo como el Uruguay en materia hotelera y turística, creo que les agrega muchísimo valor como empresa regional. Yo creo que allí hay muchísimo espacio para seguir creciendo. Hay algunas otras empresas brasileras del sector que están mirando también al Uruguay a partir de esta inversión.
0: Es una especie de cadena esto, un encadenamiento de inversiones.
1: Ojalá lo sea. Yo creo probablemente empezó seguramente por otra inversión importantísima que hay hoy en curso en Punta del Este, pero ha generado tracción.
0: ¿A qué se refiere ahí?
1: A Cipriani.
0: Sí, pero claro, ahí no, el origen no es brasileño.
1: No, por eso digo, no es el origen brasileño, pero eso creo que ha desatado un interés en el sector que hoy lo vemos capitalizado por el grupo Fasano, pero estoy seguro, porque sé que hay algunas otras consultas en el sector,
13: De empresas brasileras que están mirando de otra manera hoy a Punta del Este.
0: Este es un caso interesante porque se compra una infraestructura enorme, ¿no? La del Enjoy, pero a su vez se la va a transformar, ¿no? Va a ser otro tipo de hotel, ¿no? Sí. Otro tipo de hotel y otro tipo de oferta de servicios.
13: Sí. Y residencial, ¿no? Ellos ya están ejecutando la obra. Antes de ayer pasé por ahí justamente y ya se ven las grúas de las dos torres que están empezando a edificar atrás del hotel, ¿no?
0: O sea, va a haber un cambio de perfil en ese que es un ícono de Punta del Este.
13: Exacto.
0: Por otro lado, el banco BTG Pactual completó el cierre del proceso de adquisición de HSBC Uruguay, una operación valorada en este caso en 211 millones de dólares. ¿Qué importancia tiene esta operación en la historia de las inversiones brasileñas acá?
13: Mire, Emiliano, yo le decía hace un rato fuera de micrófono, yo creo que nosotros tenemos que empezar a ver este tipo de cosas como una forma de posicionamiento o en todo caso de confirmación del Uruguay como un mercado, como una plaza financiera muy relevante. Este banco es un banco de inversión que viene a comprar un banco minorista, un banco con presencia local.
0: Capaz que hay que aclarar esos términos, esas diferencias, a ver.
13: Bueno, a ver, es un banco que históricamente se ha dedicado a lo que es la inversión de proyectos corporativos, a trabajar en banca privada y que viene a buscar presencia local, pero yo no creo por lo que es el volumen de la operación de la banca minorista en el Uruguay, o sea, de un banco de actividad común como todos conocemos y de los tantos que hay, por ese solo hecho, sino porque realmente la plaza financiera uruguaya es hoy en día una plaza financiera muy importante a nivel regional. Si usted ve nomás en dónde está ubicado o dónde tienen representación el BTG en el mundo, usted se dará cuenta de que Montevideo acompaña a un montón de plazas financieras muy importantes, por ejemplo en Europa, en donde este banco está. Entonces, yo creo que es interesante que empecemos a hablar del Uruguay como un hub financiero también, como podemos, si es que se me permite la expresión, ya que hablamos del Uruguay como un hub logístico, como un hub turístico, ¿por qué no acuñar esa expresión cuando el Uruguay realmente hoy tiene una actividad financiera muy consolidada?
0: Veía unas declaraciones que hizo en su momento Rodrigo Góes, socio responsable del BTG Pactual en México, Colombia, Perú, Chile, Argentina. Decía, tenemos entendido que el HSBC ocupaba algo así como el 7% del mercado, nosotros queremos crecer, somos ambiciosos, queremos ser top 3.
13: Y bueno, yo creo que capacidad para hacerlo tienen. Basta ver lo que hacen en Brasil y la potencia que tiene este banco en el Brasil, así que no creo que haya nada que les impida lograrlo. Obviamente hoy a nivel de la banca privada, dejando de lado al Banco República, hay jugadores realmente muy consolidados, muy fuertes, pero también han hecho su proceso, ¿no?
0: ¿En qué sentido?
13: Y bueno, de crecimiento, de inversión, de expansión a nivel del mercado local, y les ha llevado muchos años. Y hoy están en donde están, no porque no eran fuertes al momento de llegar al Uruguay, sino porque realmente han hecho un trabajo importantísimo dentro del mercado local. BTG tendrá que hacer lo mismo, pero las condiciones las tiene, así que no veo por qué no podría llegar a ese lugar.
0: Por otro lado, en mayo se confirmó la inversión por 250 millones de dólares de la forestal maderera Braspine, que está construyendo un aserradero de pino nacional en Rivera. Se prevé que en la primera etapa de producción y exportación de tablas aserradas y secadas emplee a unas 150 personas y con la incorporación de tecnología para la elaboración de productos terminados alcance una plantilla de 400. Eso fue lo que se informó en su momento, ¿no? ¿Qué relevancia tiene este desembarco brasileño en ese rubro?
13: Enorme, Emiliano, enorme. El agregado valor para las materias primarias del Uruguay, creo yo que es la clave del crecimiento a futuro del país. Nosotros necesitamos crecer en ese sentido, volver a esa senda industrial que tenía el Uruguay de la década del 30, 40, 50 del siglo pasado, que se ha perdido en las últimas 4 o 5 décadas. Creo yo que es uno de la, es una de las claves del éxito del crecimiento económico uruguayo.
0: Rivera ya tiene jugadores fuertes en este sector, exacto, ¿no? Instalados hace años.
13: Por supuesto, y desde el punto de vista forestal tenemos jugadores muy muy relevantes también y tenemos producción suficiente como para poder albergar algún otro emprendimiento de estas características y dar más trabajo. Por eso nos interesa tanto empezar a enfocarnos en el comercio fronterizo o más bien en, la, en el sector empresarial en la frontera, porque así como esta industria tiene hoy a este buque insignia, si se quiere, hay otras tantas industrias. Pensemos en la industria de los alimentos, nomás que pudiera por, generar valor a través de distintas producciones para poder ser exportadas al Brasil, para a su vez completar otros eslabones de la cadena productiva alimentaria brasilera. Yo creo que ahí hay mucho, muchas posibilidades que, si sumadas a lo que son los beneficios que nosotros ofrecemos en materia de promoción a la inversión, deberían de ser, digamos, más atractivas. Y seguramente tendríamos que ver muchas más, muchos más ejemplos en ese sentido.
0: Cuando usted dice de instalarse en la frontera, vuelve a la idea que había manejado antes, la idea de la Cámara, ¿no? De,
13: sí,
0: de la Cámara de Comercio Uruguay y Brasil.
13: Correcto.
0: De tener presencia permanente allí.
13: Exacto.
0: ¿Que no era algo habitual? ¿No es algo común?
13: Para nada, para nada. Yo creo que nuestras propias dimensiones y nuestra propia forma de ver las cosas siempre nos ubican en Montevideo y bueno, y lamentablemente eso muchas veces conspira contra, contra el propio desarrollo.
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0: A partir de este panorama auspicioso, ¿no?, que por lo visto está planteado para que inversiones brasileñas sigan llegando a Uruguay, creo que conviene ver en la última parte de la entrevista qué falta, ¿no? ¿Qué deberes tenemos que hacer? Sobre todo porque no jugamos solos en esta cancha, ¿no? Lo marcan algunos oyentes. Paraguay, por ejemplo.
13: Bueno.
0: Paraguay es otro polo de atracción de inversiones brasileñas, ¿no?
13: Sí, bueno.
0: Enseguida volvemos por ahí.
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0: Para completar la mirada a las inversiones brasileñas en Uruguay, no llegamos a mencionar nada del mercado inmobiliario. Uh-huh. Sin embargo, varios operadores del sector mencionaron en los últimos meses que hay creciente interés de brasileños de alto poder adquisitivo por comprar en el mercado uruguayo, sobre todo unidades de gran porte. ¿Qué información tienen ustedes en esa materia?
1: Es enorme, de hecho hemos tenido contactos ya en los últimos meses e incorporaciones a la Cámara de importantes operadores inmobiliarios locales justamente por esa razón. Acá hay que distinguir tal vez dos enfoques o dos productos concretos que se vienen a buscar. Uno, el que usted mencionaba, es decir, los que vienen a comprar grandes porciones de tierras para hacer desarrollos importantes. Y los que más se ven que son los que vienen a buscar sus propios lugares en donde residir, en donde morar, como dicen ellos, con cierta tranquilidad y seguridad, pero buscando tierras de un elevadísimo valor. Lo que se está viendo en la zona de José Ignacio, Maldonado, Punta del Este, es brutal en ese sentido.
0: Hay algunos de estos operadores que señalan que les ha pasado de no tener el tipo de producto que ese inversor brasileño está buscando.
1: Es cierto.
0: Como que apuntan demasiado arriba.
1: Es muy cierto. Imagínense ustedes lo que es, digamos, el empresario potente paulista, por ejemplo, que es gente que realmente maneja inversiones tremendas en el Brasil y que viene a buscar cosas realmente muy, muy sofisticadas, ¿no? Es un poco lo que se ve también a nivel del sector hotelero. Es decir, cómo darles una solución, ya sea con el hotel, con el casino, con la parte gastronómica, a ese tipo de público, que es un público que nosotros todavía no estamos tan acostumbrados de ver acá.
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0: Llegamos al final de la entrevista con el doctor Alejandro Arechavaleta, presidente de la Cámara de Comercio Uruguay-Brasil. Ahora, para mirar hacia adelante y sobre todo en cuanto a qué falta, ¿no? ¿Qué hace falta para mejorar la atracción de inversiones brasileñas?
1: Lo primero y fundamental, ser más competitivos, ¿no? En esto el Uruguay tiene un gran debe. Hoy se están viendo a nivel parlamentario algunos proyectos de ley que apuntan a eso, pero hay mucho más por hacer.
0: Usted alude al proyecto de ley que envió el Ministerio de Economía al Parlamento. Correcto. El proyecto de ley de mejora de la competitividad.
1: Correcto.
0: Pero yo creo que eso va en la buena dirección.
1: Absolutamente. Absolutamente, lo celebramos, creo que es una gran iniciativa del ministro Doné, pero que hay que profundizarla en otros tantos otros ámbitos y aspectos en donde realmente no solamente los costos en términos monetarios son relevantes, sino en términos de tiempos, ¿no? El Uruguay
13: tiene que ser más competitivo a nivel de sus costos internos, pero tiene que ser mucho más competitivo también en términos de eficiencia en los procesos administrativos propios de cualquier inversión, desde lo que significa la autorización o aprobación de un proyecto de inversión, de acuerdo a la ley de promoción de inversiones, hasta lo que puede significar la aprobación de un registro para un producto sanitario, fitosanitario o farmacéutico a ser comercializado en el Uruguay. Todo lleva años. Y no puede ser así. El mundo de los negocios es un mundo de inmediatez, de cercanía, de proximidad, en donde las decisiones se toman pensando en los próximos meses, no en los próximos años necesariamente. Y ahí nosotros tenemos un enorme, enorme déficit.
0: ¿Esa es la asignatura pendiente? ¿Esa es la más importante?
13: Bueno, usted me preguntó qué era lo que a mí me parecía más importante. Yo creo que yo empezaría por ahí. Pero también tenemos una cantidad de cuestiones que tienen mucho que ver con la certeza de la que tanto nos preciamos. Por ejemplo, en materia laboral. Es decir, nosotros vemos a muchos de nuestros inversores preocupados con la situación laboral, preocupados con un universo normativo en donde no todo está debidamente regulado. Nosotros en este país, con nuestro sistema de derecho continental, tenemos prácticamente todo regulado, pero hay algunas cuestiones a nivel laboral que no lo están, y yo creo que en eso nos debemos una gran discusión como sociedad, ¿no? Así como hemos cerrado filas en una cantidad de cosas, en esto es algo que el Uruguay debería de mostrarse unido, no desde ellos y nosotros, desde aquellos o nosotros, sino que en realidad acá todos tenemos que pensar en el crecimiento y todos tenemos que vernos como socios, el Estado, los privados, los trabajadores, los empresarios, ¿no?
0: ¿Pero a qué está aludiendo concretamente?
13: Estoy aludiendo concretamente a que debería de pensarse mucho más en el tema de la reglamentación adecuada, por ejemplo, del derecho de huelga. No podemos ver manifestaciones abusivas como las que se han visto en los últimos días a nivel, por ejemplo, de la construcción, en donde se paran obras enteras, obras importantes por parte de dirigentes sindicales que ni siquiera pertenecen a esa obra. Creo yo que hay que revisar leyes, por ejemplo, como la ley de negociación colectiva, que es una ley del año 43, no es del 2005. Hay cosas que hay que mejorar. Yo creo que al Uruguay le vendría muy bien el tener un código del trabajo, ¿no? Como tienen países como Colombia, en donde la legislación laboral es mucho más avanzada y desarrollada que la nuestra. Acá hay institutos importantísimos que todos conocemos, desde despidos, de licencias y demás, que provienen de leyes del año 40, del año 50, que deberían de ser sistematizadas, ordenadas y probablemente incluidas todas dentro de un código, como tenemos el Código Civil, el Código de Comercio, el Código Penal, ¿no?
0: Entre los mensajes de los oyentes, que son unos cuantos, encuentro este de Pablo: trabajo en Paraguay. Cada vez es más grande la inversión de empresas brasileñas acá en Paraguay, en particular industria de todo tipo. ¿Podremos llevarlas a Uruguay o nuestro costo país, nuestros tiempos de instalación impiden esa oportunidad?
13: Es interesantísima la pregunta de Pablo. Yo creo que es hay que distinguir que somos países bien distintos, que ellos tienen una cantidad, una serie de condiciones que nosotros no tenemos y probablemente no logremos tener nunca. Ellos tienen un sistema, todos saben o han escuchado hablar de la ley Maquila y los beneficios fiscales que supone para la industria brasilera el llevar sus empresas e instalarlas en el Paraguay, en donde tienen naturalmente una carga impositiva mucho menor que la nuestra, en donde el impacto en términos salariales en materia de costos es muy inferior al nuestro también, en donde tienen una energía mucho más barata. Entonces, yo creo que el Uruguay tiene más que pensar en cómo sacarle ese tipo de, digamos, de oportunidades al Paraguay, en entender y consolidar las ventajas que realmente tiene para ofrecer al industrial brasilero, más allá de instalar su industria en el Uruguay. Yo decía hace un rato que tenemos que crecer en materia industrial, no tengo duda de eso. Para eso hay que mejorar muchísimo la estructura de costos del Uruguay como país, pero también hay que buscar consolidar, mejorar, reforzar el otro elenco de beneficios que nosotros ofrecemos, por ejemplo, en materia de estructuración de los negocios a nivel internacional, por ejemplo, lo que significa el elenco de beneficios fiscales y posibilidades en términos financieros. No nos olvidemos que nosotros somos un país atractivo en materia de certidumbre, con un sistema financiero muy sólido, con un sistema fiscal muy claro, muy simple, al lado de lo que es el sistema brasilero. Y eso debería ser una parte de lo que es el negocio de una gran corporación nacional, regional o internacional. Entonces, yo creo que es más astuto para nosotros pensar en cómo ofrecer esas otras soluciones a las grandes compañías brasileras que pensar en ir a robarle condiciones u ofrecer condiciones similares que es poco probable que consigamos a un país como el Paraguay.
0: Usted hablaba más temprano, cuando estábamos en la parte de intercambio comercial, hablaba de que sería conveniente una gestión más proactiva, más intensa del Estado uruguayo, aparte de lo que hace Uruguay 21, en fin, del sistema de embajadas y consulados. ¿Cómo ve ese frente? ¿Lo han estado conversando, por ejemplo, con la Cancillería?
13: Sí, yo no me animaría a decir algo más intenso, porque eso significa que lo que se está haciendo es poco. Yo diría, preferiría decir, que trataría de ser más eficiente en concentrar esos esfuerzos en los mercados que más los merecen o que más los justifican. Y el Brasil es uno de ellos, sin lugar a dudas. Yo no sé si está bien decir que concentraría el 100% del esfuerzo en materia de política exterior en el Brasil, pero pensemos lo que el país, lo que Brasil significa para el Uruguay, la cercanía, la posibilidad de llegar de los propios funcionarios nuestros que tienen que ir a generar eventos, misiones, contactos o lo que fuere. Entonces, y esto sí lo hemos hablado con algunos miembros de Uruguay 21, con gente de Cancillería, yo creo que hay que concentrar más ese esfuerzo y esos pocos recursos que el Estado tiene para un mercado como el brasileño.

0: para inversiones. Hubo un evento en San Pablo hace pocas semanas, se reunió a 150 empresarios, estuvo el ministro de Economía.
1: Estuvo también.
0: ¿Cómo era el lema del encuentro?
2: Propuesta de valor Uruguay.
0: Venia, Teschi, Investa, Efique.
2: Exactamente, algo así. Pero bueno, ese es un evento que ya llevan 3 años haciéndolo. Yo creo que, como lo hablé con Mariana Ferreira, la directora ejecutiva de Uruguay 21, yo creo que habría que replicarlo en otros estados brasileños, definitivamente de San Pablo para abajo en todos, y posiblemente de ahí para arriba, al menos en Minas Gerais y seguramente en Río de Janeiro. Así que me parece que en eso hay muchísimo más todavía por hacer, ¿no? Sobre todo son muchas de ellas ciudades en donde además tenemos consulados generales, ¿no?
0: Doctor Alejandro Arechavaleta, presidente de la Cámara de Comercio Uruguay-Brasil, le agradezco que nos haya acompañado esta mañana.
2: Muchas gracias.
0: Volvemos sobre estos temas, vamos a monitorearlos en las próximas semanas y meses.
2: Mucho gusto, muchas gracias.
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0: Cerramos por acá la emisión en conjunto con Océano FM 93.9. Allí tienen ya pronta la propuesta de Somos Música. Nosotros acá en Radio Mundo seguimos en perspectiva. Ya viene la tertulia.
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13: ¿Qué hora es? 9:47 minutos, acá en Montevideo. En Madrid, 14:47. Y ese es... un detalle que tienen que tener en cuenta especialmente, es una hora histórica. En este momento, la Copa del Mundo, la Copa FIFA 2026, acaba de tocar suelo español. Están bajando la escalerilla del avión los jugadores de La Roja, que acaban de llegar al aeropuerto de Barajas. Y el capitán, con la copa en la mano, está recorriendo los primeros metros del pavimento de la pista. ¿Qué tal? Se desencadenan los festejos en España, empieza esta larga caravana que se va a llevar horas. ¿Qué dicen ustedes, estimados tertulianos?
14: Bueno, estábamos hablando si los uruguayos efectivamente estábamos contentos de que ganara España o ganara Argentina. Bueno, me parece que con el resultado, la enorme mayoría de los uruguayos se han alineado que lo mejor era ganar España, en mi opinión.
13: En tu opinión.
14: Sí.
13: Bueno, pero dejando de lado qué festejó cada uno, mi pregunta es sobre el acontecimiento mundial, sobre la final, sobre... España campeón, ¿qué dicen?
15: A mí me pasa una cosa racional y una cosa un poco más sentimental. Sentimental, bueno, uno naturalmente, sacando de lado los comentaristas, relatores, farándula porteña, en general uno debería tender a estar más cerca de los argentinos. Sin embargo, me parece que este mundial fue un poco difícil en cuanto a sentimientos, escucharlo. Creo que la transmisión, aparte monopolizada por periodistas argentinos, fue un poco también compleja.
13: Estás hablando de la transmisión de DirecTV.
15: Sí.
13: Estaba la alternativa en Canal 5 con...
15: Pero algunos partidos, pero vos cuando mirabas en general, estabas mirando Uzbekistán, no sé qué, tenías a un argentino hablando de Messi y su minuto de fama de Messi. O sea, era difícil. Pero más allá de eso, objetivamente el partido ayer, me parece que lo de España, mirabas los números, las estadísticas, los que se sentaron a ver el partido, me parece que ninguno puede decir que Argentina tiene chance de ganar.
13: Esta es la prensa.
15: Salvo por penales.
13: Esta es la prensa, ya empieza la tertulia, pero claro, estaba la transmisión de televisión mostrando este momento, entonces todos tenían algo para decir, me dio la impresión.
16: Sí, Miguel. Yo creo que terminó un ciclo, ¿no? Es un lugar común, pero Argentina llegó agotada, evidentemente. Es un cuadro que tenía un conjunto de virtudes, la principal Messi, pero bueno, termina un ciclo y como siempre empieza otro. Creo que el fútbol, con el fútbol español, gana a los que nos gusta el fútbol una forma de jugar muy interesante, muy atractiva. Si tuviera más gol España sería impresionante, porque desde el punto de vista de la del tiki-tiki, del pase, del armado, es brutal lo de España.
13: ¿Y qué dice nuestra futbolera número uno?
17: Ah, no sabía que tenía esa. Yo siempre me quejo de la falta de precisión de pases en el fútbol uruguayo, lo que España es absolutamente lo contrario. No te garantiza un partido muy divertido, ¿verdad? De hecho, había un artículo por ahí hace unos días que decía España murió de...
16: Es clásica, de verdad. ¿Qué es lo que divierte?
17: Bueno, alguna patadita de vez en cuando. No. Pero bueno, España ha mostrado que tiene un equipazo consolidado y aparte de jóvenes, o sea que tiene para rato. Y bueno, nada, yo más allá de si quería que quien ganara, no sé, Scaloni tenía como cara de como que nos parece, no sé si seguirá, ¿no? De que se quería ir un poco, me parece.
15: Es parecido al de 86-90, ¿no? Argentina ganando en el 86 y en el 90 perdiendo esa final también un poco histórica. Se da como esa secuencia de un cierre de generación, como dice Miguel, se está cerrando como una etapa que a nosotros también de alguna forma nos pasó sin llegar a ser campeones, lamentablemente.
13: Bueno, los que tengan sed de este tipo de comentarios, los que quieran seguir por este lado, están invitados a la tertulia del Mundial hoy. Despedida, ¿no? El cierre de ese ciclo.
14: Última tertulia del Mundial hoy, lamentablemente.
13: Matías es el representante, ¿sabes?, de la tertulia del Mundial acá, en este espacio.
14: Sí, hoy vamos a estar con Daniel, vamos a estar con Leonora, vamos a estar con Homero, así que va a ser un buen proceso. Vamos a hablar acerca de lo que fue, bueno, obviamente la final y lo que se cierra, lo que nos deja este Mundial. Bueno.
16: Un espacio con exclusiones, todo hay que decir.
13: Sí, la tertulia del Mundial dejó afuera una cantidad de tertulianos.
14: Me dieron un poco de poder y
13: tremendo, sí. Tremendo. Esto va a dejar secuelas acá.
15: Y él pasó el reclamo, ¿eh?
13: Sí, pasó el reclamo. Claro. Bueno, pero están todos invitados a las 13:13.
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13: Ahora vamos pasando a esta, la mesa de este lunes.
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13: Señoras y señores, la tertulia en este lunes 20 de julio del año 2026, saludando a Lucía Zapata. ¿Qué tal? Buen día.
20: Buenos días.
13: Matías Bordaberry, ¿cómo te va?
21: Muy buenos días.
13: Gonzalo Baroni,
22: ¿todo
13: bien?
22: Buenos días.
13: Y Miguel Fernández Galeano.
23: Buen día, un gusto.
13: Bueno, todos en orden, todos prontos. Vamos con un par de asuntos políticos. El primero de ellos con un pie acá y otro pie afuera. Pasado jueves tuvo lugar en Washington la denominada Cumbre Global contra el Terrorismo Político, convocada por el secretario de Estado de Estados Unidos, Marco Rubio. El encuentro, que reunió a representantes de 66 países, entre ellos Uruguay, tuvo como eje la preocupación de la administración de Donald Trump por lo que considera un resurgimiento de la violencia política vinculada a movimientos de extrema izquierda. Marco Rubio tuvo a su cargo el discurso de apertura.
24: This is a distinctive and unique evil. It has always been driven by a hatred
20: Above all else, a hatred for civilizations.
21: Eso es un mal distintivo y único, decía Marco Rubio. Siempre ha sido impulsado por un odio por encima de todo, un odio por la civilización misma. Es una revuelta de lo peor contra lo mejor, una revuelta de los débiles y los cobardes contra los fuertes y lo bueno. Es cometido por aquellos que no pueden construir, que no pueden crear, que no pueden lograr grandes cosas y vengarse del mundo por su propia insuficiencia, buscando destruir a los que pueden. Esto es la extrema izquierda, enfatizaba Rubio. Y luego agregaba, es una amenaza real y transnacional que ha existido durante décadas, pero que ahora experimenta un resurgimiento. En su intervención, Rubio mencionó como ejemplos a grupos como los Montoneros de Argentina, Tupamaros de Uruguay, las FARC de Colombia, Sendero Luminoso de Perú y las Brigadas Rojas de Italia, y planteó la necesidad de fortalecer la cooperación entre los países en materia de seguridad e intercambio de información. La cumbre despertó opiniones encontradas. Hay quienes entienden que responde a un problema real y que exige una mayor coordinación, efectivamente. Otros consideran que vuelve a abrir un debate muy sensible para América Latina sobre cómo se define el terrorismo político y cuál debe ser el papel de Estados Unidos en esta región. Miguel, empezamos contigo, ¿te parece?
16: ¿Cómo no? Yo creo que esto es una expresión complicada, muy complicada del mundo que tenemos, tal cual es hoy el mundo, en el sentido de que hay una ruptura total de lo que son los espacios de deliberación a nivel internacional del multilateralismo. ¿Por qué empiezo por ahí? Porque probablemente algunas discusiones de este tipo que se dieron en la Guerra Fría se daban en el contexto de debates en organismos internacionales, donde había votaciones, había una confrontación, digamos, política en un marco institucional que albergaba la posibilidad de las disidencias, de las diferencias, más allá de la... Pero acá se empieza a construir un esquema que es el de un Departamento de Estado, un gobierno que convoca a líderes políticos, a gobiernos, y que los agrupa en torno a una convergencia ideológica, estratégica, tratando de instalar de la peor manera cosas que ya vivimos, como son, bueno, la inteligencia entre los países para el peligro interno, la doctrina de seguridad nacional, todo en el marco de la doctrina Mono, que efectivamente en los distintos capítulos que se van presentando de manera muy acelerada. Y hay una cosa muy, muy paradójica, no sé si es paradójica, pero muy curiosa, que el discurso tiene analizado, este discurso del peligro interno y de las guerrillas, de los terrorismos políticos y del anarquismo, etcétera, etcétera, dice que hay sectores de la sociedad, de la política y de la sociedad, sobre todo creo que es un discurso para estar adentro de Estados Unidos, que esgrimen que ese peligro es un peligro que se lo ve como un peligro del avance del fascismo. Está dos veces repetido el discurso de Rubio la idea de que, bueno, dicen que esto no pasa, pues pasa. Es instalar una realidad que no tiene bases bases materiales, bases hechos comprobados, para decirlo, para no repetirnos con lo de la evidencia. Y a mí me preocupa, porque en realidad es una construcción que reedita de alguna manera un pasado no tan lejano, y que es muy preocupante. Termino diciendo lo siguiente: yo distingo claramente, probablemente si hay segunda vuelta hablaré de eso, entre la presencia abierta de algunos cancilleres. Tres países van con cancilleres, tres que por lo menos que nos importan a nosotros: Chile, Paraguay y Argentina, con discursos preeminentes en el caso de Argentina, y bueno, eso es un compromiso de los países. Después, el tema de qué tienen que hacer los gobiernos frente a estos llamados, bueno, está complicado, ¿no? Ayer vimos a la presidenta de México en el Mundial, alguien podrá decir, ya lo explicó de una manera.
21: La presidenta de México, Claudia Sheinbaum, fue efectivamente a la final,
0: a la final, cancha, explicó,
21: dijo, a la tribuna en el partido final del Mundial, así como fue el primer ministro de Canadá, ¿no? Mark Carney.
0: Por eso
21: fueron los tres mandatarios de los países organizadores.
0: Sí, pero el tema es cómo te parás en el equilibrio, la geopolítica hoy que lo inunda todo, cómo te parás en un comportamiento. Entonces, yo creo, lo digo ya por las dudas, si no hay tiempo después, que en el caso Uruguay no debió haber ido ni siquiera el quinto funcionario, sin despreciar a nadie, de la embajada de Uruguay en Estados Unidos. Me gustó que la bandera uruguaya estuviera en un evento con esas características.
21: Fuentes del Ministerio de Relaciones Exteriores le confirmaron a La Diaria que un representante de la embajada uruguaya en Washington participó en la cumbre esa que lideró el secretario de Estado Marco Rubio, y señalaron que el diplomático acudió, comillas, con la instrucción precisa de escuchar simplemente.
0: Sí, por suerte, y de no hablar, porque si hablaba tenía que decir una cantidad de cosas que probablemente no hubieran dejado salir.
21: Gonzalo.
15: Entiendo que una forma de ordenar bastante las discusiones es algo que los abogados suelen definir, o el derecho suele definir entre la forma y el fondo, ¿no? Yo creo que en este caso hay mucho de forma y hay mucho de fondo. Esto creo que Miguel expresaba, muchos aspectos compartibles, algunos más opinables. Hay temas de forma, de que es un país que convoca, de quiénes van. Nosotros, por ejemplo, como uruguayos mandamos, o el Estado uruguayo envió una representación o un integrante de la embajada, un funcionario de carrera, que tampoco podría haber hecho ese tipo de comentarios que capaz Miguel solapó en el sentido que le hubiese gustado escuchar o algo por el estilo. Y hay otros países que enviaron ministros, o sea, cancilleres, o sea, gente de primera línea, en el sentido jerárquico estricto de la palabra. Todo este tema de forma, del título que convoca, el país que convoca, de la forma que convoca, yo creo que es una discusión que es un poco hija del momento en que nos encontramos, un momento internacional donde carecemos de liderazgos, donde los liderazgos que quizá están por lo menos en primera línea, son bastante cuestionados o por lo menos están demasiado ideologizados para algunos aspectos. Pero al final del día, y voy al fondo del asunto, es como ese aspecto que se marca, que la historia es bastante circular, como que se repite y se repite y se repite. El fondo del asunto es que hoy en día las instituciones, las organizaciones, los espacios de diálogo, coordinación, discusión o de debate de este tipo de aspectos, más allá de si es terrorismo o terrorismo de izquierda o las distintas cosas, están careciendo de cierta legitimidad. Espacios como, voy a decir uno, pero pueden ser otros lugares más, las Naciones Unidas, donde podría haber lugar a, o podría existir el espacio a, debate, donde los países pesan en igualdad de condiciones, solo en el debate, porque al final del día hay vetos y siempre pesa alguno más, otro menos, quien veta.
0: Sin ingenuidad.
15: Bueno, pero por lo menos en el pleno hay como una discusión de uno a uno, todos tienen el mismo tiempo. Obviamente que a veces se vacían los espacios cuando hablan países más pequeños o con poca incidencia que otros, que están todo el mundo atento, pero en definitiva yo creo que en el fondo del asunto, estas cumbres, estas convocatorias hechas por algunos países que pueden ser más o menos cuestionados, están ante la ausencia de legitimidad de los espacios que son naturalmente aceptados por todos los países a nivel del globo. O sea, las Naciones Unidas, que se sienten con representantes, embajadores, gente que viene trabajando mucho tiempo, donde puede llegar a discutir ciertos espacios de coordinación para evitar extremismos, no quiero entrar en la segunda parte, que seguramente después discutamos, si es de izquierda, volver a los años 70, el plan Cóndor, etcétera, etcétera. Yo estoy hablando de terrorismo en general. Yo creo que es interesante que existan espacios donde se coordinen temas de inteligencia, donde se discuta que las poblaciones no podemos ser víctimas de terrorismo, donde los extremismos no son buenos para los países. Sin embargo, bueno, esto al final del día surge ante el fondo del asunto, que es que las herramientas que existen naturalmente para esto no están funcionando, están perdiendo legitimidad y no tienen el peso suficiente para incidir en las políticas públicas de cada uno de nuestros países.
21: Sí, está la discusión de qué fue primero, ¿no? El desgaste de las instituciones o la forma como, por ejemplo, Estados Unidos está contribuyendo a vaciarlas, ¿no? Hay un un ida y vuelta.
15: No es reciente igual.
17: Sí,
15: esto.
17: La nueva...
21: está, bueno, ahí está. Está bien. Reciente. Tú vas a que esto, el fenómeno de descrédito o de pérdida de eficiencia de esta institucionalidad no empezó con el gobierno Trump.
15: Sí, yo creo que no es solo Trump, creo que hay muchos gobiernos europeos, los propios latinoamericanos. Ya desde el momento, perdóname, Lucía, que nosotros... tenemos en muchos casos, digo, tenemos como países, y hablo no solo de Uruguay, digo en general, delegaciones que no representan de manera correcta los intereses de los países, no se sientan a conversar en los corredores, no se sientan a dialogar, a discutir, a hacer presentaciones de manera profesional, y mandamos, como muchas veces pasa, muchos países, representantes que simplemente van a cumplir, también es difícil porque todos de a poco estamos vaciando ese tipo de instituciones.
21: Lucía.
17: Sí, yo comparto en parte lo que dice Gonzalo. Creo que esto se ve alimentado por esta nueva doctrina de seguridad nacional de Trump, pero me parece que lo que origina esto, o sea, eso explica por qué los países fueron, pero lo que origina esto, o la causa principal, vengo a traer otra arista, tiene que ver con las elecciones de medio término en Estados Unidos. Tiene que ver con el discurso que están haciendo. Si uno profundiza un poco lo que está pasando en Estados Unidos, los republicanos están haciendo este discurso del fantasma del comunismo que recorre, ¿no? Un fantasma recorre Europa.
16: La nueva Guerra Fría.
17: Exactamente. Están intentando volver a eso, sobre todo porque las nuevas generaciones están votando mucho más. Algunas nuevas generaciones, no todo, pero están teniendo como un feedback mucho más grande con varios representantes jóvenes de lo que sería el socialismo democrático en Estados Unidos, o así le llaman. Entonces, bueno, los republicanos están preocupados y han empezado a alargar mucho más este discurso. Mucha gente no era nacida en la Guerra Fría y no tienen como ningún tipo de idea de qué pasó ahí. Entonces están intentando volver a un discurso, y con esto están trayendo fantasmas viejos, y bien fácil es darse cuenta con los nombres de las organizaciones que trae a colación, ¿verdad? O sea, la mayoría no existen, o están son mínimas, o están desarmadas, o las usan para otra cosa, o sea, no tienen nada que ver.
16: Me gustaría hacer una encuesta. ¿Cuánta gente conocía a una de estas organizaciones mencionadas de los que estamos acá?
21: ¿Cómo que cuánta gente conocía?
16: Sí, acá los nombres estos de las nuevas, esas nuevas que colocan ahí.
21: Las nuevas.
17: Ah, las nuevas,
21: sí.
17: Porque después Nacional, o todo eso.
16: Antifados del Oeste, Federación Anarquista Informal. ¿Tú te estabas refiriendo a eso?
21: Lucía se refería a los antecedentes.
17: Primero los antecedentes que nombran, después hablaré, desde el Sendero Luminoso hasta Tupamaros, etcétera. Eso por un lado me parece que es tratar de traer un fantasma que no existe, pero además, sí, las nuevas organizaciones son, o sea, es poner, digamos, algunas son, no se sabe si existen o no, anda a chequearlo, pero otra es poner simplemente manifestaciones populares o algún tipo de organización social, ponerlo sobre la mesa de un modo bastante, me cuesta como encontrar. Pero eso, yo creo que la causa principal de esto se debe a la preocupación que tienen los republicanos, especialmente, Trump, Rubio y esa parte de los republicanos, a lo que está creciendo la izquierda, sobre todo de la mano, por ejemplo, del alcalde de New York y toda esa cuestión, que volvieron a poner el socialismo sobre la mesa, o términos así que no se ponían antes, pero bajo nuevas circunstancias, digamos, lo caro que es vivir en Estados Unidos, el Medicare para todos, como hablaba Obama, pero más profundo, en fin, intentando como profundizar algunas cuestiones de seguridad social, que para los americanos, para los estadounidenses eso es socialismo, cosa que es una cosa muy extraña, pero bueno, después hablaré de lo otro, pero para mí el origen tiene que ver mucho más con un mensaje interno que quieren dar que con una cuestión externa, que sí, también, ya de paso, sí alimenta una estrategia internacional.
21: Tengo comentarios de los oyentes que enriquecen o complementan algunas de las intervenciones que ya hemos escuchado, pero falta Matías todavía.
1: La verdad que cuando yo escuchaba esta conferencia y cuando me estaba preparando para la entrevista de hoy, yo como esto lo veía en dos grandes planos. Uno es el plano del evento en sí, de lo que se dijo, de aquellas personas que participaron, etcétera, en la invitación, y otra cosa es la participación de Uruguay y qué es lo que debería hacer Uruguay de acá en adelante. ¿Por qué digo acá en adelante? Porque este evento, para empezar, no fue un seminario académico más. No fue que se invitó a diplomáticos a hablar acerca de este tema y, bueno, fíjate que te presentamos nuestra visión del mundo y acá termina. Estamos hablando de un evento que fue encabezado por las principales autoridades del gobierno de Estados Unidos. Está bien, no fue el presidente, no fue el vicepresidente, pero fue el secretario de Estado, fue el encargado de la NSA, fue el secretario de Hacienda de los Estados Unidos.
16: El Tesoro.
1: Por eso, con lo cual, o sea, fue un evento importante. Y como bien mencionaba Miguel, fueron una enormidad de diplomáticos de todos los países de la región. Particularmente, ellos lo definen mucho como una coalición de Occidente para con el resto del mundo, este tipo de eventos. Pero que sí fue algo bastante potente. Y ahí, yo cuando analizaba un poco el contenido, por un lado, fueron tres discursos bastante profundos. Se empieza haciendo como un hincapié, como bien mencionaba Gonzalo, esta cuestión de, bueno, el terrorismo. Y cómo hoy en día las organizaciones terroristas precisan información y precisan dinero, y que una manera de combatirlas es cortarle el flujo económico y cortarles el flujo de información, y que los países tienen que cooperar, porque esto ya no es un problema que le pasa a un país, sino que le pasa a todos en general. Hasta ahí me parece que el discurso tiene sentido. Me parece que nadie podría decir que acciones terroristas que van en contra de la democracia liberal o de los partidos, o que atentan contra las instituciones, deberían ser permitidas, sino que obviamente se tiene que luchar. El tema es que después se hace como una segmentación de cuáles son estas instituciones, se hace una segmentación acerca de cuáles son aquellos organismos y cómo se los va a luchar, etcétera. Que bueno, ahí sí me parece que nos plantea una situación un poco incómoda. ¿Por qué digo incómoda? Porque bueno, esto es Estados Unidos presentando su visión sobre el tema, presentando un plan de acción y después haciendo una invitación. Es decir, termina diciendo, esto es lo que nosotros vamos a hacer de acá en adelante, nos gustaría que se sumen, muchas gracias por haber venido. Y yo ahí, cuando nosotros leemos estas declaraciones de la diaria, abro pie al segundo tema, que es, bueno, ¿qué va a hacer Uruguay con esta invitación? Porque claramente nosotros sí, está bien, mandamos un representante de segundo orden, de tercer orden, que tenía básicamente esta orden de decir, che, vos andá, pero no digas una palabra, no muevas un dedo, no firmes un documento, y bueno, después vemos efectivamente qué fue lo que pasó. Pero ahí sí me parece como que el gobierno trató de sacarle un poco de legitimidad al evento y decir, bueno, nosotros fuimos solamente a escuchar, pero ¿qué vamos a hacer con esta invitación? Porque esto no fue solamente una cuestión de decir, bueno, muchas gracias por haber venido. Se abre la puerta y yo creo que el gobierno queda en una situación un poco incómoda, porque no es un discurso que efectivamente resuene muy bien, ya sea con el propio administración o con la posición de política exterior que ha tenido Uruguay. Sí es cierto que Uruguay tiene una relación de cooperación, de inteligencia financiera, etcétera, con Estados Unidos, que la mantienen todos los gobiernos. La mantiene el gobierno de la coalición, la mantiene el gobierno de un partido colorado, el Partido Nacional, la ha mantenido el Frente Amplio. Entonces, ahí sí tienes como esa relación de decir, ok, capaz que yo no estoy tan de acuerdo con esto, pero sí, yo voy a la embajada de Estados Unidos una o dos veces por semana y charlamos acerca de estos temas, entonces voy a cerrar esos vínculos. Me parece que ahí sí es donde el gobierno se enfrenta con un dilema que no ha sabido responder, o por lo menos no le ha comunicado a la prensa y a la ciudadanía en general qué es lo que esperaba de este evento y qué es lo que viene después.
21: Sí, sí, es todo un brete. Y la forma como Uruguay participó, creo que tiene por lo menos un par de episodios anteriores que hay que tener en cuenta, ¿no? Cuando se largó el escudo de las Américas, Uruguay no estuvo, aparentemente no fue invitado a la reunión, pero sí, lo cierto es que no estuvo, y el presidente Orsi sí estuvo en el portaaviones de Estados Unidos que andaba cerca, ¿no? Como que son distintos hitos en este vínculo con Estados Unidos que tienen semanas, meses nada más, ¿no?
1: Pero, a ver, yo creo que si la propia Cancillería o el presidente Orsi dice, yo me voy a sumar a esta iniciativa, que habla acerca de grupos terroristas, que habla acerca de el resurgimiento del marxismo contra, efectivamente, las instituciones, porque además, si uno analiza no solamente el discurso de Marco Rubio, sino que hay uno de Stephen Miller, que es el encargado de la NSA, sí, y demás, ellos hablan hasta que las personas que pertenecen a estos grupos, hasta que tienen cuestiones físicas, o sea, que son hasta desagradables desde el punto de vista físico. Entonces, si es el gobierno el que se alinea con estas cuestiones, y bueno, yo creo que a ver si se le abre un flanco bastante grande, que hasta los propios votantes del Frente Amplio van a decir, yo no estoy de acuerdo con esto.
16: Yo estoy gratamente sorprendido, porque veo que tenemos una lectura similar de esto y me congratulo. Me congratulo que gente joven, con perfiles diferentes al mío en lo político, estén viendo de esta manera el fenómeno, porque efectivamente hay un tema de forma que es grave, forma y contenido siempre dialogan de una manera muy, muy fuerte. Uno termina diciendo que es una distinción entre forma y contenido a veces artificial, porque la forma dice mucho de ese sentido de alinear atrás de una hegemonía imperialista, injerencista a toda la tropa. O sea, la manera en que mira el gobierno de Estados Unidos, el Departamento de Estado, pero obviamente en el marco de una estrategia, a los países, es absolutamente deplorable. Porque es, vengan al pie, les hago los discursos, dejo hablar al que quiero hablar, no invito al que no quiere hablar. Es decir, es una cuestión de un injerencismo muy, muy pesado. Y yo creo que efectivamente hay que definirse. Comparto con Matías que ya no hay lugar. Yo creo que no hay que confundir lo que es las relaciones comerciales, que obviamente nadie la está planteando que se rompa, con los movimientos políticos y las convergencias político-ideológicas, aunque se hagan desde el Departamento de Estado. Yo creo que si el Departamento de Estado transita el camino de una alianza de tipo político-ideológica por encima de lo que se le puede pedir a un país, el camino de tomar distancia es un camino absolutamente legítimo. Sin duda con intereses mucho más fuertes que los que puede jugar Uruguay en términos de volumen, de cantidad y de calidad de intereses, la actitud de Lula creo que es una actitud muy, muy clara en esta materia, de mucha dignidad, en la que yo me quiero parar, en la que yo quisiera ver jugar Uruguay. Yo creo que también en este tema, y con esto quiero decir, hay una cuestión de pararse tratando de emplazar a lo que hace Uruguay. Yo prefiero el camino que estamos recorriendo acá hoy, es analicemos a qué nos invitan, a qué contenido se nos está convocando y tomemos decisiones de acuerdo a esos contenidos y no a una posición a priori, porque en el fondo finalmente eso debería ser la racionalidad de la política.
1: Sí, pero yo ahí te pongo un matiz. Yo no creo que Uruguay fue invitado al evento y no sabía lo que iba. Creo que tenía clarísimo lo que iba. Por algo, el resto de los países mandan cancilleres. Cuando uno analiza que van a hablar el secretario de Estado, el secretario de la Ciudad, no era un che Benito, un evento en la embajada. Y Matías,
16: por eso mismo dije que a mí no me parecía bien que hubiera ido nadie. Esa es mi opinión sobre el tema. O sea, yo creo que efectivamente, sabiendo lo que es, hay que empezar a abrirse de eso. Y estoy mucho más ilusionado con un encuentro político, no de estados, que se va a producir a finales de agosto, de un foro convocado con legisladores demócratas, etcétera, en el cual se va a plantear resistir esta manera de ver el mundo.
21: Veamos qué dicen los oyentes, porque hay unos cuantos mensajes. Daniel, por ejemplo, señala, en algún momento tendrían que discutir en la tertulia qué es el terrorismo y a quién aplica.
16: Sí, hay una redefinición de...
21: Sí, sí. Está buena la observación, ¿no? Porque damos por supuesto que el término lo concebimos todos de la misma manera.
16: Yo creo que hay una drástica redefinición del término terrorismo.
21: Después aparece otro oyente, Pepe, que se pregunta cuáles son hoy los grupos de extrema izquierda activos en el mundo. Lo más importante no está pasando por otro lado, no es el narco, no es el caso de grupos religiosos ultra. ¿Cuáles son los grupos de extrema izquierda activos? Y creo que también es una pregunta pertinente, ¿no? Lo dejo, seguimos. A ver, Lucía.
17: Justamente quería como ahondar un poquito en eso. En esta cumbre se habla de, se pone en la misma bolsa no se hace una definición explícita de terrorismo, pero sí se habla de marxismo, comunismo, bueno, cuestiones, organizaciones izquierdas con eso. Entonces, primer peligro, me parece, volver a hacer esa identificación clarísima, y que es un cambio además en lo que venía haciendo la política de Estados Unidos. Entonces, participar de una cumbre que tiene este tipo de conceptualizaciones me parece que tiene que estar fuera de discusión, y la respuesta, o sea, no podemos participar de eso. Pero más allá de esto, yo creo que en eso no debería haber duda en este gobierno. Creo que esto, o sea, se enmarca, además de en esto que decía primero, si lo miramos un poco más como desde arriba, en la vuelta a la doctrina Monroe de Estados Unidos, ¿no? Que en eso sí ha sido bastante explícita y ha hablado de cómo este hemisferio, cómo América Latina le corresponde a Estados Unidos, entre muchas comillas, y cómo no quiere que la presencia de otras potencias se vea tanto como se ha visto en este último tiempo, de China, por ejemplo. Entonces, bien, creo que esto se enmarca en todo eso, lo explicitan bastante. Ahora, me preocupa un poquito el futuro de esto, ¿no? El gobierno de Estados Unidos, o sea, en realidad Trump, pero acá no estaba Trump, pero estaban eso, con líderes muy altos del gobierno de Estados Unidos, o sea que es más o menos lo mismo. Ha demostrado en este último tiempo que muchas cosas que parecen locuras, cuando los dicen, las han hecho. Entonces, me preocupa un poco cómo va a seguir esto. En términos de, bueno, qué va a pasar, si esas son las nuevas conceptualizaciones, cómo van a obrar en torno a eso y cómo se van a meter en los países. Porque acá se habla, y entre comillas, de viejas metodologías. ¿Qué es eso? O sea, eso ahí me preocupa muchísimo el futuro. No quiero hacer como ellos y traer viejos fantasmas, pero cuando leo eso pienso, no sé, Plan Cóndor. Me gustaría tener respuestas de en qué piensan. Yo creo que es muy peligroso esta conceptualización que están haciendo. O sea, que no debemos, más allá del objetivo último que tengan, si es interno, si es externo, lo que sea, a mí no me gusta nada, me preocupa un montón.
16: Hablan de coordinación de la inteligencia hemisférica.
17: Exactamente.
16: Ese es el...
14: Sí, el mensaje que se manda mucho es... Se está luchando mucho contra organizaciones terroristas a todas partes del mundo. Acá había, ellos hasta lo utilizan de manera bastante clara, lo utilizan como un flanco abierto o un punto ciego que no estaban viendo, que es el surgimiento de este tipo de organizaciones. Entonces, se plantea la discusión como, bueno, esto viene a complementar una estrategia de terrorismo, sí, que ya estaba existiendo para el resto de las organizaciones.
17: ¿Van a usar las mismas estrategias que están usando contra el resto del terrorismo? Nada. No sé, yo prendo alertas rojas por todos lados. Si el gobierno de Estados Unidos va a usar lo mismo en los países donde considere que hay nuevas. Y además, es una lectura claramente, digo, a su favor, pero pésima de la realidad internacional, porque lo que están surgiendo son movimientos de extrema derecha por todos lados. O sea, no es un momento donde la extrema izquierda esté en auge.
14: Bueno, también es cierto.
15: Es una afirmación medio fuerte, sí, que solo sea de extrema derecha.
14: También es cierto.
17: Pero hay mucho,
14: en el evento se plantea mucho los propios atentados terroristas que sufrió Donald Trump, el asesinato de Charlie Kirk, algunos eventos que han sufrido republicanos en Estados Unidos, y hasta el propio Scott Peasant, que es el secretario de Hacienda, dice, apenas a mí me designaron secretario de Hacienda, a las 2 horas yo tuve un atentado. Entonces, aquellas personas que vienen a decir que esto es una exageración, bueno, los invito a, creo que era octubre de este año, a que vengan a la resolución del juicio, etcétera. O sea, bueno, como que planteaba una discusión de que, bueno, ellos sí se sienten atacados y que es momento de combatir esto.
17: ¿Pero de dónde salen esos atentados? ¿Hay organizaciones que sean...? ¿Ninguna organización se atribuyó eso? ¿Han sido personas, lobos solitarios, como les gusta, si vamos a hablar de términos terroristas, como les gusta decir a quienes luchan contra esto? No sé, me parece que es... de hecho, ahora que nombraste a Charlie Kirk, esa organización, y ahora la de su viuda, es la que está creciendo mucho más con esos ideales ultraconservadores que ni siquiera ahora las mujeres quieren delegar su voto a sus maridos. O sea, me parece que es otro el movimiento y la ideología que está surgiendo a nivel internacional, por lejos.
15: Me parece que hay un debate que cuando se habla de ideas de Occidente y a quienes se convoque y demás, yo parto de la base de que siempre que existe una cumbre, una convocatoria de algún estilo, cada país va a tener la libertad de concurrir o no concurrir. Lo que no tiene libertad de concurrir o no concurrir es cuando son organismos debidamente establecidos, como veníamos nombrando, donde hay una representación, reglas de juego claras, y donde cada uno tiene el mismo peso teóricamente a la hora de expresar sus opiniones. Cuando hay un surgimiento de...
16: acá te llamémosle... Te zapan al pie.
15: Pero cuando hay un surgimiento de cumbres,
2: paralelas, aspectos alternativos, es porque evidentemente, vuelvo a mi tesis inicial, de que lo que está debidamente establecido no está funcionando correctamente o hay ciertas grietas. El participar o no participar va en cada gobierno. Que hayan mandado Chile, Paraguay a sus cancilleres y nosotros hayamos mandado a un funcionario que seguramente estaba sentado en la oficina y le dijeron, che, mirá que la semana, hacete un briefing porque la semana que viene probablemente vas a tener que ir a participar de esto. Sí, pero participó y recibió una orden, por lo menos del embajador y seguramente de Cancillería de Montevideo, de que participe de esto. Después el cómo seguir y demás es una discusión política. Pero yo lo que creo... sobre todo Miguel, cuando hacía bastante énfasis en qué podemos participar y no. En general, los estados, los gobiernos, los países, convocan a cosas alternativas porque ven que no está caminando algo, salvando las distancias, pero es cuando el gobierno agarra, el gobierno nacional uruguayo, agarra y convoca un diálogo social para discutir todas las áreas del gobierno. En realidad ya existe un Estado que ya lleva adelante políticas públicas, y dice, no, bueno, vamos a convocar a ver qué piensan y lideramos y demás. De alguna forma hay un cuestionamiento a que lo establecido no está funcionando.
16: Entonces, está exagerada la comparación.
2: No, pero yo creo que a veces no hay que exagerar de que existen este tipo de cumbres. Después podemos exagerar el contenido, podemos discutir que a mí no me gusta que se hablen de extremismo y cosas por el estilo. Pero que existan cumbres, existen porque algo no funciona. Y después un último punto. A mí no me parece mal que se hable de política internacional de una manera bien clara. El hablar de políticas de Occidente, el hablar de qué es lo que compartimos, los valores y demás. Y bienvenidos a un mundo donde lo escrito lo gobierna la inteligencia artificial, pero la política al menos la sigue gobernando las personas que piensan cosas muy distintas. Después podemos compartir o no si este movimiento de las trad wife o las mujeres tradicionales que quieren delegar su voto, el ultraconservadurismo o los extremismos que también existen de izquierda en muchas partes del mundo, o los extremismos de carácter religioso en el mundo que plantean determinadas políticas que capaz no conviven con lo que nosotros entendemos como nuestro mundo. Bienvenidos a cosas. Yo estoy un poco cansado de que en estos organismos internacionales, en la inteligencia artificial, cuando uno lee las redes sociales, todo está escrito de en lenguaje correcto, perfecto, que no molesta a nadie, que todo está perfecto, que todo es predecible, que todo viene para el mismo lado. Es como eso, la miseria del historicismo. Bueno, todo lo que va a venir ya está más o menos escrito y son las leyes que ya están escritas y es lo como va a venir. Y somos hijos de lo que viene. No, me parece que está bien que existan este tipo de cosas disruptivas.
16: La paradoja que acá hay una...
2: Después no podemos compartir, pero que existan, Gonzalo, cosas disruptivas está buena.
16: ¿Sabés lo que pasa? Que la paradoja que acá, lo que se plantea, es una vuelta atrás dramática.
17: Exactamente.
16: Esa es la paradoja. Que lo que nos están ofreciendo es una vuelta atrás dramática, caricaturesca casi, se diría.
2: Muchas cosas, cuando se habla, Lucía al principio hablaba de este retorno de jóvenes socialistas democráticos. Siempre existió en Estados Unidos como esa salida de izquierdas dentro de lo que puede ser de izquierda en Estados Unidos, y ni se le ponen motes democráticos, más democráticos. Siempre hay un revival de cosas. El tema, lo que me parece que está bueno y es interesante, es que hayan cosas que podamos cuestionar y decir, ¿participamos o no participamos? Después, que existan, yo no lo cuestiono. Si existen es porque lo que debería funcionar bien no funciona.
21: Después hay interpretaciones como esta que hace Jorge, uno de los oyentes, que dice, esta reunión no es más que otro peldaño que sube el gobierno Trump, que busca declarar el estado de emergencia interno para terminar suspendiendo las elecciones legislativas del próximo noviembre, donde más que segura una derrota contundente de quien está al frente de la Casa Blanca.
16: Está la línea con lo que decía...
17: Sí, para mí la cuestión... O sea, me parece re interesante lo que dice, sin duda yo lo pensaba más... O sea, no que fuera tan lejos, pero bueno, es posible, sí.
14: A mí me parece bastante lejano esa lectura. Yo lo puedo analizar mucho más alineado a esta cuestión de cuando Trump asume que corta los fondos de USAID, que es una organización bastante vinculada a lo que eran movimientos de financiamiento de desarrollo, etcétera, porque lo veía que en verdad financiaban organizaciones que estaban más vinculadas a cuestiones ideológicas que no compartía, que algo de que eventualmente se van a suspender las elecciones. Eso sí me parece por demás extremista. Pero yo acá vuelvo a un tema que me parece interesante, que es esta cuestión de Uruguay.
1: tiene reuniones constantemente con Estados Unidos donde comparte inteligencia sobre movimientos militares, sobre sí. terrorismo, sobre financiamiento, etcétera. Lo tenemos en el Ministerio de Economía, en el Ministerio de Defensa, lo tenemos en el Ministerio del Interior. Entonces, tampoco es que nos podemos sorprender o alarmar de que, bueno, vamos a estar compartiendo información o inteligencia, porque lo hacen todos los gobiernos. Acá es un tema también de qué es lo que se quiere hacer. Yo comparto el argumento que decía Lucía, a mí me falta muchísima información para entender realmente qué se está haciendo, porque se habla mucho de este tipo de organizaciones y no tengo la información para ver qué tan... ¿qué tan alerta o qué tan real son?
17: Esto que vos decías de USAID va en línea con lo que estoy diciendo de la vuelta de la doctrina Monroe. Se terminó la forma de Estados Unidos incidiendo mediante la cooperación y vuelve la forma de Estados Unidos incidiendo mediante geopolítica e inteligencia mucho más fuerte y viejas metodologías.
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13: Ya seguimos, ya volvemos a la tertulia. Sigue la agenda política, pero acá la estrictamente uruguaya ahora.
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8: 10 horas 34 minutos, actualizamos la información, nos vamos al panorama internacional. El nuevo primer ministro británico laborista, Andy Burnham, prometió hoy, al asumir el puesto, un plan a 10 años para enderezar el rumbo del Reino Unido, añadiendo que el país debe recuperar su estabilidad. Burnham añadió al ocupar la residencia londinense del primer ministro británico, en el número 10 del Downing Street, que su plan a 10 años incluirá, entre otros aspectos, una reforma del sistema educativo, la reindustrialización, la construcción de viviendas sociales y el compromiso de erradicar el fenómeno de las personas sin hogar en el país. El nuevo líder laborista de 56 años, que llega al puesto tras la renuncia hace casi un mes de su compañero de partido y predecesor como jefe de gobierno Keir Starmer, también prometió actuar ahora para ofrecer a la gente un poco de alivio y ayudarle a hacer frente al costo de vida. Igualmente, Burnham anunció su apoyo al 100% al presidente ucraniano, Volodymyr Zelensky, en su conflicto con Rusia, igual que Starmer. Burnham hizo esas promesas en la entrada de Downing Street, dirigiéndose a numerosos simpatizantes y colaboradores, sin notas y sin el tradicional atril utilizado por sus predecesores. El nuevo primer ministro se había reunido poco antes con el rey Carlos III, que le encargó la formación del nuevo gobierno. Starmer anunció su dimisión, recordemos, el pasado 22 de junio, menos de 2 años después de su victoria electoral tras los pésimos resultados de las encuestas y la derrota sufrida por el Partido Laborista en las elecciones regionales y municipales de mayo.
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0: Bienvenidos en esta tertulia del lunes 20 de julio de 2026. Estamos con Lucía Zapata, Matías Bordaberry, Miguel Fernández Galeano y Gonzalo Barón. Vamos al segundo tema que tenemos. El ministro de Economía, Gabriel Ogone, cuestionó la semana pasada a los empresarios que reclaman medidas estatales a favor de sus sectores. En una presentación ante la Cámara de Comercio de Ciudad de la Costa, que tuvo lugar el miércoles 15, Ogone señaló que, en la medida que la economía uruguaya está un poco más ordenada que hace 20 años, el Estado debe jugar un papel menos relevante que lo que ocurrió siempre.
1: Los invito a los empresarios a pensar con más libertad y a pensar que el Estado en la nación es menos cosa de la que ustedes creen, porque no es correcto que el Estado resuelva la cantidad de cosas que algunos empresarios, por supuesto, no creen que no puede resolver. ¿Qué es el tipo de cambio? ¿Qué es el precio del combustible? ¿Qué las paramétricas por las cuales ajustan el precio de suministro al Estado? Un conjunto de seguros que el Estado fue construyendo porque era un país inestable, porque era un país propenso a recibir estos fenómenos, que hacía que bastaba una negociación, una rebaja de impuestos, una exoneración tributaria acá, un subsidio por allá, para que yo pudiera seguir tirando. Bueno, eso es lo que, por distintas razones, en una economía más ordenada, no solamente no se puede hacer porque hay menos recursos, sino que no se debe hacer, porque es el sector privado el que tiene que gestionar su vida.
0: Aunque reconoció que hay exceso de gravámenes que es necesario corregir, Ogone enfatizó en que, como ustedes escuchaban, el sector privado debe gestionar su vida. Sin embargo, siguió diciendo, le sorprende la cantidad de gente del sector privado que llega a su despacho a pedirle algo específico para su rubro. Ogone remarcó el contraste

0: Bueno, ¿qué les parecieron estas reflexiones del ministro Odone? ¿Cómo las vieron? ¿Querés arrancar, Gonzalo?
1: A pedido de mis contertulios.
0: Yo
1: quiero aclarar, a mí me cuesta, no por un tema de honestidad intelectual, sino por un tema de posicionamiento público que tiene muchas veces el ministro en lo discursivo, me cuesta mucho que, en este caso, buena parte de su discurso lo comparto, insisto, desde lo discursivo. ¿Por qué? Porque me parece que es rupturista con lo histórico uruguayo, con ese Estado paternalista, el Estado francés, más uh-huh. que anglosajón, el Estado que primero interviene y después pregunta, por ejemplo, que te pidan plata anticipada, que te hagan llenar 50 formularios antes de que empieces a funcionar como empresario, que te pidan que tengas que justificar y declarar 400 cosas que en definitiva no están funcionando, que bomberos te pida una habilitación que el 50% del Estado o más de sus edificios públicos no tiene, que te pidan como empresario tener seguro de trabajo y la mayoría de los ministerios no están pagando el banco de seguros en caso de accidente por alguna situación. Entonces, yo creo que esta expresión del ministro Odone es una expresión muy pura, muy sana, muy necesaria para el país, que tiene que transformarse poco a poco de lo discursivo a lo real. Lo llamativo es que, sobre todo, tanto por oposición o por gobierno, o por votantes de la oposición o por votantes del gobierno, esta frase les puede sorprender, porque en realidad este discurso estuvo mucho más presente en la campaña de la coalición republicana que en la campaña del Frente Amplio. De hecho, yo me imagino en los distintos círculos de cercanía militante de la fuerza de gobierno uruguaya, uh-huh. Frente Amplio, yo creo que este discurso lo comulga mucho más gente de segunda o tercera o cuarta línea que el círculo duro. ¿Por qué? Porque en definitiva esto va un poco en contra de que diga que hay lobbies que le golpean la puerta todos los días, que necesitan ayuda, que necesitan seguro, que necesitan muletas, es un poco, yo me imagino, a contrapelo de muchos ministros, representantes del actual gobierno que justamente hablan de que el Estado es el motor de la economía. Acá lo que está diciendo justamente el ministro Odone es que el sector privado es el motor de la economía y que nosotros no podemos seguir ayudando si el Estado del país no crece a tasas mucho más aceleradas. Lo dice clarito en el discurso. Entonces, yo creo que en lo discursivo estoy completamente de acuerdo. Hay algunas acciones, tanto en la rendición de cuentas o algunos planteos en la rendición de cuentas, como en las acciones cotidianas que está llevando el gobierno, que no van tan en línea del ministro. Creo que eso es parte de la Realpolitik, así que no me asusta. Y por último, cuando habla de los lobbies, que me parece que está bueno, es una cosa, un sentido figurado, pero es un poco claro, vienen muchos empresarios a golpearme la puerta y sin embargo la familia, los niños y demás no me golpean tanto las puertas. Bueno, bienvenido al mundo de los lobbies. O sea, el lobby igual, en teoría, pongo comillas, de esas familias,
0: pero él decía,
1: en algunos sectores está un poco representado por los sindicatos y cosas por el estilo, que los tenemos representados en la salud, en el BPS, en la educación, en un montón de lugares que no deberían estar representados. Entonces, de alguna forma, hay un tema ahí. Y ya te tiré cosas polémicas para que me respondas.
0: A ver, Miguel, no sé
2: en qué círculo concéntrico de los que Gonzalo ahora hablaba
0: en
2: cuál estoy, pero en todo caso estoy de acuerdo con básicamente con el enfoque de Odone en este caso.
1: Muy bien.
2: Con un enfoque que le hace muy bien a la política, no porque sea nuevo, no porque diga cosas que sean extraordinarias, sino porque pone en sus justos términos cómo pararse frente a, por ejemplo, al Estado. Yo recuerdo siempre que allá por el 2002, un encuentro del Centro de Estudios Estratégicos 1811, que impulsaba el general Sereñi, empezó la reunión con una afirmación que era: en Uruguay discutir el Estado es discutir el Uruguay. Y me quedó siempre grabado, de alguna manera la discusión del Estado es una discusión uruguaya, no es que discutís el Estado y después discutís el Uruguay. En Uruguay discutís el Estado es el Uruguay y por lo tanto es buena cosa que lo repensemos, que lo estemos siempre repensando y sobre todo que actuemos en consecuencia de cómo vemos y cómo pensamos.

0: pesamos al Estado. Entonces yo me traje una primera cosa así media fuerte para ver el tema de los lobbies y el Estado, es por ejemplo el tema del gasto tributario, que se puso muy arriba de la mesa ahora a propósito del tema de las transferencias condicionadas o incondicionadas, todo ese debate que no quiero entrar en él porque no es lo que nos convoca. Más de 6 puntos del PBI, 6.500 millones de dólares, y la pregunta es un esfuerzo en función de una orientación: ¿quién controla lo que se hacen las empresas con las exoneraciones de los impuestos? Entonces, tenemos por un lado un Estado que queremos que esté controlando algunas cosas, sobre todo cuando da, y ahí aparece el tema de las contrapartidas, y es toda una discusión, y sin embargo, el Estado a veces ahí puede estar teniendo grandes fugas. Entonces yo creo que lo que O'Donnell hace es colocar la discusión del Estado en torno a su materia, que es el tema de qué precisa la economía. Dice una cosa que nadie discute, el tema es cuánto la tensionamos, que es que no hay manera de asegurar la convivencia. Así lo dice él, yo podría decir la justicia social. Yo no le tengo miedo a las modas. Pasé por organismos internacionales y siempre me causó mucha gracia la Torre de Babel, que ella manda las cosas de manera distinta. Vos le das más un día atención primaria, otro día decís primera atención, y vas cambiando los nombres y estás. Siempre son las mismas ideas, combinaciones de 10 tomadas de 8. Entonces, teoría combinatoria. Entonces, yo creo que el gran planteo, lo que hay en el planteo de O'Donnell, es la idea de decir, crecer coloca la competitividad y la baja del gasto público como objetivo. ¿Al servicio de qué? Al servicio de generar sostenibilidad para las políticas públicas, que son en el fondo la vía final común de una política de Estado. Entonces yo creo que en ese sentido el discurso es de una absoluta coherencia. No es un discurso teórico, es un discurso muy político, es un discurso que pone arriba de la mesa el tema de las corporaciones, y el tema de las corporaciones me liga a otro, me estoy volviendo cada vez más serenista, lo cual, más allá de que tuve diferencias con el general, porque el general decía...
1: Me encanta que le digas el general,
0: Sí, el general, sí, siempre le dijimos cariñosamente el general. Y en los momentos más duros donde decía el general, era decir el general, y se lo decíamos, porque era un general demócrata. Entonces, el general, semanas antes, y lo digo muy breve esto, de fallecer, como gente, tuve la suerte, siendo un izquierdista contumaz y consecuente, y ultra capaz, de hablar con él. Y él dijo, hay tres desafíos que tiene el Uruguay. Nada sin contrapartidas, mirá qué tema, que no haya ninguna política que no tenga contrapartida, y que gobierne la política, no que gobiernen las corporaciones. Entonces, el tema del Estado y el tema del lobby también tiene que ver con las corporaciones, y las corporaciones, a veces, mal entendido el trabajo de las corporaciones gremiales, sindicales, pueden también ser un factor que afecte. Yo no le tengo miedo a eso. Lo que tiene que gobernar es la política, no los intereses particulares.
1: De acuerdo.
2: A ver, Matías, ¿vos por dónde vas?
3: Yo voy a cambiar la línea, a ver. Porque a mí no me gustó el discurso de Donne.
2: ¿No te gustó?
0: ¿Vos tenés algo,
3: no? No, te digo...
2: ¿Por qué no te gustó?
3: Te digo por qué no me gustó. Por dos componentes. Para empezar, porque yo he notado las últimas semanas, los últimos meses, cuando Donne habla como un componente, no sé si de inocencia y de frustración sobre estos temas, que no entiendo por qué se sorprende. Es cierto que él era un técnico bastante respetado que entró a la política, pero constantemente ha hecho algunas declaraciones como que nos debería sorprender que la política funcione así, cuando en verdad todos sabemos más o menos cómo funciona la política. Y acá voy a estas declaraciones y a las que hizo cuando él estaba en la interpelación.
0: De acuerdo.
3: Él dice, no, en la interpelación dijo, me hicieron algunos ataques personales en todo este proceso.
0: Cosa que es verdad.
3: Cosa que es verdad. Pero me parece que todos estamos de acuerdo que si vos sos una figura de jerarquía, que estás en una secretaría importante como el Ministerio de Economía, además, y si alguna piña te vas a llevar. Entonces, ahí no me parece que haya ninguna novedad. También decía, es difícil lograr acuerdos políticos, muchas veces capaz que una cuestión técnica deberíamos poner un acuerdo, pero la política no se pone de acuerdo. Y sí, también es algo que me parece que estamos todos de acuerdo. Y ahora dice, los empresarios me golpean la puerta y me piden regulaciones o subsidios para su sector. Como si fuera una novedad. Digo, hace 30 años, 40 años que todo el mundo sabe que los empresarios van y golpean la puerta porque justamente están buscando algún beneficio. Y acá yo voy a una cuestión de fondo. O sea, los empresarios van a hablar con el Ministerio de Economía porque nosotros tenemos un Estado que interviene. O sea, te puede gustar más o te puede gustar menos, pero interviene. Entonces, muchas veces te van a golpear la puerta porque los antecedentes demuestran que vos tenés que ir a golpear la puerta, porque si no, el Estado toma otro tipo de decisiones. Uh-huh. Entonces, yo ahora escucho que dice, no, la verdad que el Estado se debería retraer, deberíamos darle espacio al sector privado, etcétera. Y yo me pongo a analizar algunos temas que han estado en la agenda en el último año y medio, las AFAPs. Si nosotros decimos que efectivamente el Estado se tiene que retratar y dejárselo a los privados, bueno, no es lo que está pasando con las AFAPs. El precio de combustibles, o sea, te van a golpear la puerta por el precio de los combustibles porque el Estado está fijando el precio de los combustibles. Uh-huh. O sea, si nosotros tuviéramos un sector privado que funciona bien y que efectivamente fijara el precio de los combustibles de manera clara, y sí, bueno, no te irían a golpear la puerta, pero como lo fija el gobierno, te van a golpear la puerta. El subsidio de Supergas. O sea, si estamos tan de acuerdo que en verdad el Estado se retrotrae a que sean los privados, bueno, ¿por qué estamos hablando constantemente de subsidios de Supergas? El fideicomiso del transporte, salvar a mutualistas que efectivamente se están fundiendo, aportes a la caja de profesionales y el acuerdo que nosotros tuvimos con la caja de profesionales, los consejos de salarios. Entonces, o sea, tenemos una estructura que efectivamente el Estado interviene constantemente. Si este es el discurso de que, bueno, sí, vamos a darle más espacio a los privados, etcétera, bueno, deberíamos respaldarlo con hechos. Y yo no veo que necesariamente este gobierno haya dicho, yo me voy a retrotraer y le voy a dar más espacio a los privados. Sí, habrá una ley de competitividad, sí, se tratará de mejorar algunos aspectos, pero el discurso en sí mismo me parece que está anclado en esta cuestión de decir, che, no entiendo por qué me vienen a golpear la puerta. Y te vienen a golpear la puerta no a él, sino al Estado, porque siempre ha sido así en Uruguay.
2: Lucía, ¿cómo ves esto que dice Matías?
4: Yo creo que él entiende clarísimo por qué le van a golpear la puerta. O sea, lo que está diciendo, y no me parece nada mal, es bueno, gestiónense un poco. También es verdad que hay mucha gente del sector privado, no toda, por supuesto, pero hay parte del empresariado nacional que, o sea, muy poco proclive a adquirir riesgos, que no quiere mucha intervención estatal, pero que es la primera en golpear la puerta cuando necesita que papá Estado venga y lo salve, ¿no? Y en eso, el Estado es algo que nosotros entramos en estas tertulias, hemos entrado muchas veces en el debate, y cuando uno habla de la política en Uruguay, es verdad, es muy difícil no hablar de esto porque el Estado es muy omnipresente, no siempre en el mejor sentido, por supuesto. Alguien hablaba de fugas, sí, hay un montón de fugas por todos lados que deberían ser arregladas, pero bueno, me parece que quizá el sector privado tendría que ser un poquito más coherente con lo que pretende. Uh-huh. De la retracción o no del Estado en sus diferentes ámbitos. Cuando él habló de esto de los lobbies, me hizo acordar mucho a Olson, a Marcus, Olson, sí. que hablaba de...
3: Yo entendí, pero...
4: Gracias, el nombre se me fue, pero el apellido Olson. Hace muchos años que hice facultad, sepan disculpar. Pero que hablaba de la capacidad que tienen los pequeños, pero poderosos grupos para el lobby, y la poca capacidad que tienen los dispersos, ¿no? O sea, la gente dispersa, que en este caso sería los menos favorecidos, y sobre todo la infancia, que siempre ha sido un problema, no es nuevo. O sea, además los niños no votan, entonces también ahí hay un problema, y ahí sí el Estado tiene que entrar y tiene que intentar que esas diferencias y que esas desigualdades se vean, se complementen y hacer lo posible para igualdad de oportunidades, etcétera, etcétera. Entonces, yo comparto lo que dice Done, entiendo que no nos centramos, digamos, capaz en lo mismo, porque estamos compartiendo cosas distintas con Baroni, por ejemplo.
1: El mate sí, compartimos.
4: El mate, sí. No, es que hoy está, me da mate, me tira centro, es tremendo. El debate de la presencia de los sindicatos en o de otras corporaciones en los diferentes lugares, me parece que capaz que para otro día. Pero bueno, yo creo que su discurso es bastante coherente y quizás está pidiendo un poco de coherencia en algunos privados también, que no la tienen tanto.
0: Yo creo que tiene un efecto didáctico también. Yo creo que en ese sentido,
2: Matías
0: hace un análisis un poco de conocimiento, desconocimiento de esa realidad, cuando lo que yo veo es una manera discursiva de colocar algunos ejes, porque
4: bueno, mirá,
0: hay un elemento central del planteo.
3: Está bien, pero yo vuelvo
0: hay un elemento central que él plantea, termino con esta pequeña idea, porque que es que él dice, ahí plantea el tema de la infancia en términos de bomba de tiempo. Yo creo que esa es la parte más fuerte con la que me veo. Yo como ministro de Economía esté viendo en el tema de resolver el problema de la exclusión social, de la pobreza infantil, como un problema de fondo en clave de desarrollo y en clave económico-social, me parece un tema central, no es un tema menor, no es un tema ajeno a... porque ya no es el discurso político de campaña, es colocarse de verdad en el eje, en el cerno de una política que pone a la infancia en el primer lugar. Y eso me parece bueno, me parece que es... Y lo justifica, no es que lo descubre.
3: No, pero yo ahí voy a dos cuestiones. La primera, ¿va a cambiar algo con el discurso de Doné el funcionamiento del Estado uruguayo?
0: Bueno, si es consecuente con lo que dice...
1: No, pero hay señales a la economía, viste que la economía funciona por señales, yo creo que...
3: Yo no veo que esté cambiando realmente el funcionamiento del Estado uruguayo, en ese aspecto. Y lo segundo, o sea, me parece un poco contradictorio que nosotros le pedimos a los empresarios que, bueno, hagan un esfuerzo, que no pidan regulaciones, que no pidan beneficios, cuando el Estado, cuando considera necesario intervenir, interviene constantemente en Uruguay. Entonces, ellos lo que te están diciendo es, mirá, si tú intervenís constantemente para regular una industria o para mejorar ciertas condiciones, etcétera, si vos constantemente estás metiendo mano en estos temas, y bueno, sí, yo te voy a pedir que cuando vayas a meter mano, consideres estos intereses o hagas estas cosas.
0: Eso hace una referencia, porque dice, tenemos un exceso de regulaciones, la ley de competitividad, yo sé que está muy discutida, plantea moverse en el campo de cambiar las regulaciones.
3: Está bien,
0: ahí hay coherencia.
3: Pero la ley de competitividad, si bien yo respaldo que tiene muchos mensajes y cosas positivas, está hablando acerca de si vos querés comprar una pasta de dientes o si querés una cuestión del Ministerio de Salud Pública. No estamos hablando de los grandes fideicomisos y las grandes regulaciones y las grandes corporaciones que tenemos en Uruguay.
0: Mirá que una gota con muchas...
3: Está bien, pero o sea, nosotros hablamos acerca de esta necesidad de que el sector privado lleve adelante determinadas luchas y que no cambie ciertas... y que efectivamente no le golpee constantemente a la puerta del Estado. Pero el Estado ha regulado muchas industrias y ha establecido muchas regulaciones y ha establecido muchos fideicomisos para que funcionen de determinada manera. Entonces, yo lo que digo es, hay ciertos actores que están actuando en base a las regulaciones y las reglas que vos le pusiste. Te están golpeando la puerta porque vos pusiste ciertas regulaciones que a vos te dan poder y ellos van a intervenir en base a estas reglas. Si no te gusta tanto, cambia las reglas. Pero eso no es lo que yo veo. Lo que le están pidiendo a ciertos empresarios es, bueno, mirá, si bien yo soy el Estado regulador, paternalista, que efectivamente va a intervenir, bajo esta regla...
0: Le pide que no lloren y está bien. Le pide que no lloren y está bien.
1: Sí, bueno, yo vuelvo. Yo arrancaba al principio que decía que comparto en temas discursivos, no comparto en la acción, y creo que Matías lo ha expresado, sobre todo en algunos de los puntos que se han manifestado en el último año. Yo creo que la economía, o entiendo yo que la economía tiene mucho de lo simbólico y lo litúrgico, en el sentido de que la gran mayoría de lo que sucede en los mercados económicos es por señales que sean o desde el Estado o desde las empresas o lo que se viene planteando. Si no, en definitiva, nos sentamos de brazos cruzados y esperamos que las cosas pasen. Y eso de la mano invisible rige mucho de las cuestiones, pero al final del día es un tema de inyecciones, señales y demás. Entonces, en primer lugar, hace unos meses alguien me preguntaba, ¿Odone puede llegar a ser un buen candidato? Y mi respuesta fue, si quiere ser un buen ministro de Economía, difícilmente sea candidato. Porque para hacer las cosas que en Uruguay necesita, difícilmente pueda ser un político popular. ¿Por qué? Porque se va a tener que meter a pisar muchos callos y muchas cosas que están en el ADN, en la genética del Uruguay, que el Uruguay, el Estado, lo que viene pasando, lo que venimos haciendo. Por eso a veces cuando él, me parece que ahí rápidamente, hijo de historiadores y gente que ha influenciado mucho en el análisis uruguayo, tiene bien claro que si él recibe ataques personales, es porque se está metiendo en algunos lobbies, se está metiendo en algunas cosas que necesariamente le van a meter un codazo, lo van a llamar propios y ajenos, porque mucho de del fuego que ha recibido también ha sido fuego amigo y algunos aspectos particulares. Y lo segundo que me parece que no es navegar. Uruguay es un país relativamente inviable en las condiciones actuales que está planteado. En cuanto a lobbies, en cuanto a crecimiento, en cuanto a sociedad y en cuanto a aspiraciones legítimas que tenemos los uruguayos. Uruguay hace mucho tiempo, y hay muchas personas que vienen planteando esto, que si no resuelve en el mediano a corto plazo algunos aspectos, sobre todo de alinear lo que pasa con la economía real, con lo que pasa en las aspiraciones hogareñas en el Uruguay, difícilmente podamos zafar de una complicación estructural del país. No quiero hablar al nivel chileno de estallido social o algo por el estilo, pero rupturas políticas, rupturas institucionales, rupturas de algún tipo pueden llegar a pasar porque hay demasiada inconformidad en la población y muchas aspiraciones. Hay una enorme cantidad de estas nuevas generaciones que han accedido a buenos ingresos, que han accedido a niveles universitarios, que han accedido a posiciones públicas de incidencia y demás, que si en el corto plazo no ven satisfechas las cosas, tenemos lo que está pasando, que es un drenaje de personas que se van al exterior con ciertas capacidades, de inversiones que se van al exterior con ciertas capacidades, pero además lo que va a pasar es un drenaje político. Cuando no tengamos una cierta satisfacción entre lo discursivo y lo real, esto en el corto plazo puede realmente pasar de que Uruguay, esto que acá nada pasa y todo queda, bueno, muy probablemente acá van a pasar cosas y además van a quedar cosas. Entonces, Uruguay tiene que despertarse en el buen sentido de la palabra. Todos estos movimientos, nosotros no somos ajenos a lo que pasa en la región. Está bien, pasan las cosas después, pero vivimos en un barrio del que no nos vamos a mudar, del que tenemos muchas influencias, y de que sí, somos un poquito distintos y miramos con esa un poquito de soberbia uruguaya de, bueno, pero Uruguay es más estable, Uruguay crece más, Uruguay es el país que tiene XX cosas por encima, pero al final del día, si nosotros no resolvemos aspectos básicos, cómo es alinear las aspiraciones familiares, personales, a lo que pasa realmente en Uruguay, podemos desencadenar algunas cosas que no creo que estén buenas.
0: Yo hago una pregunta porque me quedé mal con el final de lo que decía Matías, que yo dije que llora, que no era con él que polemizaba en este caso. Lo que estaba diciendo es que tenemos un empresariado, vamos a sincerar esa parte, que cuando piensa en su matriz de desarrollo, no piensa en términos de desarrollo global, piensa en términos muy mezquinos propios. No todos, como toda generalización, tiene un problema. Uh-huh. Y esa es una discusión que hay que dar. Yo siento que ese es un mensaje. Que después hay que ser consecuente con ese mensaje, estoy de acuerdo también. Pero eso, hay una cuestión de tironear y después tener una actitud incluso muy crítica respecto a algunas cosas. Todo el discurso contra las transferencias es un discurso que a mí me apena en los términos en que se da. Lo digo con franqueza.
3: Pero Miguel, yo considero una contradicción, porque le estamos pidiendo a los empresarios que justamente no vayan al Estado, que se encarguen de sus negocios, etcétera, y después le estamos pidiendo que piensen en base al desarrollo. O sea, justamente cuando nosotros estamos diciendo, che, encárguense de su negocio, encárguense de su vida privada, lo que estamos diciendo es, ustedes encárguense de eso, que el Estado se va a encargar de otro. Si además le estamos diciendo que tenés que encargar de la estrategia de desarrollo nacional, bueno, obviamente, le estás cargando una enormidad de cosas.
0: Pero mi esquema sí.
3: Está bien, pero yo vuelvo a lo mismo. Tú sos un empresario del transporte, ¿no? La intendencia te fija el precio del boleto y te fija las líneas. El gobierno te fija el precio del combustible.
0: Sí.
3: El gobierno te fija el fideicomiso del transporte. El gobierno, a través de la Comap, te subsidia o no los nuevos ómnibus eléctricos o no, o todas las cuestiones que tenés que hacer. Sí. Entonces, si vos constantemente todas las áreas de tu negocio están vinculadas a que el gobierno lo regula y cómo te afecta o no, y sí, obviamente, el gobierno se vuelve un actor fundamental en tu estrategia de negocio. Entonces, es lógico que en ese modelo tú le vayas a golpear la puerta al ministro de Economía. De la misma manera que si tú sos, no sé, un actor de la construcción y te están moviendo la ley de vivienda promovida y te están moviendo algunos subsidios de la Comap y te están moviendo algunas regulaciones y la intendencia te está diciendo acá podés construir y acá no. Y sí, te vas a tener que vincular con lo público.
1: Te marcan el Consejo de Salarios y un montón de cosas.
3: Entonces, ¿de qué nos sorprende?
0: Yo no creo que ni Odori ni yo vamos a decir nunca que no hay, no tiene que jugar un papel el Estado. Acá lo que estamos discutiendo, ¿cuáles son las áreas del Estado?
3: Está bien, pero yo vuelvo a lo mismo. Acá O'Done se está quejando de que los empresarios le van a golpear la puerta. Y yo digo, te van a golpear la puerta porque vos le regulas todo.
0: Es una figura, retórica, no, el problema no es la golpeada de puerta, el problema es por qué es la golpeada de puerta.
3: Está bien,
0: si es por la vivada, para decirlo de nuevo, porque hay veces que tenemos, si es por la tajadita, la que no va el lo lógico, el pedido del beneficio, una historia, hay una historia en esto también, el
4: Lucía,
0: Estado.
4: Sí, capaz que creo que fue por gusto, ¿no? Pero no fue muy claro en quiénes golpeaban la puerta y por qué y para qué. Capaz que hay que, o sea, debatir en términos generales es muy difícil.
0: Hay que hacer una entrevista acá.
4: Claro, sí, a ver, ¿qué quisiste decir? Porque los diferentes sectores económicos además son distintos, no sé, me parece que los empresarios son distintos también. No sabemos si van a hacer pedidos más generales o a tener cuestiones más generales, va a ser una cuestión más de prebendas, rent seeking o como les guste llamarlo, no sabemos qué es lo que pasa. Entiendo que...
0: Pero lo sospechamos.
4: Bueno, puede ser, pero no sabemos...
1: Y porque nos conocemos todos acá.
4: Bueno, claro, creo que... Pero para hacer un debate real y poner datos sobre la mesa y lo que sea, es como muy difícil hablar así tan en el aire, me parece. Pero sí es verdad, o sea, entiendo lo de las regulaciones... son necesarias también, entiendo que quizá podrían haber otro tipo de contrapartes, bueno, puede ser, también es verdad que, nada, lo que pasa es que acá nos estaríamos metiendo como en otro debate de economía y eso, pero también el Estado, porque no fue solo este gobierno, tiene herramientas que a veces el empresariado no quiere usar, yo ese, no sé, un montón de herramientas para la innovación que hay que ir a golpearles la puerta y invitarlos a participar, que se les da dinero, se les dan un montón de cuestiones y no les interesa, entonces
3: está bien, pero están
4: en la cómoda a veces.
3: Pero yo vuelvo a lo mismo, si el mensaje es que no te vayan a golpear la puerta, vos tampoco le vayas a golpear la puerta en base a lo que tiene que hacer en su negocio. Si quiere innovar, innovarán. Y si no quiere innovar, no innovarán.
0: Depende de qué, Matías. Depende de
4: por
0: qué.
4: Eso es muy difícil, en el aire...
0: Hay regulaciones son inevitables para garantizar el transporte público.
4: Y los casos con calabres, perdón, pero menos mal que están regulados.
3: Está bien, Miguel, pero yo vuelvo a lo mismo.
5: Bueno, que apuntan las otras corporaciones, no sé, los sindicatos, por ejemplo. Que acá no... Ustedes en algún caso lo mencionaron, no estaba dentro de...
3: Pero yo vuelvo a lo mismo.
1: Después se van a comer todos al pinche Varela y lo resuelven. Claro, está bien lo discursivo, pero yo creo que en la práctica hay ciertas expresiones que no van en línea de lo que plantea O'Done, que yo creo que O'Done está haciendo una militancia en el desierto, porque no creo que demasiada gente, por eso yo decía, Miguel, capaz tú y algunos más, pero me deben sobrar de la mano la cantidad de frente amplistas del círculo chico que deben estar en la línea de O'Done. La verdad, estoy convencido que eso no pasa. ¿Por qué? Porque en los hechos, cuando escriben la rendición de cuenta, cuando discursean políticamente, cuando van el 25 de agosto y llenan todos los comités del país diciendo cosas, ninguna va en línea la de O'Done. Ninguna. Se te escaparán dos Migueles ahí en la vuelta. Después
0: no
1: hay muchos más.
0: No pocas ahí que ya me están esperando en la puerta.
1: Con pancarta.
4: Pero ibas a... Era más o menos eso, sí. No, bueno, no que hablábamos de... Es verdad, hay otras corporaciones también y no todos velan por el desarrollo nacional, ¿verdad? Porque también comparto eso.
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0: Fernández de Galeano, Matías Bordaberry, Lucía Zapata, Gonzalo Baroni. Gracias a los cuatro, ¿eh? Como siempre, un placer y nos reencontramos próximamente. ¿Sí?
1: Muchas gracias.
2: Muchas gracias.
0: Ya venimos enseguida, Gaby actualiza la información y después vamos a En Perspectiva Interior, vamos a hablar y conocer más de algunas frutas en particular, peras, duraznos, ¿cómo se llevan? ¿Tienen alguna pregunta? Tomo nota, ¿eh? ¿Preferencias?
3: Yo consumo lo que esté en mejor precio y últimamente la variación está complicada.
0: Y se viene más bravo en ese sentido, ¿eh?
3: Con no hay que pedirle peras al olmo.
1: Perdón, no. Y un gran abrazo a la gente de Salto que recibió este golpe el fin de semana y que están pasando muy mal, y sobre todo a la familia de la persona que lamentablemente falleció.
0: Adhiero. Vamos a hablar justamente de ese punto, entre otros. Bueno, enseguida volvemos. Ya seguimos.
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2: 11 horas 17 minutos, actualizamos la información.
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2: Comenzamos por el panorama nacional. El presidente Yabandú Borsi llegó a Salto esta mañana para reunirse con el intendente Carlos Albizu y recorrer las zonas más afectadas por el temporal del sábado de madrugada. La delegación que acompaña al presidente está compuesta por el subsecretario de Ganadería, Agricultura y Pesca, Matías Carámbula, y el subsecretario de Vivienda y Ordenamiento Territorial, Cristian Di Candia. Luego de la recorrida, el presidente Borsi participará de la reunión del Centro Coordinador de Emergencias Departamentales, el CECOED, de Salto. En el panorama internacional, un acuerdo para asegurar la retirada israelí del sur del Líbano y el desarme de Hezbollah tuvo su primera prueba sobre el terreno hoy, cuando el ejército libanés comenzó a hacerse cargo de la seguridad en tres aldeas, según informó Washington. Estados Unidos dijo que las operaciones comenzaron en las llamadas zonas piloto de Fraun, Sifra y Sautar, de conformidad con el marco tripartito y bajo los auspicios del Grupo de Coordinación Militar para el Líbano.
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2: Y cuando son las 11:19, nos damos una vuelta por la galería.
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2: Y la vuelta por la galería hoy es más teórica, porque más allá de que podemos seguir disfrutando de la obra de Mano Chueca, de hecho hemos cambiado el personaje, la criatura que nos acompaña en el estudio, ahora ponemos la mira en lo que va a ser este miércoles la conversación con Daniela Blut, en este caso la mesa de reflexión y de intercambio que tendrá el tema central: educar para el arte. El cruce de miradas sobre la educación para las artes hoy en Uruguay es muy interesante porque pone en juego visiones muy distintas sobre qué significa ser artista y formarse en arte en el siglo XXI. ¿Se puede enseñar la creatividad? ¿Qué herramientas se necesita un artista aquí en la actualidad, pero además aquí en Uruguay, para su vocación, que no sea un sinónimo de intemperie? Bueno, educación para las artes, por ahí irá la charla. Los invitados de Daniela son Fernando Mirando, de Bellas Artes, y Leandro Gómez, de la Universidad Católica. No se lo pierdan a las 12:30 este miércoles aquí por Radio Mundo.
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10: 25 minutos pasan ahora de las 11 de la mañana, cuando acá en Montevideo tenemos un cielo que continúa cubierto, 12 grados la temperatura. Las precipitaciones que se anuncian para hoy, bueno, todavía no han llegado, pero sin embargo en otras partes del país cesó esta advertencia meteorológica que había y claro, dado el fuerte temporal de viento que afectó a buena parte del país, pero principalmente a Salto en las últimas horas, el sábado, en la madrugada del sábado concretamente, y que causó tantos daños, además de un fallecimiento, bueno, las miradas estaban puestas allí, ¿no? Ese era el foco de atención, incluso hoy, para ver qué continuaba pasando y cómo se daban las situaciones a raíz de esto que hablábamos hoy, por ejemplo, al comienzo del programa, ¿no? Con 250 casas afectadas. Ya nos vamos a meter en perspectiva interior, pero aprovecho a saludar a nuestro columnista, justamente Martín Lanfranco, que es el salteño del equipo de En Perspectiva Interior y que tiene un panorama bien cercano entonces y de primera mano de lo que ocurrió el sábado y lo que viene generando, ¿no? Los daños que se vienen constatando. Martín, ¿cómo estás? Buen día.
11: Buenos días, Romina, ¿cómo estás? ¿Cómo estás tú? ¿Cómo está la audiencia? Espero que todos muy bien. Bueno, aquí estamos en Salto en un día lluvioso, encapotado, gris.
10: Sigue así, sigue con esa perspectiva y llovió de mañana temprano, ¿no?
11: Sí, está lloviznando, en algunas zonas de Salto está lloviznando, en otras está lloviendo. Y bueno, y poca cosa, en realidad poca cosa, pero desde el día del temporal, desde la madrugada del temporal del 18, las lluvias que tenemos han sido un poco erráticas y diferentes, pero entre 50 y 100 milímetros es lo que ha llovido desde ese día hasta hoy. La verdad que el panorama el 18 en la mañana, saliendo después de que pasó el temporal hacia las afueras de Salto y a las zonas alrededor de Salto, el panorama que se veía tanto desde el punto de vista urbano como desde el punto de vista productivo es desolador, porque fue extremadamente fuerte. Yo trabajo en Salto hace muchos años, en 2007, y vivo hace 10, pero nunca había visto esto en ningún lado, particularmente de Uruguay. Sin duda han habido eventos en diferentes zonas, pero es una locura. Veías chapas de techos, chapas de galpones, nylon a las afueras de Salto, nylon de invernáculos, de macrotúneles y microtúneles, que son formas de producir, no tan grande como un invernáculo, pero para producir en filas más pequeñas. Y el viento alrededor de Salto fue totalmente destructivo. Hubieron rachas de 120 y pico, 130 kilómetros por hora. Eso en la zona donde más daño causó, pero si nos vamos, por ejemplo, a 60 kilómetros al norte de Salto o 50 kilómetros al sur de Salto, las rachas estuvieron en 80, 85 kilómetros por hora, que no dejan de ser vientos fuertes también. No causando tanto daño, sino que el daño principal se ve alrededor de Salto, en la cual principalmente los productores, así como familias de diferentes barrios, ¿no? Barrios muy afectados, pero también los productores aledaños a esos barrios, que podríamos hablar de que son más o menos unos 8 o 10 kilómetros, en una faja de 8 o 10 kilómetros, se fueron extremadamente afectados. Principalmente productores hortícolas, principalmente. Por supuesto que también afectó a la citricultura y a productores frutícolas, pero con daños no tan graves desde el punto de vista estructural, porque la horticultura fue mucho más afectada desde el punto de vista estructural en lo que tiene que ver con los invernaderos, ¿no? Con los invernáculos, que voló todo.
10: Sí, las imágenes que veíamos hoy más temprano, incluso del diario Cambio de Salto, eran impactantes, ¿no? Los invernaderos, sí, absolutamente destruidos, ¿no? Pero sí, decís, bueno, todavía el daño de la producción, no hay una evaluación concreta que se esté manejando aún, ¿no?
11: No, mira, yo capaz que te pido y me permito leer el comunicado de la Confederación Granjera, que emitió el 18 de julio mismo, pero por lo que supe y estoy enterado, hoy sesiona a las 13 horas la Junta Nacional de la Granja, que la Junta Nacional de la Granja es la que recomienda al ministro, las direcciones a tomar en cuanto a, desde una postura de todos los que integran la Junta, asesorándolo a medidas cuando hay que tomar alguna decisión importante, como lo que tiene que ver con una emergencia agropecuaria, para que se puedan acceder a recursos extras para poder cumplir con, básicamente, con las cosas necesarias para productores de todo tipo, ¿no? Desde productores familiares hasta productores grandes, porque en realidad esto afectó a todos por igual. Sin lugar a duda, hay productores que puedan tener espalda para poder llevar esto adelante, claro, pero hay productores que vienen siendo apalancados con banco, que este tipo de cosas hacen de que no tengas ninguna posibilidad de reacción, que no tengas posibilidad a seguir directamente. Entonces, es una situación a la cual hay que tomar medidas desde el punto de vista del Estado.
10: ¿Ibas a repasar una partecita concretamente del comunicado, ¿no?, de la Confederación Granjera?
11: Exactamente. La Confederación Granjera del Uruguay le reclama al gobierno nacional una respuesta rápida y contundente, solicitando la inmediata declaración de la emergencia agropecuaria, que eso veremos hoy a las 13 horas si se da, que el Banco de Seguros actúe con celeridad, sin trabas burocráticas, tratando de a la brevedad posible los productores puedan cobrar cuanto antes lo que corresponde, medidas concretas en cuanto al corrimiento de pagos, y solicitan líneas de crédito blandas al Globo y a República Microfinanzas, postergar pago de tributos, incluido el pago del cuatrimestre del BPS, Y la necesidad urgente en el marco de la discusión presupuestal, que esto es importante para toda la fruticultura, toda la horticultura y todo el Uruguay, de la granja, uh-huh. Este punto es importante, la necesidad urgente de que el Fondo de Fomento de la Granja cuente con recursos necesarios para atender este tipo de emergencias o catástrofes, dotándolo al sector de una herramienta real y con espalda financiera para poder responder ante situaciones como lo que hoy golpeó a Salto.
10: Ya desde el gobierno se adelantó, ¿no? Desde el ministerio se adelantó que se preparan medidas para apoyar a los productores afectados. Habrá que ver entonces efectivamente si se concreta, si se formaliza la declaración de emergencia tal como se pide por parte de la Confederación Granjera, porque bueno, claramente eso es lo que permitiría entonces tener varios de estos puntos contemplados, ¿no? Acceder a apoyos con fondos no reembolsables y recomponer parte de los sistemas productivos, ¿no?
11: Exactamente, sí, hoy a las 13 horas nos vamos a enterar, pero bueno, desde ya la solidaridad tanto a todas las familias de Salto y de, también de otros departamentos, pero principalmente de Salto, que padecieron todo esto, tanto en el medio urbano como en el medio rural, que hoy lo que están haciendo es limpiando y tratando de levantar lo que puedan levantar, y hay cosas que directamente ya está dado por perdido, que es gran parte de la producción hortícola de Salto.
10: Quedamos atentos entonces a esa situación. Martín, ahora sí, si te parece, sí. Abrimos el espacio con el tema que teníamos previsto.
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10: Ustedes saben, hace unas semanas atrás, capaz que algún mes atrás, hablamos mucho de las manzanas en este espacio, ¿no? Cuando ponemos el foco en fruticultura, hablábamos de la manzana, de todo lo que hay en innovación, en tecnología y en materia de trabajo genético detrás. Pero hoy seguimos ampliando, ¿no? Seguimos ampliando los rubros. Vamos a poner el foco en las peras y los frutos de carozo, ¿no, Martín?
11: Bueno, sí, eso es el tema de hoy, en lo que tiene que ver con fruticultura de hoja caduca, que es los temas que venimos tocando, y no sé si es sin querer o queriendo, pero venimos abarcando por el rubro más plantado hacia los menos plantados. Uh-huh. Empezamos con la manzana, que más o menos, la manzana en lo que tiene que ver con hoja caduca, más o menos ocupa el 50% del área. ¿Ah? Habíamos hablado de que estaba en el entorno de 4.500 hectáreas, más o menos lo censado, lo que ocupa la hoja caduca en Uruguay, más o menos la manzana ocupaba la mitad. Estuvimos hablando de un montón de cosas en el último programa, y en este, abocando a este tema, íbamos a hablar de la pera y de los frutales de carozo. Para eso, nuevamente, contamos con el ingeniero Maximiliano Dini, de INIA, el doctor Dini, no sé si doctor o ingeniero, como quiere que le digamos, pero la idea es poder conversar un poco con él, y la misma dinámica, ver el tema del mejoramiento genético, ver lo que se está plantando, ver lo que en las degustaciones, en las presentaciones de las variedades, qué es lo que mejor funciona, y en los diferentes meses en los cuales hay oferta de fruta, qué es lo que le podemos decir a los radioescuchas que tienen que pedir en cada momento. Entonces, para eso, ya te dejamos directamente a vos, Maximiliano, como para poder hablar, y no sé si podemos empezar hablando de la pera o de los frutales de carozo.
10: Bienvenido, Maximiliano, nuevamente.
13: Gracias, Romina. Buen día, Romina, y buen día, Martín. Muchas gracias nuevamente por la invitación y un saludo a toda la audiencia de Radio Mundo. Sí, bueno, antes que nada también un saludo a todos los afectados en la región norte. Le contaba a Martín antes del programa que, como hijo de productor, fui afectado tres veces por tres eventos climáticos, dos veces por piedra y una vez por viento, y realmente cuesta muchísimo levantarse. Siempre existen algunos seguros, pero difícilmente los seguros logren cubrir lo que perdés. Uh-huh. Entonces realmente es difícil, y muchas veces también afecta a estructura, como en este caso, o afecta la producción del próximo año o de los próximos años. Así que bueno, claramente esto nos afecta a todos, porque va a haber se va a reflejar en los precios muchas veces. Así que bueno, un saludo muy fuerte a todos los afectados en la zona norte. Y bueno, sí, la idea era continuar con frutales de hoja caduca. Empezamos, como dijo Martín, por quizás el más importante. Y no es el más importante porque sí, es el más importante porque bueno, es la segunda fruta más consumida de todos los uruguayos y en el mundo también, atrás de la banana. Y además es el cultivo que nosotros logramos conservarlo durante todo el año por su capacidad genética que tiene. Lo podemos conservar prácticamente todo el año, entonces tenemos una oferta de manzana todo el año. Difícilmente vayamos a la verdulería y no haya manzana para la venta. Uh-huh. Hay todo el año, ¿no? Puede ir cambiando las variedades, pueden ir cambiando, pero siempre tenemos manzana. Ya no es el caso, sí, de pera y de frutales de carozo. En el caso de la pera, ya es un poco intermedio, quizás, es más parecido a la manzana. Es un frutal que nosotros trabajamos como dentro del mismo grupo, frutal de pepita le llamamos, y tiene una buena conservación, no tan buena como la manzana, pero sí tiene. Pero bueno, tenemos una particularidad en la pera, en Uruguay, que el 90-95% de lo que tenemos plantado es solamente una variedad. Ajá. Que es la variedad William. Esa variedad William tiene una capacidad

0: si fue una zafra buena que da para cubrir todo lo que el consumo interno, a veces un excedente se exporta. Pero lo que es frutales carozos, sí, 100% mercado interno. Antiguamente hubo algunas exportaciones, principalmente regionales, a Brasil y a veces al mercado de Buenos Aires. Pero bueno, eso fue, es histórico. Hoy la realidad es que todo lo que plantamos, tanto de durazno, como de nectarina, como de ciruela, se vuelca al mercado interno.
1: Me quedó eso que señalabas, Maxi, la pera, 95% de la variedad entonces que se planta es la Williams. ¿Por qué? ¿Por qué al consumidor uruguayo le gusta tanto? ¿Qué es lo que buscamos los consumidores cuando apuntamos a la pera en concreto?
0: Bueno, sí, es cierto. El consumidor uruguayo tiene el gusto de la pera con el gusto de la William, es casi que sinónimo, es una especie, una variedad. Si le damos, y de hecho hay otras variedades y de muy buena calidad organoléptica, a veces no las reconocen como el gusto que quieren tener cuando van a comer una pera. Por ejemplo, hoy en día está muy de moda en el mundo de ir a las peras más duras, más crocantes, más parecido a la manzana, hablan de las crunchy. Entonces, pero eso es muy, muy fácil de transportarlo en la mochila y llevártelo como para el colegio, para la escuela, para el trabajo. Pero el uruguayo no le gusta eso, al uruguayo le gusta la pera mantecosa, la pera que cuando esté madura se te desarma la boca, y bueno, y esa pera es bastante difícil de transportarla, ¿no? Al menos que esté un poquito, no haya llegado a su punto de maduración de consumo, es muy difícil de transportarla porque bueno, se rompe todo, ¿no? Se aplasta. Pero bueno, en el caso de los frutales de carozo, también esos no son tan fáciles de transportarlo, pero ya estamos yendo a productos un poco más, quizás no tienen baja acidez, que se pueden transportar un poco mejor y tenemos esa posibilidad de transportarlo. Un poco le comentaba a Martín, ¿sí?, que todo, si miramos desde el año 2000 hasta hoy, todo lo que es superficie de frutales de hoja caduca ha disminuido muchísimo. La manzana pasó de más de 4.000 hectáreas a cerca de 2.000 hoy en día, la pera de 1.000 y pico a cerca de 600, el durazno de 2.000 a 1.000, todo se ha reducido prácticamente en grandes números, obviamente que hay diferencias entre ellos, un 50%. Un 50% se disminuyó en superficie, pero en producción muchas veces no. ¿Por qué? Porque bueno, hoy son montes frutales cada vez más de alta densidad, que producen más tecnificados. Entonces, prácticamente el volumen que tenemos de oferta es el mismo durante los últimos 20, 25 años. En el caso de la pera no, en el caso de la pera ha bajado la superficie y ha bajado también el volumen producido. ¿Pero por qué te digo esto? Sí. Porque hay un ejemplo que no lleva a este comportamiento, que es la nectarina. Es el pelón, también llamado pelón, es sinónimo, nectarina pelón. ¿Qué es el durazno? Que no tiene pelos, nada más que eso, ¿no? Eso es algo que está bueno aclararlo, porque me han llegado a veces algunas preguntas y dicen, sí, porque la nectarina es un cruzamiento entre ciruela y durazno. Y no es así.
1: Entra, o sea, la familia del durazno, es un durazno sin pelo, nada más.
0: Exactamente. Es la misma especie, es Pruno persica, la misma especie, nada más que surgió uno que no tenía pelosidad, que no tenía pelo, y bueno, se empezó a llamar y a trabajar diferente, pero es lo mismo. ¿Y por qué ha aumentado la nectarina? Pasó de 80 a 100 hectáreas en el año 2000 a hoy prácticamente 200 hectáreas, y eso refleja un poco la practicidad también de consumo, que hay muchos que no le gusta el pelo del durazno, y bueno, y nectarinas no molesta, puedes comer con cáscara, no hay problema, y entonces ha aumentado ese producto, y sí ha aumentado la oferta de las nectarinas en estos últimos años, y eso también un poco acompaña a lo que ha pasado en el mundo, ¿no? En el mundo esto es lo que ha pasado, se ha dejado de plantar, no en todos los mercados, pero sí, por ejemplo, en los mercados europeos, se han dejado de plantar variedades de durazno y se ha aumentado muchísimo lo que son las variedades de nectarina, de pelones.

0: Y también otra cosa que ha aumentado, que es una particularidad, y quizás alguno de la zona metropolitana, de Montevideo, de la zona metropolitana, ya lo ha visto en el mercado, son los duraznos chatos o nectarinas chatas, platerinas también llamadas, que han empezado a aparecer de a poquito, y bueno, y en los próximos años probablemente sea un producto más que tengamos para comprar en la verdulería, ¿no?
1: Ah, mirá, no tenía esa tendencia, o no me doy cuenta de cuáles son ese, específicamente.
0: Bueno, de nuevo, es la misma especie que durazno, nada más que es un tipo bastante diferente y se diferencia de los demás que son chatos, realmente. Alguna foto está pasando ahí, si están mirando en YouTube.
1: Ahora ahí, Felipe, la foto de durazno chato.
0: Chato, y chato de verdad,
2: Es
0: chato
2: de verdad.
1: Como aplastadito.
2: Es como que se apretó en las puntas y queda, queda como amonedado.
1: Ahí lo tenemos. Sí. Y esa es la nueva tendencia, entonces.
0: Sí, en Europa está muy de moda, de hecho en muchos restaurantes te lo dan hasta como un postre, y es muy práctico, ¿no? Imagínate, es muy fácil, o sea, si lo tenés que pelar, bueno, no es tan práctico, pero si lo vas a comer con cáscara, que hay nectarinas chatas también, o también llamadas platerina, es muy fácil de comerlo, lo comés como si fuera un alfajor, una galletita. Y de hecho, lo he visto en España y en Francia y en algunos otros mercados, que lo venden prácticamente en paquetitos como si fueran alfajores o si fueran galletitas. Van como en como la misma forma de que sacás un alfajor, bueno, sacás un durazno y lo comés de la misma forma. Muy práctico para los niños, bueno, para todos en realidad. Y también muchos de estos son de baja acidez, y al ser de baja acidez son muy dulces. Entonces, bueno, práctico y dulce, bueno, es todo lo que quiere el consumidor, ¿no?
1: Más potente de y ahí en ese sentido, ¿cuánto se está haciendo genéticamente o de qué depende que se logre entonces acompañar esa tendencia, que por lo visto es lo que quiere el consumidor?
0: Bueno, me da pie a decir una cosa que capaz que la otra vez me olvidé y está buena aclararla, que nosotros trabajamos mucho con lo que se llama mejoramiento genético participativo. Y en esto de participativo quiere decir que nosotros lo que hacemos acá, tenemos las plantas madre y tenemos los siblings, que serían los hijos por cruzamiento, pero todo lo que sea módulo de observación y de validación lo hacemos en predio de productores. En predio de productores, predios comerciales, ahí bueno, nos ayuda mucho a evaluar tanto el técnico como ese productor, como ese mismo productor, y ahí trabajamos con todas las gremiales, por lo menos las gremiales que tenemos más cercanas, más Frute, Tumecal, Sociedad Fomento Rural de Progreso, CREA, Fruticultores, bueno, todos ellos y algunos otros también que probablemente me estoy olvidando, trabajamos muy asociados con ellos, también la Facultad de Agronomía nos da una mano muchas veces en estos módulos, y lo que hacemos es instalamos esos módulos. Bueno, de estos duraznos chatos ya tenemos algunos módulos instalados, y probablemente hay uno que es más cercano a ser validado, se esté liberando entre el año que viene, probablemente ya tengamos suficiente información como para poder validarlo y liberarlo. Eso quiere decir que tiene que estar registrado en INASE. INASE es el Instituto Nacional de Semillas, que rige toda la parte de propagación. Y bueno, después que esté registrado, cualquiera lo puede plantar y bueno, y va a empezar a aumentar lo que es esa producción de ese fruto que es tan particular y que hay muchos que ya lo conocen y lo empezaron a buscar.
1: Ya lo están demandando. A ver, Martín, ¿qué vas a decir?
2: Tenía una consulta para hacer Maxi, pero antes me parece que parte de oportuno recordar algo que ya lo conversamos cuando hablamos del tema de la manzana, básicamente para que cuidar el ambiente en un gente que no tiene experiencia y que tiene que ver con el conocimiento del ambiente, pero frutales. El frutal de hoja caduca no necesariamente cualquier frutal de hoja caduca va a funcionar fisiológicamente bien producir frutal.
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2: 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Estamos con eso, Maxi, es así.
0: La radio sí, sí, sí, es así. De hecho, yo siempre lo transmito de una forma bien fácil. Todos los árboles que tiran la hoja, o sea, que tienen caducos, necesitan acumular frío en el invierno. Ese tirar hoja es una protección para pasar periodos de mucho frío, que se podrían congelar y podrían llegar a morir. Entonces, los árboles frutales y no frutales también, o más frutales y demás, que son caducos, entran en ese estado de dormición en el invierno, que se protegen del frío, y para salir de ese estado de dormición, lo que tienen que acumular. Entonces, eso que dice Martín es bien pertinente. Hay diferentes variedades, diferentes cultivares, que tienen diferentes requerimientos de acumulación de frío. Entonces, no todos los cultivares podemos ir y plantarlos ahora, en cualquier parte del país y van a producir. No es casualidad que la fruticultura de hoja caduca se instala en el sur del país, en Montevideo, Rural, Canelones, San José, Colonia. En esos departamentos es donde se ubica principalmente la fruticultura de hoja caduca, con algún nicho en el norte de algunas variedades que sí se adaptan, que por ejemplo son algunas ciruelas, alguna nectarina, que sí se adapta al norte del país porque precisan menores requerimientos de frío. Lo mismo podemos decir al contrario con los cítricos, ¿no? Los cítricos están casi todos localizados en el norte del país porque las condiciones ambientales que tienen los cítricos son mejores en Salto, Paysandú, Artigas que en el sur del país. Entonces, bueno, no cualquier frutal lo podemos plantar en cualquier lado y no va a funcionar de todo bien. Eso está bien, es muy pertinente.
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1: Retomamos en perspectiva interior, hoy hablando de peras y frutos de carozo, como los duraznos, los pelones, las ciruelas. Estamos con nuestro columnista en materia frutícola, Martín Lanfranco, ingeniero agrónomo y asesor frutícola independiente. Y como invitado nuevamente estamos recibiendo al ingeniero agrónomo y doctor Maximiliano Bini del INEA, que es investigador adjunto en el INEA Las Brujas y líder de los programas de mejoramiento genético en frutícultura
10: del INEA.
1: Martín, vos querías retomar con una pregunta ahí, al punto que tenemos que tener presente del sector, sobre todo.
10: De e-brow, te lo repito.
2: Sí, hacer una consulta a Maxi, que Banco República, nuestro banco mucho. Con respecto al tema de, habíamos hablado de que
10: es institución de intermediación financiera,
2: o entre Caroso, hablando de lo que son duraznos,
11: estamos en un
2: momento
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2: lo que quería consultarle es qué características tienen los productores
4: y Francisco de los Santos, que producen, edificio Constanza, contacto 096-384000.
0: Sí, los productores 098, que producen principalmente frutales de carozo,
4: Rocha, Uruguay,
0: y son productores chicos, productores familiares,
12: Kiosco Lo Domingo.
0: Tiene las 5 de lo determina el producto, ¿no?
12: De Supergas.
0: El producto
12: todos los días de la semana
0: de
12: con la marca de atención de su propia dueña. Estamos en el barrio Cecilio Costa,
0: si lo compramos,
12: en la curva de Ramírez,
0: no nos dura
12: en la ciudad de Rocha.
0: Mucho tiempo
12: los esperamos.
0: En la heladera o en la cocina, poco tiempo, ¿no? Entonces es un producto bastante perecedero que tiene una capacidad de conservación bastante corta y eso hace que lo tengamos que cosechar en varias pasadas,
4: liquidación de sueldos,
0: cosecharlos en sesión óptimo. Tenemos muchas variedades para cumplir esas pequeñas ventanas de cosecha. Entonces eso lo hace bien propio de ser un producto cultivado por productores chicos que puedan manejar que tengan esa posibilidad de ir cosechar más una vez, que tengan la posibilidad de tener muchas variedades. A diferencia, quizás puede ser lo que es la manzana o lo que pueden ser los cítricos, que tenemos pocas variedades y extensiones más grandes. ¿Por qué? Porque bueno, tenemos cierta flexibilidad para cosechar, tenemos la particularidad que lo cosechamos en una o dos pasadas, entonces eso facilita toda la operativa, la logística, el uso de mano de obra, el uso de maquinaria, y también tenemos la posibilidad de conservación. Bueno, eso principalmente la manzana, no tanto los cítricos, ¿no? Los cítricos de conservación no es tan buena, pero sí tienen cierta flexibilidad y son mejores que los frutales de carozo. Entonces esto lo hace que sea un rubro bien atractivo y que históricamente ha sido un rubro de productores familiares, productores siempre cercanos al cinturón urbano, o sea, contribuidor rural de toda la zona de Tavilla. Siempre fue un gran productor de estos frutales, bueno, Canelones, San José de Colonia, también, bueno, está bastante cerca de los consumidores y también algunos otros productores más chicos quizás asociados a otros centros urbanos como puede ser Salto, Paysandú y entre otras ciudades.
4: Pastillas,
0: ¿no?
4: Hals.
0: Esa es una de las particularidades.
4: Villa Blanca del Molino.
1: Les iba a preguntar a los dos, a ver, podemos repasar si les parece de qué fecha a qué fecha se cosecha y cuándo es mejor y cuándo vamos como consumidores a conseguir la mejor versión de cada una de estas frutas. En el caso de la pera, a ver, repasemos, porque en algún caso lo comentamos al pasar, pero en el caso de la pera, ¿cuándo es así?
4: Hellman
1: la pera Sabora. Óptima.
4: Distri Markets.
0: Claro, perfecto. Pedro Ramos, sí, bueno, mira, la cosecha de la pera se da entre enero y febrero. Enero y febrero tenemos prácticamente la totalidad de la cosecha de la pera, salvo alguna variedad que puede ser polinizadora un poquito más tardía, pero enero y febrero se da la cosecha. La pera tiene la particularidad que se cosecha verde, ingresa a cámara, cámara fría, y cuando se retira de la cámara es cuando arranca el proceso de maduración para consumo, ¿no? Entonces, esa maduración de consumo se va a dar en óptimo desde febrero.
13: Estudiamos
0: ya,
13: para los
0: ingresó a cámara en enero, en febrero ya está en su punto de consumo,
13: matemáticas,
0: y
13: pero
0: se va a extender por 6 meses. Tendríamos pera en muy buenas condiciones.
1: Cada día de clase aprenden.
0: También existen algunas tecnologías que logran aumentar un poco más esa vida, que es la tecnología, por ejemplo, de atmósfera controlada, hay otro tipo de tecnologías también que se están utilizando, que bueno, eso hace que se extienda un poco más. Pero no más que eso. Por eso decía que en octubre, noviembre, diciembre probablemente sea noticia
13: que escasee
0: el tema de profesionales comprometidos con aquellos hechos de relevancia. Ya el caso de frutales de carozo, y un poco acompañando a esto de por qué es propio de las radios familiares, tiene su ventana de conservación
13: informativa global con sentido ambiental. Tres noticieros centrales, flashes informativos
0: muy tempranos, principalmente arranca la región norte,
13: de las radios del país,
0: Salto Artigas, tiene las primeras cosechas de frutales de carozo, de ciruelas y de duraznero y de nectarinas, y se extiende hasta marzo los más tardíos. Entonces tenemos octubre, noviembre, los muy tempranos, en diciembre tenemos los tempranos, en enero tenemos los de estación, los se consideran de estación, y ya febrero, marzo tenemos los tardíos. Y podemos estirar un poquito la conservación hasta quizás abril. Hasta abril tendríamos fruta fresca de frutales de carozo. Más que abril ya es difícil para tener en muy buena conservación. También se pueden aplicar ciertas tecnologías que estiran un poquito más, pero no lo podemos ir más de abril mayo. O sea que si hoy estamos comprando un frutal de carozo, probablemente sea importado, no sea de producción nacional.
14: De forma definitiva.
1: Perfecto.
14: El cobro del tinto.

0: Martín, nos veo algo. Dale.
1: Exactos médicos.
2: Nos podemos romper con un mito. Hay mucha gente,
1: hoy ante la comisión,
2: como puede ser hasta mi madre, que pasea por la feria buscando la fruta de estación.
1: El Partido Nacional sesiona
2: en la Comunidad
1: de Maldonado para escuchar a los actores locales.
2: Hoy finales de febrero, carteles que dicen Rey del Monte. Cuando uno va a comprar durazno y dice Rey del Monte.
1: Por la pérdida de
2: 300. ¿Qué podemos decir acerca de eso?
1: La compra de Pagnitz.
3: El tema de Rey del Monte, no, madre, es cierto lo que está diciendo Martín, es muy común de ver, porque la gente tiene muy asociado a veces a una especie, una variedad, y piensa que esa variedad es la mejor que hay, entonces le ponemos el cartel y vende, ¿no? Es como ponerle a cualquier champion, capaz que le ponemos la marca pipe, la pipa de Nike, y la vendemos con Nike, ¿no? Pero en este caso pasa, y pasa no solo con el Durazno, ¿no? El Durazno pasa con Rey del Monte, pasa con la ciruela, con Santa Rosa, pasa con la uva Moscatel, pasa no sé, con varios, pasa eso que tenemos uno muy asociado, bueno, con las peras William, que en ese caso sí es verdad, porque es lo que más tenemos plantado, pero en el caso de Durazno, la cosecha de Rey del Monte es en enero, se da en enero, así que si nos ponen el cartel en noviembre o en diciembre, prácticamente lo están mintiendo, ¿no? Y más tardío probablemente también. Aparte, además de eso, que Rey del Monte es una variedad muy antigua, que sí tenía sus adeptos, pero es cierto que ha sido superada por otras variedades nuevas, y hoy en día probablemente lo que nos estén vendiendo, por más que se le parezca, no sea Rey del Monte, ¿no? Sean variedades nuevas como Dixieland o, bueno, más nuevas todavía como Ibapita o Piqué, que tienen las particularidades de Rey del Monte, pero bueno, no son Rey del Monte.
0: Milenio, buenísimo, FM, buenísimo.
1: Y en salto,
0: Maximiliano Dini, ingeniero Maximiliano Dini, investigador allí en el INEA Las Brujas, líder de los programas de mejoramiento genético en fruticultura del INEA Uruguay. Gracias, gracias Maximiliano nuevamente por participar del espacio, Un placer como siempre.
3: No, para mí es un gusto poder transmitir algo de lo poco que sé, pero bueno, está bueno que compartir estas cosas con todos los demás y al final el consumidor final es el que llegue, para eso trabajamos, ¿no? Para que llegue a la mesa de cada uno. Entonces estoy más que agradecido con ustedes también por la discusión y siempre estoy a las órdenes para una próxima.
0: Muchísimas gracias. Martín Lanfranco, en tu caso, Martín, nos reencontramos, ¿te parece, en las próximas semanas? Seguimos por otro lado con este asunto, con este sector.
2: Seguro que sí, nos encontramos en el próximo Romina. Muchas gracias, Maxi, un saludo a la audiencia, nos vemos.
0: Un abrazo, Martín, para vos también, y bueno, y quedamos pendientes ahí con la situación entonces en el departamento de Salto.
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11: y 11, perdón, 12 y 12, nos vamos a la música.
12: Entre el gobierno y la empresa HF Global para la instalación de una planta de hidrógeno en el país. Empezaron en su etapa decisiva para definirse el premio de dedicación y el...

0: ¿Será que del otro lado del transmisor, del dispositivo, también está tan dividido el público en perspectiva de una mujer que canta y canta desaforada la canción de Aitana y otro señor que no reconoce, esta canción, que seguramente la escuchó por lo menos 8 veces? Por lo menos 8 veces. ¿Por qué? Porque esta canción fue la que acompañó a España en todas sus victorias. Superestrella de Aitana, que es un icono pop en España y que fue la elegida de la FIFA, ¿eh? Es la banda sonora de las celebraciones de la selección española. Cada vez que la roja se hallaba una victoria, sonaba por los parlantes del estadio, elegida dentro del repertorio musical aprobado, por supuesto, por la FIFA y la propia Federación Española para acompañar los festejos del equipo. El fenómeno también se trasladó a las plataformas digitales. Aunque Superestrella ya era uno de los grandes éxitos de Aitana, sus reproducciones volvieron a dispararse durante el campeonato, impulsadas por las celebraciones, las redes sociales y miles de hinchas que la adoptaron como un himno no oficial de esta generación de futbolistas. Nada que ver tiene la letra con lo que pasa en el campo de juego, pero bueno, fue el himno que además ayer sonó en todos los festejos que se hicieron hasta la madrugada de los españoles en las distintas ciudades y localidades que celebraban que la Copa del Mundo iba a llegar. De hecho, ya llegó esta mañana, tarde española, a piso español. Así que bueno, para España que levantó la Copa del Mundo, esta canción también tuvo su pequeña vuelta olímpica. Le vino divino a Aitana que se levantara así superestrella, porque en su país es ella misma una superestrella. Pero bueno, le dio más visualizaciones, sí, a nivel internacional. Nos vamos, cerramos por acá el programa de hoy, pero ya se viene la actualización de noticias, pues tenemos la conversación hoy con Andrés Papaleo, director y dramaturgo, una obra muy especial que se llama Hola, fin del mundo, pero es una obra de teatro, danza, documental, que habla de la historia del bailarín Concho de Cuadro, Gonzalo de Cuadro, dirigida, como decíamos, por Andrés Papaleo, y que se va a estar presentando con varias funciones este fin de semana en el Auditorio del Sur, así que estén atentos a ellos. Después viene, por supuesto, la última edición de la tertulia del Mundial para, bueno, hacer el análisis y la revisión de todo lo que fue esta Copa del Mundo 2026 y, por supuesto, cómo cerró, ¿no? Que todos nos quedamos anonadados con España, campeón del mundo. Nadie habló del sábado, lo que fueron los 10 goles de Francia e Inglaterra, pero bueno, parece que nadie quiere jugar ese partido. Después, a las 14 horas, lo mejor de oír con los ojos. A las 15 tenemos Yo nací en ese barrio. Y a las 16 se hace tarde con Eduardo Rivero. Nosotros mañana a las 7 de la mañana volvemos para observar juntos el Uruguay y el mundo.
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4: 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El telón del Mundial 2026 se ha cerrado y ya se ha abierto el del próximo, que amenaza con mostrar el poderío de la FIFA a ambos lados del Atlántico. Con la inauguración en Uruguay como 100 años antes y partidos en Argentina y Paraguay, y el desarrollo de toda la fase final en Europa y África.
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4: Omar Arta, el árbitro somalí que Estados Unidos no lo dejó entrar. Irán, en guerra con Estados Unidos, tuvo que alojarse en México y entraba solo a jugar cada partido. Noruega sorprendió por su fútbol y por la hinchada que simulaba remar cual flota vikinga desde la tribuna al ritmo de un tambor. Las pausas de hidratación que venían de Qatar 2022 se repitieron independientemente de la temperatura y volvieron a levantar polémica porque los partidos quedaron divididos en cuartos. Cabo Verde dio la sorpresa, empató con España y Uruguay, pasó de ronda y llevó a una larga Argentina después de irle ganando y perdió por un gol en contra. El arquero Busiña fue uno de los personajes y de los buenos goleros del Mundial. Egipto reclamó vehementemente que había sido estafado por el arbitraje ante Argentina, con la que perdió después de estar 2-0 faltando 10 minutos. La sensibilidad robótica de la pelota trionda con más de 20 chips en su interior anuló por un roce imperceptible un gol válido para los humanos y cambió el resultado final. El arquero español Unai Simón rompió el récord de imbatibilidad en mundiales que ostentaba el golero italiano Walter Senga desde 1990. La FIFA suspendió una tarjeta roja a Folarin Bologun de Estados Unidos para que jugase la fase final a petición del presidente Donald Trump. Las árbitras Tori Penso de Estados Unidos y Katia García de México dirigieron dos y un partido respectivamente durante la primera fase. El paraguayo Miguel Almirón fue el primer jugador expulsado por taparse la boca ante un rival y amarilla, bar mediante, por fingir una falta por la que habían amonestado a un adversario. Muchos de estos asuntos enlistados y otros que aparecerán alimentan el tesoro de joyas mundialistas de donde se nutre Fútbol para Contar. Gracias por acompañarnos y hasta la próxima.

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9: ¿Qué tal, amigos? Comenzamos a informar en este lunes 20 de julio de 2026, saludando a todas las emisoras que celebraron su aniversario este fin de semana.
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9: ¿Qué tal, amigos? Comenzamos a informar en este lunes 20 de julio de 2026, saludando a todas las emisoras que celebraron su aniversario este fin de semana. En Artigas, CX221 Millennium FM en Bella Unión, y en Salto, los 98 años de CW27 Radio Tabaré y los 38 años de CX293 emisora del Éxodo.

se conmemora el Día del Amigo, una iniciativa inspirada en la llegada del hombre a la Luna en 1969, que también dio origen al Día Internacional de la Luna, fijado por las Naciones Unidas. Además, la ONU celebra hoy el Día Mundial del Ajedrez, reconociendo a esta disciplina como una herramienta clave para la paz y el desarrollo de los pueblos.

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2: SINAE continúa coordinando la respuesta en todo el país ante las severas afectaciones provocadas por el temporal, que dejó un saldo de una persona fallecida, una lesionada y cuatro evacuadas.
3: La Comisión de Ganadería del Senado analiza un proyecto de ley para limitar la compra de campos por parte de extranjeros.
2: El Senado registró un déficit superior a los 44 millones de pesos durante 2025, según la rendición de cuentas.
3: La planta de Ambev Sinpay en Paysandú mantendrá la mayoría de su personal en seguro de desempleo hasta fin de año.
2: Las negociaciones para instalar la planta de hidrógeno verde en Paysandú ingresaron en su etapa decisiva.
3: El Poder Ejecutivo firmará un decreto para anular de forma definitiva el cobro del timbre profesional a los actos médicos.
2: El exministro Javier García comparecerá hoy ante la comisión que investiga la compra de las patrullas oceánicas a Cardama.
3: El directorio del Partido Nacional sesiona este mediodía en Maldonado para escuchar a los actores locales.
2: Hoy vence el plazo para abonar la cuarta cuota de la patente de rodados en todo el país.
3: El gremio panadero alertó por la pérdida de 300 empleos tras la compra de Pagnific por parte de Bimbo.
2: La Asociación Rural del Uruguay calificó como una lista negra el artículo de la rendición de cuentas que comparte datos de productores observados con los frigoríficos.
3: Varios operativos de aduana y policía caminera permitieron incautar contrabando por más de 7 millones de pesos.
2: Uruguay se consolidó como el segundo país con mayor generación eléctrica renovable de América Latina.
3: La Mutual de Futbolistas decretó el cese total de actividades tras los graves incidentes entre Rentistas y Cerrito.
2: El temporal en el norte del país obligó a suspender la actividad de la Copa Nacional de Clubes de OFI en Salto.
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2: Desde la Asociación de Radios del Interior para todas sus emisoras afiliadas, y cuando estamos comenzando a promediar la jornada de este lunes 20 de julio, iniciamos el desarrollo de la información adelantada en titulares.
3: El Sistema Nacional de Emergencias continúa coordinando la respuesta en todo el país ante las severas afectaciones provocadas por el temporal, que dejó un saldo de una persona fallecida, otra lesionada y cuatro evacuadas. Según los datos del Instituto Uruguayo de Meteorología, las rachas de viento alcanzaron un máximo histórico de casi 130 kilómetros por hora en Salto, además de superar los 110 kilómetros por hora en Tacuarembó. Los daños materiales incluyeron voladuras de techos, la caída de árboles que obstruyeron rutas nacionales en Durazno y Rivera y más de 37.000 interrupciones en el suministro eléctrico de UTE. Ante esta situación, el Ministerio de Ganadería, Agricultura y Pesca evalúa declarar la emergencia granjera en la reunión de la Junta Nacional de la Granja prevista para la jornada de hoy, con el fin de activar fondos no reembolsables y créditos subsidiados para los productores damnificados. El intendente de Salto, Carlos Albizu, informó sobre los graves daños que causó el temporal y confirmó la llegada de autoridades nacionales para una evaluación más detallada de las afectaciones y la coordinación de ayudas necesarias para la población.
4: Nos dicen de meteorología 129,3 kilómetros por hora, hizo daño en toda la ciudad, por supuesto en algunos lugares más puntuales hizo más daño, como en alguna zona céntrica, como en el extremo oeste, en diferentes barrios, como en Tropezón, Barrio Albizu, Colonia Simani, algo de la zona sur, pero fue bastante general, con caídas de árboles, con voladuras de techos, con caídas de muchas columnas, seguramente más de media ciudad sin luz, estamos terminando de ese tipo de evaluación, con lamentablemente una pérdida de una vida humana en un accidente que iba manejando una moto y una voladura de techo, con 7 personas que estuvieron consultando y tratándose en algunos de los centros de emergencia, algunos de ellos también por accidentes en la vía pública, por la tormenta, otros por explosiones de vidrios en sus casas, un funcionario municipal electrocutado que está en observación, hay una afectación bastante importante.
3: La comisión especial que investiga la compra de las patrullas oceánicas al astillero Cardama recibirá esta tarde el senador del Partido Nacional, Javier García, a quien ex jerarcas adjudicaron la responsabilidad política de la operación. La comparecencia comenzará a las 13 y generó gran expectativa en el oficialismo, ya que el senador del Frente Amplio, Eduardo Venta, señaló que el ex ministro estuvo al tanto de todo el proceso todo el tiempo. La investigadora busca aclarar los cambios de criterio en los llamados a ofertas del año 2022, y las sucesivas prórrogas otorgadas a la empresa española para presentar las garantías de fiel cumplimiento del contrato que finalmente fue rescindido por la actual administración ante indicios de fraude y estafa.
2: El directorio del Partido Nacional realiza este mediodía su sesión habitual en el departamento de Maldonado, en el marco de una política de trabajo territorial orientada a escuchar a los actores locales. La jornada comenzó por la mañana bajo la conducción del presidente del partido, Álvaro Delgado, y la totalidad de los integrantes de la orgánica nacional. Está previsto que los dirigentes nacionalistas brinden una conferencia de prensa a mitad de la jornada y a partir de la tarde inicien una ronda de reuniones con distintas instituciones locales para culminar en horas de la noche con un encuentro formal con el intendente Miguel Abella.
3: El balance económico de la Cámara de Senadores registró un déficit superior a los 44 millones de pesos durante el ejercicio correspondiente al año 2025. Así constan los datos oficiales de la rendición de cuentas presentados por la vicepresidenta de la República, Carolina Cose. En el documento se detalla que el primer año de la legislatura estuvo regido por el presupuesto quinquenal aprobado en el periodo de gobierno anterior, que las remuneraciones de funcionarios y legisladores representaron los mayores egresos. Desde el entorno de la presidencia del cuerpo, explicaron que el saldo negativo se debió a la transición presupuestal y al costo de los retiros incentivados, descartando que la situación sea dramática debido a que quedaron sin ejecutar más de 540 millones de pesos asignados originalmente a gastos.
2: La Comisión de Ganadería del Senado comenzó el análisis de un proyecto de ley impulsado por el Frente Amplio que busca establecer nuevas condiciones y exigencias de arraigo para la compra de inmuebles rurales por parte de ciudadanos extranjeros. El senador Aníbal Pereira informó que la iniciativa pretende defender el interés general y preservar la propiedad de la tierra como un recurso finito y estratégico para el país. Por su parte, el presidente del Instituto Nacional de Colonización, Alejandro Henry Rodríguez, respaldó la necesidad de regular el mercado de tierras frente al riesgo de que grandes corporaciones multinacionales adquieran superficies extensas que afecten el diseño productivo nacional, aclarando que la norma no tendrá carácter retroactivo.
3: Las negociaciones entre el gobierno y la empresa HF Global para la instalación de una planta de hidrógeno verde en Paysandú ingresaron en su etapa decisiva tras definirse el predio de ubicación y el precio de la energía, según confirmó el intendente Nicolás Olivera. El proyecto prevé una inversión de 5.385 millones de dólares para producir combustible sintético en un terreno contiguo a la planta de ANCAP, el Nuevo Paysandú, con un valor de energía que suministrará UTE cercano a los 45 dólares por megavatio hora. Según el intendente Olivera, la iniciativa generará 1.400 puestos de trabajo durante la construcción y unos 300 empleos directos estables en el marco de un plan nacional que proyecta crear miles de vacantes asociadas a la transición energética.
5: Esas decisiones están tomadas, me consta, por el Presidente de la República. Los ministerios son los que están armonizando todo para que, bueno, yo creo que este mes es el mes decisivo, definitorio. De hecho, ya venció el plazo del 30 de junio de lo que era la vigencia del memorando de entendimiento entre la empresa GIF y el gobierno. Y si bien no se ha firmado nada para darle prórrogas, porque se entiende que ya estamos yendo a la firma de lo que podría ser un acuerdo de inversión definitivo entre el Estado uruguayo, entre el gobierno y la empresa GIF, resuelto los temas del valor de la energía y resuelto el tema de la relocalización. No puede irse más de julio, sobre fin de mes, que creo que falta poco, deberíamos estar liquidando este tema, y sobre todo porque cada vez pesa más el valor de la certeza, ¿no? Habiendo acordado ya estas variables que tienen que ver con el costo de energía, relocalización y otras tantas otras cosas, hay que cerrar, bueno, ahí están coordinando obviamente la venida de lo que es el CEO de la empresa y la agenda del presidente para poder terminar y cerrar esta primera etapa para que después la empresa con esas certezas salga al mercado y pueda hacer su cierre financiero.
2: La planta de Ambev Sinpay de Paysandú continuará con la mayoría de su personal amparado bajo el régimen de seguro de desempleo hasta el próximo 31 de diciembre, tras una resolución de la firma multinacional para extender los márgenes de negociación con el gobierno. La medida mantiene bajo el beneficio estatal al 90% de la plantilla afectada por la paralización de actividades en la emblemática fábrica históricamente vinculada a la cerveza norteña, debido a una acumulación de stock de malta y una revisión de capacidades productivas. Desde el Sindicato de Obreros y Empleados de Norteña expresaron un fuerte malestar por la falta de definiciones operativas a largo plazo y señalaron que lo que precisan es trabajar y no que se extiendan los seguros. Actualmente, la situación mantiene a 65 funcionarios bajo el subsidio y a otros 15 afectados a tareas de mantenimiento, al tiempo que 29 trabajadores sufrirán el vencimiento del beneficio el próximo 1 de agosto, lo que agrega una gran presión a las negociaciones que llevan varios meses, mientras el gremio mantiene detenida la actividad vinculada a las exportaciones de malta.
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2: Uruguay se consolidó como el segundo país con mayor índice de renovabilidad eléctrica de América Latina y el Caribe, al alcanzar un 97% de su producción proveniente de fuentes limpias, según el informe de la Organización Latinoamericana y Caribeña de Energía. El desempeño del sistema energético uruguayo superó ampliamente el promedio regional fijado en un 67% y se ubicó únicamente por detrás de Paraguay, que registró la totalidad de su generación mediante recursos renovables. Las autoridades del organismo internacional destacaron la capacidad de adaptación tecnológica de la región, donde la matriz hidráulica y eólica permitió mitigar de forma eficiente las variaciones climáticas y reducir el uso de combustibles fósiles.
3: El Poder Ejecutivo firmará en los próximos días un decreto para anular de forma definitiva el cobro del timbre profesional a los actos médicos que había votado la Caja de Profesionales Universitarios, según confirmó el Ministerio de Economía y Finanzas a la Federación Uruguaya de la Salud. El gravamen, que consistía en un pago de 170 pesos por cada anotación en las historias clínicas a partir del 1 de agosto, quedó sin efecto porque las autoridades ministeriales entendieron que atenta contra los principios de accesibilidad del Sistema Nacional Integrado de Salud. Ante esta resolución, el presidente de la Federación, Marcos Franco, expresó una gran satisfacción y aseguró que la inminente firma del decreto le devuelve la tranquilidad.

0: satisfacción, para darle inclusive la tranquilidad a la población en su conjunto, de que este impuesto solapado, este impuesto a la enfermedad, el Poder Ejecutivo lo entendió de esta manera, que además nosotros, si nos hacemos cargo, es obsceno, va a quedar en la vía de los hechos, en la nada mismo. Si esto se hubiese dado, y enormemente de gran negatividad, porque imagínense que si uno va a atenderse una puerta de emergencia y ya de por sí lo que genera el gasto, y todavía incrementar por cada acción médica un incremento de 170 pesos por si lo atiende un especialista, por si le indica medicación o estudios paraclínicos o estudios imagenológicos. En realidad, cuando nosotros decimos que era con un afán recaudador para mantener su estabilidad, en realidad era con un afán recaudatorio, pero en realidad para generar aparentemente un colchón, porque si los números están equilibrados, ¿para qué generar esta situación y poner de rehén a la población y la asistencia de nuestros usuarios?
1: Hoy vence el plazo para abonar la cuarta cuota de la patente de rodados en todo el territorio nacional, y los contribuyentes podrán acceder a una bonificación del 10% por pago en fecha, según informó el sistema SUSIBE. El beneficio se aplicará de forma automática a quienes cumplan con la obligación tributaria dentro del vencimiento establecido para la jornada de hoy. Los pagos y las consultas correspondientes a las deudas vehiculares pueden gestionarse a través de las redes de cobranzas habilitadas, sistemas de débito bancario, tarjetas de crédito o mediante el portal web y la aplicación móvil oficial de la institución.
2: La mesa coordinadora del PAN y Afines alertó sobre la pérdida de unos 300 puestos de trabajo y un eventual aumento en el precio de los panificados como consecuencia de la compra de las empresas Los Sorchantes y Pagnific por parte del grupo Bimbo. El gremio denunció ante la Comisión de Promoción y Defensa de la Competencia el incumplimiento de las condiciones laborales y de mercado que fueron impuestas a la multinacional para autorizar la integración empresarial. El sindicato solicitó la apertura de ámbitos de diálogo con el Ministerio de Economía y Finanzas para fiscalizar el proceso, advirtiendo que la falta de controles estrictos terminará afectando de manera directa la calidad y el costo de los productos para los consumidores.
1: La lucha contra la garrapata es una prioridad nacional para proteger los mercados exteriores de Uruguay, dijo el ministro de Ganadería. La propagación de la garrapata puso en riesgo las exportaciones uruguayas debido a la flexibilización de los controles sanitarios, según advirtió Alfredo Frati. El jerarca señaló que el incumplimiento de las exigencias de los compradores extranjeros amenaza la inserción del país en los mercados mundiales y por eso llamó a preservar de forma urgente las zonas que hoy se encuentran libres de la plaga.
3: Una cosa que es bastante rara en este país, porque este es un país agropecuario pero con cabeza urbana, de que nos acompañara, y se decretó que la campaña contra la garrapata es una campaña del gobierno nacional y no solo del ministerio. El problema de la garrapata, que en realidad uno le llama la garrapata, pero el problema es los residuos que quedan en los animales de los medicamentos que usamos para combatir la garrapata, que afecta a todo el país, porque cuando nos devuelven un contenedor de carne, no es un problema solo de los productores, es un problema nacional, porque son los dineros que entran, que es después lo que se distribuye. Y el Uruguay, que es netamente exportador, y que además busca insignia de los exportadores, de las exportaciones, que sirve para después exportar otro producto de acuerdo al renombre que tiene, que es la carne, no nos puede estar pasando esto que nos está ocurriendo aún, que es que nos devuelven contenedores porque no cumplen con las condiciones que nos requieren nuestros compradores. Y esto, como la cuenta del almacenero, el cliente siempre tiene razón. Como es un tema difícil, eso hay que reconocerlo, se han flexibilizado las medidas de control. Al flexibilizar, lo que hicimos fue desparramar garrapata por todo el país. Entonces empezó a aparecer garrapata donde no había, y donde había hay mucho más, que termina, cuando hay un descontrol absoluto en la garrapata, termina matando los animales a través de la enfermedad que transmite la garrapata. Bueno, por eso es la preocupación.
1: La Asociación Rural del Uruguay calificó como una lista negra el artículo de la rendición de cuentas que autoriza a Ganadería a informar a los frigoríficos sobre los establecimientos observados por residuos de medicamentos veterinarios. El presidente de la gremial, Rafael Ferber, advirtió en el Parlamento que compartir estos datos con la industria es muy inconveniente, porque los frigoríficos podrían usar la información para no comprar el ganado o bajar su precio. Ferber criticó además que se otorga.

0: otorguen 90 días de plazo al Ministerio para mantener la interdicción preventiva de un campo al considerar que ese tiempo es un exceso. Por su parte, la diputada Frente Amplista Inés Cortés aclaró a la delegación que la polémica disposición sigue vigente en la Comisión Legislativa a pesar de que el ministro Alfredo Frati anunció semanas atrás su retiro del proyecto tras la alarma que generó la detección en China de carne uruguaya con restos de garrapaticida.
1: El ministro Carlos Negro defendió la propuesta de que el 100% de lo recaudado por multas en rutas nacionales pase a la cartera para la compra de tecnología. La oposición acusó al ministerio de ponderar lo recaudatorio por sobre la disuasión y la educación vial. Amplía esta información Martín Pardo.
2: En el marco de la rendición de cuentas, el Ministerio del Interior impulsa que la totalidad de lo que se recauda por infracciones en rutas nacionales se destine a la cartera para pagar anillos digitales, radares y otros dispositivos. El ministro Carlos Negro defendió la medida como una forma de cerrar el círculo entre control de velocidad, seguridad vial y seguridad pública, argumentando que el aumento de los costos en tecnología obliga a que el propio sistema se financie con lo que genera. Desde la oposición se cuestionó la medida, argumentando que con esta iniciativa se corre riesgo de que el sistema termine priorizando la cantidad de multas sobre la función disuasiva. Es muy difícil que se persiga la educación vial, lo que se va a perseguir es recaudar, apuntaron desde el Partido Nacional este jueves cuando recibieron al ministro Carlos Negro. La idea de la cartera es avanzar en un total de 5 anillos digitales en el área metropolitana y 27 arcos en frontera coordinados con el Ministerio de Defensa. El ministro del Interior volvió a ratificar que la seguridad es prioridad en la rendición de cuentas y que se concentra en 3 ejes: homicidios, crimen organizado, reforma penitenciaria y justamente tecnología policial.
3: Juan Martín Pardo, desde Montevideo, para Inforrami.
4: La crónica policial.
0: Varios procedimientos conjuntos realizaron por los equipos de aduana en policía caminera en distintos puntos del país permitieron la incautación de vehículos y mercaderías en infracción por un valor total superior a los 7 millones de pesos. En Canelones, las tareas de control en Ruta 9 derivaron en la detención de un automóvil que transportaba cigarrillos, bebidas y alimentos en infracción por más de 2 millones de pesos, sumado a operativos en agencias de encomiendas por un monto similar. Paralelamente, en Paysandú se incautó un vehículo matriculado en Argentina, mientras que en Rivera y Salto se realizaron fiscalizaciones en rutas, ómnibus de línea y empresas de correo privado que permitieron requisar cuantiosos cargamentos de contrabando.
4: Destaques del deporte. La Mutual Uruguaya de Futbolistas Profesionales decretó el cese total de actividades en el fútbol luego de los graves incidentes de violencia registrados al finalizar el encuentro clásico entre Rentistas y Cerrito por el torneo de ascenso. La gremial tomó la medida tras denunciar agresiones que provocaron lesiones de entidad a un futbolista, al tiempo que la directiva de Rentistas anunció el inicio de acciones legales y denuncias penales contra los responsables del operativo policial por agresiones físicas directas a sus deportistas. Asimismo, la institución de la franja presentará una denuncia formal a nivel administrativo contra el desempeño que consideraron manifiestamente parcial de los árbitros Bruno Zaccarello y Daniel Rodríguez. El temporal que azotó el norte del país provocó la suspensión del encuentro entre Ceibal de Salto y Universal de San José por la Copa Nacional de Clubes de OFI debido a la caída de un muro perimetral en el Estadio Obispo Marí. En los demás encuentros correspondientes a las semifinales de ida de la Divisional A, Sportivo Barracas de Dolores venció por 1-0 a Wanderers de Durazno, mientras que Libertad de San Carlos y Ferrocarril de Salto igualaron 1-1. Por los cuartos de final de la Divisional B, se registraron las victorias de Quilmes de Florida ante 18 de Julio de Fray Bernicos por 3-1, Juanico de Canelones 2-0 frente a Nacional de Minas y San Lorenzo de Yung 3-1 ante Punta del Este. Panorama meteorológico. ¿Qué nos depara el clima?
0: La jornada continuará con un cielo mayormente cubierto y precipitaciones aisladas en buena parte del territorio nacional, según confirmó el Instituto Uruguayo de Meteorología. Por lo que resta de este lunes, el organismo prevé además la ocurrencia de probables tormentas en las zonas este y noreste, bajo condiciones de humedad muy elevada y visibilidad reducida por bancos de niebla. La temperatura máxima a nivel país alcanzará los 19 grados. en Montevideo y el área metropolitana, la tarde seguirá con cielo cubierto, precipitaciones escasas y vientos que alcanzarán los 50 km por hora, con una temperatura máxima que se ubicará en los 14 grados. Para la zona suroeste, se mantienen las condiciones de cielo cubierto con lluvias escasas y vientos de hasta 50 km por hora, registrándose una máxima de 16 grados. En el centro y sur del país, la previsión indica un panorama similar de cielo cubierto, neblinas y precipitaciones aisladas, acompañadas por vientos de hasta 50 km por hora y una máxima de 15 grados. La región este continuará bajo un cielo cubierto con lluvias y probables tormentas, vientos de hasta 50 km por hora y una temperatura máxima que llegará a los 15 grados. Hacia el noroeste, la jornada seguirá nubosa.
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7: La información deportiva la aporta Daniel Colo Alonso. Buenas tardes.
8: Buen mediodía, el abrazo grande para todos. El fútbol uruguayo continúa con el cese de actividad, ya que rige el paro por parte de la Mutual de Futbolistas Profesionales luego de la agresión que sufriese el jugador Jean Martínez de Rentistas por parte de un efectivo policial. Hoy habrá una nueva reunión, se realizará en el Ministerio del Interior, convocada por Carlos Negro con autoridades de la Guardia Republicana y la Comisión de Seguridad en el Deporte para evaluar los incidentes registrados en Cerrito y Rentistas. También continuarán las reuniones en la Asociación Uruguaya de Fútbol, donde se presentarán los integrantes de la Mutual de Futbolistas y se reunirán con el Ejecutivo para saber qué medidas más se pueden adoptar pensando en la seguridad de los jugadores y lo que ha sucedido en este partido. Hay declaraciones encontradas tanto de Cerrito como Rentistas, por lo cual las investigaciones van a seguir para saber qué fue lo que sucedió en dicho encuentro. El fútbol uruguayo tuvo algunos partidos que se disputaron por la fecha número 5 del campeonato intermedio. Repasamos rápidamente lo que sucedió en lo que se pudo jugar, donde ganó Juventud de las Piedras 1-0 frente a Albion en el arranque de la fecha. Luego la victoria del equipo de Wanderers de visita sobre Nacional 2-1. Triunfazo del equipo bohemio frente al Bolso, que no levanta cabeza y juega mañana por Copa Sudamericana frente a Tigre. También fue victoria por 1-0 de Progreso frente a Deportivo Maldonado. El último de anual le ganó al primero. Terminó la fecha con el partido que Peñarol le ganó a Boston River 3-0 y así alcanzó la punta de la tabla anual, alcanzándolo a Deportivo Maldonado. Además, el Carbonero ya tiene casi cerrada la Serie A del campeonato intermedio. Quedó con 13 puntos, 8 para Cerro Largo y 8 para Central. Nacional está cerrando en estos momentos una nueva incorporación. Santiago Silva viene de Huachipato de Chile y firmará contrato con Nacional a préstamo, por lo menos por una temporada. Es el jugador que quería el tricolor para reforzar el medio campo y se va a unir al equipo de Jorge Bava. También habrá actividad en la segunda división profesional cuando vuelva el fútbol. Recordar que se jugaron algunos partidos donde Uruguay, Montevideo y River empataron 1-1. Cerrito y Rentistas empataron 0-0 en el clásico, mientras que Oriental le ganó Huracán 1-0 y trepó a la punta de la tabla anual. Lo alcanzó el Cerrito. Los dos tienen 28 puntos. Y cerramos el capítulo deportivo hablando del Mundial. España es nuevo campeón del mundo por segunda vez en su historia. Se quedó con el título más importante del universo fútbol. Le ganó a Argentina en el alargue 1-0 con gol de Ferran Torres. Fue inmensamente superior el equipo de De La Fuente y se quedó con el título de campeón del mundo. Así España consigue su segundo título mundial en la historia, el último y el único había sido en el año 2010. En el final, repasemos lo que se viene por la Liga de Ascenso en el básquetbol. 19-15, Montevideo Colón, 20-15, Lupán con Marne, 20-15 también Lago Mar con Albatros y 21-30, Sayago con Estocolmo, por una nueva fecha que se juega en la jornada de hoy. Para Radio Monte Carlo, informó Daniel Alonso.
9: Gracias, Daniel. En otros temas, Maldonado sumará 3 nuevos liceos en los próximos años. El primero de ellos funcionará en la zona de Piriápolis. Vamos a ampliar esta información con el colega Alberto Bacaro, de RBC de Piriápolis.
10: El liceo de Piriápolis necesita salones para el próximo año. El crecimiento de la matrícula obligará a crear probablemente 4 grupos nuevos. Mientras no se construye el liceo 2, habrá que alquilar alguna casa o local que permita el funcionamiento de varios salones de clase en 2027. El portal de Presidencia informa que Maldonado sumará 3 nuevos liceos en este periodo de gobierno y Piriápolis tiene aparentemente la prioridad. No obstante, la obra no ha comenzado siquiera. Diariamente se reciben inscripciones en el Liceo Invernici. Actualmente el centro educativo cuenta con 1.500 alumnos y grupos de más de 30 estudiantes. Como es público, el departamento de Maldonado es el de mayor crecimiento en el país y especialmente Piriápolis, que recibe constante migración interna de varios departamentos uruguayos, pero también del exterior, incluso europeos. La capacidad locativa del liceo, ampliamente agotada, ha sido extendida con contenedores, cuya capacidad no pasa de 24 lugares, y la situación se agrava si se proyecta cifras al año 2027, cuando hará falta contar probablemente con 4 grupos más. De acuerdo a esa información del portal de Presidencia, el liceo se construirá en este periodo de gobierno, pero no para el comienzo del año 2027, por lo que la noticia genera expectativa, pero la solución no es inmediata. El año próximo no se podrá albergar a todo el alumnado en el liceo y se buscan soluciones provisorias, repito, como alquilar algún local para hacer funcionar allí grupos hasta que se construya el nuevo liceo. Para el informativo Cori, reportó Alberto Bacaro, de Radio RBC de Piriápolis.
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7: Martino Laverri, buenas tardes.
15: Buenas tardes, el gusto de saludarlos en esta jornada de lunes para actualizar la información vinculada a la actividad de los agronegocios. Hoy lunes vamos a tener reunión de precios de la Asociación de Consignatarios de Ganado y nuevas referencias para la venta de Hacienda con destino a la industria frigorífica y también actualización del mercado de reposición. Un mercado de haciendas que está en este momento con precios estables y con tendencia a la suba. Hemos estado con situación reflejo del mercado internacional de mejores precios para el novillo, en el entorno de $5.70 el novillo, $5.40 la vaca. Conversábamos sobre estos temas con el ingeniero agrónomo Fernando Indarte, del escritorio Indarte y Compañía, a propósito del mercado de haciendas en el cierre y arranque de la semana.
16: Bueno, semana pasada cerró, como ya viene sucediendo las últimas dos o tres semanas anteriores, sin muchos cambios, con una demanda muy firme por parte de la industria, y faenando arriba de 40.000 cabezas semanales, te diría yo que con entradas cortas, con valores que realmente yo te diría con firmeza, y con firmeza y flecha para arriba, ¿no?
15: Vamos, Gonzalo, y esto llevándolo a precios, ¿qué referencias manejábamos hasta el viernes, por lo menos para novillos y vacas?
16: Bueno, hasta el viernes yo me animaría a decirte que los valores fueron cambiando desde el lunes a viernes, pero los últimos valores anduvieron ahí la vaca 5.30, 5.40, un poco más, un poco menos, según la calidad de vaca. Siempre la vaca hay un abanico más grande que lo que respecta al novillo. Y el novillo, sí, logrando ya el 5.70, algo más, algo menos, pero todas las categorías más demandadas que ofertadas, ¿no, Martín?
15: Bien, Gonzalo, ¿y estas lluvias de las últimas horas, en algunas zonas estaba haciendo ya falta el agua, pueden generar algún cambio adicional? Hay otros elementos también por el lado de la oferta, bueno, ya está también lo que es la actividad de la cuota 481. La pregunta concreta es la siguiente: ¿qué expectativas tenés con respecto a la tendencia del mercado para estos días que restan para completar julio y ya los primeros días de agosto?
16: A ver, lo que tú decías es real, es así. A nivel nacional estaba haciendo falta estas aguas que fueron tan bienvenidas. Tal vez en algunas zonas obviamente fueron un poco contemporal y bueno, fueron afectados algunas zonas, pero realmente en general para el país fueron muy bienvenidas.
15: Escuchábamos al ingeniero agrónomo Fernando Indarte del escritorio Indarte y Compañía. Para Informativo Cori y Radio Monte Carlo informó Martín Olaverri.
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9: Gracias, Martín. Participamos en la edición noticiosa de este lunes 20 de julio de 2026.
7: Formativista Gustavo Arregui y Javier Toledo.
9: En exteriores, Viviana Bermúdez.
7: Sala de reacción, Ivana Vázquez y Gastón Espino.
9: Deportes, Daniel Alonso.
7: En el agro, Martín Olaverri.
9: Corresponsal en Argentina, Claudio Cardoso.
7: Servicios internacionales, agencia TPA.
9: Operador, Hernán Devoto.
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5: Buen día, bienvenidos a Dinámica Rural, la información que inicia al agro cada mañana. La sanidad animal vuelve a estar en el centro de la agenda productiva. La garrapata continúa siendo uno de los principales desafíos para la ganadería uruguaya, no solo por las pérdidas económicas que genera, sino también por el impacto que puede tener en la eficiencia del rodeo y en la producción de carne. El manejo responsable, la vigilancia y el uso adecuado de las herramientas disponibles son claves para enfrentar una problemática que exige el compromiso de todos los actores de la cadena. Así lo advirtió el ministro de Ganadería, Agricultura y Pesca, doctor Luis Alfredo Frati, en las distintas recorridas que realizó por el interior del país, las zonas productivas, en los últimos días. Así que les invito a transitar en esta hora de comunicación agropecuaria con Dinámica Rural en Sarandí 690 AM, encuentro correspondiente a este lunes 20 de julio de 2026. Bienvenidos.
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5: Actualizamos el estado del tiempo de acuerdo con lo publicado por el Instituto Uruguayo de Meteorología. Este lunes 20 continuará con cielo cubierto, probabilidad de lluvias alta, las temperaturas la mínima 10, la máxima 14 grados, vientos del sur al suroeste entre 20 y 40 kilómetros la hora. Para mañana martes 21, probabilidad de lluvias baja, cielo cubierto, las temperaturas la mínima 9, la máxima 13 grados. Para el miércoles 22, promediando la semana, probabilidad de lluvias nula, cielo cubierto. Las temperaturas la mínima 8, la máxima 13 grados. Y para el jueves 23, probabilidad de lluvias nula, cielo parcialmente cubierto, algo de sol, las temperaturas la mínima 9, la máxima 13 grados.
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5: El dólar 39.41.40, el dólar Ibro 39.50 y 40.90, el euro 43.71 y 48.52, el peso argentino 0.02 y 0.20, el real 6.90 y 8.60. El Brent operó a $84.18, bajó 0.90% frente al cierre del día anterior. En Chicago, la soja noviembre 2026, $346.60, subió $0.6. El trigo, diciembre 2026, $226 la tonelada, se mantuvo con respecto al día anterior. El maíz, diciembre 2026, $191.50, bajó $0.5. En Australia, la última referencia de la semana es de $13.28 por kilo base limpia. Hablamos del indicador de mercados del este, que bajó 0.4%. Repaso parcial de ACG. El novillo gordo, $5.62. La reposición, el ternero, $4.20. En lote 21, el promedio fue de $4.14. En ovinos, el cordero, $6.19. Según INAC, la carne bovina, $6.145 la tonelada, peso canal. La carne ovina, $7.197 la tonelada, peso canal. Los granos puestos en Nueva Palmira, según la Cámara Mercantil, la soja fluctúa entre $410 y $412, el trigo entre $210 y $215, la canola $550. Los granos puestos en el puerto de Montevideo, el maíz entre $240 y $260, mientras que el girasol se mantuvo nominal. Actualizábamos los indicadores del día.
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5: En la columna semanal de la consultora Management Mentoring, la directora, ingeniera agrónoma Lourdes Posse, presentó la semana pasada Propósito y Sentido, el sueño del fundador y su impacto en el equipo. Es el punto de partida que le damos a Lourdes y la bienvenida en esta mañana. Gracias por estar una vez más.
7: Hola Martín, hola para todos, buenos días. Bueno, efectivamente traigo un tema que parece que fuera un poco en el sentido contrario a lo que hablamos la semana pasada. Pero bueno, la semana pasada, tal como decís, hablamos de la importancia del propósito en la empresa y saber para qué existe. Y hoy hablamos del sueño del fundador y su impacto en el equipo. Que no siempre eso es positivo, ¿no? Entonces, tampoco necesariamente son temas opuestos, pero no es que vaya a hablar de que una empresa tiene que seguir el sueño del fundador para siempre.
5: ¿Y entonces cuál es la diferencia? Y
7: bueno, yo diría que el sueño del fundador es el punto de partida, mientras que el propósito es el rumbo que se marca para ir por el punto de llegada, ¿no? Toda empresa nace siempre porque alguien lo soñó producir mejor, vender diferente, solucionar un problema, darle una mejor vida a la familia. Ese sueño es el motor que pone en marcha todo. Pero cuando la empresa empieza a crecer, aparecen nuevas realidades, nuevas generaciones, y ahí la empresa deja de ser solamente el sueño de una persona y empieza a convertirse en un proyecto colectivo. Bueno, se necesitan cambios.
5: ¿Y qué pasa cuando eso no ocurre?
7: Y bueno, pasa algo bastante común en las empresas. Por un lado, pasa que el fundador puede pasar, que sigue tomando todas las decisiones, preguntándose qué quiero yo, en lugar de preguntarse qué necesita verdaderamente la empresa. Y por otro lado, si el fundador ya no está, quien sigue su legado, digamos, siente de alguna forma el compromiso de seguir ese sueño. Y ahí empiezan los problemas, porque los colaboradores sienten que trabajan para un sueño de otro y no encuentran el lugar para construir el suyo.
5: Interesante, ¿eso influye tanto en el equipo?
7: Y muchísimo. Las personas no se comprometen solamente por pagarles un sueldo, se comprometen cuando sienten que forman parte de algo importante, cuando entienden hacia dónde va la empresa y sienten que pueden dejar una huella, que son parte del proyecto. O sea, nadie quiere sentirse un simple ejecutor de órdenes durante años de otra persona. Todos necesitamos sentir que nuestro trabajo tiene sentido. Y si fuimos parte en construir ese proyecto, el compromiso que logramos es mayor. Yo llevo años escuchando a muchos, muchos productores hablando de transferencia generacional, en incluir a sus hijos, en la operativa de la empresa, y la verdad es que se sienten felices de tener descendencia, de que alguien siga con el proyecto. Pero la verdad es que solo he visto 3 o 4 casos que realmente toman la decisión de dar un paso al costado y dejar la empresa en manos de alguien más, porque es muy difícil y hay razones muy valederas para eso.
5: Aquí nos metemos en un tema muy complejo, que es la transferencia generacional.
7: Ni más que complejo, ¿no? Es un tema para el que no hay recetas, no hay un manual a seguir, porque depende mucho de la realidad de cada empresa, de su cultura, del equipo, de su situación económica financiera y el sueño del fundador, si ese sueño se logró cumplir y si la gente que está ahora lo comparte o tiene nuevos horizontes. Uh-huh. Entonces, esto de la transferencia generacional es más complejo aún, porque tiene que ver con eso, ¿no? Como ¿cómo nos enamoramos de algo que funciona o que no funciona, pero es el sueño del abuelo, o siempre se hizo así, y para qué cambiarlo? Y acá tiene que haber alguien valiente que rompa modelos, paradigmas y estructuras que resultan obsoletas y que si yo no me doy cuenta a tiempo pueden llegar a destruir una empresa, ¿no?
5: Entonces, ¿decís que los productores no son valientes?
7: No, pero tampoco podemos hablar en general. Seguro que los productores agropecuarios en nuestro país son valientes, valientes, muy valientes y guapos, pero yo estoy hablando de la valentía de cambiar, de parar y pensar para poder rearmar este proyecto, repensar la realidad, cuestionar lo que se hace y pensar si no hay una mejor forma de hacerlo. Y hablo también de la valentía de esos fundadores o líderes que tienen que estar preparados para dar un paso al costado y dejar en serio a otros liderar, ¿no? Porque es tan difícil eso. Porque los proyectos son nuestros hijos, ¿no? Y como muchas veces como padres creemos que los hijos son nuestros y no entendemos que los hijos son hijos de la vida. Y en definitiva nosotros tenemos la oportunidad y el honor de ser sus padres, de guiarlos, educarlos, prepararlos para la vida y estar dispuestos a soltar para que vivan su vida y no la nuestra. Y eso es un acto de amor y aún así cuesta muchísimo. En una empresa pasa lo mismo, es como un hijo. Lo soñé, lo armé, lo trabajé, corrí cada etapa, fallé, tuve mis logros y ahora tengo que soltar. Claro que hay que ser valiente, ¿no?

0: generación tiene que cambiar la empresa, no hay otro modo. La cuestión es cómo hacerlo, ¿no?
1: Entonces, ¿cómo se hace para cambiar sin traicionar al fundador?
0: Bueno, creo que esa es la gran pregunta, ¿no? Y no sé si existe una única respuesta, porque honrar un sueño no significa congelarlo en el tiempo, al contrario, creo que la mejor manera de honrar es hacer que esa empresa siga viva. Y para que siga viva tiene que adaptarse, aprender, reinventarse. Los árboles más fuertes no son los que nunca cambian, son los que cada primavera vuelven a brotar. Y eso vale para las personas, para las familias y para las empresas.
1: O sea que cambiar no es faltar el respeto al fundador.
0: No, no, yo diría que es lo contrario. Si un fundador fue capaz de crear algo donde antes no había nada, fue porque se animó a romper con lo establecido. Entonces, ¿por qué quienes vienen después deberían tener miedo de hacer lo mismo, ¿no? Entonces, es capaz que la verdadera herencia no sea repetir lo que él hizo, sino conservar el coraje que tuvo para empezar. Porque los sueños no están para encerrarlos en un museo, están para inspirar a otros a seguir construyendo. Y creo que un fundador realmente grande no es el que deja una empresa idéntica a la que creó, sino el que deja personas capaces de llevarla mucho más lejos de lo que él imaginó.
1: Planteaste un tema interesante que está en la agenda de las empresas. Hablabas del recambio generacional. ¿Cómo cerramos entonces este tema?
0: A mí me gusta siempre terminar con alguna pregunta que nos deje un poco pensando. Entonces, capaz que invitarlos a mirar su empresa y preguntarse si estamos cuidando el sueño del fundador o estamos teniendo el coraje de escribir el próximo capítulo de esa historia. Porque no se trata de administrar el pasado, sino de liderar el futuro.
1: Muy bien, hemos conversado con la ingeniera agrónoma Lourdes Pose, directora de Manage Mentoring, que, como hemos contado aquí en esta columna, hemos abordado temas referidos a la gestión de las empresas y sus distintas aristas para que los productores y los empresarios del sector puedan tomar mejores decisiones. Y por supuesto está la asesoría de la consultora allí para profundizar en estos y otros temas. Muchas gracias.
0: Gracias, Martín. Que tengas una buena semana.
1: Igualmente, muchas gracias.
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1: Fucrea celebra este año 6 décadas de trabajo acompañando al desarrollo de empresas agropecuarias a través de la gestión, la capacitación y el intercambio entre productores CREA. Con grupos CREA distribuidos en todo el país y presencia en rubros como la agricultura, la ganadería, la lechería y la hortifruticultura, entre otras producciones, el movimiento reafirma una filosofía basada en la mejora continua y el trabajo en equipo. En ese marco vamos a conversar con el presidente de Fucrea, Horacio Negrín, sobre el presente de la institución y los desafíos que enfrenta el agro uruguayo. ¿Qué tal, Horacio? Buen día. En primer lugar, felicitaciones por este acontecimiento que celebra Fucrea, es decir, 60 años junto al productor.
2: Bueno, buen día, gracias Martín por el llamado y bueno, la verdad que es un gusto, un placer y un saludo a toda tu audiencia. La verdad que sí, que es un lindo momento que estamos compartiendo, que estamos viviendo 60 años en la historia de la institución. Son muchos años y así que bueno, disfrutando el año, disfrutando un poco el desafío y disfrutando un poco la presidencia, a pesar de que bueno, que nos exige y nos ocupa bastante tiempo. Pero, perdón, agradecido a poder compartir con todo el movimiento y con todo el sector estos 60 años.
1: En estas 6 décadas y como integrante de Fucrea, es decir, sos productor CREA, ¿cuáles han sido los principales aportes al desarrollo del agro uruguayo desde la Federación de Grupos CREA?
2: Y bueno, una de las, a ver, yo creo que son más de una, pero básicamente es Fucrea se ha caracterizado por la registración, es un icono que está muy muy impregnado en cada productor, en cada grupo, en cada sectorial. Entendemos que es una de las cosas muy muy importante y a la vez muy muy muy muy reales, donde somos muy minuciosos cada productor en registrar. No digo que sea exacto, pero sí con mucha precisión o bastante precisión de lo que son los números, de lo que son los cierres de ejercicio en cada rubro, en cada como sabés, se divide en 4 sectoriales, que es granja, ganadera, agrícola, ganadera y lechera, y en cada rubro somos muy minuciosos en intentar cerrar lo mejor posible cada uno de los ejercicios. Entonces, bueno, tenemos un panorama bastante preciso de lo que cada rubro está, cada realidad de cada sector. Y bueno, después entendemos que el trabajo en grupos, el trabajo en comunidad, el trabajo en sectoriales al país, es un gran aporte que podemos hacer, ¿no? Yo entiendo de que quizás nosotros ya estamos muy acostumbrados muchos llevamos 20, 30 o 40 años trabajando en diferentes grupos y como que ya no nos vemos no trabajando en grupos en el movimiento CREA, pero bueno, esa modalidad también está buena implementarla en otras instancias, porque es intercambio. Recién estamos terminando de tener una reunión con CREA Argentina, ahora de mañana con varios de la sectorial granjera, haciendo un CREA digital, donde es un grupo CREA a través de las plataformas Zoom o diferentes plataformas. Entonces son herramientas que están apareciendo y es esto, hacer el intercambio, compartir nuestras experiencias, nuestras problemáticas y tratar de conseguir soluciones o por lo menos abrir discusiones y compartir con el resto del movimiento y el resto de los productores diferentes problemáticas que nos surgen día a día.
1: La gestión y la planificación son pilares para FUCREA. ¿Qué importancia tiene hoy medir, analizar información y tomar decisiones basadas en datos?
2: Bueno, sí, la planificación es una de las cosas que se está cada día usando más. No es una cosa que esté implementada en todos los productores, pero sí el departamento de gestión trabajando bastante en planificar, porque bueno, es una ayuda donde todos sabemos que antes, no sé, me parece que antes quizás no nos afectaba tanto cosas como hoy nos está pasando con la guerra, ¿no? Hace 4 días volvió a aparecer la guerra y ya aparece fuertemente al ratito una incertidumbre del precio del gasoil, un aumento de los precios de los fertilizantes, impactan rápidamente en cada sector o en cada rubro, ¿no? Entonces, el planificar, y a veces planificamos con diferentes escenarios, ¿no? Con diferentes, en el caso mío que es la lechería, con diferentes precios de la leche, a veces también se le ponen diferentes precios de combustible, de fertilizantes, de cosas que realmente hoy están muy, muy, no sé si es la palabra, prendida un pincel porque uh-huh. porque están muy al día a día, ¿no? Entonces entendemos que la planificación ayuda, vos vas teniendo un panorama de cómo puede ser tu año, y ahí vas planificando. A veces ya hay que ir pensando que para enero me va a faltar plata, entonces tengo que pensar en ir tramitando un crédito. Diferentes situaciones que en cada rubro y en cada empresa nos ayudan a tomar algunas decisiones.
1: El trabajo en equipo es una característica distintiva de CREA. ¿Qué ventajas ofrece ese intercambio de experiencias entre productores?
2: Y bueno, muchas veces, viene una crisis y vos tendés a no sé si es amargarte, a bajar un poco o estar un poco más achicado y te metés en tu casa o te metés en tu establecimiento y a veces o muchas veces es lo peor que podemos hacer, ¿no? Porque en las buenas todos capaz que todos más acá más allá somos buenos productores. El tema es cuando vienen los momentos malos y ahí es donde un poco técnicamente te apoyás en un asesor en tu sectorial y productivamente te apoyás de tu compañero del grupo y vos vas a una reunión y vos pensás que en el caso del tambo hay unos temporales y estás entre el barro y decís seré el único que estoy entre el barro y vas a otro productor y, y sabemos que estamos todos iguales, o bueno, como pasó ahora en el sector agrícola, una cosecha de verano muy mala, y compartimos esos datos y sabemos que a la gran mayoría le fue mal. Entonces, creo que es una ayuda para anímicamente y a la vez productivamente. Bueno, ¿qué errores cometí? ¿Qué cosas hice mal? Y las comparto, porque esa es las cosas que es otra virtud del productor CREA, ¿no? De no esconder, no decir las cosas buenas y no las malas. No, decimos qué cosas nos pareció que hicimos bien, qué cosas nos pareció que hicimos mal, a través del resultado, y ahí vamos intentando que no nos pase nuevamente ese error el año siguiente. Pero la red CREA te brinda mucha cosa que nos ayuda a desde lo económico, financiero y anímico y muchas cosas más que nos ayudan al día a día estar mejor, ¿no?
1: ¿Qué rol está jugando FUCREA en temas como innovación, incorporación de tecnología y sostenibilidad de la producción?
2: Y bueno, ahí nosotros tenemos diferentes áreas de trabajo. Estamos haciendo algunos talleres con respecto a la IA o la IA, la inteligencia artificial, donde a nivel del consejo, del staff de FUCREA, de los asesores, y estamos viendo cómo hacerlo a los productores, donde hay una diversidad de conocimiento, y es un poco con la inteligencia artificial. Hoy estuvimos hablando con Marcelo Busquiazo, es el coordinador de granja, y donde la granja está trabajando muy fuerte en ambiente, en esos temas que entendemos son muy importantes para el futuro, pero todas las sectoriales trabajando fuerte en lo que es ambiente, que a veces no logramos encontrar algunas herramientas, pero bueno, se sigue trabajando. Y yo, como te decía, uno de los temas que estamos es en los CREAs digitales, que es a veces no hay mucho tiempo o no nos hacemos el tiempo para hacer una reunión presencial, que entendemos que es lo mejor. Pero bueno, hay temas como recursos humanos, traspaso generacional y algún otro que estamos comenzando a trabajarlos a nivel de un nombre que tienen CREA Argentina, es el CREA Digitales, que es, como te decía, a través de diferentes plataformas, reunirnos, similar a lo que es una reunión CREA, durante un par de horas, contar nuestras experiencias y entendemos que son cosas que se vienen seguramente o lo vamos viendo por ahí, y seguramente hay algún tema más que me estoy olvidando, pero estamos muy abiertos a las nuevas cosas que se vienen y estar atentos para también abiertos a lo que nos piden los productores, ¿no? O sea, diferentes grupos a veces nos solicitan algunos temas y se tratan de abordar para intentar solucionar o ayudar a tomar mejores decisiones a los grupos y a los productores.
1: Muy bien, hemos conversado con Horacio Negrín, presidente de FUCREA, a propósito de la celebración de los 60 años. Hemos hablado sobre la parte institucional y de alguna manera la esencia que promueve FUCREA desde hace 6 décadas. Ha sido un gusto y buena jornada.
2: Bueno, muchas gracias y nosotros, muy contentos de, de estar celebrando estos 60 años, que en realidad estamos haciendo varios eventos, como fueron las jornadas de porteras abiertas. Ya llevamos 3 de las 4 sectoriales, nos queda la granjera el 24 de noviembre, y después diferentes eventos a nivel institucional, que en otro momento capaz que lo conversamos un poco más. Pero muchas gracias, Martín, por el llamado y por darnos el espacio a que la gente siga conociendo un poco más de Fucre. Así que buenos días y muchas gracias.
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1: La sanidad animal vuelve a ocupar un lugar central en la agenda del sector ganadero. En momentos donde la prevención, la vigilancia y el estatus sanitario del país son determinantes para la producción y el acceso a los mercados, el ministro de Ganadería, Alfredo Frati, se refirió a uno de los temas que hoy preocupa al campo y al gobierno en particular. Vamos a escuchar.
3: Una cosa que es bastante rara en este país, porque este es un país agropecuario, pero con cabeza urbana, de que nos acompañara, y se decretó que la campaña contra la garrapata es una campaña del gobierno nacional y no solo del ministerio. Por entender que esto, el problema de la garrapata, que en realidad uno le llama la garrapata, pero el problema es los residuos que quedan en los animales de los medicamentos que usamos para combatir la garrapata, que afecta a todo el país. Porque cuando nos devuelven un contenedor de carne, no es un problema solo de los productores, es un problema nacional, porque son los dineros que entran, que es después lo que se distribuye. Y bueno, y el Uruguay, que es netamente exportador y que además busca insignia de los exportadores, de las exportaciones, que sirve para después exportar otro producto de acuerdo al renombre que tiene, que es la carne, no nos puede estar pasando esto que nos está ocurriendo aún, que es que nos devuelven contenedores porque no cumplen con las condiciones que nos requieren nuestros compradores. Y esto es como la cuenta del almacenero, el cliente siempre tiene razón. Por lo tanto, nosotros tenemos que atender los reclamos que nos hacen los compradores y tratar de corregir. Y por eso la campaña en todo el país, yo sé que para Río Negro no tiene la gravedad que tiene como otros departamentos, como Artigas, como el mío propio, como Cerro Largo, pero de cualquier manera hay problemas. Y lo que tenemos que hacer es preservar aquellos lugares que están mejor, como acá, que ya me estaban comunicando hoy, por ejemplo, que tienen zonas limpias, de que no se nos ensucie lo que está limpio. Lo que ha venido pasando en el país, que es, como es un tema difícil, eso hay que reconocerlo, se han flexibilizado las medidas de control de esto. Al flexibilizar, lo que hicimos fue desparramar garrapata por todo el país. Entonces empezó a aparecer garrapata donde no había, y donde había hay mucho más, que termina, cuando hay un descontrol absoluto en la garrapata, termina matando los animales a través de la enfermedad que transmite la garrapata. Bueno, por eso es la preocupación.
1: Era el ministro de Ganadería, Agricultura y Pesca, doctor Luis Alfredo Frati.
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1: Amigos, esto fue Uruguay Agropecuario. Estos fueron los temas del día. Ustedes, la audiencia del programa, han sido muy amables. Buena jornada para todos.
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2: SINAE continúa coordinando la respuesta en todo el país ante las severas afectaciones provocadas por el temporal que dejó un saldo de una persona fallecida, una lesionada y cuatro evacuadas.
3: La Comisión de Ganadería del Senado analiza un proyecto de ley para limitar la compra de campos por parte de extranjeros.
2: El Senado registró un déficit superior a los 44 millones de pesos durante 2025, según la rendición de cuentas.
3: La planta de Ambev Sinpay en Paysandú mantendrá la mayoría de su personal en seguro de desempleo hasta fin de año.
2: Las negociaciones para instalar la planta de hidrógeno verde en Paysandú ingresaron en su etapa decisiva.
3: El Poder Ejecutivo firmará un decreto para anular de forma definitiva el cobro del timbre profesional a los actos médicos.
2: El exministro Javier García comparecerá hoy ante la comisión que investiga la compra de las patrullas oceánicas a Cardama.
3: El directorio del Partido Nacional sesiona este mediodía en Maldonado para escuchar a los actores locales.
2: Hoy vence el plazo para abonar la cuarta cuota de la patente de rodados en todo el país.
3: El gremio panadero alertó por la pérdida de 300 empleos tras la compra de Pagnific por parte de Bimbo.
2: La Asociación Rural del Uruguay calificó como una lista negra el artículo de la rendición de cuentas que comparte datos de productores observados con los frigoríficos.
3: Varios operativos de aduana y policía caminera permitieron incautar contrabando por más de 7 millones de pesos.
2: Uruguay se consolidó como el segundo país con mayor generación eléctrica renovable de América Latina.
3: La Mutual de Futbolistas decretó el cese total de actividades tras los graves incidentes entre Rentistas y Cerrito.
2: El temporal en el norte del país obligó a suspender la actividad de la Copa Nacional de Clubes de OFI en Salto.
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5: Allá arriba. Muchachos, toma final. Como salga, esta es la buena. 1, 2, 3, 4.

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0: muy buenas tardes. Buenas tardes, Valenchi, ¿cómo le va?
1: Muy buenas tardes, ¿qué tal? ¿Qué tal?
0: ¿Team España o Team Argentina, Valenti?
1: Bueno, la verdad, miti miti, yo qué sé.
0: Miti miti.
1: Jugó muy bien, fue. Argentina jugó muy bien. El mundial.
0: Argentina jugó muy bien, pero ¿qué partido vio usted, Valenti?
1: No, el mundial en general, digo, fue un cuadro excelente. Vimos a Messi en gran nivel, yo qué sé, no sé. Ya pasó a otra cosa mariposa.
0: Qué bien, Valenti, lo suyo.
2: 450, premio número 16.
0: El PAN, 450, premio número 6 o 16. ¿Qué dijo, Valenti?
1: Premio número 6.
0: Ah, muy bien, muy bien. Muchas gracias, Valenti. Suena el tema emblema de este espacio, ¿eh? 192 mangas, qué maravilla.
1: Bueno, 16, 16.
0: Ah,
1: premio
0: pareció,
1: número 16. Valenti.
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0: Premio número 2.
1: 743, premio número 2.
2: 743, premio número 2. Valenti, feliz día, día del amigo. Hoy saludamos a todos nuestros amigos que nos acompañan, que nos siguen, que siempre están ahí al firme. Muy feliz día del amigo. Vamos a buscar alguna canción que tenga que ver con la temática del día. ¿Le parece, Valenti?
3: ¿Cómo no? Con mucho gusto. Ya la tengo.
2: Espectacular.
3: Ya está. Ya está, pibe.
2: Ya está, pibe, ya está. Un saludo para el gran Ramón de este espacio, ¿eh?
3: Sí.
2: Mauro Embriaco. Parece que hoy en la noche voy a ir a un local de comidas recomendado por Watson.

0: 401, premio número 17.
1: Con revancha, 5 de oro que hay que jugar, porque el que no juega no gana por algo. Es el juego número 1, es el juego sensación.

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1: 379, premio número 5.
2: 379, premio número 5.
0: 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Y la atenta mirada de Pelón Vergara, un gran abrazo al Pelón que mandó mensaje por el Día del Amigo, hoy desde Parque del Plata, pero ya por arrancar en la ruta para fiscalizar como corresponde, con la banda.
3: Bien, bien.

0: mundial, Valente. Terminó el mundial, pero la raspadita sigue, ¿eh? Buscala, jugala, raspala y ganá en todos los locales de la red y juega.
1: Acá estoy buscando información. El favorito lo había comentado hace un tiempo, el Día del Amigo.
0: Sí.
1: El Día del Amigo se celebra el 20 de julio, la fecha fue impulsada en el 69 por el argentino Enrique Fevraro.
0: Sí, el dentista.
1: A la llegada del hombre a la luna.

0: 423, premio número 15.
1: Porque parece que el hombre, lo que hizo el amigo Enrique, fue mandarle cartas a miles de personas en el mundo, sí, considerándole un símbolo de unión y amistad. Qué bien por él.
2: Un fenómeno, Enrique.
1: Claro, mucho tiempo libre, Enrique, ¿no?
2: A propósito, Enrique, un gran abrazo para nuestro amigo Enrique, Enrique Lescano. Claro. Titular de la Agencia 20, en Ramón Anador y Andrés Aguiar, el querido Quique Lescano, un gran abrazo. También para Marta, Marta del Buceo, asidua cliente y seguidora de la 20 y seguidora de Quique. Gran nota de Quique en el semanario Voces, un mano a mano con el presidente de Peñarol, Nacho Rubio, así que se los recomiendo.

0: premio número 9.
1: 228, premio número 9.
2: Saludo para el niño de San Carlos.
3: Arriba el niño.
2: Que está haciendo la pausa para almorzar. Muy bien.
3: Qué gran. ¿La unidad móvil importada? ¿De origen europeo?
2: No, está en la casa, está en la casa.
3: Muy bien.
2: Ahora cuando hay mal tiempo no lo saca.
3: Claro, con el granizo. Mensaje que llega en Valente 0920. ¿Cómo era?
2: 092
3: 085 085, iba a decir cualquier otra cosa.
0: 589 229.
3: Don Gnocchi.
0: Premio número 20.
3: De Luigi Ripa.
1: 229, premio número 20.
3: 229, premio número 20. Valenti, el 5 de oro, es el juego número 1, es el juego sensación. Se juega hoy, Valenti, hoy. Día del amigo, día del 5 de oro, vos tenés que participar. Acá solamente el que no juega no gana. Andá a los locales de la red y juega. Jugás en la banca mobile o también por teléfono 0905-002.

0: para jugar y ganar, por ejemplo, en la jornada de hoy, Valenti, que volvieron los aciertos, ¿eh? Han metido raspaditas de 10, 15 lucas y ahora vuelven los aciertos grandes. Hoy el 5 de oro se juega y se gana. En Talo y Tito, Carlos A. López y Teodoro Fell.
1: 06 406 premio número 3.
2: 406 premio número 3.
0: 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Hoy, por ejemplo, ¿cuál destacamos?
3: Y destaquemos algo de botánica, ¿le parece?
0: Me encanta, sí, dígame.
3: Acá tenemos, por ejemplo, el árbol taza decorativa con flores. Ah, qué bien, claro, es una taza y la parte de arriba es con la parte de las piezas hacen la flor y uno puede ir modificándola. Qué bien, muy lindo el vaso, ¿no?
0: Muy bien, Valente.

0: 001, premio número 18.
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0: 586, premio número 7.
1: 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Última vez, el tema del momento, Valentín. El grupo Menos es Más.

0: 408, premio número 10.
1: 408, premio número 10.
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3: Saludos para Mil Abajo, dice buenas tardes. Jorge. Feliz día del amigo. Qué bien, muchas gracias.
2: Feliz día para Jorge, estuvo de visita ayer, nos mandó mensaje hoy, un crack. Oh, música sertaneja, se baila mucho en otro local, muy amigo nuestro. 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

0: Alta Callaza. ¿Conoce usted la Callaza, Valentín?
1: No, no, horrible eso. Horrible, espantoso.
0: No, no, ¿no ha probado nunca usted?
1: No, nunca, nunca. A la tercera copa ya me empiezo a poner mal.
0: ¿Cuánto? ¿La, la tercera copa?
1: No, no, no, no. No se puede.
0: Después se agarran cada peludo ahí con los peruanos.

0: 041, premio número 8.
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0: 138, premio número 14.
1: 938, premio número 14, Valenti. 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Hoy juega, hoy 5 de oro, hoy día de 5 de oro. Y vos tenés que participar en todos los locales de la red Hoy Juega, también por teléfono 0905-0012 o a través de la banca mobile, pero jugate un 5 de oro, si no después te vas a lamentar.

0: 539, premio número 13.
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0: 904, premio número 4.
1: Hoy día 5 de oro y vos tenés que jugar. El que no juega no gana. Participan todos los locales de la red y juega. También tenemos Gol Mundial, la raspadita del momento. Terminó el Mundial, pero sigue Gol Mundial esperando por vos para que raspes y ganes, ¿eh? Y un montón de raspaditas más, Valenti. ¿Tenemos alguna otra en la que usted está incursionando y no nos hayamos enterado?
2: Horóscopo.
1: Ah, usted vuelve a horóscopo.
3: 02 02 02 02,
1: muy bien. El agua, no, el niño. Suena son perrazos. Nuestros amigos los gordos del sabor.
0: Nueve uno noventa y uno. Resultado del sorteo vespertino de Quiniela y Tómbola del día 20 de julio de 2026. Del primero al décimo, 488, 743, 406, 904, 379, 699, 586, 041, 228, 408. Del décimo primero al vigésimo, 219, 439, 539, 938, 423, 450, 401, 001, 722, 229. Por repetición, se sortearon para la tómbola los números 02, 91.
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0: este querido Valentín por nuestro amigo Bernie Lacroix.
1: Bernie
0: Lacroix, ¿qué? Tiene varios certámenes de baile a cuestas, ¿eh?
1: ¿Ah, sí?
0: Sí.
1: Bueno.
0: Él ganó el torneo del bailarín del año allá en Las Chinchillas. Bueno. En el año 2001.
1: Upa, qué galardón, ¿eh?
0: Sí, en pista de tierra, pasaban con el balde y claro, mojaban para que empezara a levantar la
1: puerta. Sí. Especialista. Néstor Ibarragóes, suerte para todos. Bueno, gracias Néstor, con el saludo. Ángel Gabriel, buenas tardes amigos, se viene el frío. España campeón con gol de Ferran. Dice el amigo Ángel Gabriel y feliz día del amigo. Gracias Ángel.
0: Feliz día para todos y el agradecimiento por estar ahí, queridos y hermosos amigos. El gol de Ferran Torres, sí, que la verdad que hizo poca cosa en el partido, pero bueno, siempre estuvo bien ubicado. ¡Pum! Gol. Después el gol de Nico Williams, para mí mal anulado.
1: Sí, estuvo raro eso.
0: Porque fue un gol lícito, pero bueno, cosas que pasan en este tipo de partidos, ¿no?
1: Sí, sí.
0: Una final, la verdad no pensaba hablar de la final del mundo, Valenti, pero una final muy bien ganada por España. La verdad que en todo momento fue superior a Argentina. No los dejó jugar, Messi no tocó una pelota. La verdad que se lo tuvieron muy bien controlado.
1: Sí, una final como le gusta a FIFA. Todo ordenadito, todo prolijito, que nada se salga.
0: Como le gusta a España, porque España juega así.
1: Pero este Mundial fue así, muy todo cuadradito. No se tocó
0: nada. Alguna escaramuza, algún galletazo.
1: Sí.
0: Claro.
1: No promuevo esas actitudes. Pero me hubiera gustado que la rebeldía hubiera estado por otro lado. Por ejemplo, cuando se dio al principio del Mundial el tema con el idioma español, justamente, qué casualidad que la final fue entre dos países que hablan español.
0: La verdad lo de Paredes me parece una actitud para un tipo que es campeón del mundo.
1: Claro,
0: muy poco razonable, ¿no?
1: Sí. Tita de Belvedere y del mundo, dice, pasó lo que tenía que pasar. Sabemos que Argentina tenía muchas ganas, pero no le daba la nafta. España se lo mereció. Y no seamos hipócritas, que todos queríamos quedar nosotros con las cuatro estrellas que nos igualaran. No queríamos que nos igualaran.
0: Bueno, eso es cierto también.
1: Feliz día del amigo para todos.
0: Y mucha gente que también a raíz de un video que circuló desde Miami, el día que quedamos afuera. Mucha gente se dio vuelta en cuanto al cariño y amor por la camiseta albiceleste de los argentinos, ¿eh? Eso es real. Ese video no cayó bien para nada y bueno, inclinó la balanza en contra. Y si hablamos de lo futbolístico, nada, España fue muy superior. La verdad que no los dejó tocar la pelota y no. Argentina no. Nunca fue peligrosa en el partido.
1: Sí, señor, feliz día del amigo. A la gente de Clarín, un abrazo grande. A lo Peñarol, dice Eños. Bueno, muchas gracias.
0: Sí, el día

0: Equivalente, maravilloso. Si van a Miami, vuelve a ser lo que es, ¿no?
1: Claro.
0: Esa cuna de
1: Watson,
0: de maravilla.
1: ¿Ya volvió de Miami?
0: No, Watson sigue allá. Qué bueno.
1: Hermoso.
0: A ver, parte de la mufa es que Watson fue para allá, ¿no?
1: No.
0: O sea, los argentinos no saben que Watson fue.
1: Hasta este momento. Ahora claro. Watson que se cuide.
0: La Watson allá y fue la mufa.
1: Dice Marcelo Barrera, buenas tardes, feliz día del amigo, tiene razón Tita, no queremos que lleguen a las 4 estrellas.
0: Igual también esto nos hace reflexionar acerca del pésimo mundial que hizo Uruguay, ¿no?
1: Uf,

0: Porque si vamos a analizar, España, el único partido de verdad que tuvo fue frente a Francia.
1: Sí. Que lo ganó con mucha categoría.
0: Claro, o sea que era un partido el importante en todo este mundial. Ya ganar ese partido marcaba la tendencia de que España era gran candidato a quedarse con la Copa Mundialista.
1: Yo recuerdo haber comentado el inicio del mundial que estábamos en una nube peligrosa, o sea, nada nos hacía pensar en ningún momento que Uruguay pudiera hacer algo más de lo que hizo.
0: No, no fue lamentable.
1: Como selección, ¿no? Como equipo, no como individualidades.
0: No, individualidades tampoco, porque tampoco hicieron nada.
1: Sí, bueno, pero uno puede decir, este salió campeón en tal lado, este muchacho jugó.
0: No, pero eso no sirve para nada.
1: Y bueno, no, por eso, justamente. Fuimos pensando que clasificábamos y yo no lo veía por ningún lado, pero bueno.
0: Fíjese, lamentablemente, Bandy Lacroix, ¿no? Por ejemplo, ganó el concurso el claro. Bailarín del año en las Chinchillas en el 2001.
1: Sí.
0: Y eso no lo transforma en campeón del Bailando por un Sueño con Tinelli.
1: Bueno, porque no lo convocaron todavía.
0: No, no, pero una cosa es una cosa, otra cosa es otra cosa, ¿vale? Lo mejor que hizo la selección uruguaya en este mundial es que Daniel Maturro estuvo cubriendo allá en Miami.
1: Por supuesto.
0: Es que Watson esté en Miami.

0: Yo pensé que algún otro integrante del equipo se iba a largar hasta Miami.
1: No
0: veía a nuestro cachorrón embriaco yendo.
1: ¿En Miami?
0: Claro.
1: No, yo no lo veía, la verdad. No, porque ellos, creo que él tiene muy malas juntas, ¿no?
0: Bueno.
1: Y le

0: momento de la partida, Valenti. El reencuentro esta noche, ¿le parece bien?
1: Muy bien.
0: Será hasta entonces. Que pasen bien. Chau, chau, chau, chau, chau.
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1: Este tema va dedicado para todos los que alguna vez sufrimos el corazón roto. Y dice...

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2: SINAE continuó coordinando la respuesta en todo el país ante las severas afectaciones provocadas por el temporal que dejó un saldo de una persona fallecida, una lesionada y cuatro evacuadas.
3: La Comisión de Ganadería del Senado analiza un proyecto de ley para limitar la compra de campos por parte de extranjeros.
2: El Senado registró un déficit superior a los 44 millones de pesos durante 2025, según la rendición de cuentas.
3: La planta de Ambev Sinpay en Paysandú mantendrá la mayoría de su personal en seguro de desempleo hasta fin de año.
2: Las negociaciones para instalar la planta de hidrógeno verde en Paysandú ingresaron en su etapa decisiva.
3: El Poder Ejecutivo firmará un decreto para anular de forma definitiva el cobro del timbre profesional a los actos médicos.
2: El exministro Javier García comparecerá hoy ante la comisión que investiga la compra de las patrullas oceánicas a Cardama.
3: El directorio del Partido Nacional sesiona este mediodía en Maldonado para escuchar a los actores locales.
2: Hoy vence el plazo para abonar la cuarta cuota de la patente de rodados en todo el país.
3: El gremio panadero alertó por la pérdida de 300 empleos tras la compra de Pagnific por parte de Bimbo.
2: La Asociación Rural del Uruguay calificó como una lista negra el artículo de la rendición de cuentas que comparte datos de productores observados con los frigoríficos.
3: Varios operativos de aduana y policía caminera permitieron incautar contrabando por más de 7 millones de pesos.
2: Uruguay se consolidó como el segundo país con mayor generación eléctrica renovable de América Latina.
3: La Mutual de Futbolistas decretó el cese total de actividades tras los graves incidentes entre Rentistas y Cerrito.
2: El temporal en el norte del país obligó a suspender la actividad de la Copa Nacional de Clubes de OFI en Salto.
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0: Un aplauso muy, pero muy gracias. Fuerte para Euge Quevedo.
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3: Buen día, bienvenidos a Dinámica Rural, la información que inicia al agro cada mañana. La sanidad animal vuelve a estar en el centro de la agenda productiva. La garrapata continúa siendo uno de los principales desafíos para la ganadería uruguaya, no solo por las pérdidas económicas que genera, sino también por el impacto que puede tener en la eficiencia del rodeo y en la producción de carne. El manejo responsable, la vigilancia y el uso adecuado de las herramientas disponibles son claves para enfrentar una problemática que exige el compromiso de todos los actores de la cadena. Así lo advirtió el ministro de Ganadería, Agricultura y Pesca, doctor Luis Alfredo Frati, en las distintas recorridas que realizó por el interior del país, las zonas productivas, en los últimos días. Así que les invito a transitar en esta hora de comunicación agropecuaria con Dinámica Rural en Sarandí 690 AM, encuentro correspondiente a este lunes 20 de julio de 2026. Bienvenidos.
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3: Actualizamos el estado del tiempo de acuerdo con lo publicado por el Instituto Uruguayo de Meteorología. Este lunes 20 continuará con cielo cubierto, probabilidad de lluvias alta, las temperaturas la mínima 10, la máxima 14 grados, vientos del sur al suroeste entre 20 y 40 kilómetros la hora. Para mañana martes 21, probabilidad de lluvias baja, cielo cubierto, las temperaturas la mínima 9, la máxima 13 grados. Para el miércoles 22, promediando la semana, probabilidad de lluvias nula, cielo cubierto. Las temperaturas, la mínima 8, la máxima 13 grados. Y para el jueves 23, probabilidad de lluvias nula, cielo parcialmente cubierto, algo de sol. Las temperaturas, la mínima 9, la máxima 13 grados.
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3: El dólar 39 y 41,40, el dólar Ibro 39,50 y 40,90, el euro 43,71 y 48,52, el peso argentino 0,02 y 0,20, el real 6,90 y 8,60. El Brent operó a $84,18, bajó 0.90% frente al cierre del día anterior. En Chicago, la soja noviembre 2026, $346,60, subió 0.6 dólares. El trigo diciembre 2026, $226 la tonelada, se mantuvo con respecto al día anterior. El maíz diciembre 2026, $191.50, bajó 0.5 dólares. En Australia, la última referencia de la semana es de $13.28 por kilo base limpia. Hablamos del indicador de mercados del este, que bajó 0.4%. Repaso parcial de ACG. el novillo gordo, $5.62. La reposición, el ternero, $4.20. En lote 21, el promedio fue de $4.14. En ovinos, el cordero, $6.19. Según INAC, la carne bovina, $6.145 la tonelada, peso canal. La carne ovina, $7.197 la tonelada, peso canal. Los granos puestos en Nueva Palmira, según la Cámara Mercantil, la soja fluctúa entre $410 y $412, el trigo entre $210 y $215, la canola $550. Los granos puestos en el puerto de Montevideo, el maíz entre $240 y $260, mientras que el girasol se mantuvo nominal. Actualizábamos los indicadores del día.
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3: En la columna semanal de la consultora Management Mentoring, la directora, ingeniera agrónoma Lourdes Posse, presentó la semana pasada Propósito y Sentido, el sueño del fundador y su impacto en el equipo. Es el punto de partida que le damos a Lourdes y la bienvenida en esta mañana. Gracias por estar una vez más.
5: Hola Martín, hola para todos, buenos días. Bueno, efectivamente traigo un tema que parece que fuera un poco en el sentido contrario a lo que hablamos la semana pasada. Pero bueno, la semana pasada, tal como decís, hablamos de la importancia del propósito en la empresa y saber para qué existe. Y hoy hablamos del sueño del fundador y su impacto en el equipo. Que no siempre eso es positivo, ¿no? Uh-huh. Entonces, tampoco necesariamente son temas opuestos, pero no es que vaya a hablar de que una empresa tiene que seguir el sueño del fundador para siempre.
3: Y entonces, ¿cuál es la diferencia?
5: Y bueno, yo diría que el sueño del fundador es el punto de partida, mientras que el propósito es el rumbo que se marca para ir por el punto de llegada, ¿no? Toda empresa nace siempre porque alguien lo soñó producir mejor, vender diferente, solucionar un problema, darle una mejor vida a la familia. Ese sueño es el motor que pone en marcha todo. Pero cuando la empresa empieza a crecer, aparecen nuevas realidades, nuevas generaciones, y ahí la empresa deja de ser solamente el sueño de una persona y empieza a convertirse en un proyecto colectivo. Bueno, se necesitan cambios.
3: ¿Y qué pasa cuando eso no ocurre?
5: Y bueno, pasa algo bastante común en las empresas. Por un lado, pasa que el fundador puede pasar, que sigue tomando todas las decisiones, preguntándose qué quiero yo, en lugar de preguntarse qué necesita verdaderamente la empresa. Y por otro lado, si el fundador ya no está, quien sigue su legado, digamos, siente de alguna forma el compromiso de seguir ese sueño. Y ahí empiezan los problemas, porque los colaboradores sienten que trabajan para un sueño de otro y no encuentran el lugar para construir el suyo.
3: Interesante, ¿eso influye tanto en el equipo?
5: Y muchísimo. Las personas no se comprometen solamente por pagarles un sueldo, se comprometen cuando sienten que forman parte de algo importante, cuando entienden hacia dónde va la empresa y sienten que pueden dejar una huella, que son parte del proyecto. O sea, nadie quiere sentirse un simple ejecutor de órdenes durante años de otra persona. Todos necesitamos sentir que nuestro trabajo tiene sentido. Y si fuimos parte en construir ese proyecto, el compromiso que logramos es mayor. Yo llevo años escuchando a muchos, muchos productores hablando de transferencia generacional, en incluir a sus hijos, en la operativa de la empresa, y la verdad es que se sienten felices de tener descendencia, de que alguien siga con el proyecto. Pero la verdad es que solo he visto 3 o 4 casos que realmente toman la decisión de dar un paso al costado y dejar la empresa en manos de alguien más, porque es muy difícil y hay razones muy valederas para eso.
3: Aquí nos metemos en un tema muy complejo, que es la transferencia generacional.
5: Y más que complejo, ¿no? Es un tema para el que no hay recetas, no hay un manual a seguir, porque depende mucho de la realidad de cada empresa, de su cultura, del equipo, de su situación económica financiera. Y el sueño del fundador si ese sueño se logró cumplir y si la gente que está ahora lo comparte o tiene nuevos horizontes. Entonces, esto de la transferencia generacional es más complejo aún, porque tiene que ver con eso, ¿no? ¿Cómo nos enamoramos de algo que funciona o que no funciona, pero es el sueño del abuelo, o siempre se hizo así, y para qué cambiarlo? Y acá tiene que haber alguien valiente que rompa modelos, paradigmas y estructuras que resultan obsoletas y que, si yo no me doy cuenta a tiempo, pueden llegar a destruir una empresa, ¿no?
3: Entonces, ¿decís que los productores no son valientes?
5: No, no, pero tampoco podemos hablar en general. Seguro que los productores agropecuarios en nuestro país son valientes, valientes, muy valientes y guapos, pero yo estoy hablando de la valentía de cambiar, de parar y pensar para poder rearmar este proyecto, repensar la realidad, cuestionar lo que se hace y pensar si no hay una mejor forma de hacerlo. Y hablo también de la valentía de esos fundadores o líderes que tienen que estar preparados para dar un paso al costado y dejar en serio a otros liderar, ¿no? Porque es tan difícil eso. Porque los proyectos son nuestros hijos, ¿no? Y como muchas veces como padres creemos que los hijos son nuestros y no entendemos que los hijos son hijos de la vida. Y en definitiva nosotros tenemos la oportunidad y el honor de ser sus padres, de guiarlos, educarlos, prepararlos para la vida y estar dispuestos a soltar para que vivan su vida y no la nuestra. Y eso es un acto de amor y aún así cuesta muchísimo. En una empresa pasa lo mismo, es como un hijo. Lo soñé, lo armé, lo trabajé, corrí cada etapa, fallé, tuve mis logros y ahora tengo que soltar. Claro que hay que ser valiente, ¿no?
3: ¿Y qué pasa cuando una persona ya no está y la empresa sigue viviendo en su memoria?
5: Y bueno, esta situación es igual lo más difícil, porque también a veces la persona no está físicamente, pero sigue presente en cada rasgo de la empresa. Y quienes heredan esa empresa o la siguen, se sienten impedidos de cambiar. Y esto pasa y mucho también, ¿no? Porque es tremendo. Esto está enraizado en lo más profundo de la vida de las personas, en los sentimientos, la cultura, la educación, los miedos y la responsabilidad de seguir haciendo que todo funcione. Entonces, también esto puede ser un problema para la empresa. No digo que sea siempre, pero una nueva generación tiene que cambiar la empresa. No hay otro modo. La cuestión es cómo hacerlo, ¿no?
3: Entonces, ¿cómo se hace para cambiar sin traicionar al fundador?
5: Bueno, creo que esa es la gran pregunta, ¿no? Y no sé si existe una única respuesta, porque honrar un sueño no significa congelarlo en el tiempo, al contrario, creo que la mejor manera de honrar es hacer que esa empresa siga viva. Y para que siga viva tiene que adaptarse, aprender, reinventarse. Y los árboles más fuertes no son los que nunca cambian, son los que cada primavera vuelven a brotar. Y eso vale para las personas, para las familias y para las empresas.
3: O sea que cambiar no es faltar el respeto al fundador.
5: No, no, yo diría que es lo contrario. Si un fundador fue capaz de crear algo donde antes no había nada, fue porque se animó a romper con lo establecido. Entonces, ¿por qué quienes vienen después deberían tener miedo de hacer lo mismo, ¿no? Entonces, capaz que la verdadera herencia no sea repetir lo que él hizo, sino conservar el coraje que tuvo para empezar, porque los sueños no están para encerrarlos en un museo, están para inspirar a otros a seguir construyendo. Y creo que un fundador realmente grande no es el que deja una empresa idéntica a la que creó, sino el que deja personas capaces de llevarla mucho más lejos de lo que él imaginó.
3: Planteaste un tema interesante que está en la agenda de las empresas. Hablabas del recambio generacional. ¿Cómo cerramos entonces este tema?
5: A mí me gusta siempre terminar con alguna pregunta que nos deje un poco pensando, entonces capaz que invitarlos a mirar su empresa y preguntarse si estamos cuidando el sueño del fundador o estamos teniendo el coraje de escribir el próximo capítulo de esa historia, porque no se trata de administrar el pasado, sino de liderar el futuro.
3: Muy bien, hemos conversado con la ingeniera agrónoma Lourdes Pose, directora de Manage Mentoring, que, como hemos contado aquí en esta columna, hemos abordado temas referidos a la gestión de las empresas y sus distintas aristas para que los productores y los empresarios del sector puedan tomar mejores decisiones. Y por supuesto está la asesoría de la consultora allí para profundizar en estos y otros temas. Muchas gracias.
5: Gracias, Martín. Que tengas una buena semana.
3: Igualmente, muchas gracias.
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5: FUCREA celebra este año 6 décadas de trabajo acompañando al desarrollo de empresas agropecuarias a través de la gestión, la capacitación y el intercambio entre productores CREA. Con grupos CREA distribuidos en todo el país y presencia en rubros como la agricultura, la ganadería, la lechería y la hortifruticultura, entre otras producciones, el movimiento reafirma una filosofía basada en la mejora continua y el trabajo en equipo. En ese marco vamos a conversar con el presidente de FUCREA, Horacio Negrín, sobre el presente de la institución y los desafíos que enfrenta el agro uruguayo. ¿Qué tal, Horacio? Buen día. En primer lugar, felicitaciones por este acontecimiento que celebra FUCREA, es decir, 60 años junto al productor.
6: Bueno, buen día, gracias Martín por el llamado y bueno, la verdad que es un gusto, un placer y un saludo a toda tu audiencia. La verdad que sí, que es un lindo momento que estamos compartiendo, que estamos viviendo 60 años en la historia de la institución. Son muchos años, y así que bueno, disfrutando el año, disfrutando un poco el desafío y disfrutando un poco la presidencia, a pesar de que bueno, que nos exige y nos ocupa bastante tiempo. Pero perdón, agradecido a poder compartir con todo el movimiento y con todo el sector estos 60 años.
5: En estas 6 décadas y como integrante de FUCREA, es decir, sos productor CREA, ¿cuáles han sido los principales aportes al desarrollo del agro uruguayo desde la Federación de Grupos CREA?
6: Y bueno, una de las, a ver, yo creo que son más de una, pero básicamente es FUCREA se ha caracterizado por la registración. Es un icono que está muy muy impregnado en cada productor, en cada grupo, en cada sectorial, entendemos que es una de las cosas muy muy importante y a la vez muy muy reales, donde somos muy minuciosos cada productor en registrar. No digo que sea exacto, pero sí con mucha precisión, o bastante precisión de lo que son los números, de lo que son los cierres de ejercicio en cada rubro, en cada como sabés, se divide en cuatro sectoriales, que es granja, ganadera, agrícola, ganadera y lechera, y en cada rubro somos muy minuciosos en intentar cerrar lo mejor posible cada uno los ejercicios. Entonces, bueno, tenemos un panorama bastante preciso de lo que cada rubro está, cada realidad de cada sector. Y bueno, después entendemos que el trabajo en grupos, el trabajo en comunidad, el trabajo en sectoriales al país, es un gran aporte que podemos hacer, ¿no? Yo entiendo de que quizás nosotros ya estamos muy acostumbrados muchos llevamos 20, 30 o 40 años trabajando en diferentes grupos y como que ya no nos vemos no trabajando en grupos en el movimiento CREA, pero bueno, esa modalidad también está buena implementarla en otras instancias, porque ese intercambio, recién estamos terminando de tener una reunión con CREA Argentina, ahora de mañana con varios de la sectorial granjera, haciendo un CREA digital, donde es un grupo CREA a través de las plataformas Zoom o diferentes plataformas. Entonces son herramientas que están apareciendo y es esto, hacer el intercambio, compartir nuestras experiencias, nuestras problemáticas y tratar de conseguir soluciones o por lo menos abrir discusiones y compartir con el resto del movimiento y el resto de los productores diferentes problemáticas que nos surgen día a día.
5: La gestión y la planificación son pilares para FUCREA. ¿Qué importancia tiene hoy medir, analizar información y tomar decisiones basadas en datos?
6: Bueno, sí, la planificación es una de las cosas que se está cada día usando más. No es una cosa que esté implementada en todos los productores, pero sí el departamento de gestión trabajando bastante en planificar, porque bueno, es una ayuda donde todos sabemos que antes, no sé, me parece que antes quizás no nos afectaba tanto cosas como hoy nos está pasando con la guerra, ¿no? Hace 4 días volvió a aparecer la guerra y ya aparece fuertemente al ratito una incertidumbre del precio del gasoil, un aumento de los precios de los fertilizantes, impactan rápidamente en cada sector o en cada rubro, ¿no? Entonces, el planificar, y a veces planificamos con diferentes escenarios, ¿no? Con diferentes, en el caso mío que es la lechería, con diferentes precios de la leche, a veces también se le ponen diferentes precios de combustible, de fertilizantes, de cosas que realmente hoy están muy, muy, no sé si es la palabra, prendida a un pincel, porque están muy al día a día, ¿no? Entonces entendemos que la planificación ayuda, vos vas teniendo un panorama de cómo puede ser tu año, y bueno, y ahí vas planificando. A veces ya hay que ir pensando que para enero me va a faltar plata, entonces tengo que pensar en ir tramitando un crédito. Diferentes situaciones que en cada rubro y en cada empresa nos ayudan a tomar algunas decisiones.
5: El trabajo en equipo es una característica distintiva de CREA. ¿Qué ventajas ofrece ese intercambio de experiencias entre productores?
6: Y bueno, muchas veces, viene una crisis y vos tendés a no sé si es amargarte, a bajar un poco o estar un poco más achicado y te metés en tu casa o te metés en tu establecimiento y a veces o muchas veces es lo peor que podemos hacer, ¿no? Porque en las buenas todos capaz que todos más acá más allá somos buenos productores. El tema es cuando vienen los momentos malos y ahí es donde un poco técnicamente te apoyás en un asesor en tu sectorial y productivamente te apoyás de tu compañero de grupo. Y bueno, y vos vas a una reunión y vos pensás que en el caso del tambo hay unos temporales y estás entre el barro y decís, seré el único que estoy entre el barro, y vas a otro productor y sabemos que estamos todos iguales, o bueno, como pasó ahora en el sector agrícola, una cosecha de verano muy mala, y compartimos esos datos y sabemos que a la gran mayoría le fue mal. Entonces, creo que es una ayuda para anímicamente y a la vez productivamente. Bueno, ¿qué errores cometí? ¿Qué cosas hice mal? Y las comparto, porque esa es las cosas que es otra virtud del productor CREA, ¿no? De no esconder, no decir las cosas buenas y no las malas. No, decimos qué cosas nos pareció que hicimos bien, qué cosas nos pareció que hicimos mal, a través del resultado, y bueno, y ahí vamos intentando que no nos pase nuevamente ese error el año siguiente. Pero la red CREA te brinda mucha cosa que nos ayuda a desde lo económico, financiero y anímico y muchas cosas más que nos ayudan al día a día estar mejor, ¿no?
5: ¿Qué rol está jugando FUCREA en temas como innovación, incorporación de tecnología y sostenibilidad de la producción?
6: Y bueno, ahí nosotros tenemos diferentes áreas de trabajo. Estamos haciendo algunos talleres con respecto a la IA, o la IA, la inteligencia artificial, donde a nivel del consejo, del staff de FUCREA, de los asesores, y estamos viendo cómo hacerlo a los productores, donde hay una diversidad de conocimiento, y bueno, es un poco con la inteligencia artificial. Hoy estuve hablando con Marcelo Busquiazo, es el coordinador de granja, y donde la granja está trabajando muy fuerte en ambiente, en esos temas que entendemos son muy importantes para el futuro, pero todas las sectoriales trabajando fuerte en lo que es ambiente, que a veces no logramos encontrar algunas herramientas, pero bueno, se sigue trabajando. Y bueno, y hoy, como te decía, uno de los temas que estamos es en los CREAs digitales, que es a veces no hay mucho tiempo o no nos hacemos el tiempo para hacer una reunión presencial, que entendemos que es lo mejor. Pero bueno, hay temas como recursos humanos, traspaso generacional y algún otro que estamos estamos comenzando a trabajarlos a nivel de un nombre que tienen los el CREA Argentina, es el CREA Digitales, que es, como te decía, a través de diferentes plataformas, reunirnos, similar a lo que es una reunión CREA, durante un par de horas, contar nuestras experiencias y bueno, entendemos que son que se vienen seguramente o lo vamos viendo por ahí, bueno, y seguramente hay algún tema más que me estoy olvidando, pero bueno, estamos muy abiertos a las nuevas cosas que se vienen y estar atentos para también abiertos a lo que nos piden los productores, ¿no? O sea, diferentes grupos a veces nos solicitan algunos temas y bueno, se tratan de abordar para intentar solucionar o ayudar a tomar mejores decisiones a los grupos y a los productores.
5: Muy bien, hemos conversado con Horacio Negrín, presidente de FUCREA, a propósito de la celebración de los 60 años. Hemos hablado sobre la parte institucional y de alguna manera la esencia que promueve FUCREA desde hace 6 décadas. Ha sido un gusto y buena jornada.
6: Bueno, muchas gracias y bueno, nosotros, me digo, muy contento de estar celebrando estos 60 años que en realidad estamos haciendo varios eventos, como fueron las jornadas de porteras abiertas, ya llevamos 3 de las 4 sectoriales.

0: No queda la granjera el 24 de noviembre y después diferentes eventos a nivel institucional que en otro momento capaz que lo conversamos un poco más. Pero muchas gracias, Martín, por el llamado y por darnos el espacio a que la gente siga conociendo un poco más de Fucre. Así que buenos días y muchas gracias.
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2: La sanidad animal vuelve a ocupar un lugar central en la agenda del sector ganadero. En momentos donde la prevención, la vigilancia y el estatus sanitario del país son determinantes para la producción y el acceso a los mercados, el ministro de Ganadería, Alfredo Frati, se refirió a uno de los temas que hoy preocupa al campo y al gobierno en particular. Vamos a escuchar.
3: Una cosa que es bastante rara en este país, porque este es un país agropecuario, pero con cabeza urbana, de que nos acompañara y se decretó que la campaña contra la garrapata es una campaña del gobierno nacional y no solo del ministerio. Por entender que esto, el problema de la garrapata, que en realidad uno le llama la garrapata, pero el problema es los residuos que quedan en los animales de los medicamentos que usamos para combatir la garrapata, que afecta a todo el país. Porque cuando nos devuelven un contenedor de carne, no es un problema solo de los productores, es un problema nacional, porque son los dineros que entran, que es después lo que se distribuye. Y el Uruguay, que es netamente exportador y que además el buque insignia de los exportadores, de las exportaciones, que sirve para después exportar otro producto de acuerdo al renombre que tiene, que es la carne, no nos puede estar pasando esto que nos está ocurriendo aún, que es que nos devuelven contenedores porque no cumplen con las condiciones que nos requieren nuestros compradores. Y esto es como la cuenta del almacenero, el cliente siempre tiene razón. Por lo tanto, nosotros tenemos que atender los reclamos que nos hacen los compradores y tratar de corregir. Y por eso la campaña en todo el país, yo sé que para Río Negro no tiene la gravedad que tiene como otros departamentos, como Artigas, como el mío propio, como Cerro Largo, pero de cualquier manera hay problemas. Y lo que tenemos que hacer es preservar aquellos lugares que están mejor, como acá, que ya me estaban comunicando hoy, por ejemplo, que tienen zonas limpias, de que no se nos ensucie lo que está limpio. Lo que ha venido pasando en el país, que es, como es un tema difícil, eso hay que reconocerlo, se han flexibilizado las medidas de control de esto. Al flexibilizar, lo que hicimos fue desparramar garrapata por todo el país. Entonces empezó a aparecer garrapata donde no había, y donde había hay mucho más, que termina, cuando hay un descontrol absoluto en la garrapata, termina matando los animales a través de la enfermedad que transmite la garrapata. Bueno, por eso es la preocupación.
2: Era el ministro de Ganadería, Agricultura y Pesca, doctor Luis Alfredo Frati.
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2: Amigos, esto fue Uruguay Agropecuario. Estos fueron los temas del día. Usted

0: ustedes la audiencia del programa. Han sido muy amables. Buena jornada para todos.
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1: Envidio solamente la pasión que tienen, ¿no?
2: Tienen gran pasión por el fútbol, ¿no? Tienen gran intensidad en todo lo que hacen. Y tienen una gran capacidad de crear héroes.
1: Sí, también.
2: Son creadores masivos de héroes.
1: Sí.
2: Así como fue como la Grecia antigua tenía héroes, ellos son los. Claro. Ellos son los creadores modernos de la figura del héroe. No hay otro país en el mundo que genere tantos héroes.
1: Son muy de ensalzar a la figura del momento.
2: Exactamente.
3: De poner en pedestales y bueno.
2: Pero miren lo que hizo este hombre. Este es, como le digo, el talismán. Capaz que lo vieron en algún lugar porque se pinta la cara a mitad y mitad a lo Corazón Valiente.
1: Ajá.
2: ¿Ubican la película?
1: Sí, claro.
2: Bueno.
1: Wallace.
2: Ahí va.
1: William Wallace.
2: Bueno, se pinta la cara. ¿Por qué me hicieron esto? ¿Se acuerdan de un juego que había para PC? ¿No se acuerdan?
3: No, ¿y qué?
2: Había un juego de conquista en PC y era así. ¡Oh, William Wallace! No importa, no me hagan ir de este camino.
1: Vaya con el talismán.
3: ¿Qué le pasó al señor?
2: El talismán vendió hasta lo que no tenía para poder ver la final.
1: Vendió todo.
2: Es declaración, a ver lo que dice, porque hasta la vieja endeudó. Miren.
1: A ver.
2: El talismán, ¿tiene entrada para mañana o no?
4: Faltando menos de 24 horas, todavía no tengo entrada. Hoy voy a hacer el último intento de la noche. Yo probé las 6 tarjetas que tengo, las tengo explotadas y no pude comprar hasta ahora. Tengo la salvación, que es mi vieja, que pidió un adelanto de límite para poder, con creo que 9.500 dólares, que es lo que saldría de la entrada, poder conseguir una categoría 3. Así que tengo a mi vieja, que siempre me ha salvado, y esta vez, bueno, en honor a mi abuela, que murió acá en este Mundial, durante este Mundial, antes del partido con Suiza, 3 días antes, le pido a mi abuela arriba que nos dé una ayudita más, que entre la entrada en esa tarjeta.
2: ¿Cuánto están pidiendo por una entrada para mañana?
4: Y más o menos ese precio, entre 9.500 dólares y 10.000 dólares.
2: Una locura, ¿no?
4: Cuando yo vuelva, me pasó en Qatar al revés. Yo tuve que vender el auto antes de viajar a Qatar porque fui a 48 partidos. Ahora, solo yendo al partido de Argentina, voy a tener que vender el auto, aunque está chocado, pero voy a tener que vender cuando vuelva y poder esa plata pagarla, porque no tengo ningún fondo ni a nadie que pedirle, así que nada.
3: Bueno, lo dejó todo este hombre.
1: Sí, dime.
2: Lo dejó todo. Bueno, y fue al partido. Lo pasé con
1: entró.
2: Entró, claro. La madre justamente consiguió esa tarjeta, consiguió endeudarse en esa tarjeta, el fondo, y cuando venga venderá la camioneta, venderá todo, claro, para poder pagar.
1: Sí.
2: Porque lleva más de 100 partidos en la selección argentina, sí. Y bueno.
1: Igual aquello que usted no mostró.
2: Una tarde, que no tenía.
1: Claro. Igual aquello.
2: Millonario y se gastó 10.000 dólares.
1: Aquello que usted nos mostró, que un señor se hizo un bebé para entrar, fue también.
2: Bueno, yo creo que son las dos grandes.
1: Sí, claro.
2: Todo bueno, yo me tengo que ir con la noticia porque ahí apareció, pero le quiero dar detalles.
1: Diga.
2: De porque me llegaron los mensajes. 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
2: 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Así que,
3: o sea, compren
2: no
3: ahora.
2: No pueden dejarlo pasar.
1: Ya.
3: Muy bien, César.
2: Y acá nos quedamos con esto. Yo creo que esto es un broche de oro. ¿O quieren
1: aclarar? No, está perfecto.
3: No, ya está.
1: Por eso estamos.
3: Con esto nos vamos. Hasta aquí hemos llegado con la edición de Subrayado Tarde. Llega la edición central de la mano de Carolina García.
1: Muy bien, nos vemos mañana.
3: Sí, mañana nos vemos. Pronta recuperación para Nole. Chao.

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1: Homicidios aumentaron 21% en el segundo trimestre del año. La suba se concentra en Montevideo y Canelones. Bajaron rapiñas, hurtos, abigeatos, según datos publicados por el Ministerio del Interior. Orsi visitó las casas dañadas por el temporal que golpeó a Salto en la madrugada del sábado. El Ministerio de Ganadería evalúa declarar emergencia agropecuaria por daños en la granja. UTE logró reponer más del 90% de los servicios afectados por el temporal en todo el país. Investigadora parlamentaria por compra de lanchas patrulleras a Cardama recibió hoy al exministro de Defensa Javier García. Directorio del Partido Nacional sesionó en Maldonado por rendición de cuentas y represa de Casupá. Colorados criticaron la gestión de Carlos Negro tras cifras sobre aumento de homicidios. Un policía fue baleado cuando se enfrentó a delincuentes que rapiñaban una casa en Jardines del Hipódromo. Dos personas fueron detenidas por golpear a un chofer de COPSA tras una discusión en el tránsito. Encontraron un cuerpo con al menos 7 disparos en el arroyo Pantanoso a la altura del cerro. El movimiento islamista palestino Hamas anunció hoy la elección de su nuevo líder. El puerto de Montevideo está saturado de autos eléctricos y la administración busca nuevos espacios para destinar a ese fin. La demanda laboral cayó 6,6% en el primer semestre, según los datos de la consultora Advice. Continúa la tensión en el Golfo Pérsico. El petróleo Brent se mantiene en $88 el barril. Comenzaron obras de reparación de la Avenida Centenario, entre Avenida Italia y Escudero Núñez. España es el campeón mundial, tras vencer a Argentina en la final. Rodri fue proclamado el Balón de Oro del Mundial. Unai Simón, mejor golero, y Mbappé fue el goleador. Messi cerró su ciclo mundialista y Scaloni seguirá hasta fin de año. Mutual de Jugadores anunció paro del fútbol luego de la agresión a un jugador de Rentistas. Informe de Christian Font sobre el origen del Día del Amigo que se celebra este lunes. Aniversario de la transmisión que sorprendió al mundo. Despegue del Apolo 11 en el año 1969.
2: ¿Qué tal? Muy buenas noches. Bienvenidos a esta edición central de Subrayado. Hacemos un adelanto de algunas de las noticias. Comenzamos con Maximiliano Borges. ¿Cómo estás? Bienvenido.
3: Hola Carolina, buenas noches para todos. El senador y exministro de Defensa Javier García visitó hoy la comisión investigadora por el contrato con el astillero Cardama. Todos los detalles en minutos en Subrayado.
2: Muchas gracias. Nos vamos con Guillermo Lorenzo, un adelanto de hechos policiales. Buenas noches, Guille.
4: ¿Cómo estás, Caro? Muy buenas noches para todos. Le vamos a contar ya en instantes sobre una rapiña que ocurrió este mediodía en Belvedere y que terminó con el rapiñero herido de bala. Ya en instantes ampliamos.
2: Bien, muchas gracias. Con Miguel Chagas, con otras noticias. Miguel, ¿cómo estás?
5: ¿Cómo estás, Caro? Gusto de saludarte. El sábado a última hora reportábamos en vivo desde el barrio Independencia un ataque a balazos dejó 2 muertos y una persona herida. Uno de los fallecidos fue víctima colateral. Estaba reparando el techo de su casa. Hoy habla su esposa, que contó, entre otras cosas, este hombre murió en los brazos de su hija, que tiene 12 años.
2: Muchas gracias, Miguel. Vamos con otro de los móviles de Subrayado, con Magdalena Prado. Bienvenida, Magui.
6: ¿Cómo estás, Caro? Muy buenas noches. La Federación Uruguaya de Magisterio y la Ministra de Salud, Cristina Lustenberg, se reunieron esta tarde a propósito de la cantidad de casos y fallecimientos por meningococo. Venimos con todos los detalles.
2: Muy bien, con Vero Chevalier vamos con otras noticias. ¿Cómo estás, Vero? Bienvenida.
7: Muchas gracias, Caro. Buenas noches para ti y para todos. En la calle Centenario, desde Avenida Italia y hasta Escudero Núñez, comienzan dentro de minutos nada más obras que tienen que ver con la reparación de la calzada y otras que van a significar importantes cambios en el tránsito que les vamos a informar en minutos en Subrayado.
2: Muchas gracias, Vero. Desde aquí adelantamos otras noticias con Roberto Moar, mirando a España, obviamente.
8: Obviamente, cómo están celebrando los campeones mundiales en Cibeles, se lo vamos a mostrar más adelante en nuestro Tiempo de Deportes.
2: Gracias, Roberto. Con Nico Lucich, un adelanto del panorama económico.
9: ¿Qué tal, Carolina? Novedades en la demanda de empleo y además inversiones se están presentando en Torre Ejecutiva en estas horas. Venimos con más detalles en Subrayado.
2: Muchas gracias, César. Nos trae un adelanto del ámbito internacional. ¿Cómo estás, César?
10: Buen lunes, Caro. ¿Cómo estás?
2: Gracias.
10: En una región acostumbrada a la sequía, un fenómeno climático extremo cambió el paisaje y puso en alerta a las autoridades de Chile. Por aquí hay mucha, pero mucha información internacional para compartir hoy en Subrayado.
2: En el comienzo recibimos también a Nubel Cisneros para un adelanto del pronóstico del tiempo, luego de un fin de semana intenso, ¿no? Con fuertes vientos, con ese fenómeno extremo que se vivió en Salto. ¿Cómo estás, Nubel?
11: ¿Cómo estás, Carolina? Buenas noches. Bueno, tuvimos de todo, ¿no? Porque a pesar de que también tuvimos temperaturas elevadas el día sábado, lo decíamos el viernes, las altas temperaturas eran propicias para que se generara en forma puntual algún tipo de tormenta fuerte. Se dio sobre el norte, que era donde teníamos las temperaturas más elevadas. El resto del territorio tuvo temperaturas altas. ¿Qué debemos esperar? Hoy todavía lluvias y lloviznas sobre la parte noreste y este del país. Aquí en la zona costera, neblinas, algunas lloviznas muy débiles también se pueden estar gestando. Mañana seguimos con características similares. Las lluvias se van a mantener sobre las fronteras este y noreste, fundamentalmente en la mañana, Carolina.
2: Muchas gracias, Nubel. Y precisamente nos vamos al litoral del país. El presidente de la República estuvo hoy en el departamento de Salto, recorrió zonas dañadas por el temporal que se registró en la madrugada del pasado sábado. Recordemos que una mujer murió producto de los fuertes vientos. Además, el gobierno acaba de decretar también emergencia granjera por el temporal que afectó a unos 300 productores. Al menos Hugo Lemos ha estado trabajando en esta jornada, siguiendo la presencia del presidente de la República. Hugo, ¿cómo estás?
12: ¿Qué tal, Carolina? Buenas tardes para vos. Estamos con un clima frío, húmedo y también con la probabilidad de alguna llovizna que por lo menos persiste hasta el día miércoles, según informó el SECOED de Salto, en atención a aquellas más de 250 familias que perdieron sus techos y que están a la intemperie con algunos remedios temporales como alguna chapa, nylon o algún otro enserp con la finalidad de no terminar de mojarse completamente. Te cuento que a 48 horas del temporal que asoló la ciudad, los problemas persisten. Hay más de 4.000 usuarios de UTE que aún no tienen energía eléctrica. Hay un pueblo que se llama Campo de Todos, que está a casi 100 kilómetros de la ciudad, que no tiene ni luz ni agua y que están trabajando intensamente para poder llegar a él, aunque los pasos de acceso están crecidos. Además, hay un montón de situaciones adversas que se han dado en distintas calles y casas donde las mismas presentan peligro de derrumbe. Hay distintas situaciones que se han venido dando y lo peor del caso fue lo que tú señalabas al comienzo, una mujer de 49 años de edad que pierde la vida en plena tormenta cuando iba con un familiar suyo en una motocicleta y el desprendimiento de una estructura metálica de un galpón de transporte da sobre su cabeza causándole un daño irreparable. Hay situaciones que se han venido dando tremendamente y por eso el presidente de la República anoche confirmó su visita a Salto esta mañana y a las 9 salió desde el aeropuerto de Carrasco llegando unos 45 minutos más tarde a Salto, donde recorrió junto al intendente Carlos Albizu y al director del SINAE, Leandro Palomeque, que ya estaba en Salto, las zonas afectadas. Fueron a varios lugares. El mismo presidente dijo dos cosas, que le había asombrado muchísimo la situación por la que había, en la que está atravesando gran parte de la población salteña, hablamos de miles de personas, y también que quería desburocratizar la ayuda. Le dijo al intendente, al director de SINAE, a los que estaban ahí, urgente, hay que ir sacando las cosas porque la gente necesita para hoy, no se precisa llenar un papel para que lleguen los colchones. La intendencia de Salto estuvo trabajando desde el primer momento. Carlos Albizu suspendió el acto del 18 de julio, se puso a trabajar con el comité de emergencia y estuvieron recorriendo distintos lugares. Y el mismo Albizu dijo que junto con el presidente de la República trabajaron de manera aunada todo el tiempo, ya que este lo llamó el mismo sábado en la mañana y el presidente dijo que había una coordinación espectacular, así lo dijo, con la intendencia y con el SECOE de Salto, que se congratuló con el trabajo logístico que se viene dando, aunque dijo que falta mucho. Incluso encontramos a trabajadores de UTE que llegaron de otros departamentos. Llegaron hoy, porque también estuvo el directorio de UTE presente en Salto, con su presidenta, encabezado por su presidenta, y estaban varios funcionarios que habían llegado de otros departamentos para prestar auxilio a Salto, ya que de lo contrario la reparación total demoraría varios días más y la situación ya se vuelve insostenible en muchos casos. También algunas personas, como un policía que tuvo afección en su vivienda, dijo que debía cuidarlas porque no querían sufrir robos, ya que otras personas que sí tuvieron la desgracia de perder el techo, lamentablemente sufrieron algún infortunio de estas características, y la propia policía dijo que iba a reforzar las zonas afectadas con más vigilancia, con la finalidad de evitar que a la situación compleja que se está viviendo todavía se sumen algunos delitos, porque la situación de inseguridad también se vuelve compleja en este tipo de episodios o cuando ocurran este tipo de cosas. El presidente recorrió las zonas, recorrió la granja. Mañana llega el ministro Alfredo Frati a Salto porque declararon la emergencia granjera. El 80% de los productores hortícolas de Salto están afectados duramente, pero duramente, por esta situación. Lo dijo Matías Carámbula, hoy el subsecretario de Ganadería, que estaba acá en Salto, y esto afecta a la producción que sale en invierno de Salto al sur del país, afecta muchísimo para los próximos días por sobre todas las cosas. Por eso van a declarar la emergencia granjera y aspiran a poder empezar a ayudar a la gente y a los productores, porque dijeron que las personas están primero y que después la reconstrucción vendrá sola. Pero vamos a mostrarles lo que dijo el presidente de la República en una conferencia de prensa que dio al finalizar la reunión con el Comité Departamental, conociendo de primera mano los detalles.
13: ¿Mucha gente en Intepetia?
14: Y lo que estamos viendo, sí. Gracias. Evidentemente, gracias. Un milagro, como no fue peor, ¿no? Igual tema de vida.
13: ¿Sigue ayuda del SINAE?
14: Sí, están acá, están acá. Sí. Todo esto que vivieron ustedes, todo viene de ahí. Colaboración con la Intendencia de Gobierno Nacional. Y la UTI, que se han puesto.
13: Vino bajo lluvia igual, presidente.
14: ¿Eh?
13: Vino bajo lluvia igual.
14: Sí, yo vine, no pasa nada. Esto no es nada.
15: Presidente, para el sector productivo, ¿hay alguna medida?
14: Sí, estamos en eso. Ahora vamos a tener una reunión y ahora hoy se reúne el Ministerio de Ganadería por el tema de la granja, para ver si se decreta o se dispone de la emergencia. Eso va a ser hoy esta.
15: ¿Va a tener una reunión con el Comité de Emergencia?
14: Porque sí, vamos a tener hoy, sí. Pero vamos a seguir bichando. Gracias.
13: Gracias. Gracias.
12: Bueno, y también hablaron algunos vecinos que están afectados por la situación. Estuvimos en las recorridas y nos encontramos con Marlene Vargas, por ejemplo, presidenta de la Comisión Vecinal del Barrio Nuevo Uruguay, ubicado en la zona del extremo oeste de Salto. Allí está la mayor afectación, más de 100 casas donde se les voló el techo. Piden una ayuda, aunque sea mínima, como se lo dijo la propia presidenta de la Comisión Vecinal al presidente de la República.
16: Acá el barrio Nuevo Uruguay está desesperado porque se volaron techos, muros enteritos, paredes, se movieron paredes. Y entonces nosotros queremos una pequeña solución, que sea yo, que salgan a nosotros ya andamos buscando soluciones, pero no yo con el tiempo no se puede.
12: ¿Hay mucha gente afectada, señora?
16: Sí, mucha gente, sí. Mucha gente afectada.
12: ¿Qué le dijo el presidente? ¿Qué le dijo Orsi?
16: El presidente ahora, Orsi, nos dijo que nos va a ayudar. Sí, que bueno, que de a poquito nos va a ayudar. Porque yo mismo, personalmente, ahora le pedí que nos ayudara. Y que la gente está desesperada. Porque hay niños, gente embarazada, abajo de agua, sin techo, sin muros, sin nada, perdieron todo. Hay gente acá en el barrio mismo, perdieron todo. Entonces nosotros lo que queremos es una solución. Ni que sea que venga y nos dé un poquito. Y él me dijo que sí, que nos va a ayudar.
17: Y en el departamento de Tacuarembó, la turbonada afectó la zona rural de Zapará, donde la Intendencia y el Plan Juntos ya están coordinando acciones para la reconstrucción de viviendas.
16: Acá el barrio...
18: Podemos decir ya que a partir de articulaciones con el Ministerio de Vivienda y el Plan Juntos ya se comprometió la mano de obra, a partir también de materiales que va a brindar Servicio Social de la Intendencia para la construcción de la vivienda. Ayer domingo se estuvieron comunicando con la familia, los equipos técnicos iban a estar llegando hoy para ver todo lo necesario para comenzar lo antes posible, si el tiempo acompaña, la construcción de la nueva vivienda. Así que más allá de lo difícil del momento, de las dificultades, es bueno decir que se generó una articulación rápida, necesaria, y que que es lo que tiene que pasar cuando se dan esta clase de sucesos.
19: Bien, ¿se estarán reparando entonces, Tabaré, los tres domicilios que fueron afectados?
18: Correcto, la intención es esa, reparar todos esos lugares. Esa articulación es muy importante, ¿no? Yo creo que se da también porque hay un comité de emergencia que está trabajando, hay una mesa de vivienda de la Mesa Interinstitucional de Políticas Sociales que también funciona muy bien y permite estas articulaciones rápidas.
19: Nos hablabas también del respaldo a los niños.
18: Exactamente, nosotros comprometimos también a partir de nuestros equipos técnicos ese acompañamiento que a veces es muy necesario, porque los chiquitos terminaron abajo de los escombros cuando cayeron las paredes y se les dificulta a veces dormir por la noche. Entonces es necesario un acompañamiento. Estamos en diálogo permanente con las referentes de las dos familias, estando a las órdenes en lo que necesiten, en las dudas que requieran, previendo también todas las prestaciones que el Ministerio tiene, si ellos las tienen o no, es importante estar cerca, comprometer los recursos que nosotros tenemos y ese acompañamiento que tenemos es muy importante, necesario, a medida que lo requiera la familia.
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2: Vamos en vivo ahora a Canelones, a la zona de Joaquín Suárez, ruta 74. Allí está Lalo Castro porque se registró un ataque a balazos entre dos vehículos. Decenas de disparos recibió uno de los vehículos. Hay cuatro personas heridas, una de gravedad. Lalo, te estamos viendo. Bienvenido.
21: ¿Cómo andás, Carolina? Sí, más de 50 balazos recibió aproximadamente este vehículo que vemos aquí en el fondo, contra los arbustos, en el kilómetro 29 de ruta 74. Estamos próximo a la localidad de Joaquín Suárez. Este vehículo que venía de Barros Blancos con cuatro ocupantes, vehículo que nos confirma la policía había sido comprado hace pocas horas por sus ocupantes en Barros Blancos y se dirigía de este a oeste rumbo a lo que es la rotonda. Acá estamos cerca de la rotonda de ruta 74, 6 y 7, que da con Toledo, por ejemplo, y Sauce, y de repente se cruza otro vehículo que tratan de establecer quiénes eran, pero al parecer se trata de una lucha de bandas se cruzan y comienzan a dispararle a los ocupantes de este vehículo, que son de 27 años, dos de ellos, 21 y 30, uno de ellos con varios antecedentes penales, que estaba muy grave y que está siendo atendido en el hospital de Pando, como también el resto de los ocupantes. ¿Qué hacen cuando son baleados? Tratan de salir, de escapar de la balacera, y uno de los ocupantes del auto blanco lo que atina es a subirse a la caja de una camioneta que cruzaba en ese momento una señora conduciendo. Los que conducían el auto armados también arremeten contra ese vehículo con varios impactos de bala a ese auto de esa señora que pasaba casualmente y que no tenía nada que ver en el lugar. Se retiran del lugar los autores de estos disparos y son buscados a esta hora por la policía de Canelones. Hace un ratito nada más confirmó la policía de Canelones que hay un vehículo incendiado, abandonado en Barros Blancos, y se trata de establecer si eran en el que venían precisamente quienes atacaron a balazos a este vehículo blanco, que vemos con varios impactos de bala en el parabrisas. Y el herido grave recibió varios balazos en el cuerpo. Policía Científica también incautó armas detrás de estos arbustos. Aquí hay una bodega muy conocida en la zona. Se está investigando este hecho, obviamente, y se trata también de establecer si el herido de gravedad sería Kevin Moroto. Kevin Moroto es bueno, una persona que salió de la cárcel en 2025, recordemos el hecho, en septiembre, y fue atacado a balazos cuando él salía precisamente de la cárcel intentando matarlo, evitando la muerte, y bueno, se trata de establecer si esta persona es la misma que está herida ahora gravemente en el hospital de Pando. Es lo que podemos contarles hasta el momento. Se buscan los ocupantes del otro vehículo, varios personas que pasaban por el lugar trataron de ayudar sin saber qué había pasado aquí con los heridos. Uno de los heridos llegó hasta la ciudad de Sauce, donde, bueno, allí fue atendido y la policía tomó conocimiento de que era uno de los ocupantes del vehículo blanco. Es lo que tenemos para contarles aquí en este punto del departamento de Canelones, donde estaba la acera contra este vehículo con más de 50 impactos de bala en este ataque, en esta arremetida entre integrantes de una banda y otra, seguramente que sabían del paradero de estos integrantes y se cruzaron en ese instante.
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2: Un delincuente resultó herido al intentar rapiñar a un repartidor en el barrio Belvedere. Vamos a conocer detalles con Guillermo Lorenzo. Guille, adelante.
1: Claro, sí, tal cual ocurrió este mediodía, como tú bien decís, allí en Islas Canarias, esquina Avenida Garzón. Dos trabajadores estaban haciendo repartos a varios almacenes de la zona en una camioneta, cuando en determinado momento un delincuente, un rapiñero solitario en moto, ve a estas personas y con un arma de fuego, con un revólver, les exige que les dé la plata. Quien estaba manejando el camión de reparto, cuando es amenazado, le da la plata, le da un bolso que tenía aproximadamente 150 mil pesos, que era producto obviamente del trabajo que venían realizando en el reparto. En ese momento, cuando el delincuente sigue apuntando y exigiendo, el otro compañero es policía, si bien estaba trabajando como repartidor, es policía, se identifica, se baja de la camioneta, le da la voz de alto a este delincuente y en ese momento efectúa varios disparos hacia el delincuente. Delincuente herido, deja la moto, deja el revólver en el lugar y sale corriendo unas 5 cuadras, Caro, y se refugia, ¿dónde? En una carpa de una persona en situación de calle, pero es ubicado más tarde por la policía y fue detenido. Este hombre es un hombre de 28 años que tiene 6 antecedentes penales y que además, de acuerdo al testimonio de varios comerciantes de la zona, venía cometiendo varias rapiñas en los últimos días en esa zona justamente del barrio Belvedere. Bueno, esta persona fue llevada a un centro de salud, se encuentra estable y una vez que le den el alta va a quedar detenido y a disposición de fiscalía. Estuvimos conversando, Caro, con el propietario de un almacén, del almacén donde se bajaban los trabajadores a hacer uno de los repartos, y esto nos decía Andrés.
22: Un proveedor nuestro deja la mercadería y a los segundos se sienten disparos y está, cuando yo salgo veo que uno sale corriendo, una persona sale corriendo, pero tan veloz que no vi ni quién era. Y ya veo a uno de los muchachos que bajaron la mercadería, que estaba con el arma en la mano, resulta que era un policía. 222. Y lo agarro justito, pero ya te digo, ese, si es el mismo, viene robando ya hace 2 meses de la misma forma, a la misma hora, entre la 1:30 y las 2:30.
1: Es un modus operandi de un delincuente que es igual a él.
22: Sí, yo no lo conozco, pero por lo que los otros proveedores que me llamaron, porque vieron la nota también, dijeron que era el mismo, y estaba el arma tirada en el piso, y es un arma grande, pero bueno, está, es lamentable, pero ahora me dicen de que está, que capaz que era una de esas, lo llevaron lo encontraron a 4 cuadras.
1: Así que herido y todo, corrió.
22: Herido y todo, y corrió como a 4 cuadras.
1: Hace poco también rapiñaron a alguna macenda acá a la vuelta, ¿no?
22: Mirá, han rapiñado, sí, cerca del barrio, yo no sé si es él, pero han rapiñado varias acá en el barrio. Él rapiñaba a los corredores nuestros. Y ya te digo, con este sería el cuarto o quinto corredor.
1: En el caso también de ustedes, ¿no? Que están atendiendo, por ejemplo, un negocio, saben que van a venir el reparto, saben que se están dando esa rapiña, ¿le da miedo?
22: Sí, mirá, miedo no, porque estamos expuestos, pero los venimos diciendo a los proveedores, cuando vienen a esta hora, le digo, ¿está solo? Le preguntamos, porque mirá que hay uno que anda robando, tengan cuidado, Y ta, y se dio. Ya lo sabemos que de lunes a viernes, entre esa hora, él pasaba y va solo en la moto. No sabemos si hay otro atrás en otra moto, pero él roba solo. Y con un arma grande.
17: Y además, en estas horas hubo otro intento de rapiña, en este caso en la zona de Casavalle. Guille, contanos.
1: Tal cual, claro, al rato que pasaba esto en Belvedere, se da también una situación similar en Casavalle, en Juan Acosta y Boulevard Aparicio Saravia, porque allí también estaba un hombre manejando un camión de reparto para hacer distintos repartos, cuando ve que al llegar a la intersección de esas calles hay varios delincuentes armados que intentan interceptarlo y que le tiran piedras y además efectúan algunos disparos, según denuncia esta persona. ¿Qué hace esta persona, un joven de 20 años? Da marcha atrás para poder escapar de esta situación, da marcha atrás y en esa marcha atrás que da choca algunos autos que había allí en la zona, pero desesperado quería huir de esa situación porque lo estaban agrediendo con piedras y además estaban armados los delincuentes. Llega hasta donde estamos nosotros ahora, seccional número 17, a 5 o 6 cuadras de aquí se da este hecho. Por suerte esta persona no resultó herida, tampoco le llegaron a robar, pero sí generaron varios daños obviamente en la camioneta. Está investigando obviamente todo esto la policía, analizando distintas cámaras de la zona, pero lo importante que es un intento de rapiña que no se llega a dar porque este hombre, este joven, intenta, se va de la fuga y bueno, de alguna manera sortea toda esta situación que le tocó vivir en el barrio Casavalle. Habrá que ver cómo sigue ahora la investigación. La policía está buscando a los delincuentes que intentaron rapiñarlo.
17: Muchas gracias, Guille. Les contamos desde aquí que un policía recibió un disparo cuando se enfrentó a tiros con delincuentes que estaban robando una casa en Jardines del Hipódromo.
3: Un policía de 47 años regresaba a su casa en Jardines del Hipódromo ayer casi a las 11 de la noche con su sobrina adolescente. Estaba en su día libre y vestido de particular. Al llegar, vio a dos hombres que estaban en la puerta de un apartamento lindero al suyo. Estaban en una moto y le habían desvalijado la casa a su vecina, una mujer de 38 años. El policía se acercó para interceptarlos y uno de los delincuentes le disparó en ráfaga. El efectivo respondió el ataque y recibió un disparo en el muslo izquierdo. Fue trasladado a la policlínica de Capitán Tula en un auto particular y luego al hospital policial donde permanece fuera de peligro. La policía ubicó 4 casquillos de bala en el pasillo de ingreso a los apartamentos y dentro de la casa de la vecina un gran desorden, producto de la rapiña que estaban cometiendo los delincuentes. Todo fue periciado por policía científica para obtener evidencia que aporte para dar con los rapiñeros que le dispararon al efectivo y que se fugaron en una moto.
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17: Tras un ataque a balazos en el barrio Independencia, el sábado pasado se confirmó que una de las personas fallecidas nada tenía que ver con este enfrentamiento. Vamos a ampliar la información con Miguel Chagas. Adelante, Miguel.
5: ¿Cómo estás, Caro? Gusto de saludarte. Efectivamente, reportábamos el sábado en vivo desde el lugar y esa era la información primaria que tenía la policía, que había 2 muertos y que uno de los fallecidos no tenía nada que ver en el ataque a balazos que se había registrado. Yo le voy a pedir a nuestro director, a Nico Blanco, que ponga en pantalla las imágenes que muestran el momento del ataque. Son cámaras privadas que obviamente están en poder de la policía, pero presten atención a los disparos. Bueno, ahí ustedes pueden ver, pero además escuchar la magnitud del ataque. Estoy repasando apuntes, 25 vainas, 25 casquillos, 9 milímetros, encontró la policía en el lugar. Estiman los investigadores que se utilizaron 3 armas, un vehículo llegó hasta allí, los ocupantes descendieron, empezaron a disparar. Son 3 seguros, pero no descartan que haya un cuarto delincuente. Bueno, iban a buscar a una persona que recibe varios impactos de bala en su cuerpo y termina muriendo también allí en el lugar. Concretamente tiene 14 impactos en su cuerpo este sujeto de 33 años, que era el objetivo en realidad de los delincuentes. Pero hubo tantos disparos que una bala perdida terminó dando en el pecho de un hombre de 53 años que nada tenía que ver en el asunto, que estaba reparando el techo de su casa y murió en los brazos de su hija, de tan solo 12 años. Hoy fuimos a buscar a su esposa, a Giselle, para tratar de entender qué era lo que había sucedido el sábado a última hora. Y acá está la primera parte de su testimonio. Nos cuenta exactamente qué fue lo que pasó.
6: Y el sábado estaba trabajando en casa. Estábamos parados en la puerta los dos, porque él me estaba mostrando lo que estaba haciendo.
5: ¿Qué estaba haciendo?
6: En ese momento estaba haciendo el tinglado de afuera, para poner un techo. Porque agrandábamos y se me achicó el patio y quería dejar todo cerrado. Y en eso que me estaba mostrando, estábamos contentos porque estábamos al fin pudiendo terminar la casa. 6 años haciendo la casa estábamos. Y yo sentí ruido en la calle, sí. Pero yo pensé que eran juegos artificiales, no pensé que eran tiros, porque el barrio en sí estaba tranquilo.
5: Había un cumpleaños. Se estaba festejando un cumpleaños.
6: Claro, había un cumpleaños y mi hijo estaba durmiendo de un año. Y como él se asusta a veces, yo corrí para donde estaba mi hijo. Y en eso que llego al cuarto, mi esposo grita amor, y cuando me doy la vuelta, él ya estaba en un rincón de la casa, ya estaba en el suelo sentado y ya estaba mal.
5: ¿Y ahí te diste cuenta de lo que había pasado?
6: Sí, ahí me di cuenta de lo que había pasado, Mi hija escuchó, salió con mi hija, intentamos ayudarlo, le presionamos la herida, mi hija le hablaba y todo, y grité ayuda, vinieron vecinos, y ahí lo sacaron para afuera. Vino otro vecino con un auto y lo llevó al hospital.
5: ¿Tenía un disparo en el abdomen?
6: Sí, no sé bien en qué zona, yo cuando lo vi tenía acá, en esta parte de acá, así que sí, tenía ahí en esa zona, sí.
5: Bueno, yo les decía que 2 muertos dejó este ataque, pero además una persona herida, un adolescente de 19 años que tiene TEA, trastorno del espectro autista. Afortunadamente se está recuperando de un disparo que recibió en la cara, dicen los profesionales médicos que está fuera de peligro, pero también quedó en medio de esos disparos y nada tenía que ver con el asunto. Y otro dato importante que quiero manejar con todos ustedes es que la policía obviamente está en busca de los autores, y lo primero que surge de la investigación es que el vehículo que utilizaron para perpetrar el ataque aparentemente ya había sido utilizado para cometer otro crimen, así que por allí ronda la investigación de la policía. Al momento no hay ninguna persona detenida, pero ahora les propongo conocer un poco más sobre esta víctima colateral, un poco más de Gustavo, que tenía 53 años, él nació en Soriano, pero hacía mucho tiempo que vivía aquí en la capital del país con su pareja, con Giselle. Estaban pareja hace muchos años y bueno, dejó 2 niños. Una niña de 12 años que vio a su padre morir y a un varón que tan solo tiene 1 año.
6: Gustavo, mi vida, ¿no? Estábamos juntos, de hecho tengo 16, nombre común.
5: ¿Dos hijos de cuánto?
6: 2 hijos, una nena de 12 y un varón de 1. Y para la familia era todo, él era todo familia. Íbamos a todos lados, juntos siempre, y amor, tal cosa, y él, bueno, dale, y siempre para adelante. Bueno, yo estaba estudiando, estaba terminando bachillerato, y él me estaba apoyando, me iba a buscar a la parada a las 11 de la noche, íbamos caminando toda la cuadra larga juntos, me iba a acompañar con mi hijo y eso. Mi amor, tal cosa, dale, vamos, porque él era el sustento también, y en las changas él se encargaba de todo.
5: ¿Cómo se ganaba la vida?
6: Haciendo changas de que nos movamos para acá. Le hacía changa de albañilería, sanitaria, todas esas cosas. Se adaptaba a lo que era el precio de cada quien para poder trabajar. Y bueno, y con eso estábamos.
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17: Nos vamos en vivo al Parlamento porque hoy concurrió a la comisión parlamentaria que investiga la compra de las lanchas patrulleras al astillero Cardama el senador del Partido Nacional Javier García, ex ministro de Defensa, cuando el Estado resolvió la compra de esas patrullas oceánicas a Cardama. Nos vamos con Maxi Borges para ampliar la información. Maxi.
8: Gracias, Carolina. Sí, el trabajo de la comisión investigadora ya está entrando en su etapa final. Hoy estuvo Javier García, quien supo ser ministro de Defensa. La próxima semana estará Armando Castaindebat, también exministro de Defensa en la anterior administración, y finalizará con la presencia de Sandra Lasso, la actual ministra de Defensa. Y como bien decías, hoy García estuvo recibiendo las consultas de esta comisión investigadora por el contrato con Cardama, que la actual administración, el gobierno de Yamandú Orsi, decide dar de baja por irregularidades en la garantía. Sobre este tema, Javier García dijo que el Ministerio de Defensa fue asesorado por el estudio jurídico del Piazo y que en ningún momento se sospechó que esa garantía podía ser irregular.
9: Esto fue un proceso largo. Las decisiones fueron asesoradas jurídicamente por el estudio del Piazo. Después la decisión la toma el Ministerio en dos épocas, porque estuvimos dos. Pero siempre hubo una inspiración. Y la inspiración era lograr para el país solucionar un tema de más de 20 años, que era tener desprotegido totalmente nuestro mar y nuestras aguas para que quienes roban nuestros recursos naturales y la pesca y los narcotraficantes transitaran por ella como quisieron. Entonces, la inspiración fundamental es lograr algo que, si no se hubiera actuado con criterio político menor, al final de este año yo hubiera tenido la primera patrullera en Uruguay. Y al final de este año, dentro de 5 meses, yo hubiera estado la primera patrullera en Uruguay, independientemente de las conversaciones, desde el punto de vista jurídico, que es lo que ellos pueden asesorar, es que estaban dadas las formas y que nunca sospecharon, esto que estoy diciendo está en actas, que nunca sospecharon de que había una garantía que era falsa. Partían de la base que era verdadera. Entonces, imagina, si el estudio que usted contrata lo asesora de esa manera, usted no tiene, me parece a mí, por qué sospechar del estudio, que es uno de los más importantes en Uruguay, que le dice de esa forma.
8: Desde el oficialismo, quien habló fue el diputado del Frente Amplio, Joaquín Garlo, quien dijo que, a pesar de que García sostuvo que la decisión de elegir Cardama fue por aspectos técnicos, se desoyó a la comisión técnica que estuvo trabajando y asesorando sobre este tema.
10: Que a pesar de que el exministro afirma que las decisiones se sostuvieron en aspectos técnicos e informes técnicos, no se ha podido esclarecer por qué entre 2022 y 2023 el Ministerio de Defensa desoyó la Comisión Técnica de la Armada, que había establecido más de 80 requisitos para la contratación de un astillero para la adquisición de patrulleros oceánicos. De esos 80 requisitos del 2022 pasamos a 3 en el 2023 y que llamativamente se vieron disminuidos. Y le preguntamos especialmente si esa disminución de las exigencias técnicas tenían que ver con que el proceso de compra del 2023 había iniciado con la oferta de Cardama. No escuchamos una respuesta a esa pregunta. Mañana vamos a releer al detalle la versión taquigráfica, porque ese es un punto central en todo esto. Y nosotros no escuchamos una respuesta a ese interrogante. Es un punto no menor, porque esa disminución de exigencias lleva en definitiva a que después se dé todo el proceso de reuniones posteriores entre Cardama y oficiales de la Armada, de donde surgen cambios a la propuesta inicial de Cardama, que se termina sustanciando en el contrato que se firma en el año 2023.
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17: Un hombre fue asesinado en el centro de Maldonado. Vamos a ampliar la información con Martín Corujo. ¿Cómo estás, Martín? Bienvenido.
24: ¿Cómo estás, Caro? El saludo para todos. Realmente algo que no deja de sorprender, Carolina, a raíz de cómo sucedieron las cosas. Estamos hablando de pleno centro de la ciudad de Maldonado, a 5 o 6 cuadras, no más, de la Plaza San Fernando. Esa zona, esas inmediaciones que se ven sacudidas, porque esto ocurrió pasado el mediodía, alrededor de las 12:30, cuando es avisada la policía de que un hombre de unos 30 años había sido ultimado a tiros. La policía ha seguido avanzando en la investigación. Ahora van a escuchar declaraciones del jefe Víctor Treza, que habla de la conducción y detención de 3 individuos, 2 hombres y una mujer, que recobraron la libertad. Mientras se sigue trabajando, una vez más, resultarán vitales las cámaras del sistema de televigilancia. De todas maneras, podemos decir que hace muy pocos minutos confirmamos que está está plenamente identificado el autor del homicidio. Hasta el momento no ha sido detenido, pero seguramente surgirán novedades en las próximas horas. Vamos a compartir las palabras de Teresa, que además agrega algunos otros datos en relación a la víctima, que ya contaba con 4 antecedentes penales. Todo apuntaría al negocio de estupefacientes y ajustes de cuentas.
11: Tenemos un nuevo homicidio, lamentablemente, un joven de 30 años con 4 antecedentes penales, tiene múltiples anotaciones. De las indagaciones primarias, bueno, se recabó registros fílmicos de, que aportan a, al esclarecimiento del hecho, como también algunos testimonios, y hay 3 personas que fueron conducidas en carácter reconducido para prestar declaraciones que podrían tener alguna vinculación directa o indirecta, pero estamos en la primera etapa de investigación. Lo cierto es que presenta una herida de arma de fuego en, el, en la zona del tórax, lo que le provocó la muerte, que lo determinará fehacientemente después el forense cuando se haga la pericia correspondiente.
12: ¿Esta persona salía de alguna finca de la zona o venía por la vereda?
11: Bueno, eso presumimos. Podría haber salido de una finca. Es todo primario, pero hay un caso de una certeza por lo que se ha recabado. Y bueno, y veremos qué aportan estas 3 personas que se condujeron para tomar la declaración.
24: ¿Los detenidos surgen de las inmediaciones o cómo sea esa circunstancia?
11: Surge porque podrían estar relacionados con esa finca que presuntamente es la escena del hecho, y bueno, estamos esperando la correspondiente orden de allanamiento. Ustedes ven que está el fiscal presente en la escena, el doctor Robles, para, una vez obtenida la orden, ingresar a la presunta escena del hecho.
24: ¿No se tiene muy claro al respecto todavía, digamos, del episodio o a raíz de qué se da?
11: Bueno, hay presunciones y información de que allí podría expenderse estupefacientes, si habría alguna acción previa por la brigada de narcóticos que se estaba trabajando.
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14: El presidente de Chile decretó el estado de catástrofe para el norte del país tras un fuerte temporal que afecta desde hace varios días a regiones desérticas.
15: El norte de Chile enfrenta una emergencia sin precedentes. El presidente José Antonio Kast decretó el estado de catástrofe en la región de Coquimbo y en la provincia de Huasco, en Atacama, tras un fuerte temporal que desde mediados de julio afecta zonas acostumbradas a la sequía. Las lluvias provocaron inundaciones, crecidas de ríos y deslizamientos de tierra que dejaron al menos 5 muertos, 4 desaparecidos y más de 2.000 damnificados. Además, cerca de 100.000 personas permanecen aisladas debido a los cortes de rutas y los daños en la infraestructura. Más de 1.000 viviendas fueron destruidas o sufrieron daños severos, mientras unas 150.000 personas siguen sin electricidad. Según las autoridades, en algunos sectores cayó en apenas una hora el equivalente a un mes entero de precipitaciones. La Dirección Meteorológica Chilena aseguró que no se registraba un fenómeno similar desde hace más de 20 años. Con el estado de catástrofe ya en vigor, el gobierno movilizó a las Fuerzas Armadas y varios ministros para coordinar la asistencia y atender a las comunidades que siguen incomunicadas.
25: Con decenas de aeronaves y cientos de bomberos, España intenta contener 2 grandes incendios forestales mientras se prepara para más calor extremo en los próximos días.
15: España enfrenta una nueva emergencia por incendios forestales. Uno de los focos más importantes se desarrolla en la provincia de Guadalajara, a unos 100 kilómetros de Madrid, donde las llamas ya consumieron más de 13.000 hectáreas y obligaron a evacuar a cientos de personas. El fuego afecta especialmente el Parque Natural de la Sierra Norte, una zona boscosa y montañosa que alberga especies protegidas. Más de 350 bomberos y efectivos de la Unidad Militar de Emergencia trabajan en el lugar con el apoyo de 26 aeronaves para intentar contener el avance de las llamas. Al mismo tiempo, otro incendio en Aragón, cerca de Zaragoza, arrasó unas 14.400 hectáreas y provocó el desplazamiento de aproximadamente 1.000 personas. Aunque la mejora de las condiciones meteorológicas permitió frenar parcialmente el fuego, las autoridades mantienen la alerta. La preocupación aumenta porque España se prepara para recibir una nueva ola de calor a partir del martes, un escenario que podría complicar aún más las tareas de extinción. La situación es especialmente sensible después del incendio registrado a comienzos de julio en Andalucía, uno de los más mortíferos de las últimas décadas, que dejó 13 fallecidos y miles de hectáreas destruidas.
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17: Vamos con información económica, en este caso datos de la demanda laboral, Nicolás.
16: Exactamente, Carolina, la consultora Advice, que hace su monitor laboral todos los meses, divulgó, y lo tenemos en exclusiva en subrayado, la información respecto al mes de junio. Y lo tenemos allí los datos para compartir con ustedes. La demanda laboral ha venido por abajo en los últimos meses, prácticamente todo el primer semestre, respecto a los mismos meses del año pasado. Ustedes ven allí el dato de junio. Es una cantidad de llamados algo superior a los 6.300, 10% abajo de lo que registraba el monitor de Advice un año atrás, digamos en junio del año anterior. En el acumulado, ustedes lo ven allí, hay algo más de 39.000 llamados, que es una caída de casi 7%, allí la cifra está redondeada. Así cierra este primer semestre en un mercado de trabajo que, en lo que es demanda, porque este es el registro, digamos, de la entrada, de los llamados, de las convocatorias, el mercado laboral ha venido básicamente estable según los indicadores generales oficiales del INE. Pero el monitor de Advice, que hace un relevamiento permanente de los llamados a nivel de las plataformas online, los clásicos avisos clasificados, también consultoras, está registrando esta merma que, si bien no es una caída ostensible o drástica, es apreciable y además, según un sondeo que la propia Advice está realizando, 6 de cada 10 trabajadores consultados perciben que el mercado de trabajo está más difícil este año que el año pasado.
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17: Seguimos con otras noticias. Comenzaron trabajos de ampliación en la avenida Centenario. Nos vamos con Vero Chevalier para ampliar la información. Vero.
18: Exactamente, Caro. En este momento estamos en Centenario y Belgrano, a una cuadra de Avenida Italia, donde, como lo decías, y tal como estaba previsto, están comenzando en este momento las obras que se van a extender hasta el 31 de julio, siempre y cuando no prevea algún cambio meteorológico que las pueda estirar. En cuanto a lo que está sucediendo ahora, como verán, ya está cortado el tránsito por Beltrán. De noche, desde la hora 20, estará totalmente inhabilitado el tránsito en el sector este y luego se manejará con cortes intermitentes de media calzada en el turno del día para poder flexibilizar el movimiento en esta zona. Vamos con el informe completo. La obra implica la reparación del pavimento en el tramo de trabajo, con fresado de pavimento existente y tendido de carpeta asfáltica. Los trabajos comienzan hoy 20 de julio y se realizarán mayormente en la noche. De esta forma se busca mitigar mayores impactos en el tránsito y agilizar los plazos de obra. Desde la hora 20 hasta las 6 de la mañana se trabajará con corte total en todo el tramo de obra en la senda este entre Avenida Italia y Escuder Núñez. En el horario de 7:30 a 17:30 horas se realizarán trabajos puntuales de reposición de cordones y bacheo en sectores donde la base de hormigón presenta fallas. Durante el día se trabajará con cierres puntuales en media calzada. Para facilitar la ejecución de los trabajos, se solicita la colaboración de las y los vecinos no estacionando sus vehículos de lunes a viernes en el tramo de la obra. Se prevé que se extienda hasta el 31 de julio, pero la planificación está sujeta a las condiciones meteorológicas. Los trabajos estarán a cargo de la empresa CBC y se entregarán protectores auditivos para mitigar las molestias de los trabajos nocturnos. Habrá desvíos de ómnibus de 20 a 6 de la mañana de las líneas 76, 115, 185, 186, 316, 328 por Avenida Italia, Escuder Núñez, Avenida Centenario a su ruta. Las paradas suspendidas son en Avenida Centenario y Belgrano y Avenida Centenario y República Dominicana. Habrá paradas provisorias en Escuder Núñez y Belgrano y Escuder Núñez y República Dominicana.

0: ingresó por una ventanilla para agredir al chofer. 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

0: subieron 21% en el segundo trimestre del año respecto al mismo periodo del año pasado, según las cifras del Ministerio del Interior. De esta manera, el primer semestre cerró con un aumento de casi 7% respecto a igual periodo del año 2025. En el primer semestre bajaron 4% las denuncias de rapiñas, 8% las de robos y 20% las de abigeatos. Las denuncias por violencia doméstica bajaron 1% y los delitos sexuales 7% según el informe divulgado hoy. El presidente Yamandú Orsi recorrió las zonas de Salto más afectadas por el temporal, que dañó varias viviendas y establecimientos rurales. El presidente estuvo acompañado por el intendente salteño Carlos Albizu y el subsecretario de Ganadería, Agricultura y Pesca, Matías Carambu. El gobierno decretó la emergencia granjera en Salto luego de que el temporal afectara a unos 300 productores. La decisión habilita a usar el fondo granjero. La demanda laboral cayó 10% en junio en comparación con igual mes del año pasado, según el monitor laboral de la consultora Advice. En el primer semestre, la demanda laboral cayó casi 7% respecto al mismo periodo del año pasado. Representantes del grupo internacional francés Soufflet se reunieron hoy con el presidente Orsi en Torre Ejecutiva para presentar un proyecto de inversión por 200 millones de dólares en el sector maltero. Multitudinarios festejos tienen lugar esta noche en Madrid, luego de que la selección española conquistara el Mundial de Fútbol 2026. El equipo fue recibido por la familia real y recorrió las principales avenidas de la capital.
1: Vamos a actualizar el estado del tiempo con Nubel Cisneros. ¿Qué vemos en esa imagen?
2: Mucha nubosidad, muy húmedo, es prácticamente lo que ha estado predominando en los últimos días. No hay mayores cambios, como les vengo diciendo, sigue muy húmedo. En estos momentos tenemos algunas chovinas que se están confundiendo con neblinas sobre lo que es la zona costera del país. Y sobre la parte norte y noreste permanece ese color un poquito más intenso que nos indica la presencia todavía de lluvias y llovinas que se están registrando en esa parte del territorio. El resto del país permanece con el cielo nublado, muy húmedo, las temperaturas han comenzado a descender, los vientos son de componente sur por momento y esto hace descender también la sensación térmica, por lo tanto mucho frío lo que va a predominar. Esto como consecuencia que hay una depresión que se está ubicando al este de nuestro país sobre el océano y que comienza a gestar vientos de componente sureste, lo que genera esa humedad fundamentalmente en la zona costera y es lo que está manteniendo la inestabilidad de la zona. Mañana temprano esto no tiene mayores variantes, va a seguir con estas mismas características, persistencia de lluvia y llovizna sobre la parte norte y noreste, sobre la parte noreste y este del país. El resto del territorio va a permanecer con abundante nubosidad, se van a seguir registrando nieblas y neblinas aisladas. Una tarde que mañana vuelve a presentarse de fría a fresca, con mucha nubosidad, y las características hacia la noche van a ser las mismas. ¿Cuándo vamos a tener un alivio en cuanto a esta nubosidad? Bueno, recién a partir del día miércoles, que sobre las zonas sur y este va a comenzar a aparecer algo de sol. En el norte todavía mucha nubosidad. Y el jueves vamos a continuar con características también, donde vamos a tener mayor presencia de sol. Por lo tanto, miércoles y jueves podemos decirle, Carolina, que vamos a notar la presencia de sol de forma bastante más importante que estos días que estamos transcurriendo.
1: Muchas gracias, Nubel. Vamos a retomar con Guillermo Lorenzo para actualizar información policial. Te escuchamos.
3: Claro, sí, porque la policía está investigando un homicidio de una persona cuyo cuerpo fallado esta mañana, cuando faltaban 20 minutos para las 10 de la mañana, flotando en aguas del arroyo Pantanoso, allí en la entrada del cerro, bajo del puente de Avenida Carlos María Ramírez y Japón. Hasta allí llega la policía, alertada justamente sobre una persona que ve flotando un cuerpo en el lugar, y a partir de ese momento comienza todo un operativo para extraer el cuerpo sin vida, obviamente, de las aguas del arroyo Pantanoso. Va personal de bomberos, retiran el cuerpo del lugar luego de varias horas de trabajo allí en la zona. Estaba muy ventoso y de mañana allí complicaba un poco el trabajo de bomberos. Logran retirar el cuerpo de allí, y hablamos de cuerpo porque todavía no fue identificada esta persona. Todo hace indicar que era un hombre y tenía varios impactos de bala en la espalda. Por eso, obviamente, el caso está siendo investigado por homicidios. Y hablando de homicidios, estuvo allí presente personal del departamento de homicidios de la Dirección de Hechos Complejos de la Policía Nacional. Primero, obviamente, se va a buscar identificar a esta persona y luego se va a trabajar en base a cámaras de la zona para poder ver si puede aportar algo a la investigación. Recuerdo que nos decían fuentes del caso, esta persona llevaría ya varios días en el agua por cómo estaba el cuerpo cuando fue encontrado por la propia policía. Se investiga, Caro, lo que pasó entonces esta mañana en torno a esta persona que aún no fue identificada, pero que fue hallada en el Pantanoso con varias heridas de bala.
1: Muchas gracias, Guille. Les contamos desde aquí que el sábado dos hombres fueron asesinados en el barrio Los Bulevares y un tercero en el centro de Montevideo.
4: El sábado de tarde, un hombre de 53 años y otro de 33 fueron asesinados en Constitución y La Diligencia, en el barrio Los Bulevares. Al menos tres delincuentes que pasaron por el lugar en un auto dispararon contra el hombre de 33 años que estaba parado al costado de un vehículo. Como consecuencia del ataque, murió en el lugar. Pero además, la segunda víctima, de 53 años, sin antecedentes penales, estaba arreglando el techo de su casa cuando también fue herido. Llegó a ser trasladado al Hospital Zamboá, donde finalmente murió, además del doble homicidio. Durante la balacera también resultó herido un joven de 18 años que llegó al hospital con un disparo en la cara y está fuera de peligro. El doble crimen es ahora investigado por el Departamento de Homicidios de la Dirección de Hechos Complejos, que ubicó más de 25 casquillos de bala calibre 9 milímetros esparcidos en la calle y 14 impactos de bala en el auto que estaba próximo al hombre de 33 años, que era el objetivo del ataque. Los investigadores establecieron además que el auto desde donde dispararon es posiblemente el mismo que se usó en un homicidio ocurrido el pasado 3 de julio. Antes, el mismo sábado, pero sobre las 3 de la mañana, un hombre de 34 años con antecedentes penales tuvo un altercado con un hombre y una mujer en Colonia y Tristán Narvaja, en el centro de Montevideo. Durante el altercado, el hombre le disparó varias veces, llegó a ser trasladado al Hospital Maciel, pero murió, y el caso pasó a ser un homicidio. El hombre y la mujer que lo atacaron se fueron en una bici. Durante el trayecto, el hombre se cambió de ropa y los investigadores de la zona operacional 1 los ubicaron mediante cámaras en una casa por la calle Julio Herrera y Oves, donde quedaron detenidos. Es un hombre de 37 años que tiene antecedentes penales por porte de arma, suministro de drogas y hurto, y una mujer de 31 años sin antecedentes penales.
1: Una mujer fue apuñalada en una casa en Tres Ombúes y está grave. Llegó a decir que tuvo una discusión con su pareja.
4: El domingo al mediodía, la policía trasladó desde una casa ubicada en José Mármol, en el barrio Tres Ombúes, hacia el Hospital del Cerro, a una mujer de 35 años que tenía varias puñaladas en su cuerpo. La mujer ingresó a la emergencia en estado grave y solo llegó a decirles a los efectivos que había discutido con su pareja, que terminó apuñalándola. El primer diagnóstico médico indicó que tenía una puñalada en el pecho y tenía riesgo de vida. Más tarde, un segundo diagnóstico confirmó que estaba grave pero estable y que tenía una puñalada en el costado izquierdo del pecho y varias heridas en el brazo derecho. Los investigadores trabajan ahora para esclarecer las circunstancias en las que la mujer fue atacada.
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1: Un incidente violento se registró en un ómnibus del transporte suburbano. Vamos a conocer detalles con Miguel Chagas. Adelante, Miguel.
6: Bien, Caro, tremendo, tremendo lo que pasó, porque en realidad este episodio de extrema violencia comienza con una discusión en el tránsito de Montevideo. Y de hecho, dos personas están detenidas y a disposición de la justicia. Son dos hombres de 21 y 23 años y golpearon literalmente a este trabajador de la empresa Copsa. La discusión finaliza allí en 8 de octubre y la Ravide. Ustedes seguramente están viendo imágenes que muestran parte de lo que sucedió. La discusión se origina unas cuadras antes, pero concluye allí. El trabajador del volante se resguarda dentro de la unidad, pero uno de los agresores literalmente ingresa por la ventana del ómnibus y bueno, se termina originando todo este episodio de violencia. El trabajador de 46 años subió por el traumatismo leve. Trabajaba en la línea 751 con destino a Suárez y bueno, se está recuperando de esta lesión. Y los detenidos permanecen a disposición de la justicia, que estaba haciendo un relevamiento principalmente de las cámaras de videovigilancia del Ministerio del Interior, pero también de las cámaras que tiene la unidad de transporte colectivo dentro. Así que seguramente en las próximas horas habrá novedades en cuanto a la formalización de la investigación. Pero si les parece, vamos a escuchar a dirigentes de diferentes sindicatos del transporte, porque obviamente rápidamente hubo reacciones en cuanto a repudiar este episodio, repito, de extrema violencia.
7: Abre la puerta, vamos, la mierda, la puta madre. Uy, uy. Uy, uy. Uy,
8: uy. Un caso más de violencia como todos los que pasan en el país últimamente. El compañero venía desempeñando la tarea por 8 de octubre. Un auto le empieza a parar adelante simultáneamente. El compañero hace la parada de 8 de octubre y la Ravide. abre la puerta, en el momento que abre la puerta, el auto se le atraviesa adelante, sube uno de los que termina siendo los agresores. El compañero cuando ve que sube viene atado y con... viene incapacitado en moverse adentro del ómnibus, viene manejando. Sube uno, él se da cuenta y sube uno, que habían dos más abajo que lo querían agredir. Cierra la puerta. En el momento que sube, ese muchacho lo golpea. Él se trenza con el agresor. Y después el otro ingresa por la ventana y lo agreden los dos.
1: ¿Cómo está él hoy?
8: Y bueno, está golpeado, pero está bien. Estaba en este momento, estaba en el forense, esperando que lo atendiera el forense.
1: ¿Como sindicato qué resolución tomaron?
9: En principio, decir que repudiamos este tipo de hechos. Lamentablemente, como sociedad, cada vez está siendo más común este tipo de cuestiones de la violencia en el tránsito. Hace no mucho tiempo tuvimos una agresión que dejó desmayado a un compañero en un servicio de una empresa también urbana de Montevideo de UCOT. Y ahora este hecho de tremenda violencia, que no solamente desde el punto de vista físico, sino emocional, castiga al compañero. Estamos muy preocupados porque la familia sufre muchísimo también. Los compañeros sobre todo salen muy condicionados al tránsito con este tipo de formas de actuar que tienen. Algunos que por suerte por ahora son los menos, pero donde la justicia y donde el orden público no logra establecer bien las reglas de juego en el tránsito, son cosas que se van a dar cada vez más común. Hay que reflexionar como sociedad, pero desde la UNAM.
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1: En el nombre del Padre, del Hijo y del Espíritu Santo. Amén. Señor mío Jesucristo, Dios y hombre verdadero, Creador, Padre y Redentor mío, bondad infinita, por ser vos quien sois y porque os amo sobre todas las cosas, me pesa de todo corazón haberos ofendido. Ayudado de vuestra divina gracia, propongo firmemente nunca más pecar, confesarme y cumplir la penitencia que me fuere impuesta. Señor, abre mis labios y mi boca proclamará tu alabanza. Dios mío, ven en mi auxilio. Señor, date prisa en socorrerme. Gloria al Padre y al Hijo y al Espíritu Santo, como era en el principio, ahora y siempre, por los siglos de los siglos. Amén. Primer misterio doloroso. La agonía de Jesús en Getsemaní. Padre nuestro que estás en el cielo, santificado sea tu nombre. Venga a nosotros tu reino. Hágase tu voluntad en la tierra como en el cielo. Danos hoy nuestro pan de cada día. Perdona nuestras ofensas como también nosotros perdonamos a los que nos ofenden. No nos dejes caer en la tentación y líbranos del mal. Dios te salve María, llena eres de gracia, el Señor es contigo. Bendita tú eres entre todas las mujeres y bendito es el fruto de tu vientre, Jesús. Santa María, Madre de Dios, ruega por nosotros pecadores, ahora y en la hora de nuestra muerte. Amén. Dios te salve María, llena eres de gracia, el Señor es contigo. Bendita tú eres entre todas las mujeres y bendito es el fruto de tu vientre, Jesús. Santa María, Madre de Dios, ruega por nosotros pecadores, ahora y en la hora de nuestra muerte. Amén. Dios te salve María, llena eres de gracia, el Señor es contigo. Bendita tú eres entre todas las mujeres y bendito es el fruto de tu vientre, Jesús. Santa María, Madre de Dios, ruega por nosotros pecadores, ahora y en la hora de nuestra muerte. Amén. Dios te salve María, llena eres de gracia, el Señor es contigo. Bendita tú eres entre todas las mujeres y bendito es el fruto de tu vientre, Jesús. Santa María, Madre de Dios, ruega por nosotros pecadores, ahora y en la hora de nuestra muerte. Amén. Dios te salve María, llena eres de gracia, el Señor es contigo. Bendita tú eres entre todas las mujeres y bendito es el fruto de tu vientre, Jesús. Santa María, Madre de Dios, ruega por nosotros pecadores, ahora y en la hora de nuestra muerte. Amén. Dios te salve María, llena eres de gracia, el Señor es contigo. Bendita tú eres entre todas las mujeres y bendito es el fruto de tu vientre, Jesús. Santa María, Madre de Dios, ruega por nosotros pecadores, ahora y en la hora de nuestra muerte. Amén. Dios te salve María, llena eres de gracia, el Señor es contigo. Bendita tú eres entre todas las mujeres y bendito es el fruto de tu vientre, Jesús. Santa María, Madre de Dios, ruega por nosotros pecadores, ahora y en la hora de nuestra muerte. Amén. Dios te salve María, llena eres de gracia, el Señor es contigo. Bendita tú eres entre todas las mujeres y bendito es el fruto de tu vientre, Jesús. Santa María, Madre de Dios, ruega por nosotros pecadores, ahora y en la hora de nuestra muerte. Amén. Dios te salve María, llena eres de gracia, el Señor es contigo. Bendita tú eres entre todas las mujeres y bendito es el fruto de tu vientre, Jesús. Santa María, Madre de Dios, ruega por nosotros pecadores, ahora y en la hora de nuestra muerte. Amén. Dios te salve María, llena eres de gracia, el Señor es contigo. Bendita tú eres entre todas las mujeres, y bendito es el fruto de tu vientre, Jesús. Santa María, Madre de Dios, ruega por nosotros pecadores, ahora y en la hora de nuestra muerte. Amén. Gloria al Padre, y al Hijo, y al Espíritu Santo, como era en el principio, ahora y siempre, por los siglos de los siglos. Amén. María, Madre de Gracia, Madre de Misericordia, defiéndenos de nuestros enemigos y ampáranos ahora y en la hora de nuestra muerte. Amén. Segundo misterio doloroso. Jesús es flagelado. Padre nuestro que estás en el cielo, santificado sea tu nombre, venga a nosotros tu reino, hágase tu voluntad en la tierra como en el cielo. Danos hoy nuestro pan de cada día, perdona nuestras ofensas como también nosotros perdonamos a los que nos ofenden. No nos dejes caer en la tentación y líbranos del mal. Dios te salve María, llena eres de gracia, el Señor es contigo, bendita tú eres entre todas las mujeres, y bendito es el fruto de tu vientre, Jesús. Santa María, Madre de Dios, ruega por nosotros pecadores, ahora y en la hora de nuestra muerte. Amén. Dios te salve María, llena eres de gracia, el Señor es contigo, bendita tú eres entre todas las mujeres, y bendito es el fruto de tu vientre, Jesús. Santa María, Madre de Dios, ruega por nosotros pecadores, ahora y en la hora de nuestra muerte. Amén. Dios te salve María, llena eres de gracia, el Señor es contigo. Bendita tú eres entre todas las mujeres, y bendito es el fruto de tu vientre, Jesús. Santa María, Madre de Dios, ruega por nosotros pecadores, ahora y en la hora de nuestra muerte. Amén. Dios te salve María, llena eres de gracia, el Señor es contigo. Bendita tú eres entre todas las mujeres, y bendito es el fruto de tu vientre, Jesús. Santa María, Madre de Dios, ruega por nosotros pecadores, ahora y en la hora de nuestra muerte. Amén. Dios te salve María, llena eres de gracia, el Señor es contigo. Bendita tú eres entre todas las mujeres, y bendito es el fruto de tu vientre, Jesús. Santa María, Madre de Dios, ruega por nosotros pecadores, ahora y en la hora de nuestra muerte. Amén. Dios te salve María, llena eres de gracia, el Señor es contigo. Bendita tú eres entre todas las mujeres, y bendito es el fruto de tu vientre, Jesús. Santa María, Madre de Dios, ruega por nosotros pecadores, ahora y en la hora de nuestra muerte. Amén. Dios te salve María, llena eres de gracia, el Señor es contigo. Bendita tú eres entre todas las mujeres, y bendito es el fruto de tu vientre, Jesús. Santa María, Madre de Dios, ruega por nosotros pecadores, ahora y en la hora de nuestra muerte. Amén. Dios te salve María, llena eres de gracia, el Señor es contigo. Bendita tú eres entre todas las mujeres, y bendito es el fruto de tu vientre, Jesús. Santa María, Madre de Dios, ruega por nosotros pecadores, ahora y en la hora de nuestra muerte. Amén. Dios te salve María, llena eres de gracia, el Señor es contigo. Bendita tú eres entre todas las mujeres, y bendito es el fruto de tu vientre, Jesús. Santa María, Madre de Dios, ruega por nosotros pecadores, ahora y en la hora de nuestra muerte. Amén. Dios te salve María, llena eres de gracia, el Señor es contigo. Bendita tú eres entre todas las mujeres, y bendito es el fruto de tu vientre, Jesús. Santa María, Madre de Dios, ruega por nosotros pecadores, ahora y en la hora de nuestra muerte. Amén. Gloria al Padre, y al Hijo, y al Espíritu Santo, como era en el principio, ahora y siempre, por los siglos de los siglos. Amén. María, Madre de Gracia, Madre de Misericordia, defiéndenos de nuestros enemigos y ampáranos ahora y en la hora de nuestra muerte. Amén. Tercer misterio doloroso. Jesús es coronado de espinas. Padre nuestro que estás en el cielo, santificado sea tu nombre. Venga a nosotros tu reino, hágase tu voluntad en la tierra como en el cielo. Danos hoy nuestro pan de cada día. Perdona nuestras ofensas, como también nosotros perdonamos a los que nos ofenden. No nos dejes caer en la tentación y líbranos del mal. Dios te salve María, llena eres de gracia, el Señor es contigo. Bendita tú eres entre todas las mujeres y bendito es el fruto de tu vientre, Jesús. Santa María, Madre de Dios, ruega por nosotros pecadores, ahora y en la hora de nuestra muerte. Amén. Dios te salve María, llena eres de gracia, el Señor es contigo. Bendita tú eres entre todas las mujeres y bendito es el fruto de tu vientre, Jesús. Santa María, Madre de Dios, ruega por nosotros pecadores, ahora y en la hora de nuestra muerte. Amén. Dios te salve María, llena eres de gracia, el Señor es contigo. Bendita tú eres entre todas las mujeres, y bendito es el fruto de tu vientre, Jesús. Santa María, Madre de Dios, ruega por nosotros pecadores, ahora y en la hora de nuestra muerte. Amén. Dios te salve María, llena eres de gracia, el Señor es contigo. Bendita tú eres entre todas las mujeres, y bendito es el fruto de tu vientre, Jesús. Santa María, Madre de Dios, ruega por nosotros pecadores, ahora y en la hora de nuestra muerte. Amén. Dios te salve María, llena eres de gracia, el Señor es contigo. Bendita tú eres entre todas las mujeres, y bendito es el fruto de tu vientre, Jesús. Santa María, Madre de Dios, ruega por nosotros pecadores, ahora y en la hora de nuestra muerte. Amén. Dios te salve María, llena eres de gracia, el Señor es contigo. Bendita tú eres entre todas las mujeres, y bendito es el fruto de tu vientre, Jesús. Santa María, Madre de Dios, ruega por nosotros pecadores, ahora y en la hora de nuestra muerte. Amén. Dios te salve María, llena eres de gracia, el Señor es contigo, bendita tú eres entre todas las mujeres, y bendito es el fruto de tu vientre, Jesús. Santa María, Madre de Dios, ruega por nosotros pecadores, ahora y en la hora de nuestra muerte. Amén. Dios te salve María, llena eres de gracia, el Señor es contigo. Bendita tú eres entre todas las mujeres, y bendito es el fruto de tu vientre, Jesús. Santa María, Madre de Dios, ruega por nosotros pecadores, ahora y en la hora de nuestra muerte. Amén. Dios te salve María, llena eres de gracia, el Señor es contigo. Bendita tú eres entre todas las mujeres, y bendito es el fruto de tu vientre, Jesús. Santa María, Madre de Dios, ruega por nosotros pecadores, ahora y en la hora de nuestra muerte. Amén. Dios te salve, María, llena eres de gracia. El Señor es contigo, bendita tú eres entre todas las mujeres, y bendito es el fruto de tu vientre, Jesús. Santa María, Madre de Dios, ruega por nosotros pecadores, ahora y en la hora de nuestra muerte. Amén. Gloria al Padre, y al Hijo, y al Espíritu Santo, como era en el principio, ahora y siempre, por los siglos de los siglos. Amén. María, Madre de Gracia, Madre de Misericordia, defiéndenos de nuestros enemigos y ampáranos ahora y en la hora de nuestra muerte. Amén. Cuarto misterio doloroso. Jesús sube al Calvario. Padre nuestro que estás en el cielo, santificado sea tu nombre. Venga a nosotros tu reino. Hágase tu voluntad en la tierra como en el cielo. Danos hoy nuestro pan de cada día. Perdona nuestras ofensas como también nosotros perdonamos a los que nos ofenden. No nos dejes caer en la tentación y líbranos del mal. Dios te salve María, llena eres de gracia, el Señor es contigo. Bendita tú eres entre todas las mujeres y bendito es el fruto de tu vientre, Jesús. Santa María, Madre de Dios, ruega por nosotros pecadores, ahora y en la hora de nuestra muerte. Amén. Dios te salve María, llena eres de gracia, el Señor es contigo. Bendita tú eres entre todas las mujeres y bendito es el fruto de tu vientre, Jesús. Santa María, Madre de Dios, ruega por nosotros pecadores, ahora y en la hora de nuestra muerte. Amén. Dios te salve María, llena eres de gracia, el Señor es contigo. Bendita tú eres entre todas las mujeres y bendito es el fruto de tu vientre, Jesús. Santa María, Madre de Dios, ruega por nosotros pecadores, ahora y en la hora de nuestra muerte. Amén. Dios te salve María, llena eres de gracia, el Señor es contigo. Bendita tú eres entre todas las mujeres y bendito es el fruto de tu vientre, Jesús. Santa María, Madre de Dios, ruega por nosotros pecadores, ahora y en la hora de nuestra muerte. Amén. Dios te salve María, llena eres de gracia, el Señor es contigo. Bendita tú eres entre todas las mujeres y bendito es el fruto de tu vientre, Jesús. Santa María, Madre de Dios, ruega por nosotros pecadores, ahora y en la hora de nuestra muerte. Amén. Dios te salve María, llena eres de gracia, el Señor es contigo, bendita tú eres entre todas las mujeres y bendito es el fruto de tu vientre, Jesús. Santa María, Madre de Dios, ruega por nosotros pecadores, ahora y en la hora de nuestra muerte. Amén. Dios te salve María, llena eres de gracia, el Señor es contigo. Bendita tú eres entre todas las mujeres y bendito es el fruto de tu vientre, Jesús. Santa María, Madre de Dios, ruega por nosotros pecadores, ahora y en la hora de nuestra muerte. Amén. Dios te salve María, llena eres de gracia, el Señor es contigo. Bendita tú eres entre todas las mujeres y bendito es el fruto de tu vientre, Jesús. Santa María, Madre de Dios, ruega por nosotros pecadores, ahora y en la hora de nuestra muerte. Amén. Dios te salve María, llena eres de gracia, el Señor es contigo. Bendita tú eres entre todas las mujeres y bendito es el fruto de tu vientre, Jesús. Santa María, Madre de Dios, ruega por nosotros pecadores, ahora y en la hora de nuestra muerte. Amén. Dios te salve María, llena eres de gracia, el Señor es contigo. Bendita tú eres entre todas las mujeres y bendito es el fruto de tu vientre, Jesús. Santa María, Madre de Dios, ruega por nosotros pecadores, ahora y en la hora de nuestra muerte. Amén. Gloria al Padre, y al Hijo, y al Espíritu Santo, como era en el principio, ahora y siempre, por los siglos de los siglos. Amén. María, Madre de Gracia, Madre de Misericordia, defiéndenos de nuestros enemigos y ampáranos ahora y en la hora de nuestra muerte. Amén. Quinto misterio doloroso. Jesús muere en la cruz. Padre nuestro que estás en el cielo, santificado sea tu nombre. Venga a nosotros tu reino. Hágase tu voluntad en la tierra como en el cielo. Danos hoy nuestro pan de cada día. Perdona nuestras ofensas, como también nosotros perdonamos a los que nos ofenden. No nos dejes caer en la tentación y líbranos del mal. Dios te salve María, llena eres de gracia, el Señor es contigo. Bendita tú eres entre todas las mujeres y bendito es el fruto de tu vientre, Jesús. Santa María, Madre de Dios, ruega por nosotros pecadores, ahora y en la hora de nuestra muerte. Amén. Dios te salve María, llena eres de gracia, el Señor es contigo. Bendita tú eres entre todas las mujeres y bendito es el fruto de tu vientre, Jesús. Santa María, Madre de Dios, ruega por nosotros pecadores, ahora y en la hora de nuestra muerte. Amén. Dios te salve María, llena eres de gracia, el Señor es contigo. Bendita tú eres entre todas las mujeres y bendito es el fruto de tu vientre, Jesús. Santa María, Madre de Dios, ruega por nosotros pecadores, ahora y en la hora de nuestra muerte. Amén. Dios te salve María, llena eres de gracia, el Señor es contigo. Bendita tú eres entre todas las mujeres y bendito es el fruto de tu vientre, Jesús. Santa María, Madre de Dios, ruega por nosotros pecadores, ahora y en la hora de nuestra muerte. Amén. Dios te salve María, llena eres de gracia, el Señor es contigo. Bendita tú eres entre todas las mujeres y bendito es el fruto de tu vientre, Jesús. Santa María, Madre de Dios, ruega por nosotros pecadores, ahora y en la hora de nuestra muerte. Amén. Dios te salve María, llena eres de gracia, el Señor es contigo. Bendita tú eres entre todas las mujeres y bendito es el fruto de tu vientre, Jesús. Santa María, Madre de Dios, ruega por nosotros pecadores, ahora y en la hora de nuestra muerte. Amén. Dios te salve María, llena eres de gracia, el Señor es contigo. Bendita tú eres entre todas las mujeres y bendito es el fruto de tu vientre, Jesús. Santa María, Madre de Dios, ruega por nosotros pecadores, ahora y en la hora de nuestra muerte. Amén. Dios te salve María, llena eres de gracia, el Señor es contigo. Bendita tú eres entre todas las mujeres y bendito es el fruto de tu vientre, Jesús. Santa María, Madre de Dios, ruega por nosotros pecadores, ahora y en la hora de nuestra muerte. Amén. Dios te salve María, llena eres de gracia, el Señor es contigo. Bendita tú eres entre todas las mujeres y bendito es el fruto de tu vientre, Jesús. Santa María, Madre de Dios, ruega por nosotros pecadores, ahora y en la hora de nuestra muerte. Amén. Dios te salve María, llena eres de gracia, el Señor es contigo. Bendita tú eres entre todas las mujeres, y bendito es el fruto de tu vientre, Jesús. Santa María, Madre de Dios, ruega por nosotros pecadores, ahora y en la hora de nuestra muerte. Amén. Gloria al Padre, al Hijo y al Espíritu Santo, como era en el principio, ahora y siempre, por los siglos de los siglos. Amén. María, Madre de Gracia, Madre de Misericordia, defiéndenos de nuestros enemigos y ampáranos ahora y en la hora de nuestra muerte. Amén. Dios te salve María, hija de Dios Padre, llena eres de gracia, el Señor es contigo. Bendita tú eres entre todas las mujeres, y bendito es el fruto de tu vientre, Jesús. Santa María, Madre de Dios, ruega por nosotros pecadores, ahora y en la hora de nuestra muerte. Amén. Dios te salve María, Madre de Dios Hijo, llena eres de gracia, el Señor es contigo. Bendita tú eres entre todas las mujeres, y bendito es el fruto de tu vientre, Jesús. Santa María, Madre de Dios, ruega por nosotros pecadores, ahora y en la hora de nuestra muerte. Amén. Dios te salve María, esposa de Dios Espíritu Santo, llena eres de gracia, el Señor es contigo. Bendita tú eres entre todas las mujeres, y bendito es el fruto de tu vientre, Jesús. Santa María, Madre de Dios, ruega por nosotros pecadores, ahora y en la hora de nuestra muerte. Amén. Letanías de la Santísima Virgen María. Señor, ten piedad. Cristo, ten piedad. Señor, ten piedad. Cristo, óyenos. Cristo, escúchanos. Dios Padre Celestial, ten misericordia de nosotros. Dios Hijo Redentor del mundo, ten misericordia de nosotros. Dios Espíritu Santo, ten misericordia de nosotros. Trinidad Santa, un solo Dios, ten misericordia de nosotros. Santa María, ruega por nosotros. Santa Madre de Dios, ruega por nosotros. Santa Virgen de las Vírgenes, ruega por nosotros. Madre de Cristo, ruega por nosotros. Madre de la Iglesia, ruega por nosotros. Madre de la Divina Gracia, ruega por nosotros. Madre Purísima, ruega por nosotros. Madre Castísima, ruega por nosotros. Madre Siempre Virgen, ruega por nosotros. Madre Incorrupta, ruega por nosotros. Madre Inmaculada, ruega por nosotros. Madre Amable, ruega por nosotros. Madre Admirable, ruega por nosotros. Madre del Buen Consejo, ruega por nosotros. Madre del Creador, ruega por nosotros. Madre del Salvador, ruega por nosotros. Virgen Prudentísima, ruega por nosotros. Virgen digna de veneración, ruega por nosotros. Virgen digna de alabanza, ruega por nosotros. Virgen poderosa, ruega por nosotros. Virgen clemente, ruega por nosotros. Virgen fiel, ruega por nosotros. Espejo de justicia, ruega por nosotros. Trono de sabiduría, ruega por nosotros. Causa de nuestra alegría, ruega por nosotros. Vaso espiritual, ruega por nosotros. Vaso honorable, ruega por nosotros. Vaso insigne de devoción, ruega por nosotros. Rosa mística, ruega por nosotros. Torre de David, ruega por nosotros. Torre de marfil, ruega por nosotros. Casa de oro, ruega por nosotros. Arca de la Alianza, ruega por nosotros. Puerta del cielo, ruega por nosotros. Estrella de la mañana, ruega por nosotros. Salud de los enfermos, ruega por nosotros. Refugio de los pecadores, ruega por nosotros. Consoladora de los afligidos, ruega por nosotros. Auxilio de los cristianos, ruega por nosotros. Reina de los ángeles, ruega por nosotros. Reina de los patriarcas, ruega por nosotros. Reina de los profetas, ruega por nosotros. Reina de los apóstoles, ruega por nosotros. Reina de los mártires, ruega por nosotros. Reina de los confesores de la Iglesia, ruega por nosotros. Reina de las vírgenes, ruega por nosotros. Reina de todos los santos, ruega por nosotros. Reina concebida sin pecado original, ruega por nosotros. Reina asunta al cielo, ruega por nosotros. Reina del Santo Rosario, ruega por nosotros.

0: de Dios, no deseches las súplicas que te dirigimos en nuestra necesidad. Antes bien, líbranos siempre de todos los peligros, Virgen gloriosa y bendita. Ruega por nosotros, Santa Madre de Dios, para que seamos dignos de alcanzar las promesas de nuestro Señor Jesucristo. Amén. Concédenos, Señor, a nosotros tus siervos, gozar de perpetua salud de alma y cuerpo, y por la gloriosa intercesión de la bienaventurada siempre Virgen María, vernos libres de las tristezas de esta vida y gozar de las alegrías eternas. Por Jesucristo nuestro Señor. Amén. En el nombre del Padre, del Hijo y del Espíritu Santo. Amén.
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